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Bien, hermanos y hermanas, muy buenas noches con cada uno de ustedes. Bien, hermanos, damos gracias infinitas a nuestro Padre Celestial por estar una vez más aquí, listos para compartir este programa espiritual, filosófico, cultural, la hora estelar de la divina revelación, Alfa y Omega. Bien, hermanitos, acabamos de llegar. Pensamos que no íbamos a llegar a tiempo, pero hemos logrado estar puntual. Hay un tráfico inmenso en la Avenida Independencia, no sé qué habrá pasado, pero están desviando el tránsito. Pero tuvimos la suerte de venirnos por los lados más donde poco tránsito, ¿no?, de las personas. Bien, hermanitos, queremos iniciar nuestro programa siempre agradeciendo pues a cada uno de nuestros hermanos y hermanas que, como todos los domingos, siempre nos visitan a nuestra hermandad para compartir los deliciosos platos vegetarianos y también que compartir siempre el conocimiento. Para los hermanos y hermanas estudiantes de la Divina Revelación, para los hermanos simpatizantes, en realidad el punto más importante de toda la labor, del trabajo que los hermanos de la hermandad realizamos, cada uno de nosotros en sí, es el conocimiento. Todos apuntan al conocimiento. Y a las últimas novedades del día a día de lo que pasa en el mundo, ¿no? Siempre los hermanos están alertas a cualquier acontecer que pueda haber en algún lugar del planeta. Pero el punto principal, como les digo, siempre es el conocimiento, porque el conocimiento que el Divino Padre, a través de la Divina Revelación, nos da, es pues amplio, inmenso. Entonces, realmente nadie a estas alturas de la hermandad, por lo menos haya terminado de leer todos los rollos telepáticos que hay y las divinas leyes que hay, ¿no? Entonces siempre ese es el punto principal, ¿no? La búsqueda del conocimiento. Mis hermanos, estamos pues una época donde las cosas se agudizan, ¿no? En todo aspecto, ¿no? Uno de ellos es en la salud, ¿no? Estamos entrando a los meses más fríos del año y por ende, pues mucha gente se está enfermando, ¿no? Simplemente recomendarles siempre abrigarse, cuidarse, tratar de comer sano, suplementarse de la manera natural, tomar su agua en la mañana al levantarse, su agüita con limón, con un poco de bicarbonato. Otros lo hacen con magnesol o con magnesio, con los diferentes magnesios que hay, ¿no? Pero lo cierto es siempre mantener nuestro cuerpo, nuestro organismo alcalino, ¿no? Porque si nosotros nos alimentamos de alimentos que acidifican el cuerpo, entonces es una puerta abierta a las diferentes enfermedades, ¿no? A diferentes virus, bacterias, que después se anidan en el cuerpo y finalmente se muestra como una enfermedad, ¿no? Entonces, evitar eso, tomar también bastante agua, agua hervida tibia, siempre tibia, ¿no? Es la recomendación, no fría, de preferencia tibia, y en la mañana levantarse igual, ¿no? Y luego hacer deporte, ¿no? Hacer un esfuerzo para que el cuerpo esté bien, salir a correr, hacer algunos ejercicios, y los que no pueden salir a correr, a hacer ejercicios, entonces pueden también en sus casas, hay tipos de ejercicios, ¿no?, para hacer las respiraciones, algunos ejercicios para fortalecer el cuerpo a través de los ejercicios. Luego tomar baños del sol,
unos 20 minutos, 30 minutos, ¿no? Que es fundamental también para nuestro cuerpo, porque el sol también tiene vitaminas, la vitamina D, ¿no? Que lo podemos encontrar así en forma de estar todos los días con el sol unos 20 minutos, y la otra es pues comer alimentos que tienen esta vitamina, ¿no? Pero mejor es el del sol, pues, una energía sana, limpia, una vitamina que nos va a dar energía, ¿no? Para el resto del día. Y así, hermanos y hermanas, siempre los cuidados necesarios que debemos tener para después no estar enfermos y correr de repente a un centro de salud, a una botica, o estar preocupados sencillamente, porque en estos tiempos también los medicamentos no están pues nada cómodos ni alcanza el bolsillo, ¿no? Entonces, aprendamos a cuidarnos de la forma más sana, preveniendo, prevención, ¿no? En nuestra salud. Bien, hermanos, esta noche vamos a compartir con ustedes la lectura de un divino rollo telepático, donde nuestro divino Padre Eterno, como siempre, nos revela y nos explica de una forma amplia, ¿no? Su divino conocimiento para nuestro entendimiento de cada uno de nosotros. Dice así nuestro divino Padre Celestial: sí, Hijo Divino, así es. Escrito está que quien posea mayor ilustración, más ejemplo de humildad debe ofrecer al mundo, pues con mayor severidad será juzgado. Sí, Hijo Divino. Esto significa que todo orgulloso del maldito comercio, de la maldita ley de la fuerza, del maldito engaño religioso, juzgados serán, con infinito llorar y crujir de dientes, pues cultivan de todo, menos la divina y verdadera humildad. Es por eso, Hijo Divino, que escrito fue: sobre esta roca de egoísmo construiré mi iglesia, pues ello significó una divina profecía del futuro de la humanidad terrestre. Significó que la humanidad sería endurecida en espíritu, porque ella no fuera, sino porque los guías que tuvo y tiene son en verdad guías ciegos, pues no se han guiado por sobre todas las cosas por mi divina palabra. Solo me recuerdan cuando les conviene, pues sus mentes están en las pasajeras riquezas que se han logrado, no por la divina ley del trabajo, sino por maldita explotación. Sí, Hijo Divino, así es. Y como este árbol filosófico, del que unos pocos viven a costillas de los demás, no es árbol plantado por tu divino Padre Jehová, de raíz será arrancado, y junto con él todos los falsos árboles del Señor, entre ellos la llamada Iglesia Católica, o mejor dicho, la maldita secta vaticana, y junto con esta ramera que no titubeó en ofrecer mis divinas leyes al capricho del mejor postor. Están también las demás iglesias, pues estando la humanidad terrestre desorientada por causa de la maldita ramera, buscó el camino de la divina verdad por otros caminos. Dice pues el Divino Padre Eterno a la Iglesia Católica, ¿no? Le dice: maldita secta vaticana. Le dice también: ramera, le dice, que no titubeó en ofrecer mis divinas leyes al capricho del mejor postor. ¿Eso qué quiere decir, hermanos? Es que en realidad la Iglesia Católica, hermanos y hermanas, prácticamente fue alcahuete de la explotación del hombre por el hombre en este mundo, alcahuete de las guerras, alcahuete de muchas inmoralidades del mundo.
alcahuete de los reyes de la tierra, alcahuete de las matanzas, ¿no? De la Santa Inquisición, de la conquista de América, Norteamérica, Centroamérica, Sudamérica, África, en el mundo entero, tantas matanzas hubo, la guerra de las cruzadas. Y después, cuando ya los países de América Latina, Centroamérica, Norteamérica se independizan, bueno, cambian de modalidad, ¿no? Y siempre esta secta vaticana siempre vendió los sacramentos del divino, ¿no? Al mejor postor, justificando las inmoralidades. Por ejemplo, los golpes de Estado en toda América Latina. Pinochet, Banzer, Videla, tantos generales golpistas, fascistas que tuvo América Latina, favoreciendo lógicamente, ¿no? Los intereses del Imperio Norteamericano. ¿Qué ha hecho la Iglesia? ¿Cuál fue su papel en todo esto? Siempre fue bendecir las armas, siempre fue darle la veña, abrazarlos, justificarlos, limpiarles la cara a estos asesinos, como estos generales, ¿no? Que han tenido una época de gobierno en varios países de Sudamérica, Centroamérica y en el mundo. ¿Y qué papel ha jugado la Iglesia? A eso se refiere, ¿no? Cuando el Divino Padre dice, no titubeó en ofrecer mis divinas leyes. Y lo peor, que en estos tiempos modernos, bueno, la secta vaticana tiene un grupo de obispos, cardenales, que los envían a los cuarteles para que hagan el papel de capellán, para bendecir las armas. Eso significa todo lo que dice acá, ¿no? No titubeó en ofrecer mis divinas leyes al capricho del mejor postor. ¿Y quiénes son los mejores postores? Siempre son los corruptos de este mundo, los criminales, políticos criminales, militares criminales, fascistas. Ellos son, pues, ellos son los que ofrecen la plata, pues. Ellos son. Y por la plata, estas sectas como la Vaticana y entre otros, por la plata se echan, pues. Hacen el papel de ramera, ¿no? Por eso el Divino Padre también le dice la gran ramera, ¿no? De ahí, ¿no? Porque mucha gente a veces no sabe cómo explicar, ¿no? ¿Por qué esto? ¿Por qué lo otro? Siempre la pregunta, ¿no? Pero es eso, pues. Es eso. Bueno, continuamos. Dice el Divino Padre Eterno, están también las demás iglesias, pues estando la humanidad terrestre desorientada por causa de la maldita ramera, buscó el camino de la divina verdad por otros caminos. O sea, aquí también nos hace ver de que, ¿por qué han aparecido tantas religiones? Porque muchas personas han encontrado, pues, muchas inmoralidades dentro de la Iglesia Católica. Entonces, aparecieron como hongo las religiones creadas por la CIA norteamericana y cayeron, pues. Salen de Guatemala y caen en Guatepeor, ¿no? Porque eso es lo que ha pasado. Porque esas pequeñas, aunque no pequeñas, ¿no? Así, diferentes religiones, también hacen el mismo papel. Esas hacen el mismo papel, ¿no? Entonces, mucha gente, el Divino Padre dice, cayó porque estaban desorientadas y buscaron la divina verdad por otros caminos, pero esos otros caminos también les llevó a algo peor o algo igual, ¿no? Continuamos. Sí, Hijo Divino, así es y así será hasta que no quede ningún árbol filosófico que no sea de mi divina luz. Así es y así será por siempre jamás. El divino camino a seguir en la vida fue divinamente anunciado en mis divinas y sagradas escrituras. Ellas representan mi divino libre albedrío, que corresponde a un divino pensar del Creador Eterno. Mi divino libre albedrío se desenvuelve en el divino tiempo celeste, pues escrito está que el Señor está en todos los tiempos y en todos los espacios que la mente humana puede imaginar. El error de soberbia del género humano se reduce a esto: haber violado una vez más mi divina determinación de mi divino libre albedrío,
de que mis hijos deben gobernarse en divina comunidad amorosa.

Lo que significa, hermanitos, acá el Divino Padre Eterno nos dice que el divino libre albedrío del Divino Padre Eterno es que sus hijos, o sea, los humildes de este mundo, debieron de gobernarse mismo, a sí mismo, ¿no? En una divina comunidad amorosa. Y para que eso sea una realidad, hermanos, ¿se puede hacer eso dentro del capitalismo? No se puede, hermanitos. Eso tiene que ser una ideología socialista, comunista, como el mundo aborrece, ¿no? Donde el pensamiento del ser humano no tiene que estar en la riqueza, no tiene que estar en el poder, no tenemos que estar preocupándonos tanto por las cosas materiales del mundo. Porque en este sistema de vida, todos en la mente tienen el hacerse rico, acomodar el lugar. Todos tras el dinero, ¿no? Entonces, eso hace que el ser humano se olvide de Dios, hace que el ser humano se olvide de los valores espirituales, de los valores humanos, del amor al prójimo, de sensibilidad, de muchas cosas positivas, ¿no? Hace que nos olvidemos, lo único que existe es quiero ganar más dinero, quiero más dinero. Entonces, eso es la filosofía capitalista que nos ofrece, que nos ha metido a la mente ese chip, esa forma de pensar, y que se ha hecho un estilo de vida en las últimas generaciones. Entonces, ¿qué va a pasar ahora, pues, hermanito? Ahora viene la gran transformación, el gran cambio. Porque ningún ser humano con ese pensamiento va a poder pasar al siguiente milenio, a la nueva era. Ningún ser humano con esos pensamientos va a poder ser aprobado en el divino juicio final. Entonces, de ahí viene, ¿no?, que el Divino Padre Eterno siempre su deseo para nosotros, para que vivamos como hermanos, como verdaderos hermanos, donde no haya guerras, donde no haya clases, donde no haya odios, nada de esas cosas. Nuestra vida debió ser en comunidad amorosa, donde de por medio se desconoce la palabra el egoísmo, ¿no? El egoísmo y el amor a la riqueza. Eso desaparece para que esto sea una evidente realidad. Dice el Divino Padre, pues para entrar en el reino de los cielos se necesita pensar como un niño, pensar con alegría en todas las cosas, pues mis divinas leyes, representadas en la misma naturaleza, fueron hechas para que mis hijos vivieran en perpetua armonía, mas la maldita ambición de unos pocos violó mi divino pensar. La maldita filosofía del maldito dinero es maldito producto de la maldita ambición humana. Ella jamás hará unos niños en el divino pensar de cada uno de mis hijos. Por el contrario, cuando dejan sus divinos cuerpos que usaron en la morada pasajera, sus espíritus llegan turbados, cargados de dudas, terrible incertidumbre frente al porvenir. Muchos llevan en sí mismos una terrible nada.

0: Entonces el Divino Padre Eterno pues dice pues para vivir en un mundo de paz se necesita pensar como un niño. Y teníamos como ejemplo a la misma naturaleza. Ustedes saben que la naturaleza da para todos. La naturaleza no le cobra nada a nadie. La naturaleza amorosamente produce los alimentos, todo lo que el hombre necesita. A cambio no cobra nada. Al contrario, el hombre en su ambición lo destruye, lo contamina. Entonces, ese era un ejemplo. ¿Cómo actúa la naturaleza? Igualmente el ser humano debió actuar con respeto, con amor hacia todo lo creado por el Divino Padre Eterno. Pero sin embargo, dice el Divino Padre, la ambición humana ha destruido esa inocencia. Esa inocencia de pensar como un niño, sin ambiciones, sin egoísmos, ¿no? Entonces, mientras que existe el capitalismo, hermanos y hermanas, es difícil lograr esa realidad. Por eso, la divinidad, una vez más, se encuentra ya en este planeta. El divino primogénito, solo Cristo, ya está en este planeta. Justamente él trae la divina revelación. Porque, ¿qué pasaría si no habría intervención divina, hermanos? Si no habría intervención divina, nosotros terminaríamos siendo así como los egipcios hace 4.000 años, o 5.000 años creo que es, como el pueblo hebreo, ¿no? Eran esclavos de los egipcios, así terminaríamos. En ese tiempo, el imperio egipcio prácticamente lo dominaba y lo esclavizaba todo, hasta donde su influencia llegaba. Él tenía tenían unos poderes, pues, ¿no? La serpiente faraónica esclavizó a todos los pueblos de ese tiempo. Entre ellos estaba el pueblo hebreo, durante 400 años, sin derecho a nada. Entonces, el Divino Padre eso también nos explica. Si no habría intervención divina, exactamente harían lo mismo con nosotros. Porque todas las movidas que hacen en la política, el imperialismo norteamericano y las élites, justamente van a ese punto. Quieren esclavizar este planeta. Por eso son las guerras, por eso el querer apoderarse del petróleo, del gas, del uranio, de las tierras raras en el mundo entero. Ellos quieren tener el control total de todo el planeta. Por eso le han hecho la guerra a Rusia, por eso le han hecho la guerra a Irán, ¿no? Ahí están metidos las élites, ¿no? Las israelíes, los sionistas, los anglosajones y los reptiles están metidos ahí. O sea, su deseo es esclavizar este mundo. Pero como ya está la divinidad aquí en la tierra, hermanos y hermanas, va a ser imposible. Justamente, el Divino Padre Eterno nos da a nosotros la oportunidad de, por nosotros mismos, luchar y combatir al sistema. Porque el Divino puede hacerlo en un abrir y cerrar de ojos. Pero ya no sería nuestra prueba. Nosotros, para cumplir con nuestra prueba, tenemos esta gran añadidura, la divina revelación, ¿no? Entonces, a base de toma de conciencia, todo puede cambiar, hermanos. Si nosotros tomamos conciencia, todo podemos cambiar. Si tomas conciencia, no vas a tomar pues gaseosas que te enferman. Si tomas conciencia, no vas a hacer cosas negativas que te van a después, que uno va a estar lamentando, ¿no? En todo orden de cosas, pues, porque en la Divina Revelación todo eso se aprende estudiando la Divina Revelación. Entonces, ¿quién pierde ahí? Pierde el sistema. Porque el demonio está en forma de sistema, ¿no? Está en forma de sistema. Entonces, es una forma de combatir al mal de este mundo. Esa es una forma de combatir. Bien, tenemos una intervención. Adelante, hermano, y sea breve, hermanito.
1: Aló, muy buenas.
0: Adelante.
1: Señor comentarista de este programa estelar, gracias por dejarme participar. Y le escuchaba sobre la religión católica, y bueno, todas las religiones. y honestamente, bueno, yo soy católica, bautizada, pero no fanática. Me voy dando cuenta que la religión viene comercializando con la fe. Además, desde la época de Fujimori hay esto de este convenio entre la iglesia y el gobierno peruano, la ley del concordato. De modo tal que vemos una actitud muy pasiva, muy temeraria, no sé si convenenciera, de parte de la iglesia cuando hay estas injusticias en nuestro gobierno peruano. No vemos que se pronuncian, excepto unos que otros sacerdotes que he escuchado, pero por lo demás no, toman una actitud como de indiferencia. Y recordará usted la anterior campaña política, Monseñor, creo que se expresó, no creo que sí, estoy segura que se expresara más o menos dirigiendo la votación. Entonces esperemos que ahora la iglesia no intervenga en la decisión que el pueblo mayoritariamente tenga que elegir, porque claro, las misas, los pregones, las homilías sean pues en base a lo que está en el primero y segundo testamento, y pero ya querer ahondar en la forma de gobierno que ahora estamos a unos días de elegir, bueno, yo creo que la mejor decisión la tiene que tomar la población. El voto es secreto, pero más que secreto, el voto es por el Perú, por recuperar y rescatar nuestra democracia perdida, pisoteada, ninguneada, y también la institucionalidad que mucho daño le hace. No hay independencia de poderes, y asomado a esto, la gran injusticia, porque vemos de que el gobierno, por ejemplo, de la señora Dina genocida, con cuántos ciudadanos muertos, hoy en día la señora no enfrenta un juzgamiento, un proceso judicial, penal, ni mucho menos civil, de modo que preocupa. En todo caso, esperemos que la elección que se haga este 7 de junio, por lo menos, se recupere en parte a este Tribunal Constitucional, que debería ser donde se imparte, y la Junta Nacional de Justicia, que hoy en día está integrada por gente que no lo es, no conoce la justicia, solamente obedece a pepuntillas lo que el pacto mafioso o el poder en este momento lo determina. Una consulta, disculpe usted que haga esta consulta de pronto, aquellas personas que fallecen por enfermedad, imagino de que van a un, ya pues mueren, yo no sé hasta qué punto se entienda eso. Y pero y aquellas personas que fueron muertas así en estos eventos tan violentos o masacres directamente donde les hacen sufrir y les causa mucho daño, porque una cosa es morir de esa forma y otra cosa es morir por una enfermedad que, bueno, ya se sabe, se sobreentiende que el ser humano ya no pudo enfrentar una enfermedad de pronto muy grave, un cáncer y tantas otras que se están dando últimamente a raíz de la comida chatarra, digo yo, porque qué otra cosa, o el ambiente, los insecticidas, tantas cosas, señor comentarista, sobre cómo es que la salud día con día se ve y se va viendo que se contamina. Y que bueno, va decayendo. Mucha gente joven haciendo deporte mueren infartadas. Y eso preocupa. Decimos, pero si era futbolista, si estaba practicando algún deporte, y cómo le vino un dolor fuerte, se desmayó y no pudieron hacer nada. Entonces yo no sé si es que en las vacunas o cuál será la explicación que mucha gente joven está perdiendo la vida súbitamente por estos infartos. Bueno, aparte de la ingesta de comida chatarra también, que hace el daño colateral, porque se verá que todo embutido, de qué manera lo prepararán. Inclusive he escuchado, y con esto termino, que no sé qué lugar, por el puente Añez Huaico, habían encontrado colas de perro. No sé si es que da a entender de que la gente está comercializando inescrupulosamente con carne de perro, y dónde es que le expenden, qué es lo que hacen. Particularmente no consumo yo estos embutidos que los venden, porque no sabemos qué cosa es. Yo creo que productos naturales, para asegurar que no nos enfermemos y estemos haciendo colas tras colas, mendigando que nos puedan atender para una pastilla que ni siquiera hay en el seguro o en los hospitales y los centros de salud. Gracias por escucharme, que tenga muy buena noche.

0: Bien, muchas gracias a la hermanita que nos ha llamado, muy interesante, ¿no? Su aporte, todo lo que nos ha indicado, ¿no? Bien, le agradecemos y creo que nuestros amables oyentes lo han escuchado y también una pregunta que hizo, ¿no? De las personas que mueren en defendiendo, digamos, derechos del pueblo. Se da, pues, esos casos, ¿no? Que el que muere luchando, combatiendo al sistema, contra el sistema y defendiendo la justicia a favor de los humildes, lógicamente ellos en el juicio final tendrán, pues, un premio, ¿no? Que el divino primogénito solo a Cristo a todo revolucionario le va a dar, ¿no? A todo revolucionario. Y los que han muerto en diferentes situaciones, entonces es una muerte normal, ¿no? Muchas veces son pedidos, son karmas, eso es lo que explica el Divino Padre. Tenemos otra llamada, a ver, hermano o hermana, que sea breve.
1: Buenas noches, señor. Sí, buenas noches.
0: Buenas noches.
1: Nosotros discutimos sobre cosas superfluas. Por ejemplo, la oscuridad, la inercia, en absoluto no existe. Todo está en movimiento continuo, todo es claridad, sino que a veces el demonio nos tienta. Buenas noches, gracias.
0: Muchas gracias, hermanito. Muchas gracias por su participación. Mi hermanito, son las 7:40 de la noche. Vamos a hacer un pequeño intermedio de la radio y retornamos.
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0: Bien, hermanos y hermanas oyentes, ahora sí, rápidamente, retornamos ya a la otra parte de las noticias, algunos temas interesantes que nos interesen a nosotros, a cada uno de nosotros, porque es importante el despertar. La Divina Revelación juega un papel como ustedes no se imaginan, ¿no? Para esta humanidad, si lo entendieran, pues, ¿no? Y todo lo que el ser humano también aporta en forma positiva para el despertar de este mundo, bienvenido también. Queremos tocar, por ejemplo, este brillante discurso del hermano presidente de Corea del Norte, ¿no? En lo que él dice está también, pues, lo que pasa en el mundo y el sentimiento de cada uno de los ciudadanos despiertos, luchadores, revolucionarios que quieren cambiar el mundo y los que combaten contra el demonio del imperialismo, ¿no? Dice así, para ganar el tiempo. Así de claro lo tiene Kim Jong-un. Brillante discurso del presidente de Corea del Norte. Yo estoy por la paz, pero no a costa de la soberanía de mi nación. No a costa de arrodillarme ante Estados Unidos. No a costa de los principios y la cultura de mi nación. Nuestra nación nunca ha atacado a otras naciones. Fue Estados Unidos un país lejano a miles de kilómetros, quien vino aquí a atacarnos, usaron armas químicas, biológicas, genocidas. Violaron a nuestras mujeres coreanas. Sus soldados asesinaron incluso niños coreanos y torturaron a civiles. Y ahora pretenden que mi nación se arrodille a ellos. Esto dice el hermano Kim, ¿no? Ya de muchos años atrás, cuando, como ustedes saben, hermanos, Estados Unidos, pues, ha invadido muchas naciones en el mundo. El historial de guerras y genocidio de Estados Unidos es largo. Y acá lo que él está narrando es, él está diciendo que ellos jamás han ido a otro país a hacer guerras, ni a matar, ni a amenazar nunca, ¿no? Continuamos. Y ahora pretenden que mi nación se arrodille a ellos. Pretenden adoptemos sus valores y cultura como hizo Corea del Sur. Efectivamente, Corea del Sur es democrático, ¿no? Pero sus costumbres, ¿cuáles son? Son occidentales, pues. Así como América del Sur, Centroamérica, nosotros también hemos adoptado costumbres de la cultura americana. Por eso estamos como estamos, hermanos. Por eso él le está narrando acá. Dice, pretenden que adoptemos sus valores y cultura como hizo Corea del Sur. ¿Qué dignidad sería eso? ¿Qué respeto sería eso a las víctimas de la invasión genocida de Estados Unidos? Jamás haremos eso. Estoy por la paz, pero no en esos términos. Y si Estados Unidos se atreve a atacarnos, elijo la muerte o la paz, hasta derrotar de nuevo al enemigo, pues ya una vez no nos vencieron, y esta vez tampoco. Usaron en su día 635 mil toneladas de bombas y 32 mil toneladas de napalm. Y asesinaron a 3 millones de norcoreanos y no pudieron vencernos, a pesar de su salvajismo criminal. Y esto mi pueblo no lo ha olvidado. No dudaré en usar las poderosas armas nucleares de mi nación para defendernos. Y tenemos misiles capaces de borrar del mapa cientos de ciudades de Estados Unidos, Washington, Nueva York, Los Ángeles. Serían cenizas. No podemos vivir bajo el maldito chantaje del yankee, animal, traidor y asesino. Nuestras armas son disuasorias, nunca serán para atacar, sino para defenderse. Pero no esperaremos a que nos ataquen primero. Al mínimo indicio o posibilidad de una amenaza segura de ser atacados, una lluvia de armas nucleares caerá el infierno en Estados Unidos y en varios estados europeos de la OTAN. Armas se están apuntándoles. Solo tengo que dar la orden y apretar un botón, y la constitución de mi nación me garantiza hacerlo. Entre ser atacado mi país y volver a sufrir el genocidio a manos de Estados Unidos, o que todo el planeta se destruya, elijo lo segundo. De modo que le quede claro a Estados Unidos y la OTAN una cosa: el mundo existirá si Corea del Norte y su cultura y sistema legal y social existe. Aquí o vivimos todos en paz o nos vamos todos. No hablo por hablar. Lo juro en el nombre de mis antepasados. Y si no cumplo mi palabra, entonces está autorizada la Cámara Legislativa para destituirme y aplicarme la pena de muerte. Adelante, Corea del Norte. No tememos al invasor. Listo a darle al botón y sin miedo en caso de ser amenazados. Hoy nuestra patria empieza un gran despegue económico gracias a que los acuerdos militares y económicos firmados con China, Rusia, Irán y otras naciones de los BRIC han acabado con las consecuencias del bloqueo impuesto por Estados Unidos. No nos importa

nuestra cultura y valores, nuestra nación llena de dignidad, y recibimos como amigo a todos aquellos que nos respete como los países mencionados. Nunca atacaremos a nadie, pero quien ose atacarnos será destruido y borrado de la faz de la tierra. Son nuestras armas nucleares las que nos garantizan no haber acabado como Siria, no haber acabado como Siria, Libia, Irak y otras naciones pisoteadas por Estados Unidos. Ellos son los agresores, no nosotros. Ellos son los que bombardean y roban recursos naturales a otras naciones, no nosotros. Firma, presidente de Corea del Norte. Efectivamente, hermanos y hermanas, Estados Unidos solamente le tiene miedo a países que tienen estos armamentos, ¿no? Que son intercontinentales y nucleares. Aunque eso está mal, pero ¿quién tiene la culpa de esta proliferación? Es Estados Unidos. Un país que no ha titubeado en amenazar al mundo entero. Ejemplos ahí. Ahora último, mira, ¿cómo se ha entrado a Venezuela? Mira, han mandado a sus soldados, sus helicópteros, sus bombas. Y como que ellos fueran dueños de Venezuela, se han entrado, se han llevado al presidente y ahora están que se llevan el petróleo todos los días. Se han llevado el uranio enriquecido que le costó tanto trabajo al hermano Chávez. Entonces, eso es lo que pasa cuando un país pues es sencillo, humilde, no tiene cómo defenderse. Eso no debería pasar. Pero ¿quién es el responsable, el causante en este mundo, que es una constante amenaza para la humanidad y para todos los países? Es Estados Unidos, hermanos. En estos momentos, en toda Latinoamérica, está poniendo a los presidentes de derecha a puro títeres, a puro psicópatas, a puro traidores, a puro vendepatrias, a puro gente que no tiene ni patria ni bandera, a puro gente que tiene enfermedad mental. Gente sana no está ahí, no está ahí, así de simple. Entonces, hermanos, por eso he dado lectura y compartido pues lo que piensa Kim Jong-un, ¿no? Entonces, él bien claro lo dice, nosotros jamás hemos atacado a nadie. Efectivamente, nunca hemos escuchado que Corea del Norte ha atacado. Pero, sin embargo, Estados Unidos en su narrativa de años lo satanizaba, diciendo de que Corea del Norte está haciendo armas, que destrucción, que es un peligro. Pero lo cierto, hasta ahorita nunca ha pasado nada. El único peligro para la humanidad hasta el momento es Estados Unidos. Y ahora lo que pasa en Bolivia. ¿Por qué los hermanos de Bolivia están que se levantan en pie de lucha, en pie de protesta? Justamente porque Estados Unidos le ha puesto a un gobierno derechista en Bolivia. Y todos los candidatos que han participado eran de la derecha. Lo sacan del camino a Evo Morales con amenazas, con calumnias, con argucias, con mentiras. Y prácticamente al verdadero representante de izquierda o del pueblo lo sacan del camino y solamente compiten entre derechistas. Eso es justo, hermanos. Eso es justo. Entonces, miren lo que está haciendo ese señor, Rodrigo Paz, en Bolivia. Ya empezando a querer privatizar, se ha hecho tremendo préstamo para... ¿Quién lo va a pagar eso? ¿Quién lo va a pagar esos préstamos? ¿No? Y ahora no se sabe a dónde ha ido ese dinero. No hay combustibles recontra malos, o sea, están llegando a Bolivia madurando los carros. Y así los pueblos originarios se levantan porque ellos se sienten que son más conscientes con su realidad y están pues en pie de lucha. Igualmente pasa en nuestro país, ¿no? Ahorita hay una pugna entre lo que es el candidato del imperio, que es el fujimorismo, y el candidato del pueblo, que es Juntos por el Perú, ¿no? El señor Sánchez, ¿no? Entonces, es eso, ¿no? La gente tiene que tomar conciencia y tiene que saber por quién votar. No podemos seguir dándole el apoyo al imperio, que tanto daño hace a la humanidad. Ya es momento de que los pueblos se sacudan de tanto abuso que hace el imperialismo en los países. Quieren poner al fujimorismo para seguir llevándose más recursos del Perú, terminar de apoderarse lo poquito.

que queda. Y es eso. No hay, no hay otra cosa más claro. Entonces, allá todavía hay gente que, bueno, no sé, no piensan, no despiertan, están dormidos. Bueno, todavía piensan votar por estos candidatos. Entonces, así están las cosas, hermanos y hermanas, en estas partes del planeta Tierra.

0: Bien, bien, hermanos y hermanas oyentes, también va saliendo a la luz algunas verdades en el hermano país de Venezuela, ¿no? Esas verdades, ¿cuáles son, hermanos? Aunque ya muchos creo que ya tienen conocimiento de que efectivamente hubo traición para que se lleven al presidente Nicolás Maduro, y lo que no se sabía es quién estarían pues detrás de esa traición. Pero ahora con más claridad ya se visualiza, y todo apunta a que Delcy Rodríguez, junto con Padrino López, que es ministro, que en su momento ha sido ministro de Defensa y ahora lo han cambiado de ministerio, ¿no? Ahora es ministro del Poder Popular para la Agricultura Productiva y Tierras. Bueno, ese es ese cargo que actualmente tiene. Pero en el momento que se llevaron a Nicolás Maduro, él era ministro de Defensa. Entonces, todo apunta a que este señor y Delcy Rodríguez han traicionado al presidente Nicolás Maduro. Y ahora se quieren llevar a Diosdado Cabello. Entonces, y las cosas acá, claro, ¿no? O sea, dentro de la cúpula de este gobierno, hay pues pugnas, ¿no? Pugnas. Hay traidores y algunos leales aún todavía quedan. Entonces, así están las cosas. Así están las cosas, y detrás de esto, como ustedes saben, también está la bestia norteamericana, ¿no? Un país que quiso ser soberano, un país que quiso disfrutar de sus recursos naturales, en este caso del petróleo, pero nunca lo dejaron, pues. Nunca lo dejaron. El bloqueo, una cosa, otro problema. Nunca lo dejaron. Hasta que murió Chávez, asumió Nicolás Maduro, los problemas se venían uno tras otro, pero todo por el bloqueo. Es que estar bloqueado, hermanos, es terrible. Mucha gente se habla nomás, ¿no? Un verdadero bloqueo económico es terrible, hermanos. No entra medicamentos, no entra combustibles, no entra pues un montón de cosas. Insumos, que a veces esos insumos sirven para fabricar diferentes cosas, ¿no? Hasta alimentos. Entonces, un bloqueo económico es terrible. No, la gente no se imagina cómo es. ¿Quieren pasar la prueba todavía para saber qué es un bloqueo? Y justamente eso hace Estados Unidos, justamente para desestabilizar un país. Eso mismo ha hecho en Irán. Pero Irán se salva por lo mismo que ellos, pues, han estado mejor preparados, mejor parados han estado. Y a eso sumémosle el apoyo estratégico que tiene con China, con Rusia y con Corea del Norte. Entonces, esas sanciones que Estados Unidos le ha puesto a Irán, en caso de Irán, no la ha afectado mayormente, porque de por medio tenían los hermanos países que han podido apoyarle en ese sentido, ¿no? Claro, lógicamente a este sumémosle también, ellos tienen sus recursos naturales y han sabido aprovechar, han sabido cómo sacar. Entonces, no le ha afectado igualmente a Rusia, no le ha afectado las sanciones, porque Rusia también ha sido sostenido por Irán, por China, por Corea del Norte, en los momentos más críticos. De ahí viene la importancia de este, por ejemplo, del BRIC, de este nuevo bloque económico que se ha formado hace algunos años atrás, pero que a través del tiempo el proceso está yendo muy bien. Ha servido de mucho en esta guerra con Ucrania a Rusia y a Irán con Israel y Norteamérica. Entonces, ese acuerdo es estratégico, es un acuerdo comercial que no pone condiciones, que no pone limitaciones, no hay amenazas de por medio, no hay condicionamientos, no hay sanciones. Eso es pues verdadera hermandad de naciones. Eso es pues de humanos, ¿no? Que con equidad hacemos un bloque económico donde verdaderamente el fin es apoyarnos. Apoyarnos en los momentos más críticos. Mira cómo ha podido sostener esta guerra Irán, por ejemplo. Y el gasto ha sido inmenso en esta guerra que ha hecho Irán. No es pues poca cosa, hermanos. No, entonces, por eso la recomendación a que más países se sigan sumando a este bloque económico que son los BRIC. allá con China, con Rusia, con Irán, con Corea del Norte, con Sudáfrica. Y esto, por más que Perú no entre ahorita, va a seguir creciendo. Los gobiernos se van a dar cuenta y van a querer estar en ese bloque. Poco a poco lo van a ir dejando a la bestia norteamericana, desolada y sola. En eso va a terminar, hermanos. Pero estos programas sirven justamente para compartir con todos nuestros hermanos oyentes de que cómo se están manejando los tiempos y las situaciones en este mundo. Entonces, hermanitos, por esta noche compartiremos esto, ¿no? Lo que les hemos traído, y a seguir difundiendo, a seguir compartiendo el conocimiento. Primeramente, lo que el Divino Padre nos da, su divina revelación, para entender mejor todo, para seguir caminando, siempre con esa luz que nos ilumina día a día en nuestro camino. Bien, hermanitos, solo ahora nos queda agradecer a nuestro Divino Padre Celestial siempre por las oportunidades, a ustedes por sintonizarnos estos programas de la Divina Revelación Alfa y Omega. También a nuestro hermanito Javier, siempre en los controles. Entonces, estimados hermanos, tengan cada uno de ustedes muy buenas y fraternales noches.
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Listo, compañero, ahí queda el chiste. Ahora sin filtros. Ugh.

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Para el miércoles, no, para el miércoles no, para mañana sí. No sé si vendrá, es que hay otro pata que me llamó y me ha pedido que por favor mañana ya, pues si viene Gilberto ya, ya lo meteré a ti igual, pues. No sé si estará acá Gilberto, pero igual ya me comprometí con ese pata. Ya, pues hermano, ¿qué tema tienes? Ah, ya, quedamos hermano, te espero a las 9, ¿ya? Ah, sí. Y hermano, va a estar interesante. Quedamos entonces, ya listo, ya bonito ya. Un abrazo, chao, Ronita.

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1: 6 y 5.
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Estamos a 13 días, nada más 13 días nos separan del día a día. Domingo 7. Domingo 7. Ese día todo el mundo aquí en el Perú vamos a participar de una segunda vuelta electoral que nos va a permitir tomar la última decisión. A ver quiénes van a ser nuestros próximos gobernantes, a quiénes vamos a llevar a la presidencia de la República. Las notas más importantes a propósito el día de ayer en las últimas horas. ¿Cuáles son las actividades de campaña que están desarrollando los dos candidatos que participan en esta segunda vuelta? Keiko Fujimori, ¿dónde estuvo la señora? Una fiesta a puerta cerrada, no puede confundirse pues con la gente, con la población. Ayer estuvo participando de una actividad, repetimos, a puerta cerrada. Solamente los amigos, la gente del entorno más cercano, más íntimo. Ni siquiera la prensa tuvo acceso a participar de esta reunión que se llevó a cabo, ¿dónde? En un lugar exclusivo, allí en Huancayo. Bueno, a propósito, la señora estaba celebrando también su cumpleaños. El cumpleaños número 52. Bueno, ya está bastante madurita la señora, pero tal pareciera que políticamente no ha madurado, no tiene la contundencia. En fin, ya cada quien, los seguidores propiamente de las jueces del Fujimonato, del Fujimontesinismo, tomarán pues la mejor decisión, esperemos. Lo cierto es que ayer festejó el cumpleaños 51. La señora Keiko Fujimori se fue hasta Huancayo, pero suponíamos que lo iba a hacer pues a plaza abierta, no en la plaza principal de Huancayo. Pero no, las cosas no se dieron así. Pero aparentemente, ¿no? Las imágenes que nos han mostrado, bueno, ellos tienen sus propios medios, tienen sus propias cámaras y esas son alcanzadas. Las imágenes luego son compartidas con la gran prensa a nivel nacional, con la prensa mediática que tenemos en la ciudad capital. Y obviamente esta prensa nos permite conocer ese tipo de actividades que está desarrollando la señora Keiko Fujimori. Y ahí pudimos apreciarlo, efectivamente, se estaba bailando un guayas la señora esta Keiko Fujimori. Pero de pronto ellos mismos señalaban a puerta cerrada. Nadie tuvo acceso a la fiesta que se desarrolló y que permitió única y exclusivamente el ingreso, ¿no?, a gente del entorno, decíamos, más íntimo de la señora Keiko Fujimori. Tiene todo el derecho del mundo, no hay ningún problema. El tema es que estamos en campaña electoral y nos están mostrando. Es obvio entender, ¿no?, que la señora está pues compartiendo un día muy especial, el cumpleaños. Y el cumpleaños lo tengo que celebrar, claro, en una contienda política con la gente, con el pueblo. Porque voy a representar o estoy intentando representar los intereses del pueblo peruano. Y obvio, pues, entender al mismo tiempo que en un día tan especial como este voy a departir, ¿no?, los momentos más alegres, más emotivos, ¿con quién? Con la gente, con la ciudadanía, con la población. Me voy a confundir en un abrazo sincero, lo que no ha ocurrido. Bueno, ese es un síntoma de que claramente la señora Keiko Fujimori no tiene pues la aceptación del pueblo. ¿Se imaginan ustedes qué hubiera pasado si estaría, no sé, se nos ocurre, en una plaza pública, una actividad pública, en cualquier placita y a donde fuera? Todas las experiencias vividas por los candidatos de la derecha, pero especialmente el mismo Rafael López Aliaga y esta señora Keiko Fujimori, han permitido, ¿no?, conocer muy de cerca cuál es la recepción, en todo caso la empatía, entre comillas, que podrían tener con la gente. Han sido objeto de un rechazo, de un repudio generalizado, y eso ha motivado en provincia básicamente, ¿no?, de que tomen este tipo de decisiones. La campaña electoral y las concentraciones públicas en provincias, repetimos, no cuentan, no van más. ¿Y qué pasó pues entonces? Lo que todos suponíamos, lo que está ocurriendo en las visitas que hace la señora. Participa en eventos aparentemente masivos. Obvio, pues mueven sus portátiles, se mueven a su gente, toman alguno de los locales del lugar donde estén visitando y en apariencia dan cuenta que la campaña está pues rimbombante, ¿no?, y que tienen la aceptación de la gente, hay una participación masiva de los pobladores de cada lugar donde están visitando, en fin. Hoy entonces
Creo que ha quedado demostrado y en el día del cumpleaños, día especial, por Dios, si fuera el cumpleaños de quién, no sé, se nos ocurre de este amigo Roberto Sánchez. Oye, tendría pues que celebrarlo, ¿no? Con la gente, con el pueblo. Me estoy postulando, estoy en plena campaña electoral. Qué mejor momento, ¿no? Para recibir el apoyo, en fin. Eso es lo que ha ocurrido ayer en Huancayo. A puerta cerrada, festejando el cumpleaños la señora Keiko Fujimori. Y en el otro lado, ¿qué pasaba en el otro lado? ¡Ah, caramba! Cuidado que apareció Antauro Malatazo. Apareció el loco, como lo califican. Bueno, este ciudadano que termina siendo un antisocial, dice la prensa limeña, han hecho un trabajo y no lo sueltan, ¿no? Oye, dale que dale todos los días, ¿no? Con Antauro Humala. Antauro se cansó y el día de ayer el hombre ha salido en una conferencia pública para dar cuenta de que efectivamente él está apoyando la campaña de Juntos por el Perú como cualquier otro ciudadano lo haría. Yo simpatizo, pues, tengo, por la posición en que hoy me encuentro políticamente, ideológicamente, tengo que estar en ese lado. En ningún momento ha dicho Antauro Humala en esta conferencia de prensa, él ha pedido algún cargo público o ha condicionado su participación pidiendo algún espacio, ¿no? Si es que llegase a ser gobierno Juntos por el Perú y Roberto Sánchez. Bueno, eso ha aclarado. Nosotros no hemos pedido, no hemos ido a condicionar nuestra participación en la contienda dando todo el apoyo. Y no estaba hablando solamente o exclusivamente de Antauro Humala como tal, sino hablaba del etnocacerismo. Es más, Antauro ha señalado que más de la mitad de los votantes, más del 50%, oye, que le ha permitido, ¿no?, llegar a una segunda vuelta, la mitad de esos votantes son del antaurismo, dice que es su gente. Bueno, pues eso es lo que él cree y piensa, correcto. Pero además ha señalado de que su posición él la mantiene firme. Él no es doble cara, en otros términos ha expresado. Tiene sus diferencias con Julio Velarde, lo cuestiona, pero al mismo tiempo dice respeta la posición de Roberto Sánchez. Estamos en campaña, así que hay que saber mover muy bien las fichas dentro de este tablero de ajedrez. Habrá que ir acomodándose, pues, porque ya sabemos, ¿no?, la prensa limeña ha hecho un trabajo pero tremendísimo. Y en una segunda vuelta, las condiciones obviamente son diferentes que en una primera contienda, en una primera vuelta electoral. Está clarísimo. Quedan solo dos candidatos y hay un grueso de electores, obviamente que han votado por candidatos de la derecha y también por candidatos de centro derecha, centro izquierda, están en el centro, en fin. Entonces, si tú quieres llegar a esa segunda vuelta con algún tipo de ambición o con algún tipo de expectativas, ¿no?, porque para eso participas de la contienda, es obvio entender, tienes que mover tus fichas. Y dada la coyuntura que hoy estamos viviendo en el país, era claro comprender que tenías que hacer algún tipo de jugada maestra, ya entre comillas, porque si no, te vas a quedar pues con tu porcentaje mínimo que has obtenido en primera vuelta. Algunos votos más probablemente sumes, pero no van a ser suficientes para que llegues a alcanzar el objetivo y la meta que te has trazado. Es bien difícil, casi imposible. A ello me dice el tipo de movimientos que se están haciendo y que para muchos aparentemente la prensa limeña pues se encarga, ¿no?, de hacer todo este trabajo de echarle toda la basura que puede enlodar a la candidatura, en este caso de una propuesta de cambio. Y eso es lo que están haciendo, lo que siempre han hecho. Se olvidaron, ¿no?, de la tremenda corruptela que destila el Estado peruano. La prensa limeña se ha olvidado de cuánto tipo de actuaciones totalmente nefastas y que han conllevado a situaciones extremas. La prensa limeña, sobre todo, se ha olvidado de la situación de postración en la que nos encontramos millones de peruanos cuando estamos buscando, con el derecho que nos asiste, la salud a la cual tenemos, debiéramos tener acceso y que fuera garantizada por el Estado peruano. Se han olvidado de que faltan medicinas, se han olvidado, Dios, todo esto es producto del caos en el cual hoy nos encontramos. El caos que dice que va a luchar la señora Keiko, el Fujimorato, cuando son ellos mismos los responsables de una situación como esta, a la cual han conllevado a millones de seres humanos en el Perú, que no encontramos respuestas. Y curiosamente, hoy que estamos en campaña electoral, nos dicen que ellos tienen la solución, ellos tienen la varita mágica. Bueno, pues, y como estamos en un país de tercer mundo,
Bueno, muchos probablemente se puedan incomodar. No entendemos, no sabemos lecturar todavía este tipo de acontecimientos políticos. Y en una contienda como esta, seguimos permitiendo que nos lleven de las orejitas, de las naricitas, del rabito. ¿Para qué? Simplemente para que continuemos apoyando posiciones políticas, ¿no?, totalmente contrarias a los intereses de nosotros mismos. Como alguien dijera, vamos a elegir una vez más a nuestros verdugos. En fin, en fin. Lo cierto es que ayer mismo, ya conociendo la posición de Antauro, en esa conferencia de prensa, no, dice, yo cuestiono a Julio Velarde, no estoy de acuerdo, pues, pero tengo que respetar las posiciones, en todo caso, que está adoptando Juntos por el Perú y Roberto Sánchez. Listo, ahí lo dejó. ¿Quedó claro o no? Pero van a seguir, van a persistir con que Antauro es parte de la campaña, con que Antauro seguramente como goza de las, no sé, ciertas prerrogativas, ¿no?, que tiene dentro del partido, va a ocupar un cargo político, probablemente le den el Ministerio del Interior, como en algún momento se dejó deslizar. Eso tampoco se puede tapar. Pero en el camino, reiteramos, tú tienes que ir diseñando nuevas estrategias. No estamos hablando de una primera vuelta que ya terminó, pues. Estamos en otro escenario, en otro espacio. Y entonces tienes que saber mover ese tipo de fichas, decíamos. Las estrategias no pueden ser las mismas. Estás enfrentando un electorado que en alguna medida tiene que ganarse tu confianza. Y lo otro, aprovechar al máximo el anti-fujimorato, el anti-fujimontesinismo. La gente, el grueso de los peruanos, más de un 50% probablemente, mantiene firme su posición de que lo peor que le puede ocurrir al Perú es tener nuevamente un gobierno de Fujimori con todo lo que sabemos y conocemos. Eso no olvida la gente, los jóvenes probablemente, ¿no? Los que están sobre los 20, 25, 30 años, bueno, ya se olvidaron, pues, unos porque simplemente no revisan la historia del Perú. Y el grueso de jóvenes porque, bueno, como ya no desarrollamos cursos de historia del Perú en los colegios, las mismas universidades no permiten, ¿no?, esos espacios para debates públicos, políticos, entonces, pues, estamos desinformados. Consecuentemente, hoy con el tremendo poder económico que tiene la derecha y sus candidatos, obvio, influyen en la decisión final de los jóvenes, ¿no? Porque los hacen ver como la mejor propuesta, los hacen ver estos candidatos de la derecha como los que efectivamente terminan siendo los adalid de la democracia en el país, ¿no? Que luchan contra la corrupción, pero es increíble, estos mismos que han provocado una situación extrema en la cual nos encontramos el día de hoy, cuando han invisibilizado a la mayoría de peruanos, resulta que, oh sorpresa, ellos son los que van a atender, oye, todas las demandas, la problemática que tenemos, las soluciones las tienen ellos para sacarnos de estas situaciones extremas, reiteramos, en la que nos han conllevado, ¿no? ¡Qué cosas, en fin! Bueno, y ayer también apareció la figura de Roberto Sánchez en otra conferencia de prensa para dar cuenta que hoy mismo están interponiendo una denuncia penal, sí, sí, denuncia penal contra quién, contra Fuerza Popular, denuncia penal contra Miki Torres, el candidato a la primera, segunda vicepresidencia, Miki Torres, quien está conformando esta lista presidencial, por el fujimorato, por el fujimontesinismo. ¿Y por qué los están denunciando por conspiración, por complot? Conspiración contra el gobierno de Pedro Castillo Terrones. Está clarísimo. Bueno, decíamos, a confesión de parte, relevo de pruebas. ¿Ya qué pruebas vas a querer, no sé, entregar si ellos mismos están haciendo una confesión terrible, temeraria? No fue sencillo sacar a Castillo del gobierno. No fue sencillo sacar a Castillo del gobierno. Tuvimos una intervención conjunta, una participación tripartita. Cada quien hizo su chamba, cada quien hizo su trabajo, pero es increíble. Conspiración, complot, como dice la denuncia. ¿Contra quién? Contra un gobierno elegido democráticamente. A ver, nuestros amigos abogados, nuestros amigos penalistas, revisaremos, porque recién ayer en horas de la noche
nos íbamos informando más de cerca de lo que había ocurrido horas antes, cuando en esa conferencia ya se adelantaba de una denuncia de esta naturaleza. Bueno, ¿y a quiénes se va a denunciar, decíamos, además de Miki Torres? Además de este integrante conformante de la plancha presidencial de Keiko Fujimori. No ha dicho nada Keiko. Los que han salido como escuderos a defender a Miki Torres y a Fuerza Popular es esa misma prensa, la misma prensa limeña. Oye, ¿cómo se arañan, no? Creo que ha quedado clarito. Ya nadie tiene duda alguna de cuál es el trabajo de esta prensa basura y todavía se molestan. Bueno, en esa conferencia también preguntaron pues sobre la participación, ¿no? En los mítines, en las concentraciones, que sí tiene a plaza abierta, porque ahí ellos mismos están mostrando las imágenes de las concentraciones, ¿no? Que tiene Juntos por el Perú. ¡Qué manera de insistir! No, pero aquí está, lo hemos identificado cuando no se mira, no se identifica que efectivamente quien está participando dentro de los invitados o gente que voluntariamente participa de esas concentraciones que se están dando en la ciudad capital y en los lugares, ciudades, en distritos, en fin, donde aparece, ¿no?, la figura de Roberto Sánchez y donde se desarrollan este tipo de actividades proselitistas. Bueno, pues dice que han identificado, sigue apareciendo la figura de Antauro Humala. Y José Domingo Pérez les dice, no señores, aquí no pasa nada, es falso, pero aquí está, mire, lo hemos identificado. Oye, y cuando te muestran las imágenes, no es pues Antauro, no está plenamente identificado, pero dale, ¿no?, con la burra al maíz, como decimos aquí los arequipeños. Bueno, es parte de la guerra sucia. Lo último que le quedó simplemente decir a José Domingo Pérez es que ese tipo de informaciones simplemente son falaces. No pueden ser de un crédito al cual debiera sujetarse la prensa. ¿Dónde están los principios de la prensa? ¿Dónde queda la independencia? ¿Dónde queda la objetividad? ¿Dónde queda la transparencia del trabajo periodístico que tiene que desarrollarse para tratar de educar a nuestra gente? No, esos principios elementales han sido dejados de lado por la prensa limeña. Y José Domingo Pérez ayer les iba señalando, qué pena, ¿no? Hablaba de Humberto Jara, ¿nos parece? Era Humberto Jara, ¿no?, a quien hacía referencia. Oye, razón tenía Humberto Jara de calificar a cierta prensa como la prensa basura. ¡Prensa basura! Pucha, que esto les ha ardido, pero a más no poder, porque en horas de la noche algunos otros medios, bueno, algunos que entendemos, ¿no?, han preferido callar, no prestarle oídos a ese tipo de denuncia propiamente que ha hecho José Domingo Pérez, ¿no?, al calificar a cierta prensa de eso, de basura, la prensa basura. Pero no lo decía por él mismo, estaba parafraseando a un Humberto Jara que en su momento había utilizado una frase de cliché el día de hoy que la gente también lo repite, ¿no? Prensa basura, prensa limeña, prensa basura. Por lo menos la señora Milagros Leiva, claro, canal Willax, Willax y Panamericana, se han sentido agredidos, se han sentido totalmente incómodos. Bueno, como dice el refrán populacho, que agarre esa flor aquel que efectivamente se sienta pues en una situación como esta, ¿no? ¿Son parte de esa prensa basura? ¡Ja! Bueno, les cayó. En algún momento tenía que ser claro, ¿y quién fue? José Domingo Pérez. Oye, tanto han vapuleado y van a continuar hasta el último día de campaña a Juntos por el Perú. Eso hace pues la prensa limeña, y alguna gente todavía te dice, ¿no? Oye, pero estamos viendo todos los canales de televisión, uno mira la televisión, todos los canales, todos los periodistas hablan, agreden, atacan a Juntos por el Perú, a Roberto Sánchez. Sí, pues hay que entender que ese es el trabajo de la prensa limeña. Por los intereses que se defienden. La prensa limeña, los diarios que uno puede estar también de esa prensa concentrada, ¿no? De esos periodistas que dan cuerpo a quienes tienen la prensa concentrada desde Lima y tienen sus satélites a nivel nacional. Obvio, están defendiendo los intereses de ellos mismos.
de esos grandes empresarios de la prensa escrita, de la prensa televisiva, de la prensa radial, porque mueven millones, lo hemos dicho aquí tantas veces. Todo es defensa de intereses. ¿Dónde te ubicas? A ver, ¿cuál es el posicionamiento políticamente hablando el que tienes? Todo es intereses. Están en juego los intereses de unos y otros. Intereses económicos, básicamente, ¿no? Intereses económicos. Y es claro entender que los todopoderosos, los que manejan el billete, los que tienen el poder económico, hoy también tienen el poder político. Van de la mano poder político y poder económico. Consecuentemente, es claro entender, tienes que defender ese tipo de posición económica política que tienes. Y eso pasa, oye, por tener que, en una campaña política, restregarle, buscar arrinconar al enemigo que tienes al frente. ¿Al enemigo? Bueno, al contendor, te dirán, pues, al rival, ¿no? Al que estás enfrentando en una contienda política. Ese es el trabajo que hace la prensa limeña, la prensa concentrada. En esa defensa cerrada de sus intereses, porque ellos pertenecen a ese conglomerado de las grandes empresas privadas, que la prensa nacional es de todos los peruanos. Claro, nos dirán, pero ahí tenemos el Canal 7. Claro, el Canal 7, pues. Tenemos Radio Nacional, también, que es del Estado. O sea, es de todos nosotros, de todos los peruanos. Pero cuidado, ¿quién maneja el Canal 7? ¿Quién preside esta Radio Nacional? ¿Quién está en el gobierno? ¿Y quién está en el gobierno? El día de hoy, bueno, y desde siempre, han estado, pues, estas mafias. Es obvio entender entonces que los medios de comunicación que maneja el Estado, Canal 7 básicamente, y tienen dos, tres repetidoras, ¿ah? En la misma línea, el espectro le permite que tengan allí dos señales, ¿no? Bueno, que se emiten a nivel nacional. Pero alguien diría, allí pues por lo menos tendrían que dar y mostrar, ¿no?, esa independencia que mínimamente en una contienda electoral debiera mostrarse, ¿no? Porque eso es democracia, son canales del Estado y todos debieran tener una participación en función de lo que demanda, significa pues un proceso democrático, ¿no? Totalmente transparente. Pero allí mismo vemos ese sesgo que se tiene en favor del gobierno de turno. ¿Y quién está en el gobierno? Otra vez. Está pues la gente de Keiko, la gente de la derecha. Ya. Para que la gente se ubique mejor y no tenga una percepción errónea, ¿no?, de por qué todos los medios de comunicación han cerrado filas. ¿Por qué la gran prensa limeña, básicamente, bueno, y en provincias, que tampoco es la excepción, asumen una defensa y al mismo tiempo hacen o son partícipes, ¿no?, de una campaña para que gane la derecha? Porque al final se trata de eso. Satanizan a un gobierno o, en todo caso, a una posición de izquierda. Satanizan al candidato que viene con una propuesta de cambio. Satanizan a quien osa enfrentar al sistema, al modelo económico. Pero si los estamos escuchando, lo dicen clarito. ¿Cómo vamos a cambiar de sistema? ¿Cómo vamos a meterle la mano al modelo económico neoliberal? Eso no se puede hacer. No, eso es gravísimo. Eso significaría, oye, que llevemos al país a situaciones extremas, como por ejemplo hoy está enfrentando Venezuela, lo que ha ocurrido en Bolivia, lo que está pasando en Cuba, lo que igualmente no sucede en Nicaragua. Miren cómo te llevan a situaciones extremas. Y lo hacen porque son conscientes que el grueso de nuestra gente no tiene pues esa formación política e ideológica y fácilmente son arrastrados. Si todos los días te van a estar repitiendo como loras, oye, que esto no camina, que esto no funciona, que la desgracia, que el demonio viene con la izquierda, con esos candidatos, bueno, algo queda pues, y al final te meten el cuco, te meten el miedo. Con esa gente no puedes ir a la esquina. Oye, ¿quieres perder tu trabajo? ¿Quieres que la economía termine siendo un desastre? ¿Quieres romper con ese manejo responsable de la macroeconomía que le ha sabido imprimir el Banco Central de Reserva con el tótem, con el dios que tenemos allí de Julio Velarde, que termina siendo para estos una persona indispensable, a la cual no puedes tocar? Miren todo lo que te vende la prensa, ¿no? Y la prensa es un poder mediático. La prensa tiene un poder tremendísimo.
Y claro, finalmente influyen pues en la decisión de la población, del ciudadano que va a participar de una contienda electoral. Es determinante el papel que juega la prensa. Esa prensa concentrada, repetimos una vez más, que también defiende intereses. Están en juego los intereses de unos y otros. A la misma prensa limeña le importa un pito, disculpen la expresión, oye, de la situación que hoy estamos enfrentando los peruanos. En parte, pues, lucharán contra los actos de corrupción, pero en el fondo, ellos lo tienen clarito. Ellos no quieren que se cambie el sistema, ellos están de acuerdo con este modelo económico neoliberal, ellos están de acuerdo con la libre empresa, ellos están de acuerdo que la economía debe ser manejada, debe seguir siendo sustentada y manejada por los grandes grupos de poder económico, los privados, y el Estado no, al Estado simplemente, ¿dónde lo mandamos al Estado? El Estado no existe. Y eso es lo que defiende la derecha. Escuchemos, prestemos un poco de atención a ese tipo de postulados, ¿no?, que la derecha enarbola y que estos últimos días sí lo estamos volviendo a escuchar en los debates. Igual, ¿cuál es la posición que tiene la derecha? No, no podemos alejarnos del sistema, del modelo, porque gracias a este sistema, a este modelo económico, miren, estamos sosteniendo la economía del país, la macroeconomía. No tenemos inflación, te dicen. No tenemos inflación. Ah, caramba, básicamente, ¿no? Uno de los puntos esenciales del por qué la macroeconomía se mantiene. La estabilidad, te dicen, del dólar, ahí está. El déficit fiscal lo estamos controlando. Consecuentemente, oye, las cosas están caminando bien. Sí, pues la macroeconomía aparentemente está caminando muy bien. Pero ese manejo responsable, dicen, de la economía, ¿no?, en las altas esferas del poder, no se reflejan, no se condicen con la calidad de vida que debiéramos tener todos los peruanos. Claro, te dicen, oye, el modelo sí funciona. Las inversiones todavía se siguen permitiendo y las grandes inversiones, no, que generan el empleo, que dinamizan la economía de un país, son gracias a los grandes empresarios, a las multinacionales que arriesgan, dice, sus capitales, ¿no? Y están aquí, están con nosotros, están en el Perú. Eso no se puede permitir, oye, que vaya a tener algún tipo de traba. Las inversiones van a fugar si llega un partido de izquierda, porque van a generar inestabilidad política, inestabilidad económica, y consecuentemente ya no van a invertir en el Perú. Y si no invierten en el Perú, entonces, ya saben ustedes, oye, al no haber inversión, se va a paralizar, dicen, la economía. Consecuentemente, oye, la industria, la empresa se retrotrae. ¿Y eso al mismo tiempo qué significa? Oye, que el empleo igual se vaya a achicar, se vaya a reducir. Y cuando eso sucede, miles de trabajadores se quedan en la calle. Y al quedarse en la calle y al no tener empleo, pues simplemente la pobreza va a crecer. ¡Qué simpáticos que son nuestros amigos de la derecha! Lo que están señalando es cierto. La economía, las inversiones son necesarias, pero el gran problema es que la dinamización de esa economía, las grandes inversiones privadas, que nadie puede negar, han generado mayor crecimiento económico, han permitido hacer crecer la riqueza en el Perú. Al final, termina siendo parte de ese gran problema que el día de hoy estamos enfrentando. La tremenda injusticia que se grafica en esa distribución totalmente desquiciada, si queremos utilizar el término. Las desigualdades que hoy estamos enfrentando. Se produce tanta riqueza que finalmente termina en manos de los todopoderosos señores, de los grandes empresarios privados. Y las migajas que quedan es para el Estado peruano. ¿Y cómo se consiguen? A través de los impuestos que pagan. Esos impuestos que terminan siendo reducidos a su mínima expresión. Consecuentemente, las arcas del Estado terminan famélicas. O sea, no tenemos, pues, la platita, no tenemos los millones que necesitamos
para que a través de un presupuesto general de la República se permita atender todas estas demandas de la población. Entonces, está clarísimo, creo que nos estamos entendiendo. Así funciona la política, así funciona la economía en el Perú, en un país como el nuestro, donde el grueso de la gente no logra entender, no comprende efectivamente, ¿no?, los intereses que están en juego, los intereses de una mayoría de peruanos que estamos ávidos de alcanzar justicia, de que mínimamente el Estado pues responda ante las necesidades que tenemos en salud, en educación, en seguridad. Bueno, te dicen que lo van a hacer y no lo hacen. ¿Por qué? Porque el Estado no cuenta con ese dinero, no tiene la capacidad económica, financiera para atender todas estas demandas. No hay plata, pues no hay plata en el Estado. ¿Y de qué se nutre el Estado? ¿Cómo es que el Estado logra captar ingresos? ¿Cómo es que tenemos plata desde el Estado para atender los problemas que hoy estamos confrontando? Producto de los impuestos, básicamente, que tienen que pagar ¿quiénes? Los que desarrollan la economía, los que generan la riqueza del país. Y según la Constitución nuestra, esto ha quedado en manos exclusivamente, ¿no?, la generación de riqueza en manos del sector privado. Y luego te dicen, por gusto le tienen bronca a la empresa privada, son enemigos de la empresa privada. No somos enemigos de la empresa privada, ¿ya? Pero son socialistas, pues son por eso te dicen que eres socialista, por eso te dicen que eres comunista. Porque claro, estás contra la inversión privada, estás contra los empresarios, estás contra... No es la política del Contreras, sino simplemente lo que estamos pidiendo es que esos grandes empresarios, esos grandes inversionistas, esos señores capitalistas, ¿qué les vamos a pedir? Tomen conciencia. ¿Qué conciencia tiene esta gente? Pero por lo menos desde el Estado, quienes llegan a ser gobierno, desde el Ejecutivo, desde el Congreso de la República, apliquen pues toda una normatividad, no sé, este tipo de marco legal constitucional, que no permita una exacción, o sea, un robo legalizado de las grandes empresas, de estos privados, cuando se les permite, hagan tabla rasa de toda la riqueza que se genera, producto, oye, de lo que nos pertenece a todos los peruanos, toda esta riqueza que tenemos, todos estos recursos naturales, toda la riqueza que tenemos bajo nuestros pies. Eso es lo que hoy estamos enfrentando en el Perú. Hay tanta riqueza que tenemos. La madre naturaleza es tan bondadosa con los peruanos. Oye, que ¿dónde no encuentra usted minerales? Somos un país potencialmente, ¿no?, fuerte a nivel mundial, ¿eh? Estamos en los primeros lugares a nivel del globo terráqueo. Oye, con el oro que tenemos, con el cobre que igualmente se produce en el Perú. Ya, ¿para qué hablamos de la riqueza ictiológica, o sea, la riqueza del mar? Tenemos tanta riqueza, reservas naturales, tenemos nuestro gas, igual tenemos petróleo. Pero, ¿quién maneja esos recursos? En función de ese marco legal constitucional, todo ha sido únicamente destinado para que esta riqueza que tenemos sea explotada exclusivamente por esos grandes empresarios privados, por esos grupos de poder económico, por esas transnacionales. ¿No es cierto? El grupo tal, el grupo cual, están explotando nuestro gas. Son tremendos consorcios, ¿no? Pluspetrol. Y resulta que allí aparecen varios accionistas. Hay accionistas canadienses, aparecen accionistas norteamericanos, aparecen, pucha. Los de fuera vienen, invierten y se cargan, oye, todo lo que pueden. ¿Y qué dejan para el Perú? ¿Qué dejan para el Estado peruano? Decíamos, cómo se nutre el Estado de los impuestos que pagan. ¿Y quién hace las leyes? ¿Quién trabaja? ¿Quién diseña? Y finalmente, ¿quién aprueba, por ejemplo, un esquema tributario, un sistema tributario que debiera permitir pues que estos grandes señores empresarios, estas multinacionales, paguen los impuestos que tienen que pagar? ¿De quién es tarea esto? Del Ejecutivo, del Congreso, del poder político.
pero lamentablemente ahí tenemos mafias, mafias, como ya ha quedado demostrado, ¿no? Que por unas cuantas pesetas venden al Perú. Por eso es que usted escucha alguna vez, porque estos términos, estas expresiones, estas acuñaciones que se hacen políticamente, no te lo va a decir por la gran prensa, ¿no? La política entreguista. La política entreguista rastrera. ¿De quién? De los gobiernos de turno que permiten este tipo de manejo. Eso es lo que estamos enfrentando el día de hoy. ¿Ya? Para tener las cosas más claras. Muy bien, amigos. A ver, tratemos de avanzar. Íbamos señalando, por ejemplo, que se está formulando una denuncia penal. ¿Contra quién? Contra Fuerza Popular. Contra Miki Torres. El hombrecito este, que sin desparpajo alguno se le salió, cometió un error, pero tremendísimo. Políticamente es un error de campaña, que tiene que ser muy bien explotado. Pero producto de qué? De la, no sé, la farsa que se armó para sacarlo de Palacio de Gobierno al señor Pedro Castillo Terrones. Aquí se ha afectado la democracia que estos mismos dicen defender. Por eso es que se ha denunciado a Miki Torres. También es parte de esta denuncia. Lo ha dicho Miki Torres, está clarito, ¿no? A ver, más adelante vamos a replicar. Aunque ya usted lo ha escuchado 1, 2, 5, 10 veces. Pero una noticia como esta no es replicada por quién, por la prensa limeña, nadie, todos calladitos, chitón. Porque eso sería pues simplemente desinflar. Con una nota como esta, más que suficiente, la pulverizan a la candidata de Keiko Fujimori. Claro, porque se está demostrando de que, miren a los intereses que decíamos que están en juego, al final tienen que ser protegidos cuando se cometen este tipo de errores. Ahí está, por eso es pues prensa basura. Le tiran toda la basura, todo el lodo que pueden contra la izquierda, contra los candidatos que de alguna manera están buscando el cambio, los cambios que se requieren y se necesitan para atender toda la problemática que tiene el pueblo, el grueso de peruanos. Pero, sin embargo, protegen a quienes, a estas gentes o a estos partidos de la derecha, a quienes comulgan, ¿no? Con posiciones como la del Fujimorato, del Fujimonte, la derecha, pues, la misma derecha. Bien decíamos entonces. Miren, no solamente es Miki Torres el que por su propia boca ha dado cuenta de lo que hicieron. Él es parte del cogollo, de esa cúpula mafiosa. Es Miki Torres, no es cualquier vecino, ¿no? Hijo de vecina, no. Miki Torres estaba hablando por la boquita de Keiko Fujimori. Claro, se le escapó, espetó algo que el día de hoy entendemos puede terminar que puede terminar, ¿no? Con rodando, hacer rodar esa cabeza de Keiko Fujimori. También la denuncia va contra quién, contra Marta Moyano. Marta Moyano, la señora, el agente Roberto. No nos estemos olvidando lo que pasó en ese entonces, en el interín. ¿Quién iba y estaba desarrollando este tipo de trabajo de coordinaciones entre el Ejecutivo y el Ministerio Público? El agente Roberto. Y finalmente se identificó que el agente Roberto era la señora Marta Moyano. Sí, pues la señora esta, ¿no? Del Fujimorato, del Fujimontes, Marta Moyano. Por eso es que algunos se preguntarán, ¿y por qué la comprometen a la señora? Porque ella era el nexo entre el Congreso de la República y la Fiscalía de la Nación. Pero además, miren, es claro entender la figura importantísima en el trabajo de demolición, ¿no? Contra el gobierno y para las denuncias correspondientes alcanzaban pues al Ministerio Público, a la Fiscalía de la Nación y la popular tía Vane, la tía Vane, Patricia Benavides Vargas, en ese momento fiscal de la Nación, jugó un papel determinante. Por eso es que también la denuncia alcanza, y como debiera ser, ¿no?, a la exfiscal de la Nación, Patricia Benavides Vargas. Pero cuidado, esto todavía más, va más allá.
Porque ha dicho Miki Torres, el Congreso jugó un papel determinante. Y el Congreso tenía a su agente. El Congreso dejó en manos de Marta Moyano ser quien oficiaba, ¿no?, del personaje clave dentro de esta trama de conspiración para tumbarse al gobierno de Pedro Castillo, para llevar y traer toda la información. Se iba coordinando el trabajo, a ver cómo vamos diseñando un esquema para al final tumbarnos la democracia, para finalmente sacar de palacio a Pedro Castillo. Miren toda la trama, por eso es que se denuncian a todas estas personas. O sea, ha sido un trabajo muy bien llevado, un trabajo sesudo, una conspiración. Aquí sí, miren, este es un delito gravísimo, este es un golpe de Estado, esto sí es un golpe, aquí sí lo han denunciado y el día de hoy, por conspiración, no, porque no ha habido rebelión en el caso de Pedro Castillo. El golpe no se ha consumado, pero en el caso que, miren, si estamos entendiendo la figura, aquí lo que sí ha quedado demostrado es que efectivamente, más allá de la conspiración, ese es uno de los delitos que acaba de ser reconocido. Conspiraron contra la democracia, conspiraron contra el gobierno de Pedro Castillo, y el golpe finalmente se dio. O sea, aquí sí se ha materializado no solamente el delito de conspiración, sino el delito de golpe. Este es un golpe de Estado, este es un golpe a la democracia, un golpe bajo, no, un golpe finalmente que se ha traducido en lo que ya sabemos y conocemos. O sea, toda esta gente, todos esos congresistas que participaron de este tipo de manejo totalmente sucio, debieran terminar en la cárcel. Cadena perpetua. Conspiraron contra un gobierno democrático. Conspiraron, oye, contra la voluntad popular. Lo que todos sabíamos, pero que no habían pruebas. Y el día de hoy, bueno, elementos de juicio más que suficientes, ¿no? El accionar desde entonces de esa Fiscalía de la Nación con Patricia Benavides Vargas, que ante cualquier tipo de denuncias que hacía la prensa, oye, cualquier denuncia, que los 20 mil dolarillos, que el señor Marrufo, que el señor tal por cual, que la casa de Zarratea, todos los días un campañón, pero de demolición contra Pedro Castillo Terrones, la prensa, todos los medios de comunicación, un trabajo cerrado, ¿no?, para destruir a Pedro Castillo y su gobierno. Y al día siguiente, pucha, al toque nomás, la Fiscalía de la Nación, la señora, la rica Patti, Patricia Benavides Vargas, la tía Vane, al toque, ¿no?, ya estaba presentando, formulando las denuncias. ¿Cómo vamos a olvidar esos momentos, oye, por los que atravesó un Pedro Castillo que, con la inexperiencia que tenía, bueno, el hombre paraba pues con encrispado, ¿no? Estaba bien difícil, ¿eh?, ponerse en los zapatos de Pedro Castillo también. Lo demolieron. Pero decíamos, esa Fiscalía de la Nación, esa señora Patricia Benavides Vargas, esta señora tiene mucho que responder. Fue parte de esa conspiración, fue parte del golpe de Estado que le dieron al gobierno de Pedro Castillo. Por eso es que aparece en la denuncia. Lo ha dicho, ¿no? Ahí están el Congreso de la República. Ahí aparece la Fiscalía de la Nación. Y obviamente el trabajo de la prensa. La prensa jugó un papel determinante. Lo está reconociendo. Y la prensa, efectivamente, ¿no? La prensa limeña. Pucha, esos canales de televisión. Estos que dicen defender la democracia. Estos que dicen luchar contra la corrupción. Esto fue corrupción al rojo vivo. Todo lo que hemos enfrentado, ¿no? Vamos a ver cómo camina esta denuncia. Repetimos. Se ha presentado, entendemos, ayer mismo. O están esperando estas próximas horas para formular esa denuncia penal. ¿Contra quién? Contra Miki Torres. Contra Fuerza Popular. La señora Keiko, como siempre, se lavará las manos. Dirá, yo nada tengo que ver. ¿Cómo que nada tengo que ver? Tienes parte del cogollo donde nacieron este tipo de estratagemas, o sea, de mentiras, para tumbarse el gobierno de Pedro Castillo.
usted, señora Keiko, no maquinó todo un aparato aplastante, todo un aparato demoledor. ¿Para qué? ¿Para tumbarse también a Pedro Pablo Kuczynski? Entonces, para estos temas sí tiene experiencia, sabe muy bien lo que está haciendo Keiko Fujimori. Hoy, esperemos la gente lo entienda, tenemos que abrir los ojos porque si no, mínimamente, no vamos a poder tomar las mejores decisiones si no lecturamos este tipo de actuación política de los verdaderos enemigos de la patria, de los verdaderos enemigos del pueblo. Esa casta de políticos de la derecha, el fujimorato, el fujimontesinismo, está vivito y coleando. Y la prensa, la gran prensa, se presta para esto. Es una vergüenza y al mismo tiempo, bueno, qué pena va a darnos simplemente tomar conciencia de lo que hoy vive este Perú nuestro. La denuncia también tiene que alcanzar. ¿Quién estaba en ese momento en la presidencia del Congreso de la República? Es obvio entender. Él no habla de la señora Moyano, no Marta Moyano. Él no dice nuestro agente Roberto. Habla del Congreso. O sea, esto fue muy bien maquinado desde el Congreso de la República, consecuentemente. ¿Quién estaba en el Congreso de la República? ¿Quién presidía el Parlamento? ¿Quién era el presidente de ese Congreso de la República? ¡El señor José Williams! ¿Nos estamos olvidando acaso? Por eso es que la denuncia también alcanza a José Williams como presidente del Congreso de la República. La denuncia compromete a Marta Moyano porque ella fue la agente del Congreso que tuvo una participación directa, el cordón umbilical entre el Congreso y la Fiscalía de la Nación, Marta Moyano. Y en la Fiscalía de la Nación, la fiscal, pues la exfiscal en ese momento, la señora Patricia Benavides Vargas. Y a la prensa, oye, compromete, ¿a quién vas a denunciar? ¡Qué terrible!, ¿no? Bueno, pues, y aquellos que finalmente, en la misma prensa, han salido a ladrar, han salido a mostrar su enojo.

todos sabemos cómo al final el mismo Congreso, oye, cumplió su cometido. Faenún, no faena, faenún redondo. Cortaron rabo y oreja. ¿Qué rabo y oreja? Cortaron las dos orejas. Cortaron rabo. ¿Qué más cortaron? No. Descuartizaron la democracia en nuestro país. Porque ni siquiera cumplieron con lo que establece la misma Constitución, los procedimientos establecidos, vulneraron su propio reglamento del Congreso de la República. ¿Para qué? Para tumbarse a Castillo, para sacarlo de Palacio de Gobierno. Sí, su propio reglamento. No fueron capaces siquiera de cumplir con ese ordenamiento jurídico legal allí establecido, que esté escrito. Claro, como ellos son el primer poder del Estado, hicieron tabla rasa. Y al final nos pasaron a todos por encima. Bajo el pretexto de que flagrancia, flagrancia. ¿Qué dice la norma? ¿Qué dice la Constitución? ¿Qué dice el reglamento del Congreso de la República? ¿Hablan de una figura de flagrancia? ¿Cómo forzaron, no? Un tema tan delicadísimo como este, que obviamente tiene que ver con la defensa de la democracia. Todo el mundo se llena la boca de defender la democracia. Estamos en un Estado democrático. El Estado de... Eso es Estado de Derecho. El Estado de Derecho. O sea, tú tienes que sujetarte, te guste o no. Por más cuestionamientos que tú tengas, ¿no?, a este Estado de Derecho, la norma, la ley, lo que establece la Constitución, se respeta. Y todo el mundo tiene que respetarla. ¿Y qué pasó entonces en el caso de Pedro Castillo? Vulneraron el Estado de Derecho. Se zurraron en su mismo reglamento, que es la ley del congresista. Que cuando tienen que accionar, tienen que hacerlo en función de lo que esté escrito. Les importó un rábano. Al toque nomás, porque la historia está escrita. ¿Cómo es que se tumbaron el gobierno de Pedro Castillo? Oye, alcanzaron los 104 votos que eran necesarios para una situación extrema, ¿no?, como la que se estaba viviendo. 104 votos, bien vacados fuera, ni hablar, pues, equivocados o no. Pero alcanzaron los 104 votos. ¡No! Simplemente se contabilizaron 101 votos. Pero igualito, aplicaron, ¿no?, el voto en mayoría y, consecuentemente, estaba fuera Pedro Castillo Terrones. Alguien dirá probablemente, oye, ¿aquí no ha habido participación de la misma policía? Sí, pues la policía que también accionó. ¿En función de qué? Ah, cuidado, aquí aparece también el comandante general de la Policía Nacional en ese momento. Era, ¿quién? Raúl Alfaro era, ¿no? Si mal no estamos recordando, Raúl Alfaro, a ver si nos ayuda. Raúl Alfaro, efectivamente, era el comandante general de nuestra Policía Nacional, el mandamás de la Policía Nacional, porque el accionar de la policía también, oye, generó cuánta duda. ¿Quién ordenó? Porque esos policías hicieron uso de armamento de largo alcance. ¿Cómo olvidar ese tipo de imágenes, no? Cuando Pedro Castillo, oye, se trasladaba en el vehículo oficial, el vehículo de Palacio de Gobierno, y de pronto aparecen los policías. Oye, lo encañonan. Fusiles de largo, mediano alcance. Pucha, paralizaron el vehículo del presidente. ¿Quién ordenó? Miren cómo se ha contravenido este Estado de Derecho. Hemos sido contracorriente. Nosotros, las instituciones tutelares, sí, sí, del Estado, estos mismos responsables, ¿no?, de velar por la defensa de la democracia, como nos llenamos la boca todos, fueron los que terminaron pisoteándola, mandándola al tacho de la basura. Eso se hizo. Por eso es que aparecen todos estos implicados y comprometidos. Y nos dirán algunos probablemente, oye, ¿qué? ¿Y las Fuerzas Armadas? No hubo participación de las Fuerzas Armadas. Si hubiese habido participación de, no sé, alguna tanqueta, los soldados, ¿no?, que por allí aparecieron, igual. O sea, esta denuncia penal creo que alcanza y compromete a los actores que tuvieron participación ese día. Día de conspiración. Bueno, una conspiración, eso es una conspiración.

0: se va trabajando, se va coordinando. Compromete, y en este caso, a instituciones tutelares. Como lo dijo Miki Torres, eso no fue fácil. No fue fácil sacar a Castillo. No fue sencillo sacar a... Y con rima todavía lo dijo. No fue sencillo sacar a Castillo. No, no fue sencillo. ¿Qué cosas, no? Si esto realmente fuera explotado como debiera, y debe hacerlo y nos parece bien, pero la gran prensa, al máximo, tratan de evitar lo que realmente ocurrió con ese golpe de Estado contra Pedro Castillo, el golpe contra la democracia en el Perú. Hoy ha quedado clarísimo. Hoy la información está rebotando a nivel internacional. En el mundo entero están hablando de que efectivamente la misma derecha en el Perú ha reconocido que conspiraron y finalmente dieron el golpe de Estado a un presidente legítimamente elegido, votación popular. Y no solamente se trata de Pedro Castillo, se trata de todos nosotros, bien que mal, equivocados o no, lo que quieran. El voto del pueblo ha sido pisoteado, ha sido ignorado. ¿Quién ha hecho esto? Los que están en el poder. Básicamente ese Congreso de la República, donde igualmente hoy sabemos este primer poder del Estado está siendo manejado, manipulado grosera, torpemente por esas mafias. Por eso es que, y bien acuñada está la frase esta, ¿no? Las mafias en el poder, o en todo caso, el pacto de las mafias, el pacto mafioso que ha capturado el Congreso. Y ellos mismos, ese pacto congresal, se han permitido meterle la mano a la Constitución y el día de hoy se han empoderado. Hoy, quien realmente mueve los destinos de la patria ya no es el Ejecutivo. Ese equilibrio de poderes que teníamos, simplemente el día de hoy no existe. Porque el poder casi absoluto lo tiene el Congreso. Lo va a tener una Cámara de Senadores. Miren todo lo que hemos vivido. Amigos, han sido muy gentiles, gracias. Volvemos después de las 8 de la mañana, ya para seguir aleccionando, para seguir comprendiendo, lecturando este tipo de acontecimientos políticos y lo que hoy estamos enfrentando los peruanos. No podemos permitir, oye, que se sigan burlando de los peruanos. Gracias, nos quedamos con nuestros amigos de La Piedra en el Zapato. ¿Estamos listos? Estamos listos. Gracias, permiso.
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0: buenos días. Alguien Buchay, Arriba Perú. Este es su programa La Piedra en el Zapato, un programa para pensar y transformar, un programa que pone ideas a tu conciencia. Estamos saliendo por Metropolitana 710
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0: También salimos por Más Arequipa, 1000 amplitud modulada, 105.9 de la frecuencia modulada. Estamos saliendo por Radio Escarabajo, saludos al Valle de Tambo, Agro Sí y Mina No, en los 106.9 de la FM. Y finalmente salimos por nuestra matriz, Radio Alpa Digital, La Voz del Futuro, una radio online, una radio por internet. 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Muy bien, Vladimir Baranca Tejada les da los buenos días. Hoy martes 26 de mayo y ayer hubo un temblor. Bueno, hubo casi un terremoto en Chile, especialmente en Calama, en el norte de Chile, ha sido muy fuerte. En Arequipa se ha sentido, especialmente en los edificios. Se habla hace mucho tiempo del silencio sísmico que tiene la costa sur del Perú, Arequipa, y el norte de Chile, y se señala que este silencio sísmico debe conducir a un movimiento de gran envergadura. Es bueno incluso que se dé este desfogue de energía sísmica. No hay por qué asustarse, no se trata de cuestiones apocalípticas, es lo más natural del mundo. Somos una ciudad, una región de temblores y terremotos. Lo importante es que sepamos enfrentar a este fenómeno de la naturaleza. Japón, Corea del Sur tienen elementos, protocolos de construcción de viviendas, culturas antisísmica, muy correcta en la educación de los ciudadanos en estos países, de tal modo que un terremoto en Japón de 8 grados no implica la afectación de la vida humana, comparando con Haití, que tuvo un terremoto menos, creo que de 7, y que provocó un cuarto de millón de muertos. Es que evidentemente aquí no se trata de desgracias naturales, se trata de catástrofes sociales determinadas por el atraso de los países. No vas a comparar a Haití con Japón. Haití tiene, pues, lamentablemente un menor de desarrollo económico social. Por lo tanto, su sistema de viviendas, edificios, son, pues, una coladera. En cambio, en Japón hay, pues, protocolos interesantes. En Arequipa, en el Perú en general, no tenemos una cultura antisísmica desde las autoridades. Por ejemplo, eso sería también un punto de debate, ¿no?, entre el fujimorismo y JP. ¿Cuál es la cultura de prevención ante los fenómenos como los que hemos observado? No solamente el terremoto, sino el fenómeno de la niña que están que va a sufrir el Perú en estos meses. Recuerde usted lo que ha pasado el fin de semana en Arequipa, lluvias en la madrugada, ventarrones, terrales. Todo eso tiene que ver primero con el desarrollo de un modo de producción capitalista que violenta la naturaleza o el sano equilibrio de hombre-naturaleza. El capitalismo es depredador, ecocida. Por lo tanto, influye en la agudización de fenómenos que antiguamente eran considerados solamente naturales, pero ya de naturales no tienen mucho, ¿eh? Tienen una influencia con el desarrollo del capitalismo. Por ejemplo, el trabajo de la minería o de la minería ecocida que violenta los ecosistemas. Agricultura, agua, convivencia normal con las especies vegetales y animales. Este es un punto que, por ejemplo, el amigo Guarniz, asesor de JP en temas de agro, no lo dijo, no lo planteó con corrección. Debió hacerlo, a mi entender. Por eso quedó en ese punto empate. Y hablando del debate, me había olvidado el día de ayer, cuando estaba haciendo el análisis del debate, el punto de infraestructura que enfrentó a Neuhaus, ¿no? El tipo que se estaba pavoneando como el tema de los panamericanos, y a Gustavo Guerra García, el conocido caviar de Villarán, de Toledo y de Ollantumala, donde ha sido viceministro y ministro. Ganó Guerra García ampliamente JP por el manejo del dato, que tenía muy sólido en los datos, y también porque Guerra García, si bien es un técnico, también tiene un elemento político debido a su militancia, entiendo, en el Partido Socialista de Diz Canseco, y tiempo atrás en otras organizaciones de izquierda, luego en Fuerza Social de Villarán. Y esto es algo importante porque a todos los cándidos para octubre y la gente que me ha estado escribiendo y conversando en las últimas horas de lo que yo estaba señalando sobre los debates políticos, mucha gente está interesada porque evidentemente cada uno de los activistas no solamente participa en elecciones generales, participa en una PAFA, participa en un sindicato, participa en un centro de estudiantes, etcétera. Siempre hay elecciones en la sociedad. Y señalarles con claridad que si uno quiere tener un buen desempeño en un debate político, tiene que conocer la materia del cual va a hablar. Eso parece un sentido común, ¿no? Pero en efecto, hay mucha gente que ha llegado a ser autoridad en Arequipa con un desconocimiento absoluto de las reglas, normas, competencia, diagnóstico situacional, de el municipio distrital, provincial, gobierno regional que ha administrado. Por ejemplo, yo creo que Yica no sabía en qué estaba metiéndose como presidente del gobierno regional, o sea, y creo que no lo ha sabido hacer ni siquiera hasta el último día, y ahora pretende ser otra vez presidente, ¿no? Para que sus gerentes hagan lo que quieran, porque es los que en la práctica asumen el gobierno de la autoridad que más está pintada. Lo mismo podría decirse de Roel y de el alcalde de Fenestrado, Arios Lechita, que me parece no han sabido administrar ni el municipio ni el gobierno regional. Tener conocimiento, ser experto en la materia que tú trabajas y desarrollas es vital en el siglo XXI, año 2026. Todo buen estudiante sabe que el título profesional o la especificidad de su campo de saber, uno tiene que ser muy bueno. Entonces, si eres, por ejemplo, comunicador alternativo, que es una rama que debería ser ocupada por los periodistas, pero que ante una prensa concentrada, prensa mendicante, prensa tamalera, prensa basura, prensa etcétera, ha tenido que llenarse el espacio alternativo con gente que no viene de la ciencia de la comunicación. En mi caso soy sociólogo, por ejemplo. Se hace importante este espacio, la llamada comunicación alternativa. Entonces, si alguien va a ser comunicador alternativo, no es simplemente que uno con su platita alquile un programa y empiece a balbucear, a tartamudear, a insultar y considerar que ese es un buen programa de comunicación alternativa. Por ejemplo, hay un sujeto que he escuchado algún tiempo en alguno de estos medios donde tenemos concesionados el programa, que habla de Cuche, habla de Panzón, y se la pasa toda la hora hablando de esas tonterías. Yo no le escucho de tiempo, no sé si continuará, pero yo digo, ¿hay alguien que le puede escuchar a este tipo? ¿Realmente alimenta, transmite información, comunicación que requiere el oyente? Primero, un respeto a los oyentes. O sea, este tipo se levanta con su estado de ánimo estresado y empieza a desahogarse sus traumas mentales en el micrófono. Y no aporta nada porque no se ha preparado absolutamente nada. Se nota cuando alguien prepara un programa y cuando alguien improvisa. Se nota claramente cuando lees el titular del periódico, cuando solo comentas y no generas un aporte distinto, es clarísimo. Entonces los comunicadores alternativos tienen que prepararse. En general, para un debate político necesitamos el dato, la estadística. Es fundamental porque te preguntan por la solución de un problema que necesitas primero conocer y luego empiezas a generar algunos elementos de solución. Hasta ahí estaría bien el rol del polemista, pero los de JP han ganado el debate, creo yo, con algo que han un plus, y ese es el elemento político. O sea, si Guerra García, Hernando Ceballos y Ernesto Zunini, que fueron los mejores en el campo de JP, ganaron, fueron porque desarrollaron un nivel político. En esa perspectiva, Franke no lo hizo muy bien. O sea, hay que tenerlo claro. Porque Franke, y todo el mundo lo está comentando, utilizó datos distorsionados. Porque eran los datos que él trataba de pavonearse como ministro de Economía después de la pandemia. Y todo el mundo sabe que la reactivación de la economía no venía pues por la gestión del ministro, sino porque simplemente el comercio, la industria y todas las actividades se empezaron a reactivar culminada la pandemia. Era muy claro, y eso lo han rescatado casi todos, ¿sabes? De derecha y de izquierda. Entonces ahí creo que se enfocó mal. Lo que hizo bien Franke y al inicio fue ir a la yugular contra los fujimoristas, acusarlos del pacto mafioso, de la ley pro mafia, etcétera. Lo que hace, entonces, aparte de la datería, la estadística que usted tiene que tener un elemento político de golpear a su adversario. de atacar a su adversario. Eso en debate es muy importante, porque los debates se ganan con datería, pero porque te presentan sólido, te presentan que conoce el tema. Pero si a eso agregas el tema del desarrollo de una estrategia de defensa y de ataque político, o sea, atacas a tu enemigo, a tu adversario, y lo dejas mal parado, es muy bueno. Y eso lo ha hecho Serrano Ceballos, que casi no habló de salud. Si ustedes se dan cuenta, Ceballos no habló de la medicina preventiva, de cuántos hospitales se pensaban construir, nada. Hernando Ceballos ganó porque ubicó el tema políticamente y lo atacó bien al pobre diablo de Recoba, que era el asesor antioctagonal, que debió decirlo también Ceballos, porque Recoba es un médico pediatra que fue el asesor de salud de Fuerza Popular, que es muy conocido por ser opuesto a los octágonos y por lo tanto es un lobista de la gran industria alimentaria ultraprocesada. No lo sacó, debió sacarlo también sobre la leche artificial o mal llamada leche que se vende y que está en contra de lo que es lo natural, que es el consumo de la leche materna que todo niño debe tener. Bueno, ahí Ceballos se dejó, pero Ceballos lo hizo muy bien porque ubicó el tema político. Entonces, en conclusión, para absolver las dudas que me han hecho en las últimas 24 horas, ¿qué requieres para ser un buen polemista? Tienes que tener un conocimiento de la materia que vas a trabajar. Buenos datos, buena estadística, buen diagnóstico. Segundo, tienes que elevar el debate para un ataque político a tu enemigo, ubicando sus puntos débiles, sus puntos que él no va a poder, va a quedar mal parado. Y para las dos situaciones, usted requiere algo que es fundamental y le he señalado a mis alumnos el día de ayer: la cultura general. Como me escucha, así usted vaya a hablar de agricultura, vaya a hablar de temas de transporte, vaya usted a hablar de minería informal, etcétera, si usted no conoce lo que es cultura general, está perdido en un debate. Así debata en una PAFO. Si usted que me escucha no conoce, si le hablo ahora, que me explique el conflicto del estrecho de Hormuz entre Irán y Estados Unidos y cuáles son sus connotaciones geopolíticas, si usted no me puede explicar qué está pasando en Cuba con la escasez de combustible y la operación de los Estados Unidos, si usted no me explica qué pasó en la operación extracción de Maduro en Venezuela, qué está pasando actualmente en Colombia, quiénes son los rivales de Petro, qué está pasando y de Iván Cepeda en Bolivia, etcétera. Si usted no me puede decir, como le decía a mis alumnos, quién ha ganado la película en el Festival de Cannes que se acaba de desarrollar, que es cultura. El Festival de Cannes es tal vez el festival de cine, pues, culto más conocido del planeta. No confundo usted con Hollywood, estoy hablando de Festival de Cannes. Si usted no me puede indicar que de acá a 2 semanas empieza el campeonato mundial, ¿no es cierto?, de fútbol, que es un fenómeno sociocultural y económico que el capitalismo promueve en todo el planeta y que el planeta en cierto modo se paraliza. Si usted no me puede decir ello, si usted no me puede decir quién es el fenómeno de la música urbana en el Perú, que es el chico Achal, que está haciendo una excelente producción. Mire que he hablado de conceptos de música, deporte, fútbol, en cine, en política, geopolítica, etcétera, no va a poder polemizar adecuadamente. Porque, a ver, revise los grandes discursos de Luther King, de Kennedy, de Fidel Castro, de Ernesto Che Guevara, grandes oradores, de Gandhi. Va a tener algo interesante. No es que están hablando de cifras estadísticas nada más. Están hablando ellos en su momento de literatura. Están hablando del contexto político que se desarrolla en el momento que ellos trabajan su prédica. Esto es muy interesante. No. ¿Usted cree que va a ser gran orador o polemista asistiendo a las escuelas de oratoria de Arequipa? Eso es una estafa, porque de escuelas de líderes no tienen nada. El liderazgo se construye en la acción. En estas 2 semanas usted tiene una oportunidad. Por ejemplo, estaba viendo a los dignos militantes de JP que están subiendo a los ómnibus. No quiero dar los nombres porque seguramente no quieren ser conocidos, pero conozco a ciudadanos que están subiendo a las combis a dar un mensaje. Esa es la forma de practicar oratoria. La oratoria política usted no la va a aprender en ningún curso, la va a aprender en la práctica. Aproveche, compre un megáfono, empiece a hablar con la gente. Ahí está usted ejercitando la técnica y el arte de hablar en público. No lo va a aprender en ningún... Mire, tal vez el curso le puede ayudar en cuanto a técnicas de respiración, que siempre nos han recomendado. Yo, por ejemplo, soy muy malo en manejar la respiración, porque a veces hablo con la garganta y malogro mi capacidad de expresión, porque todos sabemos que se tiene que expresar con el estómago, con el aire del estómago, ¿no? Que explican pues la gente que es maestra en oratoria. Entonces, en usted quiere aprender a hablar bien, entonces tiene usted que desarrollar política. Ahora usted tiene una oportunidad. Están subiendo a los ómnibus mis amigos de JP. Felicitaciones a los que están haciendo esta denodada labor, que es un poco difícil, ¿no? Y hablarle a la población sobre las bondades del programa de JP, derrotando a la yakuza japonesa, ¿no? Entonces, no se oculte, desarrolle su personalidad, exprese su pensamiento. Ahora, el error y franco, casi todos los que han hablado el día de, incluso los de JP, han cometido graves errores, ¿eh? También en la polémica. Pero el error es un elemento del aprendizaje. ¿Qué quiere decir esto? Que tiene que estar preparado para hablar mal y equivocarse, con el objetivo de practicar, entrenar, con el objetivo de enmendar. Pero si usted cree que se va a preparar toda la vida para hablar perfecto y que nunca va a tener una falla, está muy, muy equivocado. Todos los que utilizamos los medios de comunicación o la acción política, nos equivocamos. Si yo reviso, por ejemplo, algo de mis debates en la campaña al gobierno regional, seguramente he cometido errores y groseros, ¿no? Si usted entiende que ese error es un peldaño para poder hablar mejor en una siguiente oportunidad, lo hace bien. Así que no se preocupe, cometa errores, pero tenga usted la capacidad de entender el error y afirmar en una nueva situación un elemento que le permita superar el error. O sea, el error es un peldaño, es una herramienta de trabajo para mejorar. No es para que te desanimes, porque hay una gente que dice, ah, me he equivocado, he hablado mal, la gente se ha reído de mí. Eso te va a ocurrir, pero sí es importante que tengas la fuerza, el ánimo para hacerlo. Revisa, por ejemplo, los discursos de Jaime Quito en las redes sociales. Jaime Quito es uno de los mejores oradores, creo que ha sido el mejor orador en el Congreso, sin duda alguna. ¿No? Entonces, tiene la fuerza, pero aparte Quito tiene sustento, porque tampoco habla piedras, ¿no? No solamente que tiene una voz fuerte, sino que tiene un dato, un sustento. Entonces, es uno de los mejores oradores que tiene. Yo, por ejemplo, he sostenido que Jaime Quito era mil veces mejor que Sinesio López, el señor de gobernanza JP, que lo hizo muy mal, y que es un sociólogo de los más... Es, creo, el más reputado de Arequipa. Pero... perdón, de Arequipa, del Perú. Pero, pues, no lo hizo... No lo hizo bien, pues, ¿no? O sea, hay que entenderlo. Y Jaime Quito lo hubiera hecho mejor. Y eso es una crítica constructiva que hago JP. Debieron traer cuadros también del sur. Cuadros de provincias. Era muy importante decir, acá está el sur presente y es JP. Si Quito hubiera ido, representaba Arequipa, Puna, Cusco. Creo que hubieran ganado largamente. Ha ganado, gracias a la intervención de Zunini, de Ceballos, ¿no? Pero bueno, es que también ha estado malísimo los Fuerza Popular. Yo creo que sus coaching han sido despedidos, porque solamente repetían como loritos: queremos el orden. Y entonces Ceballos le dijo: el caos viene con K de Keiko. Y así lo desarmó toda su propuesta, ¿no? El orden, ¿no? Y el caos con K. Y parecían pues robotitos, porque decían, esto no es un tema de derecha e izquierda, Fujimori, claro que sí, porque la derecha y la izquierda son los grandes divisiones que hay en la sociedad entre quienes conservan un sistema injusto capitalista, que es la derecha, y los que buscamos el progreso, la justicia social, que es la izquierda. Entonces, tú puedes decir, yo no soy de derecha ni de izquierda. Es tu punto de vista, pero eso no va a eliminar que pueda ser un derechista camuflado, porque aquel que no es de izquierda es de derecha, porque el centro vacilante más o menos va para la derecha, ¿no? Casi todos los centros, vean a Nieto, ¿no? Que si centro, ¿cuál es? Es derecha, ¿no? Bien, entonces, bueno, he tenido que, se me pasó el tiempo. Estaba hablando un poco de estos términos de oratoria porque, en verdad, y hay que hablar con autoridad, ¿no? En el movimiento socialista que nosotros dirigimos durante más de 25 años, se han formado líderes que en Arequipa han hecho algo de historia. Estoy hablando de Nadia Torres, por ejemplo, ¿no? En la etapa de la lucha contra el fujimorismo, los cuatro suyos, el agripazo. Saludos a Nadia Torres. Jaime Quito, hoy virtual senador nacional con 100.000 votos. O sea, no estamos hablando porque tenemos que hablar, ¿no? En cambio, los que promueven escuelas de líderes que no forman ningún líder que digan qué líder han formado, han asesorado. Y así, ¿no? Y viene, siempre he dicho que el movimiento socialista en Arequipa es una renovación de la clase dirigencial en la ciudad. Pero estamos ya aburridos de, ¿va a seguir postulando este tipo de señor Falconi? La casita va a seguir, ay, es increíble. El don Fudinaga sigue, Vera Bayón sigue, todos estos carcamanes van a seguir. Yo creo que es importante abrir paso a Karen Carrillo, a Tania Camargo, a Jaime Quito, que bueno, ya es senador nacional, etcétera, etcétera. A nuevos cuadros, ¿no? Jóvenes también como Diana Micaela Colque, Condori, así, ¿no? Cuadros que se van desarrollando en la región. Desde la izquierda, desde el campo popular, eso me parece muy importante. Bueno, pero se me fue la media hora, increíble. Y esto era un pequeño, una introducción de 5 minutos, increíble. Vamos entonces, y quería anunciar, estamos en campaña. Se están inaugurando locales como elementos referenciales en los distritos. Es importante porque Arequipa tiene que votar JP cerrado. Y quería anunciar el día de hoy, nueva constitución, Jaime Quito, Vladimir Orang y todos los que constituimos esta nueva organización, que es una organización que proviene del movimiento socialista y que está en alianza política con JP, ya lo he dicho claramente, no somos de JP, pero estamos en una alianza Juntos por el Pueblo, una alianza programática que busca la Asamblea Constituyente de Nueva Constitución. Así no le gusta a Pero Franque, pero Franque deberá entender que si él es demócrata, tiene que entender que esa es su opinión, que no se vaya a velar, pero que nosotros tenemos otro punto de vista y que vamos a presionar a un hipotético gobierno de JP que se vaya a velar, ¿eh? No es que nos vamos a callar, no es que Franque es nuestro dueño, nuestro jefe, nada que ver. Tenemos un debate interno. Nuestro debate y contradicción principal es contra Fujimorismo, está claro, pero también tenemos algunas cuestiones, ¿no? Entonces, en esa perspectiva, nueva constitución está apoyando la campaña electoral en Arequipa y nosotros estamos organizando diversos locales para apoyar en uno y otro lado en el tema de la campaña en los distritos. Así que el día de hoy, martes, atentos militantes, simpatizantes de Nueva Constitución, no va a haber jornada cultural, que es el taller de oratoria, porque ese taller de oratoria se va a trasladar a la práctica. Así que amigos de Nueva Constitución, no va a haber actividad en nuestro local porque vamos a ir a trabajo de campo. Así que yo les invito a que vengan a apoyarnos. Hoy se van a inaugurar dos locales. Así, dos locales, ¿ya? A las 5 de la tarde, quería anunciar, se va a inaugurar el local en Cerro Colorado. Uno de los primeros locales, ¿ah? Va a ser en la parte baja de Cerro Colorado, calle Jorge Chávez 214. La referencia es frente al Mercado de Libertad. Este es el grupo que se ha constituido de Alto Libertad de apoyo a JP. ¿Y dónde se va a lograr el local? En Cerro Colorado, en la calle Jorge Chávez 214. Hoy, ¿a qué hora? 5 de la tarde. Así que estamos invitando y nosotros vamos a participar en esta inauguración de este local, ¿no? En calle Jorge Chávez 214, Cerro Colorado. La referencia es frente al mercado de Alto Libertad. Ya, así que atentos. Cerro Colorado es el distrito con mayor población electoral, es un distrito gigante y así que hay que inaugurar varios locales, así que vamos a estar a partir de las 5 de la tarde en la inauguración del local de Cerro Colorado, calle Jorge Chávez 214. Atentos a los ciudadanos para que nos puedan acompañar, ¿ya? Y a las 7 de la noche, 7:30, se va a hacer una segunda inauguración, porque no hay tiempo. Vamos a inaugurar. O sea, la inauguración Ciudadanos es no solamente un local que inscriba personeros, que haga campaña en el distrito, en el barrio, sino también del impacto en el distrito. Así que a las 7:30 vamos a inaugurar otro local en el distrito de Selva Alegre. Atentos, amigos de Selva Alegre. Se va a inaugurar en Alto Selva Alegre, en la cooperativa, en la Avenida Las Torres. Muy conocido a la Avenida Las Torres de Alto Selva Alegre. Va a ser esto en la, específicamente en la cooperativa Los Eucaliptos A26. Cooperativa Los Eucaliptos A26, Avenida Las Torres de Selva Alegre. Esto a las 7:30 se va a inaugurar este local de apoyo en el distrito de Alto Selva Alegre. Ya, entonces el día de hoy no hay, los ciudadanos de Nueva Constitución que deseen acompañarnos, 4:30 los esperamos para ir en conjuntamente desde el centro de la ciudad a Cerro Colorado y luego nos vamos a Selva Alegre. Nos concentramos 4:30 en nuestro local institucional, Avenida Independencia 923. Ya sabe usted, todavía no se ha cerrado hasta ahí la calle, ¿no? Sí, todavía no se ha cerrado. Se ha cerrado hasta la calle Pocarpata. En todo caso, ahí vamos a estar y de ahí nos dirigimos a Cerro Colorado, a la primera inauguración, 5:00 p.m. Queda en la calle Jorge Chávez 214 frente al Mercado de Alto Libertad, ¿ya? Y a las 7:00 p.m. estamos inaugurando el local en Avenida Las Torres, muy conocida, Cooperativa Los Eucaliptos A26 en Alto Selva Alegre. Así que hoy día tenemos dos inauguraciones y en realidad es campaña, porque vamos a ir con perifoneo, volanteo, o sea, estamos haciendo campaña. Nos sumamos todos con mucho optimismo a esta campaña contra la yakuza japonesa. Así que hoy inauguración en Cerro Colorado, inauguración en Selva Alegre. No va a haber actividad en el local porque tenemos que ir a apoyar. Estamos de campaña, señores. Y mañana miércoles, también tenemos trabajo de campo y en un distrito muy importante, el distrito de Pocarpata. Mañana hacemos banderazo, no solamente inauguramos un local, banderazo en Albarén. Así que atentos, compañeros, militantes y simpatizantes de JP en Pocarpata. Mañana hacemos banderazo, inauguramos un local muy cerca al Badén, en prácticamente el Badén. Ya, el Badén es el centro central del distrito de Pocarpata. Mañana estamos haciendo un gran banderazo de JP, de Roberto Sánchez, Juntos por el Pueblo, Nueva Constitución, en el Badén. Así que muy atentos, pero eso mañana. Hoy estamos en Cerro Colorado y Selva Alegre. Así que inauguremos locales, banderazos, subamos a las combis, trabajemos en los mercados, en el centro de la ciudad. Hay trabajo. No, entiendo que hoy día va a haber una reunión de los principales dirigentes de JP y los congresistas electos. El objetivo de esta reunión es viabilizar un frente único común para afrontar lo que va a acontecer. Y quiero también dar información, porque este es un programa de informaciones, ¿no? Me estaban preguntando la presencia de Roberto Sánchez, quien le habla, es integrante del Comando Regional de Campaña. En esa perspectiva, estamos acreditando los comités distritales y provinciales de campaña, de JP fundamentalmente, y con la alianza política que tenemos de Nueva Constitución. Entonces, a todos los ciudadanos les indicamos que los personeros se pueden inscribir libremente en cualquier local, sea local de la compañera Amalia Palomino, sea local de Rivero 308 de JP, o sea local de Nueva Constitución en la Avenida Independencia. Usted se inscribe con su nombre, apellido, DNI y dónde va a trabajar como personero, su local de votación. Esa información será centralizada en la comisión de JP de personeros para la acreditación respectiva. Entonces, inscríbase, señor, en los tres locales que hay en el cercado de Arequipa. Ya, inscríbase. Esperamos que con mucha madurez, hoy día, en las conversaciones que se van a tener, se constituya un comando central que pueda ver todos estos temas de la personería que mucha gente me está hablando. Los únicos que acreditan los personeros como corresponde son los personeros legales de JP. No se deje sorprender. Me dicen que en algunas provincias hay algunos tipejos delincuentes que están cobrando para ser personero. ¿Qué pasa? Yo creo que hay que denunciarlos a la fiscalía. Cuidado, cuidado, aquí no se cobra nada. Es simplemente un servicio ciudadano que están haciendo cualquier persona que desee apoyar en la personería. Ponga sus datos, nombres y apellidos, DNI y su local de votación donde usted quiere ser, en qué colegio usted quiere ser personero o un centro educativo. Usted puede votar, por ejemplo, un colegio, pero usted quiere trabajar de personero cerca a su casa, normal, pero presente el local de votación y será acreditado. ¿Ya? Entonces, esto ya está conversado con los dirigentes de JP para que se inscriban y se acrediten. Bien, tenía que decir ello porque existe pues una gran duda sobre ello, ¿no? Y ahora voy a informar sobre alguna información muy importante sobre Roberto Sánchez en la región Arequipa y en el sur del país, pero antes de ello vamos a empezar nuestra campaña sobre Keiko Fujimori, que ayer fue su cumpleaños. Creo que no ha estado muy contenta la señora porque les debe haber dado un tremendo colerón la derrota que han tenido en el equipo técnico, ¿no? Y además viendo los mítines que se está desarrollando por Roberto Sánchez, ¿no? Y la cada vez más fuerza que se tiene en relación al optimismo que hay en JP por ganar a la Yakuza. Pero sí es importante convencer a la juventud, convencer a los espacios electorales todavía no definidos sobre esta propuesta de JP, propuesta del buen vivir, en relación pues a la mafia, la yakuza japonesa. Por eso, como yo digo siempre, por justicia y dignidad Fujimori nunca más, vamos a hacer algunas partidas de memoria. Adelante, control.
1: Dicen que era muy joven para darse cuenta. ¿Lo era? Año 1992. Golpe de Estado. Masacres de Cantuta y Barrios Altos. Susana Iguchi, su madre, denuncia los malos manejos de la donación de ropa de Japón. Keiko Fujimori tenía 17 años. ¿Era muy niña como para no darse cuenta de lo que sucedía? Año 1994. El Congreso investiga el desfalco de la Caja de Pensiones Militar y Policial. 400 millones de soles perdidos. El servicio de inteligencia empieza la persecución contra su madre, Susana Iguchi. ¿Keiko dice algo? No, acepta ser nombrada primera dama. Tenía 19 años. ¿Seguía siendo muy chica como para saber lo que pasaba? Año 1995. Se interviene en las universidades. Se da la ley de amnistía en favor del Grupo Colina. Su madre, Susana Iguchi, denuncia oficialmente su primera tortura. ¿Qué hace Keiko? Había cumplido 20 años. ¿Era muy joven quizás para no cuestionar lo que ocurría? Año 1996, Demetrio Chávez Peña Herrera, alias Vaticano, denuncia a Montesinos en una audiencia. Pero en su siguiente audiencia, Vaticano presenta una extraña conducta. No podía articular una oración completa. Keiko tenía 21 años, demasiado joven quizás para entender lo que pasaba alrededor. Mayo de 1997, Keiko Fujimori termina sus estudios de administración de negocios en la Universidad de Boston, estudios pagados con dinero del SIN. Ese mismo mes destituyen a los magistrados que se oponían a la reelección. Empiezan las primeras manifestaciones en todo el país. Los hermanos Winter asumen el control de Canal 2. La libertad de expresión se ve severamente amenazada. Sale a la luz el Plan Octavio, dirigido desde el Servicio de Inteligencia para vigilar y hostigar periodistas. Se descubre también el chuponeo a Pérez de Cuellar. Aparecen los primeros casos de esterilizaciones forzadas. Y así cada año, cada mes, 98, 99, hasta llegar al 2000. Desde entonces no deja de repetir que solo se cometieron errores, que el Grupo Colina debió haber actuado solo. Pero los crímenes de esa dictadura no fueron solo del Grupo Colina. Julio Salazar Monroe, jefe del SIN, 25 y 35 años por violación a los derechos humanos. Humberto Rosas Bonicelli, el jefe del SIN, 6 y 4 años. Nicolás Hermosa Ríos, jefe del Ejército, 25 años. Esteban Bello, comandante general de la FAP, 8 años. José Villanueva Ruesta, comandante general del Ejército, 8 y 9 años. Antonio Bárcena, comandante general de la Marina, 6 años. Juan de Anderas, el director de la Policía, 6 años. Federico Hurtado, director de la Policía, 4 años. Luis Salas Guevara, el primer ministro, 3 años suspendido. Carlos Boloña Ver, ministro de Economía, 4 años suspendido. Víctor Jorge Guay, ministro de Industria, 10 años. Absalón Vázquez, ministro de Agricultura, 7 años suspendidos. Juan Briones Dávila, ministro del Interior, 10 años. Edgar Solís Cano, viceministro del Interior, 9 años. Blanca Nelly Colán, fiscal de la Nación, 10 años. Víctor Castillo Castillo, presidente de la Corte Suprema, 4 años suspendido. Alipio Montes de Oca, jefe del Jurado Nacional, 4 años suspendidos. José García Marcelo, vocal del Tribunal Constitucional, 5 años. Nelson Reyes Ríos, vocal supremo, 4 años suspendidos. Alejandro Rodríguez Medrano, vocal supremo, 8 años. Adalberto Seminario, vocal supremo, 4 años suspendido. Fernando Cantón, general del ejército peruano, 4 años. Fernando Gamero, jefe de la 7ª región de la policía, 3 años suspendidos. Vladimiro Montesinos, 25 años por violación de los derechos humanos. Y varias condenas más por delito contra la administración pública. Keiko Fujimori se sigue rodeando del mismo equipo. Ahí está Yoshiyama, el ministro del golpe. Ahí está Klimper, el ministro en la peor época de la dictadura. Keiko Fujimori no estuvo al margen de la dictadura. Participó de ella, absorbió todas sus artes y todos sus trucos. Keiko Fujimori es la versión más triste y perversa de su padre. Nos toca preguntarnos si somos nosotros la versión triste y sumisa del Perú de los años 90.

Muy bien, ahí este material que es una pastilla de Memorex, y tiene razón el audio, porque sí, pues vamos a ser nosotros el público pasivo del 90, los que aplaudían al chino, o vamos a ser esa población emergente, los cuatro suyos, aquellos que dieron tras a la dictadura de Fujimori. Esto es importante en una reflexión donde dos tercios del electorado no han vivido lo que ha sido el Fujimorato. Y cuando han eliminado la historia de los colegios, bueno, se estudia los hechos históricos, pues, de una forma muy caótica, con K, y que es importante que en los colegios, en los institutos, en las universidades se conozca qué fue la realidad del fujimorismo. Ante el peligro de una yakuza mafiosa para tomar el gobierno ya descaradamente, porque lo tienen en la práctica de facto en estos tiempos, sí es importante levantar la alternativa JP. El voto nulo, el voto visado, no tiene sentido cuando tenemos una gran contradicción entre patria y antipatria. Por eso los que promueven el voto nulo le están haciendo todo el servicio al fujimorismo. Toda esta gentita que yo veo que están con el voto nulo, en estos momentos están al servicio de Keiko Fujimori, les guste o no les guste. Y me estaban preguntando ahorita por interno, mientras estaba proyectando el audio, pero ¿por qué usted está haciendo esos anuncios si usted está indicando que no es de JP? Es que creo que mucha gente no entiende. La confluencia Juntos por el Pueblo es una confluencia de 8 partidos políticos que estamos en el apoyo al partido legal JP. Uno de esos partidos políticos es el movimiento Nueva Constitución, que me honro en dirigir. Nueva Constitución ha promovido la candidatura de Jaime Quito dentro de la inscripción electoral de JP. Creo que ahora se me entiende. Y en esa perspectiva somos integrantes del Comando Regional de Campaña, aquí en la región Arequipa. Este comunicador no solamente es una persona que comenta la política, sino que hace política. Y en esa perspectiva quería informar sobre la ruta castillista que se ha publicado por el Comando Nacional de Campaña para absolver, porque he visto mucha gente que se pavonea, que sabe sobre Sánchez y sus desplazamientos, pero en realidad esto tiene una organización partidaria. Aquí tenemos lo del Comando Nacional de Campaña, ¿no? Por ejemplo, hoy día martes, 26 de mayo, Roberto Sánchez tiene en la Universidad Agraria un fórum a las 2 de la tarde, y a las 6 p.m. tiene un encuentro con los delegados nacionales de la Federación Minera. Martes. El miércoles, mañana, la gira castillista va a Ucayali, 27 de mayo, caminata y meeting. El jueves está en Huánuco, atento a los que me escuchan en Huánuco, tiene gira castillista, caminata, entrevistas y meeting. En Pasco también está el día jueves, o sea, a las 2 de la tarde, porque en Huánuco está 8 de la mañana. En Piura está el viernes 29 de mayo, 8 de la mañana, ¿ya? Y el sábado viene a la región Arequipa, pero no a la ciudad, no, viene a, escuchen atentos a los ciudadanos de Chala, Carabelí, va a estar ahí porque tiene un encuentro nacional, ahí es el encuentro nacional de la minería artesanal, y ustedes se darán cuenta como tanto satanizan a la familia minera artesanal, llamándola minería ilegal. Hay 40,000 familias en Arequipa que dependen de la actividad de la minería artesanal, mal llamada minería ilegal, ¿no es cierto? Ellos van a tener un encuentro nacional en Chala. Es importantísimo ese encuentro por la onda sísmica de trabajo político que podría tener. Así que va a estar en la región Arequipa este sábado en la región Chala, pero de ahí retorna a Lima porque tiene que ver, pues, el tema del debate, que es el día siguiente. No va a estar entonces en la ciudad de Arequipa el sábado. Ahí hay un error que me parece que es importante. Lima, domingo, se debate presidencial. Y ojo, atentos, porque esta información creo que por vez primera a los medios de comunicación y al pueblo de Arequipa se toma conocimiento de forma oficial, ¿eh? Porque yo estoy dando lectura a la hoja de ruta castillista del Comando Nacional de Campaña. Y anunciamos, ¿ya? Anunciamos en primicia, como dirían, primicia. El compañero Roberto Sánchez,
la compañera Analí Márquez, primera vicepresidenta, la compañera Brígida Kuro, segunda vicepresidenta, el senador nacional electo con más de 100.000 votos, Jaime Quito, toda la gira castillista va a estar presente en la región Arequipa el día lunes, 1 de junio. Atentos, el 1 de junio estará en la ciudad de Arequipa. En la ciudad de Arequipa. Para desarrollar diversas actividades hasta horas de la tarde. Entrando en el rush final de la campaña. Arequipa. Roberto Sánchez, Analí Márquez, Brígida Kuro, este lunes en la ciudad de Arequipa. Se desarrollarán actividades con la prensa, actividades simbólicas en el cercado de Arequipa. Y me preguntan, ¿dónde va a ser el mitin? Hay algunos que me dicen que va a ser por el Cono Norte. No. El mitin va a ser en el cercado de Arequipa. En el cercado de Arequipa. ¿Por qué? Porque necesitamos, ciudadanos, que toda la ciudad y todos los distritos que no fueron favorables a JP se sientan comprometidos en una amplia movilización democrática popular este lunes. No solamente ciudadanos que agradecemos de Cerro Colorado, de Yura y de Caima, que estuvieron en la primera vuelta en el mitin que hubo en la entrada de Ciudad Municipal, sino que ahora se requiere que participen todos los distritos, también el Cono Sur. Me refiero a Pucarpata, Chihuata. Me refiero también a Selva Alegre, a Mariano Melgar, a Miraflores, a Socabaya, a Hunter, a Tiabaya, a Sachaca, a Uchumayo. Por ello, se va a hacer el mitin en el cercado de Arequipa. Ya usted sabe que las plazas están vedadas y cerradas por el tema del centro histórico. Ya usted conoce ello. Por eso se va a hacer un mitin en la Avenida Independencia. Mitin en la Avenida Independencia. Es probable en frente al Coliseo de Arequipa. Ya, entonces estamos haciendo desde ahora la convocatoria. Gran mitin de cierre de campaña, mitin popular de la gira castillista. Llega el compañero Roberto Sánchez, la compañera Analí Márquez, la compañera Brígida Kuro, la fórmula presidencial. Llega el senador nacional de mayor votación, de lejos, más de 100.000 votos, Jaime Quito Sarmiento. Esta gira castillista va a tener un acto político de masas el día lunes en la Avenida Independencia. Así que hacemos de conocimiento a todos ustedes para que preparen las delegaciones de los distritos. Todos los distritos deben ingresar al mitin en el cercado de Arequipa. Los distritos sin excepción. Aquí sí quiero ver a todos los locos conferencia de prensa que han estado figureteando más de 2 semanas a que se hagan presentes. Pero presentes organizados, con gente, base, para que hagamos un gran acto y cerremos una campaña corta pero contundente en Arequipa. La gira castillista está este lunes en Arequipa. No se deje engañar, estamos hablando a nombre del Comando Nacional de Campaña JP y del Comando Regional de Campaña, del cual yo soy parte. Así que yo no estoy hablando por hablar. Si hay un cambio de último momento, se señalará, porque en toda política siempre hay cambios. Si hay cambios, se dan por el que el comando de campaña lo dispone así. Esto es lo que tenemos acordado, pero puede haber cambios de último momento y se informará por los canales oficiales. Pero como me escucha gente del sur, de Puno y Cusco, quiero informarles también, atentos amigos cusqueños. El día martes 2 de junio, la gira castillista va a la región Cusco. Va a la región Cusco también para hacer trabajo, caminatas, entrevista con la prensa y mitin popular. El detalle lo determina el Comando Regional de Campaña de Cusco, o sea, a qué provincia van a ir, la ciudad capital, Chumbivilca, Cispina, no lo sé, eso lo establece el Comando Regional de Campaña. Pero el martes estará la gira castillista en Cusco, y además Analí Márquez es pues chumbivilcana, ¿no? Finalmente, el miércoles 3 de junio, atentos, atentos, amigos de Puno, atentos, atentos. El miércoles se cierra campaña en el sur andino, en Puno, Juliaca. Caminata, entrevista y meeting. Este miércoles 3 de junio cerramos campaña en el sur, en Puno.
Así que atentos, amigos de Puno. Y finalmente el jueves, último día de campaña pública, se cierra en Lima, en la Plaza San Martín o Plaza 2 de Mayo, o Paseo de los Héroes. Miren, tres opciones, porque seguramente eso tiene que ver pues con un alcalde tan miserable como es este chancho blanco que tenemos en la alcaldía, que tal vez niegue las autorizaciones, ¿no? Se está proponiendo la Plaza San Martín, la Plaza 2 de Mayo o el Paseo de los Héroes Navales para el gran cierre de campaña nacional este jueves. Está claro entonces, ciudadanos. Arequipa este lunes, toda la ciudad, y estoy indicando de las provincias, de La Joya, de Pedregal Majes, de Cayoma, de Conesuyo, de Cotahuasi, del Valle de Tambo, todos tienen que venir a la ciudad. No va a salir de la ciudad de Arequipa. No hay tiempo, señores. No hay tiempo. La ciudad de Arequipa va a ser el referente y el cercado para concentrar a todos los distritos y las delegaciones provinciales este lunes 1 de junio. Está claro, toda la gira castillista viene a Arequipa. En Cusco, el día martes, la región Cusco, yo no sé si se irá a Chumivilcas, Espinar, seguramente, ¿eh? No solamente a la capital. Y el día miércoles en Puno y Juliaca, gran cierre surandino. Finalmente, el jueves, el cierre nacional en la ciudad de Lima. Eso es lo que el Comando Nacional de Campaña está informando a toda la militancia, simpatizantes, amigos, etcétera. ¿Qué tareas entonces tenemos en Arequipa? Profundizar la campaña. Hoy inauguramos locales. Nueva Constitución está inaugurando locales en Cerro Colorado, en la calle Jorge Chávez, frente al mercado de La Libertad. A las 5 de la tarde, señores, a 5 de la tarde estamos inaugurando el local que queda en la calle Jorge Chávez 214, hoy Cerro Colorado, 5 de la tarde, ¿no? Por lo tanto, no hay actividad en el local central, porque es un trabajo de campo, tenemos que hacer trabajo de campo, no vamos a hacer campaña en cuatro paredes, ¿ya? Entonces, hoy día nos trasladamos a Cerro Colorado, y a las 7 de la noche, corriendo nomás, estamos en la Avenida Las

0: Cooperativa Los Eucaliptos en Selva Alegre, los esperamos a todos ustedes. Ya, entonces estamos en campaña. Y hemos anunciado ya la gira castillista total. Ya tenemos todo el plan hasta el día jueves. Y Arequipa recibe la... O sea, esto tiene que ser pues un, toda la ciudad de Arequipa. Tenemos que... Este mitin de la Avenida Independencia tiene que ser muy contundente. Ya, entonces, en, si alguno me dice Plaza de Armas, por favor, ya ustedes saben que ya pues lo tienen vedado, ¿no? Centro Histórico y todas esas cuestiones. Va a hacerse en la Avenida Independencia y esperamos tenerlos a todos ustedes. Estos frentes que se han formado de apoyo, etcétera, los quiero ver. Estos partidos políticos los quiero ver con su militancia. Tendrán pues siquiera 30, 40, 50 militantes a toditos. Este lunes en el gran mitin popular, ¿no? Y señalamos que JP, los congresistas electos, se están reuniendo, estamos llegando a una unidad en acción que requerimos en estos momentos claves para el desarrollo exitoso de la campaña de la gira castillista. Todos unidos, ahora sí, los tres locales, tanto de Rivero, de Bolívar y de la Avenida Independencia, los tres locales, nadie divide, todos suman. Todos suman, estamos ahora unidos en torno a lograr la gran victoria popular. Nuestro enemigo principal, nuestra verdadera contradicción principal es Keiko Fujimori. Está clarísimo, señores, todos trabajamos. Se inscriben personeros en todos los locales, en todos los locales. Pero recuerden que hay una comisión institucional, hay que respetar. El fujimorismo no quiere respetar las instituciones. El partido JP tiene su comisión de personeros. Es los únicos que pueden acreditar. Se pueden inscribir en cualesquiera locales. Pero el único que va a dar acreditaciones es el comando de personeros de JP. Hay que respetar pues al partido político que haga la elección electoral, por favor, ¿no? O sea, mínimamente. Aquí no se puede, pues, sino ser antifujimoristas predicando con la verdad, que es respetar las instituciones. Y JP es el partido político que ganó las elecciones y que está comandando esta campaña, evidentemente. Le corresponde. Todos los demás apoyamos. Entonces, a nombre del Comando Regional de Campaña, hago un llamado a la más amplia movilización en estos días, volanteos, así como están haciendo los ciudadanos admirables que están subiendo a las combis con un volantito, ¿no? Las inauguraciones de locales, los volanteos, los mañana en Pocarpata, banderazo en el Badén. Todos los ciudadanos de Pocarpata estamos haciendo convocatoria, banderazo en el Badén. 7 de la noche, el banderazo en el Badén. A todos los militantes de JP, Comité Distrital, y también a Nueva Constitución, y a todos los demás partidos políticos que tienen base en Pocarpata, Movimiento de Unidad de los Pueblos, aquí en Miguel Grau, estamos invitando a todos ellos para estar en este gran banderazo en el Badén. Así que actividades para ver. Y si se están dando por otro lado, me parece muy bien. Entonces, con toda esta autoridad moral que nos da estar desarrollando una acción concreta, venimos del Valle de Tambo, donde Jaime Quito ha inaugurado locales con Ronald Fernández, Andrés Santayaca, en el sitio de Cocachaca. Saludos a Miguel Mesa, a toda la gente del Valle de Tambo. Ya también en la Punta del Momo se ha inaugurado locales hasta altas horas de la noche este domingo. Hemos inaugurado nosotros locales en Hunter. Saludos al doctor Enrique Meneses. Estamos trabajando. Así se trabaja en una unidad práctica por derrotar la mafia japonesa. ¿Qué quiere decir? Que hoy día no habrá actividad en el local de la calle Avenida Independencia 923. Los que desean acompañarnos, 4:30 p.m. para poder trasladarnos a Cerro Colorado y a Selva Alegre en la Avenida Las Torres para la inauguración de estos locales, que son actos políticos de masas. Así que hay que hacer campaña, ciudadanos, todos estamos comprometidos. No hay tiempo para más. Y miren, que yo quería empezar a hacer el análisis del plan de gobierno de JP y de Fuerza Popular. Se mide el tiempo, se fue, ya se acabó el programa, ¿no? Ratificamos la convocatoria para el día de hoy en el Alto Libertad, Jorge Chávez 214, 5:00 p.m. y en Selva Alegre, Avenida Las Torres, Cooperativa Los Eucaliptos, a partir de las 7:00 p.m. en Selva Alegre. Hoy estamos en esta inauguración de locales y ya hemos anunciado que el lunes primero, Roberto Sánchez, Brígida Kuro y Analí Márquez, Jaime Quito, en el gran mitin popular aquí, en nuestra querida ciudad de Arequipa. Porque por justicia y dignidad, Fujimori, Keiko Fujimori, nunca, pero nunca más. Alimpuya, Arequipa, Perú. Adelante, control.
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Bienvenidos al Noticiero del Pueblo. Estamos aquí en frecuencia 1000, amplitud modulada 105.9 en la frecuencia modulada. Martes 26 de mayo 2026, año de la esperanza y fortalecimiento de la democracia.

Bien, bien, vamos descargando toda la información que tenemos aquí en Mesa de Trabajo. Reiteramos la fecha, estamos en martes 26 de mayo 2026, año de la esperanza y fortalecimiento de la democracia. Candidato a la presidencia de la República, Roberto Sánchez y Juntos por el Perú van a interponer denuncia penal contra candidato de Fuerza Popular, Miki Torres, por delito presunto de complot contra el gobierno de Pedro Castillo el pasado 5 de diciembre del 2022. Interponen denuncia penal contra la gente de Fuerza Popular. Aquí también debiera estar comprometida, y de hecho que está comprometida, ¿quién? La señora K. Keiko Fujimori. Denuncian a su candidato Miki Torres por delito presunto de complot contra el gobierno de Pedro Castillo Terrones el pasado 5 de diciembre de 2022. La denuncia penal también comprende al presidente del Congreso de la República, entonces José Williams. Igual es contra Marta Moyano, la agente Roberto. También esta denuncia alcanza a la exfiscal de la Nación, Patricia Benavides Vargas. Y no podían dejar de lado al excomandante general de la Policía Nacional, Raúl Alfaro. Escándalo político que remece las estructuras del poder de las mafias. El pacto mafioso del Congreso. Conspiraron para darle el golpe, ¿a quién? Al gobierno de Pedro Castillo Terrones. Escándalo político que remece las estructuras del poder de las mafias. A nivel internacional empieza a rebotar esta gravísima denuncia. Atentaron contra la democracia en el Perú. La misma gente que se llena la boca dizque de defender el Estado democrático. Es el noticiero del pueblo, martes 26 de mayo. Estamos aquí en frecuencia 1000, amplitud modulada 105.9 en la frecuencia modulada. Keiko Fujimori ha quedado muda, prefiere callar, guardar silencio. Reconoce el golpe de estado que le hicieron a Pedro Castillo Terrones, quien callo otorga, señora, y la gran prensa concentrada limeña, parte del complot para atentar contra la democracia, está protegiendo a su candidata de las mafias. Es el noticiero del pueblo, frecuencia 1000, amplitud modulada 105.9 en la frecuencia modulada. A propósito de Keiko Fujimori, festejó su cumpleaños 51 y lo hizo en Huancayo, pero en un lugar privado a puerta cerrada, donde ni la prensa tuvo acceso. Está en campaña, señora, está en campaña proselitista y tiene miedo de enfrentar a la población, mostrarse en plaza pública. Es consciente del rechazo y el repudio que la gente tiene en el interior del país principalmente. Así que festejó feliz cumpleaños, señora Keiko. Lo hizo en privado, a puerta cerrada. Estamos en martes 26 de mayo. El noticiero del pueblo. Vamos, ayer tampoco apareció. ¿Cómo? ¿Qué pasó? Ayer no, ayer sí apareció en conferencia de prensa. ¿Quién? El cuco de la derecha. ¿De quién estamos hablando? Antauro Humalatazo. Apareció Antauro Humalatazo en conferencia de prensa. ¿Y para qué? Para afirmar que no es parte de la campaña de JP. No soy parte de la campaña de Juntos por el Perú y Roberto Sánchez. Pero sí reconoció el apoyo por sus convicciones ideológicas, dice, y que nunca pidió

Es el noticiero del pueblo. Reiteramos entonces, ayer apareció en conferencia de prensa aquí en Antauro Humala. ¿Qué ha dicho Antauro Humala el día de ayer? Antauro Humala dice que ellos no forman parte de esta campaña de Juntos por el Perú, y Roberto Sánchez reconoció que sí lo apoya por sus convicciones ideológicas y que nunca pidió algún cargo político. Nuestro apoyo es por convicción, por doctrina. Reconoció sus cuestionamientos a Julio Velarde y el Banco Central de Reserva del Perú, añadiendo igualmente que respeta la posición de Roberto Sánchez. ¿Qué dirá ahora la gran prensa concentrada? ¿Qué dirá la prensa limeña?

Vamos a ver cómo rebotan la información ayer en horas de la noche de manera tibia. Oye, den cuenta de lo que está pasando en esta contienda política en esta segunda vuelta. No han preferido callar, han preferido silenciar esta conferencia de prensa de Antauro Humala, donde ha dejado bastante claro. Nada tiene que ver en esta contienda electoral. Él no toma decisiones, no es parte del cogollo, como se dice, de toda esta estructura. Lo de quienes llevan adelante la campaña proselitista de JP y Roberto Sánchez.

quedan cuántos días, estamos prácticamente ya ingresando a esta recta final. ¿Qué se nos viene? ¿Dónde están los candidatos? Contradicciones de la derecha fascista y golpista. Contradicciones de la derecha fascista y golpista. ¿Qué más se podía esperar? Rafael López Aliaga no se cansó de denunciar la corrupción de Keiko Fujimori. La acusó de conspiración contra su candidatura. Pero igual, el día de hoy está pidiendo votar por la corrupta y golpista. ¿Quién te entiende, oye, gordito? ¿Quién los entiende en verdad? Simplemente cierran filas en defensa. Sí, al final cierran filas en defensa de sus intereses económicos. Estamos en martes 26 de mayo de 2026, el noticiero del pueblo. 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

Perú, JP y su plancha presidencial, encabezada por Roberto Sánchez, cierran campaña en el Gran Sur esta próxima semana. El día lunes 1 de junio están aquí en Arequipa en una concentración masiva con mitin popular. El martes estarán llegando hasta la ciudad imperial del Cusco. El día miércoles harán lo propio en la ciudad lacustre de Puno. Y el día jueves, último día de campaña electoral, último día de campaña proselitista, lo hacen en Lima. La confirmación es del coordinador regional de JP en Arequipa, el ingeniero Ronald Fernández. Lo vamos a tener en los próximos minutos. Bueno, esperemos, está siendo requerido por la prensa. Bueno, por lo menos se han acordado que aquí en Arequipa existe un coordinador regional de JP, quien es la voz autorizada. Es la voz cantante del trabajo que se está haciendo a través de Juntos por el Perú. Y en esta recta final de la campaña electoral, segunda vuelta, domingo 7 de junio. Ronald Fernández como coordinador regional de JP está confirmando de que efectivamente la próxima semana hay cierre de campaña en la Macro Sur. El día lunes, toda la plancha presidencial, encabezada obviamente por Roberto Sánchez, está aquí en Arequipa. El día martes van a tener una actividad bastante ardua. Van a visitar un recorrido relámpago por los sectores más concurridos. Van a estar donde llegarán al Avelino, no sé si llegarán al Cono Norte, pero así de pasadita. Luego tendrán el meeting, la concentración popular. No sé si en la Avenida Independencia, está por confirmarse. Cuidado, ¿va? Que está en reparación, están en mantenimiento esta Avenida Independencia. Entendemos, bueno, ya nos dirá el coordinador regional de JP aquí en Arequipa, Ronald Fernández, si ya tienen definido dónde va a ser esta concentración de masas, concentración popular, mitin de cierre de campaña de JP este lunes 1 de junio. Repetimos entonces, el día martes se van hasta el Cusco, el día miércoles en Puno, hicieran su campaña proselitista en la ciudad capital, en la Gran Lima. Bueno, también se está adelantando a través de Ronald Fernández que se están haciendo todas las coordinaciones. ¿Para qué? Para la participación, la presencia de delegaciones de provincias. Vendrán delegaciones de provincias, las provincias de Arequipa también van a participar de este acto masivo, de esta concentración masiva, el próximo lunes, lunes 1 de junio. Obvio, vamos a tener a la señora Brígida Curo, la vamos a conocer por fin, la vamos a tener aquí en Arequipa, la candidata a la segunda vicepresidencia. Ya la tuvimos, a la candidata a la primera vicepresidencia. Vamos a ver, esto se pone realmente interesante. Sí, sí, entonces se confirma el arribo de la plancha presidencial con Roberto Sánchez para este día lunes 1 de junio aquí en Arequipa. Mitin de cierre de campaña de JP en Arequipa. Oye, ¿cuándo llega la señora acá? ¿Cuándo va a ser su mitin de cierre de campaña en Arequipa? No, no, la señora, ¿qué se va a exponer? No, ni hablar. Miren lo que ha hecho ayer en Huancayo la señora Keiko Fujimori. Oye, con mucha mayor razón, es mi cumpleaños, lo voy a festejar con el pueblo a plaza abierta. Pero no, no, se tuvo su encerrona. ¿Cómo es esto? Tuvo su encerrona, puerta cerrada, nadie ingresaba. Bueno, sus portátiles, la gente de su entorno más cercano, más íntimo. Oye, y aparentaron que estaban pues en plaza pública. No, no, no, porque la misma prensa limeña no tuvo que más que decir la verdad. No, señora, nosotros tampoco tuvimos acceso. Nadie pudo ingresar, ni la prensa tuvo acceso. Bueno, pues al festejo por el cumpleaños 51 de la señora K. Señora, estamos en campaña, ¿no lo entiende? Tiene que estar pues con la gente, confundirse con el pueblo, el populurune, sentir ese calor humano. No, y eso no se siente, eso no se da con la candidatura de Keiko. Y ella lo sabe perfectamente bien. Oye, cuánto rechazo, cuánto repudio. No la quieren, pues entonces, ¿cómo ha ganado en primera vuelta? ¿Qué va a pasar el próximo 7 de junio? Así como van las cosas. A propósito de la señora acá, le han salido al frente quienes nuestros amigos que han sido víctimas de no haber permitido las becas prometidas. Han conformado una asociación de becarios,
de estos jóvenes, pues las familias, ¿no?, de los chiquillos que finalmente han terminado perjudicados. Más de 100.000 jóvenes, más de 100.000 estudiantes se presentaron para participar de un proceso de selecciones que finalmente determinó que 20.000 de estos chicos iban a gozar de esas becas. Y miren cómo se han burlado. El día de hoy se han organizado, nos parece muy bien, han conformado su asociación de víctimas de la beca 18, víctimas de la beca 18. Oye, de más de 20.000 becas, no solamente les han dado 5.000, nada más. Oye, ¿y el resto qué va a pasar con estos chicos? 15.000 jóvenes que se han quedado, yo no sé, con los crespos hechos, como se dice criollamente, han sido víctimas de quién, de este gobierno. Bueno, y le emprenden contra Keiko porque Keiko pues finalmente permitió que dineros, platitas, oye, destinada, entendemos, para cubrir ese tipo de compromisos, ¿no?, de la beca 18, la beca igualmente de colegios bicentenario. Todo ese billetón se ha ido, ¿a dónde? ¿A manos de quién? A manos de Norteamérica. Keiko dio la orden, no, hay que pagar toda la plata que se pueda, desembolsemos, hay que honrar compromisos, tenemos que pagar por los avioncitos chatarra, por los cazabombarderos. Dios, oye, más de 12.000, 13.000 millones de soles, tenemos que honrar esa deuda. Y la señora acá, Keiko Fujimori, se olvidó de los compromisos del Estado para con los hijos del pueblo. Total, una prueba más de para quién se gobierna o qué finalmente, qué tipo de intereses son los que se protegen. Mi querida Keiko Fujimori, tremendo, cuántos errores más se van a seguir cometiendo. Pero por lo menos goza pues del blindaje de la prensa limeña, de la prensa concentrada. Porque si estos errores los cometiera el otro lado, la izquierda, pucha que la pulverizan, la hacen añicos. Pero como se trata de su candidata, la candidata de la derecha, entonces hay que cuidarle las espaldas, hay que blindarla, hay que protegerla. Y eso es lo que hacen. Si no fuera por la prensa alternativa, poco y nada conoceríamos de todo este accionar de una candidata de la derecha, de la señora Keiko Fujimori. Está en desgracia, oye, cuántos errores más van a seguir cometiendo. Solitos estos señores de la derecha han ingresado en una suerte de desesperación. Estamos escasos días y la gente lo va entendiendo, la gente la va comprendiendo mejor. No les ha quedado de otra que echar la mano a este último debate o al primer debate, en todo caso, que hemos tenido para esta segunda vuelta. Bueno, y era comprensible y entendible, lo habíamos adelantado. ¿Qué más se puede esperar de la prensa limeña, la prensa concentrada? Esta prensa, como les ha dolido, ¿no?, que les digan prensa basura. Ayer también José Domingo Pérez fue consultado. No es posible que siga apareciendo en las concentraciones, en los mítines que está haciendo JP. ¿Quién? El señor Antauro Malatazo. Oye, ¿dónde está? Demuestren, pues no participa. ¿Dónde lo han visto? Pero ñatan, no se entiende. Y al como se pueda nomás, están inclusive presentando algún tipo de imágenes donde está clarísimo, no se identifica a Antauro Malo, pero dale pues, ahí está Antauro, dicen. Bueno, porque aparecen algunos polos del partido de Antauro, que les van a prohibir, no tienen derecho a participar de estas concentraciones masivas. Claro que los etnocaceristas, los reservistas están impedidos, no pueden participar de las movilizaciones, de las concentraciones masivas de JP. ¿Qué les pasa? Un poco más de respeto, señores de la prensa limeña concentrada. Claro, no todos cometen el mismo error, pero hay de esta gentita. Yo, ¿qué está pasando con Willax? Ese canalucho de Willax, estos mermeleros. Dios, oiga, mírense en el espejo. El dueño Erasmo Won, el mandamás de ese canal Willax, el día de hoy está siendo procesado, investigado. Oye, ¿cuánto tiempo más? El tiempo pasa, los años transcurren. Ese canal Willas, ¿con qué dinero ha sido comprado? Señor Erasmo Gón, responda de una buena vez. Tanta lentitud del Ministerio Público. ¿Qué está pasando con esos señores fiscales? ¿Cuántos años están en juego? ¿Cuántos? Más de 300 millones de soles. Lavado de activos. Lavado de activos del canal Willas. De ese señor Erasmo Gón. ¿Con plata proveniente de dónde? ¿Del narco? ¿De la minería ilegal? ¿Cómo es que se hizo dueño del canal Willax? ¿De dónde salió la platita, señor Won? ¿La familia de los Won? ¿Estos no son tan Wones para este tipo de negocios? Por eso es que se han insertado a la vida política del país.
Porque al final, ¿qué creen? Si gana Keiko, los van a limpiar. Va a quedar limpiecita la familia de los Won. Oye, y los procesos que se están siguiendo, no, todo se va al tacho de la basura. Finalmente, todo lo van a querer archivar. Son pues mafias, las mafias que tenemos en el poder. Y para esas mafias, mires quiénes se prestan. Supuestamente periodistas de alto vuelo, pero la gente no entiende, no comprende. Y algunos todavía, ucha, que les hacen vivas, les hacen hurras. Hay que ponerles porristas nada más para esos canaluchos que tenemos en Lima. ¡Qué vergüenza, por Dios! No saben, no conocen cómo ha sido adquirido ese canal Willax. ¿Y a quiénes han reciclado en ese canalucho? Bueno, ahí aparece, pues, ¿qué más le podemos pedir a Betito Ortiz? Bueno, solamente tiene espacio, tiene cabida en esos canales. El gran pedófilo que hasta el día de hoy, Dios, no sabemos cómo camina. Pues total, no nos vamos a meter en la vida de cada uno de estos caballeros. Pero no hagan pues también ya el ridículo. En fin. Dice que se ha cansado ya más de 30 años haciendo periodismo. Ah, ni me va ni me viene. ¿Escucharon? Logramos copiar algo de la entrevista que tuvo con Aldo Mariátegui. Y los dos mismos, ellos pues son los únicos, se creen. Escucha, los todopoderosos señores de la prensa capitalina, de la prensa concentrada. Como manejan dinero, tienen billete, estos salen e ingresan al país como mejor les parece y cuando les conviene. Ya sabemos, ¿no? Un Aldo Mariátegui que le está sacando jugo a quién, a la mujer, a su mujer. Ya no nos vamos a meter en temas particulares, decíamos. Pero cómo viven, ¿no? Qué fácil, qué linda la hacen. Obvio, pues, ¿qué tipo de intereses van a defender? Estos viven del billete, de la platita de quienes de la misma derecha. Y claro, tienen que defender intereses de los grupos de poder económico, de esas familias pudientes. Si no es una vergüenza, ¿no? Esta prensa limeña, esta prensa capitalina, bien ganado el título de prensa basura, prensa basura, prensa mercenaria, prensa mercantilista. Y la otra señora, yo no sé, da pena esta Milagros Leiva. Señora mía, un poco más de no sé, pues respeto por ti misma, Milagros, ¿qué estás haciendo? Y tú no tienes familia. Milagros, en verdad, bueno, toda la prensa limeña concentrada. El resto de canales, no hablamos de Latina, hablamos de ATV, hablamos de América Televisión, hablamos, en fin. Oye, igual están en la misma dirección, hacen la misma campaña, ¿no?, de guerra sucia, pero en alguna medida se cuidan, puede no caer ya en el hartazgo de no ser vistos como también

Así que le restregaron una vez más el día de ayer. Esta vez la Asociación de los Amigos se han sido víctimas de estas becas. Los familiares de estos chicos que han sido burlados por el gobierno. Y todo porque la señora Keiko pidió, exigió que se pague la platita. Miles de millones de soles para la compra de los avioncitos, de los cazabombarderos, que no sabemos si algún día van a llegar o tal vez nunca lleguen. Pero ya hemos hecho desembolsos. Oye, esa platita que bien podría servido para atender las becas. Hay que pagar las becas de nuestros jóvenes. Estamos hablando de la educación, tenemos que defender la educación del pueblo. Si no hay educación, ya sabemos, el pilar fundamental para el desarrollo de una sociedad es pues la educación, la salud, temas muy sensibles. Y lamentablemente desde el Estado no se cumplen mínimamente con el respeto al derecho que tenemos como seres humanos, como peruanos en este caso, de ser atendidos en temas esenciales como estos, la educación, la salud. Preferimos destinar dineros del presupuesto general de la República para honrar compromisos, como dice Keiko. No hay que pagar nomás por esos avioncitos. Oye, pero no hay aviones, no tenemos ningún avión, pero ya estamos pagando. No hay que pagar, hay que honrar compromisos. Señora acá, señora Keiko, Diosito, pero hay quienes todavía, no sé, sufrimos, ¿no? De amnesia, por un lado, nos hemos puesto anteojeras, no queremos ver la realidad que hoy estamos enfrentando los peruanos. No queremos escuchar, estamos con sorderas, en fin. Pero felizmente ya la gente, creo que un sector importante de nuestra gente ya lo tienen más claro. Tenemos un 25% promedio, ¿no? De gente que todavía no decide, voto blanco, te dicen voto viciado. Pero a raíz de estos últimos acontecimientos van comprendiendo de que efectivamente el Perú ha sido tomado por las mafias. Estas mafias que están haciendo trizas la democracia. Ha quedado demostrado con las expresiones del mismo Miki Torres. La gente de Fuerza Popular están reconociendo que atentaron contra la democracia en el país. Se zurraron en el voto de las mayorías, en el voto del pueblo peruano. Y le dieron golpe de Estado a Pedro Castillo. Conspiraron contra el gobierno de Castillo y finalmente le asestaron el golpe mortal y lo sacaron del gobierno, lo sacaron de Palacio. Y hoy, ¿quiénes están? En fin, no quieren ser tremendistas los de Lima, porque claro, hay que cuidar a la candidata de la derecha. Pero al paso que vamos, bien difícil, entendemos que empieza ya a desinflarse Keiko Fujimori nuevamente. Ese 25%, por lo menos la mitad de votos, no van a terminar en esa dirección. O sea, no van a viciar, no van a dejar el voto en blanco. Van a tener, entendemos, ¿no?, que apoyar una candidatura que de alguna manera, en alguna medida, va a atender pues sus demandas, porque estamos contra lo que significa este tipo de autoritarismo, la dictadura propiamente, que se le ha imprimido desde estos últimos gobiernos. ¿Quién manda en el Perú? Las mafias, el pacto de las mafias desde el primer poder del Estado, desde el Congreso de la República.

no se pueden burlar de la educación. Más de 100.000 jóvenes los hicieron participar de un concurso de selección. Bueno, finalmente quedaron 20.000 y de los 20.000, oye, y estaban los presupuestos, estaba el dinero, y al final dicen, no, no hay plata, no hay dinero. Pero si estaba eso presupuestado, estaba financiado el tema este de las becas, ¿no? Al final, esos dineros, ¿dónde han ido a terminar? Ya sabemos, pues, para la compra de los avioncitos chatarra. Se han burlado de nuestra gente, no se pueden seguir zurrando de la educación. 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A propósito del voto viciado, el voto blanco, nulo, en fin. Ha aparecido una nueva asociación, ¿no? Ya tenemos a esta gente y con justo derecho, por todo el tiempo que sea, porque están pidiendo simplemente y exigiendo justicia, respeto a las víctimas de un estado demencial. Rechazan el voto viciado, el voto blanco, el voto nulo para esta segunda vuelta electoral. Familiares de las víctimas de los crímenes de Estado. Familiares de las víctimas de los crímenes de Estado entienden que votar blanco, nulo, viciado simplemente significaría darle poder a quienes representan la impunidad y han afectado los derechos humanos de cuánta gente inocente. Y no les falta razón. Rechazan el voto nulo, rechazan el voto viciado, voto blanco para esta segunda vuelta electoral. Familiares de las víctimas de los crímenes del Estado entienden que esto significaría darle poder a quienes representan la impunidad y que han afectado los derechos humanos. Ante el peligro del poder absoluto del fujimorismo, ni nulo, blanco o viciado. Es la invocación de esta gente, de los familiares de las víctimas de los crímenes de Estado. ¿Quedó clarito? Que ahora van a decir que están haciendo campaña contra campaña. No, pues, en absoluto, para nada. Tienen toda la razón del mundo, tienen derecho a participar de la contienda. Y claro, ¿quiénes están implicados y comprometidos en la violación de derechos humanos? ¿Quiénes sometieron a nuestra gente? ¿Quiénes mataron miles y miles de peruanos? El terrorismo demencial de Sendero, pero tampoco podemos ignorar el terrorismo de Estado. Oye, los dos gobiernos de Alberto Fujimori y Vladimiro Montesinos, cómo se violentaron los derechos humanos, fue terrible. Bueno, dice que la misma historia va a ser repetida. ¿Por quién? Por Keiko Fujimori. Lo ha dicho la señora. Voy a gobernar como lo hiciera mi padre. Voy a replicar el gobierno de mi padre, mamita. ¿Qué va a pasar entonces? Va a aparecer otro grupo paramilitar. Otro grupo paramilitar Colina. Este será el grupo paramilitar Keiko. Ya saben entonces, ni nulo, ni blanco, ni viciado. Eso simplemente es hacerle el juego a quienes, a los violadores de derechos humanos. Ante el peligro del poder absoluto del fujimorismo, sí, pues, poder absoluto. Ya tienen el Congreso, ya tienen el Tribunal Constitucional, tienen el mismo Poder Judicial, tienen la Junta Nacional de Justicia, tienen la Defensoría. Oye, ¿qué les falta? Nada más el Ejecutivo. En eso están. Eso es lo último que podría pasar aquí en este país nuestro. Y para eso no estamos, pues, los peruanos. Por eso, bien por esta gente, a familiares de las víctimas de los crímenes del Estado. No puedes votar en blanco, no puedes viciar tu voto ante el peligro del poder absoluto del fujimorismo, ni blanco, ni nulo, ni viciado. Es la invocación de esta gente. A propósito del voto viciado, blanco, nulo. Oye, ha aparecido también, bueno, hay un pronunciamiento de otros partidos, bueno, que ya lamentablemente desaparecieron, pero ahí están, pues todavía tienen vida porque van a participar en las elecciones de octubre, en las elecciones regionales y municipales. Ha aparecido la gente de Avanza País. ¿Quién es el mandamás de Avanza País? Bueno, ¿qué han dicho? Como no quieren comprometerse con las mafias, porque todavía esos están pensando que van a volver, van a, dice, resucitar de sus propias cenizas. ¡Ah, caramba! Si intenten, no, pues tienen todo el derecho del mundo. Oye, pero si quieren volver a levantar cabeza, o si quieren en alguna medida que la gente, ¿no?
bueno, les reconozca algún tipo de méritos, entonces pues tienen que volver a reaparecer, tienen que refundarse, pero, oye, sacudiéndose de todo esto que significa la putrefacta corrupción que hoy todavía, que siempre ha destilado la patria nuestra. Entonces, miren, están haciéndolo de manera ya directa. No quieren saber nada con la corrupción que representa Keiko Fujimori. No quieren saber nada con el Fujimorato. Y tampoco, siendo partidos de derecha, van a pedir pues que voten por quién, por Roberto Sánchez y JP. Imposible. Eso es contravenir contra sus intereses económicos, contra sus intereses de clase. No les gusta, ¿no?, que hablemos en esos términos, pero eso pues estamos enfrentando el día de hoy. Hay una lucha de clases. ¿Quién puede negar esto? Los grandazos, ¿no?, los grupos de poder económico, los millonarios y el grueso de peruanos, que miren cómo estamos, en qué situación. Entre peruanos no nos vamos a leer las cartas. Bueno, decíamos entonces, avanza país, avanza. ¿A dónde han avanzado? Bueno, lo cierto es que han tomado la decisión de no apostar. Dicen, no, aquí no vamos a votar por Keiko Fujimori, así que el voto blanco, voto viciado. Miren a la discusión del voto blanco, voto viciado. Debiera estar pues fuerte. Eso además, ¿qué implica? Que no hay endose de votos, ¿no? Hemos escuchado, por ejemplo, a un Rafael López Aliaga. Primero dijo el gordito, voto blanco, voto viciado. ¿Cómo vamos a votar por Keiko Fujimori? Esta demonio, decía, ¿no?, esta señora que está vinculada a la corrupción. Claro que es una corrupta y además la acusó de conspiranoica. Esta señora sabía lo que estaba pasando y se ha prestado al juego. Hemos perdido por Keiko Fujimori. ¡Oh, sorpresa! Resulta que el mismo López Aliaga el día de hoy dice, no, vamos a invocar a nuestra gente, hacemos el llamado, llamamos a nuestra gente a no votar blanco, no votar viciado, no hay que viciar el voto. Oye, ¿y entonces por quién vamos a votar? Hay que votar por Roberto Sánchez. No, pero al final dice el gordito, el simpático, este porquis, ¿qué es lo que ha señalado? Ni blanco ni viciado, hay que votar contra el comunismo. ¿Contra quién? Contra JP, pues contra Roberto Sánchez. O sea, si no vas a votar por JP, si no vas a viciar el voto, ¿a quién vas a darle tu apoyo? Está claro. Oye, por Dios, ¿qué pasa? No te vengas a burlar de nosotros. Oye, ten un poco más de consideración por ti mismo. Este enfermo que tenemos, el loquito que tenemos, ¿no?, este hombre totalmente, no se sigue disvariando en esta segunda vuelta. Así que has renegado, has dicho que es una corrupta, o sea, vas a votar por una corrupta, vas a votar por alguien que ha saboteado las mismas elecciones. Total, ordena tus ideas, por lo menos, no te vengas pues a mofar de nosotros, mi querido Rafael López Aliaga. No al voto nulo, no al voto viciado. No a la corrupción, vamos a votar contra la corrupción, contra los conspiranoicos. Pero al final mira cómo termina tu triste historia. En fin. Oye, ¿qué pasa con Ricardo Belmont? ¿También va por el voto blanco, nulo, viciado? Oye, si eso fuera así, el voto viciado, ¿cuánto tendría? Pues sería fuerte, ¿no? Por eso decíamos, aquí se está demostrando una vez más que no hay endose. No es que el loquito este de López Aliaga diga una cosa y la gente lo siga a pie juntillas. No, eso no va a pasar. Igual ocurre con las otras agrupaciones políticas o con esta suerte de líderes. ¿Qué cree lo más penoso, realmente lo vergonzoso, ¿no?, para el partido del buen gobierno? Eres una lágrima. Bueno, ya lo quieren silenciar, mejor dicen, ya no lo toquemos allí, nomás dejémoslo aquí en al señor Nieto. Pues no, Nieto se nos ha caído, pero bueno, para quienes no lo conocían, cuántos chicos, sobre todo jóvenes, ¿no?, aquí en Arequipa. Y Arequipa, ¿qué ha pasado con esta Arequipa nuestra? La revolucionaria, la contestataria. No, ya de eso Arequipa simplemente creo que nos hemos olvidado. Lo cierto es que Jorge Nieto tuvo una mayoría abrumadora aquí en Arequipa, pero miren lo que está haciendo el día de hoy Nieto. Este caballero dice, porque lo había dicho en todos los idiomas, nosotros jamás vamos a apostar por la corrupción, jamás vamos a dar nuestro apoyo, nuestro respaldo a las mafias. Nosotros no podemos ser parte del pacto mafioso desde el Congreso de la República. Lo dijo clarito y en todos los idiomas. ¿Cómo vamos a caminar con la corrupción? ¿Cómo vamos a apoyar el pacto de las mafias en el Congreso de la República?
Y el día de hoy, esa corrupción, ese pacto de las mafias en el Congreso, tiene su candidato. Bueno, termina siendo una mujer, termina siendo Keiko Fujimori. Entonces, oye, tú que vienes de las canteras de la izquierda, pero no, el día de hoy el hombre está comulgando con la derecha, con los postulados, ¿no?, del modelo económico, del sistema. Igual, la misma figura. Oye, dice que no hay que votar por JP por sus diferencias. ¿Qué diferencias? Mejor dice, no me hago problemas, no me complico la vida, así que se va por el voto nulo, el voto viciado. No, pues, o sea, te nos caíste. ¿Qué crees que va a pasar, mi querido Jorge Nieto? ¿Cuánta gente ya lo están diciendo en las redes sociales? Te me caíste, Jorgito, te me caíste, Nieto. Y recién, algunos o muchos, oye, recién se están informando que este Jorge Nieto Montesinos, es pues sobrino de quién, de Vladimiro Montesinos. ¿Qué cosa? Claro, al final termina siendo parte de la misma mafia. ¿O no, mi querido Jorge Nieto? Se va a molestar, seguramente se va a incomodar, va a levantar, va a poner el grito en el cielo. No me pueden confundir, no me pueden... ¡Ah, caramba! De repente va a querer hasta querellar. No, caballero, las cosas son claras.

Dicen que están contra la corrupción, dicen que están contra, bueno, contra todo lo que ha significado tremendo daño, ¿no?, para la patria. Pero al final, oye, dicen votar nulo viciado, pero ya sabemos que eso, oye, ¿a quién le va a permitir de alguna manera abrigar la esperanza de que llegue a ser gobierno? Pero repetimos una vez más, el grueso de nuestra gente creo que lo tiene clarito y lo vamos comprendiendo mucho mejor el día de hoy. No al voto blanco nulo viciado. Ese voto blanco nulo se va a caer y también se prestan para esto, ¿no es? Pero en fin, estamos en el Perú, pues. Oye, algunos periodistas, igual, ¿no? Periodistas por defender simplemente el modelo, como si eran filas al final. No, no vamos a votar por la corrupción porque no somos parte de ella. La misma Rosa María Palacios, ¿qué vas a hacer, mi querida Rosa María? También arequipeña de nuestro barrio, pues Miraflores, Rosa María Palacios. ¿Qué estás haciendo, Rosita? Rosita maravillosa, Rosa maravillosa. Ay, Dios, ¿qué? ¿También votar blanco nulo viciado? Oye, un César Hildebrand que fuera amenazado de muerte, no por la mafia fujimontesinista. Igual, dice el caballero este, no, no, vamos por el voto viciado blanco total. ¿En qué quedamos? Ordenen un poco las ideas. Eso que nos demuestra que esta es gente de derecha. Sí, sí, porque, oye, si no hubiese quedado, en este caso, Roberto Sánchez o Juntos por el Perú para la segunda vuelta, pues votaban por el otro candidato, ¿no? De manera abierta. Entonces allí tenemos que entender que esa prensa limeña, periodistas connotados, ¿no? Entre comillas, de estos que son los más leídos, los más vistos, dice pues la gente, ¿no? Y los ponen como los grandes referentes, ¿sabes? Del periodismo nacional. Los ensalzan todavía y alguna gente de izquierda, ¿no? Pues, o sea, allí estamos viendo que no tenemos una personalidad definida. Nosotros nos dejamos llevar por el momento. Está bien, hacen un trabajo de destape, ¿no? De la gran corrupción que destila el día de hoy el Perú. En fin, eso es plausible, es parte de la chamba. Pero al final se tratan de defender posiciones ideológicas, políticas, doctrinarias. ¿Dónde estás ubicado políticamente? Ese es el gran tema. Y allí nos demuestran su real cara, su real dimensión. Un Hildebrand que es de derecha, mínimamente pues será de centro, ¿no? De centro, ya pues soy de centro. Pero al final sabemos que el centro siempre termina apoyando las posiciones de la derecha. Ahí está el mismo Hildebrand y algunos otros periodistas como la misma Rosa María Palacios. Del resto, mejor ni hablemos, porque esos son periodistas, no simplemente son mercaderes. Sí, sí, son mercaderes de la política, del periodismo. ¿En qué hemos convertido el periodismo en el Perú? Oye, que nos caiga también, que nos venga el palo encima. Porque, bueno, pues somos periodistas. Dios, no, no queremos agachar la cabeza con la frente bien en alto, porque lo hemos dicho una y mil veces. Primero están los intereses de las mayorías, están en la defensa de los intereses del pueblo. Más allá de la profesión que tengas, más allá del trabajo que haces, más allá de los intereses, no, aquí hay defensa de intereses. ¿Qué tipo de intereses defiendes? ¿Está claro? Está clarísimo entonces. Bueno, ya están sonando los teléfonos. Hoy tenemos invitados, sí. Bueno, en cualquier momento deben estar llegando aquí a los estudios de la radio. Tenemos hoy, mañana igualmente tenemos gente que, bueno, va a sentar también posición. Está bien, ¿no? Todos son bien recibidos dentro de esa pluralidad que es característica de Radio Más. Aquí mismo, para que vean que las cosas las manejamos con total transparencia. Bueno, la perfección no existe, está clarísimo, pero, oye, ¿qué mayor pluralidad de la que se practica, por lo menos en este medio de comunicación? Mírenla, entre nosotros a veces tenemos algunas diferencias y que todavía las hacen públicas. Hay quienes prefieren, puede decirlo. Claro, no se puede llegar a la agresión personal, particular, no haciendo uso de los micrófonos de la misma radio. Posiciones políticas, ideológicas, correcto, son válidas. No todos vamos a estar en la misma dirección, más allá, ojo, de que los objetivos sean los mismos, ¿no? Que tengamos un programa, que tengamos un plan de cambio, en fin. Pero los caminos, pues, de repente son diferentes, ¿no? Algunos son sinuosos, algunos queremos encontrar, en fin. Es parte del trabajo que uno tiene que desarrollar a través de un medio de comunicación. Y eso se respeta y al final eso se valora.
Y para eso estamos. Y por lo menos aquí los espacios que manejamos, permitimos que hablen todos. Aquí llaman fujimoristas, llaman apristas, llaman corruptos. Ya todo el mundo llama aquí a la radio y los escuchamos. Les damos esa libertad para que puedan expresarse. Claro, siempre y cuando no vayan más allá de lo que no está permitido, pues porque ya saben, hay un código de prensa. Y ese código establece ciertas normas y reglas. Y tampoco se puede permitir el libertinaje, pues no, eso está clarísimo. Porque al final, ¿quiénes pagan? Los que estamos al frente del medio de comunicación. No se olviden en este caso reiterarles la invitación este sábado, hoy es martes, mañana pasado, el día sábado tenemos esta fiesta de confraternidad, esta fiesta de solidaridad. Miren cómo ha pasado el tiempo, ¿no? Algunos dicen, ¿qué, tan rápido? Si estamos recién, ¿cuántos? ¿4 o 5 meses serán? No, ya pasó un año, más de un año inclusive. Sí, un año que Radio Más está al aire. Con esta razón social, Radio Más, la radio del pueblo, tu mejor alternativa. Radio Más ya cumplió un año. Creo que tenemos derecho, ¿no?, a estar con ustedes, con placer también a nuestros grandes y buenos amigos. Oye, que han venido, nos han llamado, no puede ser posible, no puede pasar desapercibida una fecha como esta, máxime cuando esta es una radio, bueno, pues la gente lo dice, más que nosotros, ¿no? Es la gente de la radio del pueblo. Este medio de comunicación que está abierto a todas estas voces, a todos los escuchamos. Así que todos apoyen, pues, por lo menos. Bueno, hay algo que no les queríamos confesar, pero hay que decirlo porque aquí ya saben que las cosas las compartimos con ustedes. Bueno, ya ahora sí tenemos esa libertad, ¿no? Sin temor alguno, porque el medio de comunicación ya es nuestro, es de todos nosotros, es de ustedes, amigos, es de toda esta gran familia de Radio Más, los que damos cuerpo a Radio Más. Ya el medio ya está con nosotros, ya es nuestro. Ahora sí, papelito manda, sí, papelito manda. Ya estamos manejando el medio ya con toda la contundencia que seguramente requiere la formalidad del caso, ¿no? Porque todos son formalidades, ¿ya? Muy bien, pero ahora, ¿qué resulta? Bueno, siempre hay, pues, bueno, situaciones que se presentan y lo importante es que tengas que resolver los problemas. Y en parte les hemos adelantado. Miren, no es como que te compras un pantalón, una camisa, te compras un artefacto, te compras un televisor, pues es tuyo, pues tuyo. Y tú puedes hacer lo que quieras, porque te ha costado, pues. No. Un medio de comunicación no se compra. Bueno, entonces, ¿cómo se venden, pues? Bueno, ya. Lo cierto es que, a ver, las ondas sonoras, ¿cómo lo decimos? A ver, las frecuencias que tenemos en los medios de comunicación, ¿no? Antes éramos 1330. Hay frecuencias en los 845, en los 830, en los 1330, en los 1390, en fin. Esas son frecuencias que se utilizan por los medios de comunicación para irradiar señal. Ya, pues, las diferentes radios. Y eso ocurre ya con todos los medios de comunicación. ¿Correcto? Bueno, hoy estamos ubicados en la frecuencia 1000. Esa es la frecuencia 1000 que utilizamos. No es que tú te compres la frecuencia o te compres el medio de comunicación y ya, pues, tú sabrás lo que haces. No. Se concesionan esas frecuencias. Y la concesión que la hace el Estado a través del Ministerio de Transportes y Comunicaciones es por 10 años. En otras palabras, cada 10 años uno tiene que renovar el permiso, la autorización. Tienes que renovar. Si no renuevas, pierdes la frecuencia. ¿Qué? No, ya no es más tuya, ¿no? La sacan a licitación y otros, pues, se harán dueños de la frecuencia. Esas son las reglas y están claras. Ya, por si acaso. Repetimos entonces, cada 10 años uno tiene que renovar el permiso, la autorización y el Estado. ¿Tú cumples? Muy bien, otros 10 años más para que puedas operar en esa frecuencia, para que puedas irradiar señal. Y curiosamente, ahora se cumplen los 10 años. Es este año, pues, o sea, oye, más endeudados no podemos terminar. Dios, todo lo hemos hipotecado. No somos, al final, no somos dueños de nada. ¿Por qué? Porque estás hipotecado. Porque si no cumples, no honras tus compromisos con los señores banqueros. Pues los señores banqueros nos tienen igual del pescuezo, del cogote. Y tienes que pagar, y mensualmente, pucha, que hay que...
Bueno, miren, para que vean que todo lo compartimos con ustedes, porque esta radio es de ustedes, es de todos nosotros, somos la gran familia Radio Más. Bueno, nadie hace esto, ¿no? ¿Por qué lo hacen ustedes? Dirán, porque nos debemos a ustedes, pues. Primero, los que integramos esta gran familia, los que hacemos, desarrollamos espacios periodísticos principalmente. A ustedes, amigos, agradecerles en verdad. Y otra vez repetimos, más allá de las pequeñas diferencias que podamos tener, aquí estamos los unos y los otros, ¿no? A veces, oye, no te quieren cruzar la palabra, a veces, bueno, pasa de todo. Pero al final, son partícipes, son parte de esta gran familia. Y ustedes, amigos, que nos escuchan aquí, allá, en Arequipa, fuera de Arequipa, donde quiera que estén, todos damos

hay que hacer papeleos y agradecer a grandes y buenos amigos que también tenemos y trabajamos con esa gente. Se trabaja en equipo. Esto no es un trabajo de uno solo que como espadachín está por aquí, por allá. No. Aquí trabajan profesionales de nivel, ingenieros, trabajan todo tipo. En fin. Es un trabajo compartido. Cuando aparentemente no se mira nada, pero no. Es un trabajo que compromete a mucha gente. Y allí estamos y aquí estamos defendiendo el medio de comunicación. Entonces, ustedes mismos verifiquen, porque aquí las cosas que les decimos son producto de una realidad que tú la vas a confrontar. ¿Cómo te vamos a mentir? Imposible, pues. ¿Saben cuánto cuesta costos? Exclusivamente, ¿ah? Lo que significa la renovación, el pago de derechos que tú pagas en el TUPE establecido del Ministerio de Transportes y Comunicaciones, una unidad impositiva tributaria. ¡Pucha! ¿Qué? Una unidad impositiva tributaria. 5.500 soles y tienes que pagar, porque si no pagas, ya sabes lo que va a suceder. Entonces, para eso también estamos desarrollando esta actividad el día sábado. ¡Apoyen, pues! Y si no lo hacen, no lo hagan. Total, aquí no obligamos a nadie. Pero que quede bien claro, la identidad que tenemos con la gente, con nuestro pueblo, la defensa de los intereses de mucha gente. Miren, cuánta gente en tantos años que tenemos haciendo periodismo, conocemos a medio mundo. Cuántos han llegado a ser alcaldes, han llegado a ser gobernadores, han llegado a ser congresistas. ¿Qué creen? ¿Que se acuerdan del medio de comunicación? No, esa gente empieza a crecer, ya forman parte de las élites poderosas en el país, ya tienen propiedades, tienen pues dinero, ¿no? Ese es el poder económico. Ya han ingresado a otro mundo, están. Y nosotros seguimos siendo los mismos, de hace 30 años y más, y aquí estamos poniendo el pecho. Bueno, por eso es que no abrigamos la esperanza, porque algunos te dicen, oye, ¿dónde está pues esa gente? Pero aquí les dieron el apoyo, hoy son autoridades, son congresistas de la República, ¿dónde está? ¿Por qué no los apoyan? ¿Qué creen, que estamos yendo y tocando puertas? No, para nada. Ya verán, pues, cada quien es responsable de lo que hace. Porque aquí tenemos esa autoridad de poder fiscalizar. Aquí no tenemos en algún momento algún tipo de, qué sé yo, pues de mordaza, ¿no? Que no, oye, tienes compromisos con este, con aquel y con el otro, no tienes compromisos con la gran empresa, así que mejor calladito. No, para nada. Aquí sí gozamos de plenas libertades de expresión, de conciencia, opinión, en fin. Bueno, por lo menos creo que gozamos de esas libertades, ¿ya? Y por eso la única invocación que hacemos es a ustedes, a nuestra gente, a nuestro pueblo. No hay de otra, no tenemos de otra. Ustedes tienen que defender, nosotros todos sumamos en ese gran esfuerzo. Así que una vez más los invitamos para este día sábado, hoy, mañana, pasado, este sábado. ¿Qué día es? 30 de mayo. Todos están invitados a este día especial. Bueno, más allá de celebrar, ¿no?, el primer aniversario de esta tu radio más, igual nos vamos a permitir, con el apoyo que se pueda hacer, con el apoyo que se pueda dar, a sumar, ¿no?, para poder cubrir los costos que significan la autorización, el pago por la autorización, la renovación de la licencia del medio de comunicación. Alguna gente pensará y creerá, ¿no?, que... Y hay algunos, en verdad, piensan y creen que una apoyada que hacemos de confraternidad, pucha, que dirán, pues, ¿cuánto de plata saca, no? Como la mía. Keiko decía que sus costelitos ha sacado millones. Y con ese tipo de actividades, alguna gente cree que se sacan, pucha, ¿cuánto de plata se obtiene? No, ¿cuánto creen? Oye, para pagar probablemente la luz, ¿no?, que es lo que más cuesta para un medio de comunicación, los servicios de energía eléctrica, que están por encima de los, en el caso nuestro, por encima de los 1.000 soles, ¿ya? Mucho más de 1.000 soles pagamos. Por lo menos, bueno, pues para cubrir, ¿no?, un recibo de esos. Pero hoy miren cuánto necesitamos. No necesitamos 1.000, necesitamos más de 5.000 soles para poder cubrir los costos de seguir operando, ¿no?, en esta frecuencia 1.000. ¿Correcto? Listo, amigos. Esperemos hayan comprendido y esperemos también recibir el apoyo de ustedes. Hay gente que lo hace y en eso sí somos muy claros. Hay gente que se la juega. Para ustedes, amigos, no queremos dar nombres. Hay cuantos otros oyentes seguramente que recién han ingresado a la sintonía de la radio, como han ido apareciendo gente, ¿ah?, que viene, se suma. Qué gusto, nos dicen, conocer a ustedes, a quienes hacen Radio Más.

0: Día de hoy, antes 13:30, hoy estamos con la frecuencia 1000, Radio Más es el nombre comercial que manejamos el día de hoy. Oye, y mírenlos a estos grandes y buenos amigos. Aquí están, estoy presente, ¿no? Y se portan, pues ponen de la suya. Y cuánta gente también que se está comunicando, que recién han ingresado a sintonizar Radio Más. Agradecerles en verdad por ese cariño, ¿no?, que le han tomado a la radio. Y saben por qué lo hacen. Y quienes estén fuera, ayer mismo, ¿no?, nos llamaron desde dónde ha sido. Lima ha sido en el norte, desde el norte. Están de aniversario, estamos escuchándolos aquí. Sí, el día sábado es imposible que lleguemos, pero les mandaremos pues vía WhatsApp o por donde les mandamos la apoyadita, jaja, un momento de congraciarse, ¿no? Siempre un momento de qué sé yo, de soltar por lo menos una sonrisa. No hay problema, no hay problema. Mándenos el número, vamos a apoyarlos. Mándenos el WhatsApp, no el WhatsApp, ¿cómo es el yape? Mándenos el yape, ver a dónde hacemos el depósito. Claro que vamos a apoyar por esa radio que tienen en Arequipa, que esperemos sepan defenderla, decía. Bueno, pues alcanzamos el yape. 989-65-2252. Y cuánta gente nos dice lo mismo, es que tenemos que sumar, tienen que alcanzar los números. Cuánta gente queremos apoyar, no podemos participar seguramente de las reuniones, no podemos estar allí. Bueno, por cuestiones de que no estamos en Arequipa, por cuestiones de trabajo, porque ese día, en fin, ¿no? ¿Cuántos quisieran seguramente y no lo pueden hacer, no pueden participar del día al cual estamos convocándolos? Este sábado 30 de mayo. Pero igual te dicen, no, vamos a estar presentes de una u otra manera, pero no vamos a dejarlos solos, así que este es nuestro aporte. No vamos a decir, oye, verdad, no, gente que... Gracias, gracias por ese cariño, por ese reconocimiento. Amigos, dicho todo esto, y mil perdones, ¿no?, si de pronto algunos los hemos incomodado por lo que acabamos de expresar. Bueno, tenemos de todo en esta viña del Señor. Hay gente que inclusive todavía sale y te cuestiona. ¿Cómo es posible que haga ese tipo de actividades? Seguramente se están llenando los bolsillos, se aprovechan de la gente. No, para nada. Eso es lo importante, ¿no? Aquí hacemos las cosas de manera abierta, transparente, no nos ocultamos para nada. Ustedes saben quiénes somos, nos conocen perfectamente bien. Por eso es el aprecio y el cariño que le han tomado a la radio, al medio de comunicación. Gracias, amigos. Vamos rapidito a la pausa y estamos volviendo de inmediato. Sí, por favor, volvemos de inmediato aquí. Y mil perdones, creo que están en los teléfonos. Pero luego de la publi, les vamos a dar el paso correspondiente. Gracias por la comprensión. Esta es la invitación formal. 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

0: Bien, amigos, estamos aquí en Frecuencia 1000, amplitud modulada 105.9 en la Frecuencia Modulada Radio Más, la radio del pueblo, tu mejor alternativa. Miren, se van sumando nuestros invitados especiales. Bueno, por de pronto el Charrito Manolo, gracias a nuestro gran y buen amigo, el popular Charrito, el Charrito Manolo, va a estar con nosotros este día sábado, ya comprometió su participación. Miren que nos copian en Lima, desde Lima se ha comunicado, ¿quién creen? Oye, ¿quién está en Lima? ¿Qué está haciendo en Lima? Alberto Monge, hermano, caramba, recién me estoy informando, el día sábado es la cita, voy a hacer todo lo posible. Bueno, creo que está por grabar un nuevo disco también Alberto Monge en la ciudad capital. Todo caso, ojalá pues llegue a tiempo. No creyéramos que se quede. ¿Hasta cuándo se va a quedar Albertito Monge en Lima? De hecho, dice de cajón, yo voy a tomar el primer vuelo, dice, para venirse a Arequipa el día sábado y está también con nosotros. Así que miren, vamos a tener cuántos invitados este sábado en este primer aniversario de esta nuestra Radio Más. Reiteramos, todos cordialmente invitados. Aquí en el local, el local, bueno, está al ladito. Ahora sí vamos a tener mucho más comodidades. Gracias igualmente a nuestro gran y buen amigo, el señor Domiciano. Amigo Domiciano, para usted un agradecimiento muy especial, así como a su digna esposa. Este par de señores siempre nos han tenido un cariño especial, no a nosotros, sino al medio de comunicación. ¿Ya? 1330, hoy estamos aquí con Radio Más. Gracias por esa deferencia. Nunca nos han negado el espacio para poder desarrollar este tipo de actividades. Y hoy lo vamos a hacer de manera especial, nos decían. Gracias, Domiciano. Mamita, para usted también un cariño muy especial. Bueno, y así todos los que vamos sumando, ¿no? Ya tenemos la comilonga, pucha, en buenas manos. Ya saben, ¿ah? Aquí no vendemos los pollitos, esas palomitas. Son tremendas polladas, no son pollones. Pues ustedes, los que ya han participado de estas actividades, saben de lo que estamos hablando. ¿Sí? A tal extremo de que han llenado, pero otro pollito más, te dicen. Otra chanchada, tremenda chanchada y de ris. Bueno, nos vamos a comer a cuántos porquis este fin de semana. Ni hablar con el rocoto relleno. El verdadero rocoto relleno, ¿eh? Oye, nuestros hermanos, ¿lo decimos o no? No, a veces hay gente que te dice, no, tranquilos nomás, mejor ni me menciones. Lo importante es que estamos poniendo el hombro y estamos sumando en esta tarea. Gracias, gracias a ustedes, a usted, mamita, hermana. No quiere que ni le mencionemos el nombre, no lo vamos a hacer. A nuestros amigos de Alfa y Omega, en fin, por lo menos, ¿no? A toda esta gran hermandad que también siempre ha puesto el hombro. A Miguelito, que también se suma para esta tarea del día sábado. Y en fin, a todos ustedes, ¿no? Porque lo importante es la participación masiva. Que todos estemos este día sábado de manera conjunta. Vamos a tener sorpresas. En fin, haremos un día simpático este día sábado 30 aquí en San Pedro 234. Listo, amigos. A ver, vamos alcanzando alguna otra información que nos va quedando aquí en el tintero. Información nuestra, información de Arequipa. ¿Cómo van los trabajos de la Avenida Independencia? Ayer, como usted seguramente, ¿no? Se han acercado y han visto que han empezado desde la parte de abajo, la parte superior. Todavía no había nada, ¿no? Al mediodía decíamos, ¿cómo? ¿No están trabajando? No, han empezado por la parte de abajo. Entonces, pues, gradualmente teníamos que ir cerrando la Avenida Independencia. ¿Qué ganan cerrándola? Si por lo menos desde la UNSA hasta aquí prácticamente, lo que significa, ¿no? El inicio de la Avenida Mariscal Castilla, todavía no hay nada. ¿Para qué cierran? ¿Mm? Por eso íbamos preguntando el día de ayer, oye, ¿quién está en la gerencia de transportes? Han cambiado recién a funcionarios, nuevos funcionarios. ¿Y qué es lo que ha pasado? ¿Qué ha sucedido? Bueno, son medidas que, más allá de buscar el protagonismo, tienen que atender, pues, en este caso, ¿no? En temas de viabilidad, seguramente trabajos de mantenimiento, de reparación de esta avenida, ¿no? El asfaltado, que nos parece bien. Bueno, pero hay que ser más puntuales, más oportunos en el trabajo que se hace. Buscar en lo mínimo afectar el servicio del transporte. Sí, pues porque vaya usted a ver cómo está la congestión, no será tremendísima. Bueno, lo importante es que estamos viendo allí a mujeres, a damas, que han sido contratadas, ¿no?, por la Municipalidad Provincial y cumplen ese trabajo, ¿no?, de ordenar el tránsito. No vemos ahí a policías con el uniforme, pero vemos a estas damas que de una u otra manera cumplen con esa labor. Bueno, eso nos parece importante. La avenida Goyeneche es la que, en todo caso, está soportando mayor congestión vehicular, obviamente por el cierre, ¿no?, de la avenida Independencia. ¿Ya? Señora Rizzi Osco, esperemos se cumplan los tiempos. Oye, en 30 días, que es demasiado, decíamos, pero en fin, esperaremos a ver. A propósito del gobierno o de la Municipalidad Provincial de Arequipa, la gente, los funcionarios de confianza, prácticamente de la gestión de Víctor Hugo Rivera, todos han sido removidos, todos los han sacado de sus cargos, de sus puestos. Ayer, por ejemplo, nos quedamos sorprendidos, preguntábamos por nuestro amigo, el gerente de la Beneficencia Pública de Arequipa. Hijitos de mamá, nos dicen por acá, lo que quieran, pero ese chico, bueno, ya creció, por él mismo, oye, no solamente tiene una licenciatura en Derecho, es magíster, creo que tiene 2 hasta 3 maestrías, ya está, creo, con un doctorado encima, bien por este amigo. Bueno, pues en él depositó su confianza Víctor Hugo Rivera y lo hizo presidente del directorio de la Beneficencia Pública de Arequipa. ¿Y qué ha pasado? Bueno, ayer que vamos por allí, preguntamos por el hombre, no, ya no está, hay nuevo gerente. ¿Qué? Ya no está más el gerente. ¡Ah, carambas! Bueno, por eso decíamos, ya nos queda clarísimo, todos los funcionarios que dejara Víctor Hugo Rivera ya han sido cambiados. Ni la beneficencia se libró. ¿Qué irá a pasar? ¿Qué irá a suceder en estos 6 meses, ¿no?, de gestión, o 7 meses propiamente, que tiene la señora Rizzi Osco? Y desde el gobierno regional dicen que se están fortaleciendo acciones contra la violencia hacia la mujer y la familia. No más violencia contra nuestras mujeres. El gobernador de Arequipa, Roel Sánchez, ha presidido, dice, la tercera reunión ordinaria de la Instancia Regional de Concertación para Lucha contra la Violencia hacia la Mujer y los integrantes del grupo familiar, reafirmando el compromiso de las instituciones públicas en la prevención y atención de casos de violencia en la región. La jornada ha permitido, dice, a la presidencia, ¿no?, también desde el Consejo Regional, Norma Ortega Valdivia, tener allí una participación muy fuerte, así como los representantes del programa Guarmiñán. Programa Guarmiñán. ¿Qué significa este programa Guarmiñán? El Ministerio Público, la Corte Superior de Justicia, la Policía Nacional del Perú, Foro Regional por los Derechos Sexuales y Reproductivos, Fordes Arequipa, Municipalidades Provinciales de Cayoma y Arequipa, Defensoría del Pueblo, así como de las Gerencias Regionales de Salud y Educación, quienes abordaron acciones articuladas orientadas a fortalecer la protección de las mujeres y las familias arequipeñas. Durante la sesión se destacó la importancia del trabajo interinstitucional para impulsar estrategias de prevención, atención oportuna y acceso a la justicia, promoviendo además campañas de sensibilización y fortalecimiento de los servicios de apoyo a las víctimas. El gobierno regional de Arequipa continúa promoviendo espacios de coordinación que permitan consolidar políticas públicas orientadas a garantizar una vida libre de violencia y el respeto de los derechos de la población. Bueno, reuniones pueden haber. Grupos y organizaciones en defensa de los derechos de nuestras mujeres tienen que existir. Esperemos que el trabajo que están desarrollando realmente se sienta, ¿no?, en la praxis. No queremos más violencia, aunque lamentablemente hoy Arequipa se ha convertido en la segunda ciudad después de Lima. Más allá que el norte, tiene mucha mayor población que Arequipa. Sin embargo, Arequipa es la segunda ciudad donde se producen este tipo de violaciones, de vejámenes a los derechos de nuestras mujeres. Oye, alguien dirá entonces, oye, ¿y el trabajo que está señalando el gobierno regional que no se está cumpliendo, los objetivos, las metas que se han trazado, no reducir los índices de violencia en Arequipa contra nuestras mujeres, no se están cumpliendo, no se están respetando? Bueno, creo que la realidad es una. pero tampoco podemos dejar en el trabajo que se está haciendo. Esperemos, bueno, por lo menos, ¿no? Se logre aquietar ese tipo de violencia que en lugar de ir decreciendo, por el contrario, esta se va incrementando. Preocupa en realidad. Y el otro tema que no podemos dejar en el tintero es este que está referido a nuestros hermanos agricultores. Nuestros agricultores, oye, ¿qué se está haciendo por la agricultura? ¿Cuáles son las promesas que hemos escuchado el último domingo de los equipos técnicos, tanto de uno como de otro lado? El tema de la agricultura, ¿qué hablaron de la agricultura? Tantas promesas que han hecho. Oye, dice que en el caso nuestro, en el sur, van a potenciar, van a poner a andar Majesigo a segunda etapa. Y miren cómo están nuestros agricultores. Ayer mismo, oye, nuestros hermanos arroceros, agricultores arroceros de Camaná, más de 1,000 agricultores han salido a protestar. Un acto de protesta, han rociado el arroz en esa vía, en la Panamericana. ¿Dónde está el gobierno? No, el gobierno simplemente no existe. Están pidiendo mínimamente declarar en estado de emergencia la producción del arroz. Oye, ¿cuántos problemas no tiene esta gente, estos hermanos del campo, que han sido, no ahora, desde hace cuánto tiempo atrás, abandonados por los gobiernos de turno? El Estado no les asigna ningún tipo de apoyo, ni técnico, ni económico, ni financiero. O sea, prácticamente los han dejado a su libre albedrío. Claro, es que eso mandan las reglas de juego, eso manda el modelo económico. Deja nomás, deja que el mercado soluciona los problemas. Eso es así. Oye, tenemos cuánta importación del arroz. ¿Qué tipo de arroz tenemos en el Perú? A ver, préndale fuego, échele fuego al arroz, va a ver cómo se enciende el arroz. ¿Qué? Sí, qué diferente al arroz nuestro, el arroz que producen nuestros hermanos aquí de Ocoña, ¿no? En Camaná. Qué diferente. Claro, pero como no tienen ningún tipo de apoyo, ese arrocito, el nuestro, termina costando un poco más que el que te traen de fuera, por el que importas. Y la gente, como no tiene platita en el bolsillo, siempre buscamos lo más baratito, ¿no? ¿Cuál es el más barato? No importa, pues, ¿qué vamos a hacer? Engañaremos al estómago, nos estamos haciendo un daño terrible. Eso está clarísimo. Pero no hay de otra, pues. Y miren, al mismo tiempo que nosotros vamos malogrando el organismo, preferimos comprar el producto porque no tenemos la capacidad adquisitiva. No, cada vez tenemos menos oportunidad de poder adquirir estos productos porque la platita no alcanza. Por más que nos digan que la inflación es del 1 del 2%, no, aquí todo está igual, no ha subido nada. ¿Cómo que no ha subido? Lo cierto es que el peruano, con el dinero que tiene en el bolsillo, no le es suficiente para seguir comprando lo que comprábamos hace un año o dos años atrás. Ya no alcanza, pues. Entonces tienes que echarle la mano al producto más baratito. Oye, pero ese es dañino, ¿ah? ¿Qué voy a hacer, pues, hermano? No me alcanza. Así que te compras lo más baratito. Y el producto nacional va quedando, no sé, relegado. Y eso es matar el agro aquí en Arequipa a nivel nacional. Porque esa gente no vende el producto y necesitan del gobierno, necesitan el apoyo del Estado. Pero somos bárbaros, ¿no? Aquí en el Perú la agricultura no nos interesa. Pero sí es la despensa alimentaria, esa es la forma de alguna manera, ¿no?, de garantizar la alimentación de nuestra gente. ¿Dónde quedan las políticas de seguridad alimentaria? No existen simplemente, todo es fufurufu. Oye, pero en países avanzados, en países de primer mundo, ¿a donde algún día llegaremos? Estados Unidos. Oiga, los propulsores, ¿no?, de este modelo económico, en fin, ellos tienen políticas de protección al campo, a sus agricultores. Ellos, oye, le meten el 50% de financiamiento para sus agricultores. ¿Qué creen ustedes? Pero en el Perú, pucha, estamos en el Perú. En fin, listo, amigos, ya tenemos aquí a los invitados que habían comprometido su participación. A ver, vamos abriendo líneas telefónicas también para escuchar a nuestra gente, a nuestros oyentes. Estamos con esta primera comunicación, vamos a cuál estamos, en el 974. Sí, buenos días, bienvenido, le copiamos.
1: Muy buenos días, señor Ancompati.
0: ¿Cómo está usted, caballero?
1: Bueno, sobre el arroz, de esa parte tiene usted razón, porque vienen de otros países, entonces viene más barato y el pueblo tiene que consumir por lo más barato, salvo que el gobierno los subsidie a los agricultores peruanos. Ahí sí convendría. Para ese subsidio el gobierno peruano, ¿de dónde sacaría? De las arcas fiscales que todos nosotros aportamos. Eso es lo que también están pidiendo los transportistas, subsidio. 4 soles por galón menos. Entonces, ¿cuántos transportistas hay a nivel nacional? Eso también hay que analizar las cosas, no solamente que debe ser así, así, así, no. Nuestros, ahora, compra y venta, ya, yo te compro, tú me vendes. Eso está pasando con otros países. Otros países, nosotros o nuestros amigos agricultores llevan sus productos, llevan lo que ellos no tienen y traen acá otros productos. Porque estaba yo escuchando a un analista el día domingo, estaba diciendo, no, si nosotros le cortamos de que vengan esos productos de otro país y también nos cortan a nosotros, que no entren nuestros productos a su país. ¿Y quién es el perjudicado? Los agricultores. La única manera de solucionar es que el Estado subvencione a estos agricultores y al transporte, a todas las cosas que están subiendo así cada día. Gracias.
0: No, igual. Las gracias al amigo por la participación. Un tema interesante, ¿no?, para el debate. ¿Cómo se está manejando el sector agrario en nuestro país? Amigo mío, la subvención es necesaria, pero el modelo económico te dice que no a las subvenciones. Pero qué curioso. Por eso es bueno rescatar a aquellos que dicen, oye, el modelo se respeta, no hay subvenciones. Ah, carambas, ¿y cómo Estados Unidos y países, repetimos, de primer mundo, si subvencionan su agricultura? ¿Y nosotros qué? ¿Qué? Amigo mío, así que si nosotros dejamos de comprarle el producto foráneo, ellos tampoco nos van a comprar. ¿Qué exportamos nosotros? Cuidado. Vamos al teléfono, buenos días.
2: Buenos días, señor Ancón. Efectivamente, otros países subsidian a su agricultura, pero ese subsidio tiene que salir del erario público. Eso es una verdad innegable. Sin embargo, ¿por qué el gobierno está subsidiando a las compañías agroexportadoras que tienen su producción asegurada, que tienen su mercado asegurado? ¿Podría usted recordarme a cuánto asciende la última exoneración tributaria que les han dado solo a las compañías agroexportadoras, o sea, a los grandes latifundistas? Nos damos cuenta de lo ilógico de nuestro discurso. Claro, el subsidio está prohibido al agricultor chiquito, al que tiene 2 topos, 3 topos, pero es el que llena el producto de pan llevar para la gente del día al día, a ese no, qué asco subsidiarlo, no, es horroroso, qué sinvergüenzas que son. Pero a los grandes agroexportadores, como ese señor Klimper, que tienen parcelas de 200 y 400 hectáreas, el Grupo Gloria también tiene ese tipo de parcelas en el norte, a eso sí, exoneración tributaria. Ya pues, seamos sinceros y franquémonos, este modelo no funciona porque está lleno ni siquiera de neoliberalistas, de gente que hace monopolios y que de gente que se ha dedicado a vivir del Estado. Ellos están viviendo del Estado porque se están haciendo exonerar impuestos cuando no lo necesitan. Pero es el Perú que se va a hacer. Gracias.
0: No, muy gentil. Las gracias a usted por la participación. Y cuánta razón tiene el amigo. Efectivamente, miren, ¿no? Lo que hacemos cuando desde el Estado, desde el Congreso de la República, se aprueban este tipo de leyes para exonerarlos de impuestos, eso es pues subvención. Estamos subvencionando al grandazo, porque esos dineros que dice la ley no tienen que pagar en impuestos son los ingresos con los cuales vamos a nutrir, vamos a potenciar el Estado. Y si dejan de pagar, es obvio, esos recursos los necesitamos para atender las demandas de la gente, pero no están pagando. Entonces, tenemos en algún momento nosotros que, de nuestros mismos bolsillos, atender ese subsidio que les hacemos a los grandazos. Hay algunos que todavía no lo terminan de entender, no creen que simplemente es cuestión de, bueno, pues quitemos impuestos. Pero el retiro de esos impuestos, el bajarles al 50%, como hacen con los agroexportadores, ¿qué significan? Por eso es que les repiten constantemente. Son 20 mil millones de soles, 20 mil millones que dejan de ingresar a las arcas del Estado. Esos 20 mil millones servirían para eso, ¿no? ¿Qué? ¿Construir cuántos hospitales, cuántas escuelas? Pero igual, esos hospitales y esas escuelas, en algún momento tienes que ejecutar ese tipo de obras, materializar esa infraestructura. ¿Y de dónde va a salir el dinero? como no pague el grandazo, entonces al pueblo hay que seguir exprimiéndolo. ¿Se entiende? Eso es estamos subvencionando a los grandazos, igualito los grandes mineros dejan de pagar por una serie de beneficios extraordinarios. Pero al final, entonces, ¿quién paga? ¿Quién cubre nuestras mismas necesidades? El pueblo. A nosotros sí nos siguen acogotando. Y los grandazos gozan de esos beneficios extraordinarios. Esto es sistema, esto es modelo económico. ¿Con eso seguimos de acuerdo? Si tú crees que esta es la mejor forma de hacer vida en el Perú, entonces ya sabes por quién tienes que votar, pues vota nomás por Keiko. Porque vamos a continuar con más de lo mismo. Y la situación se tiende a agudizar. Porque van a privatizar Petroperú. Y si hoy te estás quejando de que el precio del combustible, mira cuánto ha subido, ¿qué crees que va a pasar cuando Petroperú, oye, esté en manos de los privados? Va a subir más todavía. ¿Eso quieres? Entendámonos, porque si no estamos en nada. Vamos a ver el teléfono fijo en el 625174. Buenos días.
3: Aló, señor Ancón, buenos días. Sobre el tema, hay oyentes como el viejito, el carpintero, ¿qué le digo? No están de acuerdo con que se aumente los 4 reales al salario mínimo vital, de 1.130.500. No están de acuerdo, dice, va a quebrar las empresas. Ese aumento solo va a ser para los que están en planilla, nada más. Para ellos solamente. Pero sin embargo, como usted dice, cuando hay una subvención, se les descuenta sus impuestos a McDonald's, a la KF, a las transnacionales, ahí sí aplauden, señor Reancón, está bien, dicen, está bien, pero los 4 reales hacen escándalo, señor Reancón. Buenos días.
0: Capacidad, ¿no?, de entendimiento, de juicio, de raciocinio. ¿Dónde queda la capacidad crítica nuestra, de nuestros hermanos, de nuestros peruanos? Miren cómo nos manipulan, oye, nos llevan de las narices el rabito. Qué terrible, ¿no? En fin. Vamos a continuar con el tema más adelante, porque ya tenemos aquí a nuestros amigos que han llegado hasta los estudios de la radio y la hora avanza rápidamente. Bueno, están de alguna manera levantando de las cenizas, ¿no?, algunos partidos de izquierda que, claro, deben tener vigencia. La gente reclama. El Partido Socialista Revolucionario. ¿Cómo lo vamos a olvidar al Partido Socialista Revolucionario? De allí salió, ¿saben quién? ¿Quién creen ustedes? Y llegó al Congreso de la República. Nuestro querido profesor, pues, Alex Paredes González. Él era, ¿no?, del Partido Socialista Revolucionario. El día de hoy ya se olvidó y ya sabemos dónde está. Hoy es de Somos Perú. Hoy pertenece a una clase de élite. El hombre dice, hoy soy de Somos Perú. Aunque también el partido ya desapareció. Pero en fin. Bueno, ha llegado el coordinador regional. Bueno, lo han elegido, ¿no? Como tal, del Partido Socialista Revolucionario, a nuestro amigo Amaru. Aquí lo tenemos en los estudios de la radio. Vamos a conversar con él. Antes, a ver, ha ingresado este llamado que tenemos en la otra línea. Estamos en el 989. Sí, buenos días. Le copiamos, adelante.
4: Buenos días, Radio Más, Frecuencia 1000. Antes reciba la invitación para el día sábado para la actividad que va a ser la radio, ya que esta Radio Más es prácticamente la voz del pueblo sin voz. Quería opinar sobre la agricultura. Los agricultores primeramente no se quedan jugando, porque se dicen que están en pierdes y dicen que están, bueno, que está haciendo. ¿Y qué lo ha permitido? ¿Acaso ellos mismos no eran los primeros, los valles especialmente que producen arroz, no eran los primeros en firmar el libre comercio que se estaba haciendo en ese entonces? Yo estaba en un valle, qué testigo de cómo los agricultores grandes, estoy hablando, no de la peonada, los agricultores grandes eran los primeros afanosos, porque son pues apristas y autopopulistas. Estos no aprenden, estos lloran con su arroz y pues están botando en las pistas. Y yo digo, en vez de votar, ¿por qué no lo regalan, pues, a la gente más pobre? Entonces, en este sentido, los agricultores, no sé a qué están jugando en este tiempo, porque igualito hicieron su jugada maestra, pues, con Pedro Castillo, exigiendo la urea, decían que sus cultivos iban al fracaso, y al final salió Pedro Castillo. Señores agricultores, mejoró con el gobierno siguiente, que fue de, prácticamente de la Keiko Fujimori, con su pelea de lila. Y los gobiernos que están ahorita, ¿Alguna vez, desde que se firmó el libre comercio, se mejoró la agricultura en cuanto a apoyo del gobierno? ¿Se mejoró, señores agricultores, con el gobierno de la APRA, de Acción Popular? Porque la mayor parte de la Acción Popular en los campos. Pregúntenle a ver a esos agricultores que están botando el arroz y que están llorando y diciendo que no ganan. Pregúntenle por qué van a votar. ¿O por qué van a votar en la primera vuelta? Segurito que han votado por López Aliaga. Segurito que han votado por Keiko Fujimori. Entonces, pues, señores agricultores, piensen en ustedes mismos. Déjense de votar por los ladrones, que no les ofrecen nada. Hagamos un cambio. Votemos esta vez por Roberto Sánchez, pues. No nos queda otra. Gracias.
0: No, muy gentil. Las gracias a ustedes. Por eso es bueno escuchar a ustedes, a nuestra gente. Escuchamos hace un ratito, ¿no?, a uno de los amigos dando cuenta de efectivamente las subvenciones. ¿A quién favorecen? A los grandazos. Y en este caso, miren, nuestros mismos hermanos agricultores, es verdad lo que dice la señora. Aquí escuchamos a un Lucho Catacora. Oye, que él ha sido, pertenece todavía al mundo del comercio, ¿no? Como comerciante, increíble, decía, no puedo entender. Aquí nuestros amigos comerciantes del mercado San Camilo, no sé, usted se va a las ferias, ¿cuánta de esa gente comerciantes, oye, apostando, votando por la derecha? Y seguramente van a votar por Keiko. Total, ¿quién nos entiende, por Dios? ¿Qué está pasando en este Perú nuestro? Amaru Percy, ¿cómo está usted? Buenos días, bienvenido aquí a el noticiero del Pueblo Radio Más.
5: Muy buenos días, Luis, y muy buenos días a todo el pueblo arequipeño. En esta oportunidad presente aquí a tu invitación para hablar sobre temas muy importantes, temas políticos de coyuntura. Uh-huh.
0: Perse, bueno, usted viene ya como coordinador general, ¿no? De la región, coordinador regional aquí en Arequipa del Partido Socialista Revolucionario. Han tenido, obviamente, es entender, ¿no?, un acercamiento a las huestes del Partido Socialista Revolucionario y están rearmando sus cuadros.
5: Así es. Estoy como coordinador regional. Tú sabes de que yo también escribo algunas líneas por ahí como Amaru, ¿no? Uh-huh. Soy conocido como Amaru. Y estamos reestructurando, posiblemente, Radio estoy más. Coordinando también un posible congreso, ya para un congreso nacional para este año, para convocar pues a todas las fuerzas vivas socialistas a nivel nacional para poder formar un partido y inscribirse legalmente, ¿no?
0: Uh-huh. Y a nivel nacional, o solamente a nivel de la Macro Sur, es que están reorganizando el partido.
5: En estos momentos yo estoy encargado en manera específicamente de forma regional aquí en Arequipa. Y por ejemplo, tenemos pues al que dirige a nivel nacional, es el amigo Víctor Oliva.
0: Ah, correcto.
5: Sí, que casualmente ha hecho un buen trabajo a nivel nacional, está coordinando. Yo estoy nombrado acá en Arequipa para hacer las coordinaciones Radio respectivas y poder implementar pues la reestructuración aquí en Arequipa, ¿no? Para prepararnos uh-huh, uh-huh. para el Congreso Nacional.
0: Ah, qué interesante. ¿Y para cuándo tienen previsto el Congreso Nacional?
5: Mayormente lo tenemos previsto para noviembre, por ahí.
0: Bueno, es bueno no ir trabajando, miren, con antelación, sí, no es cuestión de que es. Para la siguiente semana o el próximo mes, no.
5: No.
0: Es un trabajo responsable el que tienen que llevar adelante, ¿no?
5: Así es.
0: Y a propósito, entendemos, ¿no?, que como Partido Socialista Revolucionario van a jugar un papel determinante, ¿no?, en esta contienda política, en esta segunda vuelta.
5: Así es, estamos en este momento, formamos parte del Frente en Defensa del Voto Popular. Aquí el voto anti-Keiko y luchar pues contra las huestes criminales de Keiko Fujimori es una medida que ha optado, y no solamente el Partido Socialista Revolucionario, sino muchos otros partidos y muchas organizaciones sociales aquí en Arequipa están pues participando y yendo pues apoyando a Amalia Palomino, que es la que ha formado este frente, ¿no? Ella es diputada pues ya elegida por Juntos por el Perú, ¿no? Y el local donde pueden ir toda la población arequipeña a apoyar, a dar un granito de arena en esta lucha, es en la calle Moral 400, ¿no? En el cercado de Arequipa.
0: ¿Qué tipo de apoyo es el que están en todo caso ustedes propendiendo?
5: Mire, ahorita, por ejemplo, en este momento estamos nosotros haciendo pintas. Usted sabe que Keiko, pues, tiene de todo lo que ha robado, tiene mucho dinero y está pintando todo Arequipa.
0: Todo
5: Arequipa, todos los distritos. Tú tomas un vehículo, un carro, te movilizas y vas a ver pintas grandes de 10 metros. Lo hace por la noche. Entonces nosotros hemos formado pues una comisión de pintas que se dedica a borrar y a colocar pues otro tipo de mensajes como Fujimori nunca más, ¿no? Uh-huh. Y otro tipo de mensajes en apoyo pues a este voto popular, ¿no? Y
0: estamos en una guerra de pintas.
5: Sí.
0: Pero las grandes, miren, interesante, ¿no? Las grandes diferencias. Esa gente que está haciendo las pintas en favor de la señora acá, es obvio entender, gente pagada, pues. Pero sin embargo, de las huestes de JP, ¿y quiénes, no? Sin ser parte del partido, como los amigos del Partido Socialista Revolucionario, lo hacen de manera voluntaria. Porque a ustedes, ¿quién les paga?
5: No, nosotros nos reunimos todos los días. Ahora estamos todos los días en reunión en nuestro local, en calle Moral 400. Abrimos en la mañana, inscribimos personeros y en las tardes, todas las tardes, a partir de las 5, llega la compañera Amalia Palomino y hace las reuniones respectivas. Informes, se hablan los diferentes coordinadores de las diferentes comisiones, porque también no, a veces nos apoyan con volantes, o sea, nos autofinanciamos. Hemos hecho una actividad hace poco, una adobada, en donde eso también, esos recursos nos ha servido para todas las acciones que estamos realizando. Recibimos también apoyo de pintura, de volantes, se acercan de manera orgánica, local, hay una responsable ahí, los atiende, y los apoyos que puedan dar, lógicamente se informan. Y se digitan también y se informan pues a toda la población, a todos los militantes que están ahí apoyando, ¿no? Los diferentes partidos.
0: Ah, y es bien curioso, ¿no? Y que la gente lo sepa también. Los dos representantes por Arequipa que han sido elegidos, ¿no? Por JP, no pertenecen al partido, son invitados. Jaime Quito, que ha llegado para el Congreso Nacional, para el Congreso en la Cámara de Senadores, y para la Cámara de Diputados, Amalia Palomino. No pertenecen al partido, pero entendemos que al final deben estar haciendo un trabajo de manera conjunto, ¿no es cierto? Porque hay un coordinador general, como usted es coordinador general del Partido Socialista Revolucionario, y usted es el responsable de este tipo de manejo. También en Arequipa Juntos por el Perú tiene su coordinador general, que es el ingeniero Ronald Fernández. ¿Están coordinando todo este trabajo o cada quien está marchando por su lado?
5: Casualmente, al comienzo yo me acerqué a su local en Rivero, uh-huh, ¿no? Y fui un crítico constructivo, específicamente de las acciones que se estaban llevando en esta lucha, ¿no? Porque como usted dice, la unidad es lo más importante para ganarle a la mafia, ¿no? Que está bien organizada. Entonces, en esa reunión, pues, estaba Ronald Fernández, ¿no? Y yo le propuse, pues, la construcción de un frente. Y él me dijo, no, que no era el momento, que hay que esperar, no sé cuánto tiempo hay que esperar, ¿no? Y eso ha sido hace un mes atrás, mes y medio atrás. Y después, en otra ocasión, que yo promovía la unidad y que todos vengan, he visto cómo él, con Antayaca, y me sorprendió verlo a Vladimir Huaranca en la mesa, porque él no es del partido, ¿ya? Y ven en la mesa como, y lo presentó como si fuera del Comité Regional, sabiendo que el Comité Regional en Juntos por el Perú nunca ha existido, no existe, solamente existe una encargatura, un coordinador, han nombrado dos coordinadores, ¿no? Uh-huh. Antayaca y Fernández, nada más, porque JP ha brillado por su desorganización. Y casualmente nosotros venimos a apoyar, ¿no? Y cuando le propongo lo del frente, dice que no, y hasta que en la tercera reunión que yo me he apersonado, ya no aquí a Rivero, sino porque nos citaron a la Avenida Independencia, que tienen un local chiquito, y fui a la avenida y me dijo que no, que ahora solamente, que no puedo entrar.
0: No, pero, a ver, sí. Las cosas claras, ustedes aquí somos totalmente transparentes, ¿no?
5: Sí.
0: O sea, ¿usted fue a nombre suyo? ¿Usted fue a nombre a nombre de quién? ¿De Amalia Palomino? ¿A nombre de quién fue usted?
5: Yo fui a nombre del Partido Socialista Revolucionario y también pertenezco al colectivo Ciudadanos por la Democracia, como tú bien sabes, ¿no? Donde está Roger Nájar y Raúl Noblesía.
0: Claro, uno puede alcanzar cualquier tipo de sugerencia, ¿no? Pero finalmente para eso hay un comité central, para eso tenemos coordinadores.
5: Claro.
0: Y si tenemos que sumar en la campaña, pues tenemos que auparnos como decimos, buscar esa unidad.
5: Así es. Por eso, pero a mí me sorprendió, a mí, yo fui a nombre de una organización, así sea un colectivo, o así sea un gremio, una asociación, así sea una asociación pequeña de 10 personas, estamos en el momento de la unidad.
0: Por eso nos hubiese gustado conversar con Amalia, ¿no? Que había comprometido su presencia, pero no sé, de pronto, no sé, esperemos, ¿no? Que tenerla aquí en estos próximos días y poder conversar. Pero claro, lo que queremos es, y la gente reclama, ¿no? Es trabajar de manera conjunta, porque si no, mira, ¿qué va a pasar? ¿Qué estamos demostrando ya?
5: Mira, yo te estoy contando esto como una anécdota y también para que la población sepa, ¿no? A pesar de ello, de que me cerraron las puertas y me dijeron de que yo no puedo entrar a la reunión, porque de ahora en adelante solamente van a entrar partidos y los partidos que ellos elijan, no cualquiera, ¿no? Entonces, y ninguna otra organización, eso me dijeron, me retiré, coordiné después con el frente, porque sabía que había un frente, y ahora estoy apoyando al frente, ¿no? Ellos tienen su organización más cerrada, pero yo he escuchado por ahí. Bueno, no a un representante, a un coordinador, no lo he escuchado a Antayaca, no lo he escuchado a Fernández convocar la unidad y que hay que unir, no sé, hay que trabajar por la unidad, sino lo he escuchado a Vladimir Huaranca, que no es del partido, ni Jaime Quinto, como usted mismo lo dice, decir, bueno, de que hay que unirnos, ¿no? Pero la unidad se ve en los hechos, no en las palabras, ¿no? En las acciones. Uh-huh. Ahora, nosotros no estamos fomentando la división, lo que nosotros hacemos eso no nos interesa en realidad. Si vamos a unirnos, nos unimos. Hay que trabajar juntos, trabajamos juntos. Uh-huh. Eso es lo que queremos. Pero ahorita lo más importante es cumplir el objetivo. Tomar acciones para evitar que Keiko Fujimori no solamente entre haciendo fraude, porque tiene muchas posibilidades de ingresar. Ha capturado todas las instituciones. Todas las instituciones del Estado las ha capturado. Entonces, es lógicamente que el pueblo peruano está en desventaja. Ya sabemos, por experiencia actual, la coyuntura actual ha determinado de que había una división, ¿no? O sea, ha ganado aquí Jorge Nieto. Uh-huh, ¿y Nieto quién es? Es el sobrino de Vladimiro Montesinos. Jorge Nieto ha sido agregado cultural en México, ¿no? Agregado cultural del Perú en México. Uh-huh. Y en 1991, a pesar que él lo negó que en 1991 fue nombrado. Él dijo que en 1990, antes del gobierno de Fujimori, mentira. Eso lo dijo en Enfrentados, en un programa periodístico, pero sí, es mentira. Sí, sí. Uh-huh. Él lo nombraron el 10 de diciembre de 1991, cuando era Fujimori presidente. Y
0: está clarísimo eso. ¿Sí? En todo caso, a ver, lo que queremos es ir hacia adelante. ¿Tienen algún tipo de filtros ustedes para inscribir personeros? Porque se ha detectado, y hay que tener cuidado, ¿no? Es obvio entender, Fujimori tiene tanta plata que esté infiltrando para esta segunda vuelta a su propia gente. Pueden venir y seguro, esperemos que no se esté cometiendo ese error, ¿no? Estarán yendo a inscribirse como personeros y claro, llegado el momento ya sabemos qué tipo de votos van a defender. Y ahora, así nomás se inscriben los personeros. ¿Quién acredita a los personeros? Antes, perdón, Amaru, tenemos un llamado que está en el teléfono. Si estamos en línea, buenos días.
6: Sí, aló.
0: Hola.
6: Aló.
0: Sí, amigo, buenos días.
6: Buenos días. Muy buenos días, hermano Luis Ancón. Buenos días también a su invitado. Sí, mire, he tenido algunos, han venido personas a donde tengo mi trabajo y me manifestaron. Y en la radio ya lo he manifestado también. Hay tres grupos dentro de Juntos por el Perú aquí en Arequipa que trabajan cada uno por su lado. Puede, en parte me parece que podría estar bien, pero en parte también no debería ser así. Debería haber un solo comando para poder hacer el trabajo aquí en Arequipa. Pero he tenido información, hermano Luis Sanco y hermano señor entrevistado, he tenido información de que el señor Antayaca no, como que asume posiciones personalistas, tratando de seguramente tener algo de poder para colocar a su gente, el señor Jaime Quito, por su lado, ¿no? Con el señor Huaranca, están tratando de tener poder, de prácticamente se creen dueños del partido. La señora Amalia, por otro lado, está trabajando, pero sus por lo menos a ustedes, señor, se le ve que tiene la intención sana de poder ayudar, fortalecer. Ha habido personas que han manifestado que han ido allá al local del partido, a la calle Rivero, y los han mirado por encima del hombro, prácticamente los han mandado al desvío, no los han tratado como debía ser. Son gente que tenía la intención de ser personeros. Es gente que, al menos varios de los que han venido a manifestarme, eso conozco, son gente que está viviendo, que realmente siente el dolor del pueblo, gente conocida, gente de confianza, y también los han mirado por encima del hombro, no sé qué es lo que está pasando. No busquemos, claro, la división, pero sí es una llamada de atención a los señores que están manejando aquí en Arequipa, y hay que tener mucho cuidado con el señor Huaranca, porque él asume una posición dictatorial, personalista. A él no le interesa el partido, le interesa su posición y sus...
0: Correcto. A ver, vamos, hay otro llamado porque la hora ya nos gana. Vamos, en el teléfono, sí, buen día, le estamos escuchando.
7: Aló, señor Ancón, muy buenos días. Señor Ancón, a su entrevistado también, señor Ancón, sí, cabalmente, señor Ancón, se necesita para los personeros, tiene que ser de JP, como dice, va a ser infiltrado, P, y ¿cuántos fujimoristas están así en Lima nomás, señor Ancón? ¿Cómo están las comunicaciones? Por ejemplo, ese Leiva, periodista, día y noche ya prácticamente está changando, señor Ancón, de todos. Somos comunistas, que no pueden permitir. Vamos a ser como peor que en
0: Venezuela, Cuba, Nicaragua,
7: la gente va a morir, no pueden votar,
0: sí,
7: por una democracia. Prácticamente está, señor Ancón. Ahora, el que ha llamado el señor Catacora, ese es también otro traidor, señor Ancón.
0: Bueno, igual, gracias a todos. Miren, ya tenemos escasos minutos, vamos en el teléfono fijo, en el 625174, buen día, le estamos copiando.
8: Sí, buenos días, señor Antón. Sí, me preocupa de que estén dividiéndose en el partido,
0: pues,
8: peleándose antes de que gane Sánchez. Muy mal. Esto le voy. Yo no tengo nada que hacer con ninguno de los grupos que acaba de decir, que acaba de intervenir el señor. Ese señor Ronald Fernández es un nocivo. ¿Por qué no se preocupa? ¿Recuerda usted cuando era jefe de Lana, nos ha dado agua con caca en Arequipa y en La Joya? En La Joya comían de 2.5 kilos a 3 kilos anuales agua con caca. Por eso se enfermaban bastante en La Joya.
0: Por eso, amigo mío, gracias. Cuidado con lo que estamos. Miren, aquí ya estamos teniendo una doble textura. Estamos escasos días de la contienda y están, no sé si queriendo aprovechar espacios para echar lodo a la gente de JP. Tampoco somos muy ingenuos, así que mucho cuidado. Este no es el momento de buscar distanciamientos. Hoy estamos en la hora decisiva de asumir compromiso y sumar esfuerzos. No se trata, ¿no?, de lo que estamos escuchando a unos y otros. La pregunta era puntual, Amaru. ¿Quién acredita a los personeros?
5: Mire, hay dos directivas que ha emitido el partido Juntos por el Perú.
0: El Comité Central, ¿no es cierto?
5: Dos, Lima.
0: Por eso, desde
5: directiva del Comité Ejecutivo Nacional.
0: Ajá.
5: ¿Ya? En la primera directiva nombra a todos los senadores elegidos, a nivel nacional, como voceros. Y nombra a los diputados como encargados de la organización en su región, a los diputados elegidos. Paralelamente a eso, lógicamente, si existen comités regionales dentro de cada región, ellos se basan de acuerdo a sus estatutos, y de acuerdo a los estatutos ellos toman acciones legales para desarrollar el trabajo político en su región, ¿no? En este caso, bueno, puede haber conflictos, como tú sabes, pero eso no tiene en realidad nada que ver, porque al final nosotros somos revolucionarios, tenemos conciencia social y nosotros venimos a apoyar, y todos los en el frente son bienvenidos todos. Hay diferentes partidos, hay diferentes gremios, asociaciones, dirigentes, y todos tienen en su mente luchar contra...
0: Pero cuidado, Keiko, Percy, otra vez, para no desviarnos, ya no tenemos tiempo. ¿Quién acredita personeros aquí en Arequipa?
5: Hay una coordinación con Lima, siempre se coordina con Lima, cada, en este caso Antayaca coordina con Lima, Quito de repente también coordinará con Lima y Amalia también, pero Amalia en los informes que nos da se ha establecido filtros, o sea, todas las fichas de personero que nosotros estamos inscribiendo, que no son las credenciales, son fichas de personeros que nosotros hemos hecho para inscribir a todos, y eso se entrega al encargado, porque hay una comisión de personeros, se entrega al encargado del frente y ellos con Amalia van a hacer los filtros.
0: ¿Quién es el encargado de recepcionar estas fichas?
5: En el frente es José Luis, es un abogado.
0: ¿José Luis qué?
5: José Luis
0: Ancalle, no.
5: José Luis,
0: bueno, no recuerdo usted el nombre.
5: No me recuerdo
0: que tener cuidado, por favor. Sí. Bueno. Esperemos que se superen este tipo de situaciones, ¿no? Porque lo que queremos es eso, ¿no? Trabajar en unidad,

0: poder inmenso, poder económico que tiene la derecha. Compran, infiltran gente y es por eso que se pierden elecciones. A ver, las dos últimas llamadas de manera puntualito. Mire, ya nos quedan solamente dos minutitos. Vamos al teléfono en el 974. Buenos días. Hola, hola. Se cruza. Quien esté, por favor, en el teléfono. Buen día. Le vamos a cortar. Atento. Hola. Bueno, le cortamos. Tienen que estar atentos. Hay otro llamado. Sí, buenos días.
1: Buenos días. Solamente recomendar a los que están, supuestamente están cuestionando, no sé, que están buscando un cargo también, ¿no? Esto arreglemos en la casa, no estemos públicamente en el medio.
0: Nos parece bien.
1: Si escuchamos a un futbolista, ¿qué estará riéndose? Entonces, hagámoslo en casa, esos problemitas. No lo publico, no. Si alguien habla de eso, mejor córtale, porque no es necesario, ¿no? Es para que se rían los futbolistas. Muchas gracias.
0: Bien, amigo. Igual, a usted las gracias. Vamos en otro llamado, en el otro teléfono. Sí, buenos días. Hola. A ver, corten, por favor, y vuelvan a llamar. Bueno, si tenemos tiempo, ya no hay tiempo. Se están cruzando dos, tres llamadas en este teléfono. Está operativo el otro, correcto. Bien, Percy. En todo caso, estaremos atentos a lo que en esta última recta final. A ver, haremos el último intento. Si estamos en línea. Sí, estamos. A ver, buenos días.
2: Aló, amigos. Primero, estamos totalmente de acuerdo con la llamada anterior.
0: Radio más.
2: Segundo, hoy día se anuncia dos inauguraciones de locales, en Cerro Colorado y en Alto Selva Alegre. Nosotros vivimos ahí, vamos a ir a Alto Selva Alegre. Por favor, ¿van a apoyar esas inauguraciones de hoy día, sí o no? Y si tienen las direcciones exactas. Muchas gracias.
0: No, a usted, así de puntualitos. ¿Van a participar de las inauguraciones? Eso es trabajar de manera coordinada, pues.
3: Claro, las inauguraciones las está haciendo en sí el colectivo Nueva Constitución, que es de Vladimir Huaranca, ¿no? Y bueno, mire, al margen de todos los que estamos integrando y los problemas que haya, aquí solamente existe y tiene que existir la unidad popular y hacerle frente, pues, a Keiko Fujimori. Tenemos claro de que ella está estableciendo dentro de su plan de gobierno impulsar, pues, en realidad un show desregulatorio. O sea, quiere aplicar un show desregulatorio, ya, el cual implica, pues, incentivar el drawback, implica, pues, hablar de las exportaciones no tradicionales, que lo podemos bien, tocar bien, en otro tema, ¿no?
0: En
3: otro
0: momento conversaremos esos temas ya centrales. Amigos, han sido muy gentiles, nos tenemos que marchar. Esperemos logren esa unidad y evitemos este tipo de confrontaciones. No puede ser posible. Alguien pensará que estamos recibiendo topos aquí en la radio, ¿no? Cuántas llamadas hemos tenido y que no se condicen con lo que debiera permitir, ¿no? Apuntalar la candidatura. Y ojo que el día lunes, ¿saben, no?, que el día lunes está llegando aquí el candidato a la plancha presidencial de JP. Sí, correcto. 30 segunditos así puntualitos en los teléfonos. A ver, en el 974 y terminamos en el teléfono fijo. En el 974, buenos días.
4: Aló, sí.
5: ¡Publicidad! No hacen eso, pues. Esta gente, pues, se le quiere que los elijan, claro, pero hay que poner publicidad. Ya, señores, muchas gracias.
0: A usted, en el teléfono fijo, buenos días.
6: Aló, señor Ancón.
0: 30 segundos, por favor, vamos.
6: Se suplica organización, lealtad, porque aquí el pueblo va a elegir a un candidato. No estamos eligiendo a una u otra persona o intereses. Es el pueblo y el pueblo tiene que estar unido. Gracias.
0: Muy gentil, puntualita. Gracias por esa comprensión. Unidad, no tenemos de otra. Percy, gracias, seguiremos conversando.
3: Gracias, Luis.
0: Amigos, han sido muy gentiles, nos vamos. Nos quedamos aquí en Frecuencia 1000, amplitud modulada 105.9, en la frecuencia modulada. 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Permiso. 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
3: 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Yo he curado a muchas personas que cuando le echo a ver, me dice, esa es mi hermana, esa mujer, ese hombre es mi hermano, mi cuñado, mi nuera, mi suegra, mi tía, mi tío. A veces en la familia están los enemigos, la gente mala, las envidiosas. 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
1: 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Su amigo el norteño, el maestro Carlos Salas, no solamente cura daño, también para las personas que sufren de enfermedades de Dios, sufre de artritis, reumatismo de los riñones, gastritis, la próstata, señora que sufre de inflamación del ovario, de la matriz, de senso, sufre de la presión, colesterol, hay hierba para todas las enfermedades, catarata, carnosidad, no quieres operarte o no tienes para operarte, hay tratamiento, hay remedio, hay tratamiento para disolver esa catarata, esa carnosidad. Esta receta me lo dio un señor de hace muchos años. Me dice el maestro Carlos Salas, me dice, yo me hice operar, me dice, veo todo oscuro, veo nublado, me dice, ¿no? La otra vista que me he curado con ese remedio, limpiecito ha quedado, me dice, tenía carnosidad, catarata, nube, eso te lo limpia, pero visítame para darte la receta, ¿no? La presión, por ejemplo, para la presión alta, persona que sufre de la presión, la tintura de ajo, eso hay que macerar, el ajo se macera en alcohol de 96 grados durante un año a dos años, hay que macerar. De ahí sale la tintura que se toma por gotitas, gota nomás, 15 gotas en ayuna, en medio vasito de agüita cocida, en ayuna una sola vez al día, durante 6 meses. El remedio natural, se puede decir, ¿no? La hierba, el remedio natural, te cura, pero lento, poco a poco. Hay personas que en 8 o 10 días ya quiere estar sano, dicen, no siento nada de mejoría, no me hace nada esa hierba. La hierba se cura lento, a veces hay que tomar 6 meses, hasta un año. Cuando uno sufre, por ejemplo, de artritis, artrosis, ese reumatismo, de enfermedad de los huesos, a veces hay que hacer un tratamiento, a veces dura hasta un año, ¿no? La uña de gato, que es muy bueno, que muchos lo conocen, pero la verdadera, no te vayan a dar pues cualquier uña de gato. El agracejo y el té indio, eso está en el libro del doctor Van, el té indio y el agracejo. ¿Qué cosa? ¿Qué propiedad tiene? Elimina el ácido úrico. ¿Ah? Persona que le gusta mucho comer carne roja, sobre todo, vísceras de los animales, ¿no? Hígado, mondonguito, caucao, ahí está el ácido úrico. ¿Ah? El agracejo con el té indio, la uña de gato. Se le echa cuando lo vas a hacer hervir, porque la uña de gato hay que hacerlo hervir, hay que saber, conocer. Hay personas que 10, 15 minutos ya quiere que ya esté el remedio preparado. La uña de gato, si no lo haces hervir media hora, como mínimo, hasta 3/4 de hora hay que hacerlo hervir para que bote su poder curativo. El agracejo con el té indio, ese 5 o 10 minutos nada más reposadito. Guamapinta, ¿qué es la guamapinta? Es una hierba que Inca tiene como espinita, eso crece o se consigue, mejor dicho, a la orilla de los cerros, la guamapinta. ¿Para qué sirve? Para la inflamación, de las articulaciones. Inflamación de la próstata. También se utiliza para la próstata cuando yo le doy el remedio de la próstata con la hoja de achote. Y ahí yo le doy el compuesto, ¿no? Ahí también va. La guamapinta sirve hasta para alergia. Yo curé a una señora que me dice: maestro, estoy que tomo una pastilla, otra pastilla, no me hace nada. Me dice: he comido pescado y me ha hecho daño, me he intoxicado. Cada vez que me voy a la ducha, todo me enroncho. La guamapinta tomó 2 a 3 meses, no, y quedó sanita la guamapinta, que para la alergia. La hierba cura, ¿eh? Pero hay que saber, hay que conocer. Mi abuelo, que en paz descanse, Paulito Sala, no solamente curaba daño, él me enseñó a curar, cómo curar el daño, la brujería, casa, chakra, negocio, pero también me enseñó el naturismo. Y aparte de eso, me ha gustado leer, estudiar, ¿no?, los libros. Por ejemplo, en el año, 69, en el año 69, compré el libro del doctor Vanders, un libro de pasta verde, grueso, ¿no? En la distribuidora, me acuerdo, Rivera, allá en Lima, conseguí el libro del doctor Vanders. Ya después lo compraba por docena porque la gente me pedía. Cuando iba a las minas, iba ahí a un pueblo, iba a trabajar y me veían el libro del doctor Vanders: maestro, no me puedes vender tu libro, me dice. Entonces, ya yo, cuando salía de viaje, ya llevaba por docena el libro del doctor Vanders. Ahí está, ahí estaba todo, las recetas de las hierbas, la cura, el limón, que es bueno, el ajo es bueno, la cebolla es remedio, no solamente para aderezar la comida, el limón para hacer el ceviche, el limón asado, tienes verruga, tienes escozores de la piel, rascarraje, esas enfermedades que le dan a la piel, ¿no? Te sale ampolla, agarras el limón y te refriegas, ¿verdad?, aguantando el dolor, te refriegas y vas a ver que 2-3 días sequecito desaparece. El llantén es remedio, pero hay que saberlo utilizar. Se utiliza con leche también para cierta enfermedad, y se utiliza con agua para hacer hervir, por ejemplo, para cuando tienes en los pies, te duele cuando caminas, como si tuvieras clavo en los talones. Para desinflamar el talón de los pies, se hace hervir el llantén, 15 hojas de llantén, en 2-3 litros de agua, y se le echa sal. Ahí se le hace hervir media hora, hay que hacerle hervir, y luego en una tina, ahí vas a poner tus pies. Vas a ver como 2-3 días, una semana, allá estás sintiendo la mejoría. Pero hay que hacer un buen tiempo, porque yo también he hecho, tenía el talón que no podía caminar, y agarré mi llantén y compré mis 5 soles de llantén. Se acabó, compré otros 5 soles más, un paquete grande, te dan el llantén, y lo hacía hervir, pero ya yo lo hacía hervir para una sola vez para todo el día. Esa agua lo guardaba y después solamente lo calentaba nomás de mediodía para curarme. En la noche para dormir, de nuevo con sal. Desapareció el dolor, ni más ya que sentía, que parecía clavo, agujo que tenía en la planta de los pies, en el talón. Todo es remedio, pero hay que saber, hay que conocer. 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El llantén, como le digo, el llantén, hasta con leche hay que hacerlo hervir para ciertas enfermedades. Yo le explico, cuando me visites en la casa, no, en mi consultorio, yo le voy a decir: vaya usted, para todo es bueno el llantén, para varias enfermedades, las hierbas, el tallo, la corteza, las hojas, las flores de ciertas plantas, hay que saber, hay que conocer. La col de caballo es remedio. La cancha al agua, por ejemplo, es muy bueno para limpiar la sangre. La cancha al agua, el pájaro bo para los riñones, se toma con chancapiera. Pájaro bo, chancapiera, té indio, agracejo, guamapinta, todo eso lleva para los riñones. Es un compuesto de 6-7 clases de hierbas. Para el hígado, persona que está mal del hígado, también, así yo le doy su receta. le digo, esta hierba vas a conseguir y te vas a preparar de esta manera, le doy la receta. ¿Cuánto te voy a cobrar? Ni un solo centavo, yo no cobro las consultas. Hay personas que me llevan a veces su criatura para que lo rece, hay personas adultas que están asustadas, también su espíritu están trabajados, están asustados, yo lo rezo, vaya usted con fe, con confianza, y si hay daño, yo le hago ver el daño. Le juego las cartas, hay que jugar las cartas, los naipes, el tarot, ahí sale si hay daño o no hay daño, porque también hay personas que están enfermas, sufren de artritis, reumatismo, sufren de los riñones, del hígado, colesterol, gastritis, próstata, no, sufren de ciertas enfermedades que es de Dios, ¿no? Pero que se cura con las hierbas, con las plantas medicinales, y, o también con visitando a tu médico, también con los remedios de fármaco, también te curas. Pero cuando no hay daño, cuando hay daño, ya no te hace nada. Muchas personas me dicen, maestro Carlos Sala, yo estoy ya un año, estoy tomando hierba, tomo remedio que me recomienda, no, de fármaco, no me hace nada. ¿Por qué? Porque había daño. Le juego las cartas, sale que hay daño. ¿Cómo te va a hacer bien? Pues le digo, pues sale el 10 de oro, de esa señora el 10 de oro, la mujer, el 12 es el hombre. Cuando me va a visitar un hombre, el 12 de oro. Cuando me va a visitar una dama, la mujer, el 10 de oro. Entonces yo le digo, pues hay daño, le sale el 3 de basto. El 3 de basto es la carta del daño. Sale con la carta de la persona, quiere decir que hay daño. Le hago una limpia, le hago un rastreo ahí en su presencia. Ahí tiene que ver el daño. Ah, maestro, me dice, yo no sabía que tenía daño. Me dice, ¿cuánto he estado gastando? ¿He estado sufriendo con mi enfermedad? Me dice, gracias, maestro Carlos Sala, ahora sí sé que tengo daño. Hay que curar. Ese daño hay que curar. El maestro Carlos Sala te hace ver el daño, te cura y te hace ver también quién es la persona que te ha hecho ese daño, quién ha pagado, brujos, hechiceros, maleros, esa persona gastan su plata, pagan, porque el brujo no hace los trabajos gratis, ni bruja, ni hechicera, malera, ellos cobran. Entonces tus enemigos que quieren verte llorar, sufrir con tu enfermedad, quieren verte coja, loco, ciego, sordo, no pagan, brujos, hechiceros, maleros, a veces tu propia familia, ahí están los enemigos, tu vecina, vecino, tus amistades que te tienen cólera, te tienen envidia. 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Tienes tu negocio. Ese negocito que te iba bien, ahora está fracasando tu negocio. ¿Por qué? Dice, mis clientes ya no vienen, ya no tengo venta. ¿Por qué? Porque han mandado echar cochinada en la puerta de tu negocio. Han pagado a la bruja, brujo, para que vayan en la noche y echen cochinada, brujería en la puerta de tu negocio. Ya no tienes ventas, los clientes que entraban a comprar tu producto se van a comprar a otro sitio, a otro lugar. Entonces usted de día en día va fracasando con su negocio. A chacra, ¿cuántas personas que le he curado su chacrita, que sus animales se enfermaban, se morían sus animales, sembraba, la cosecha se le malograba? Antes estaba todo bien, me dice maestro, me dice hace un mes, dos meses que todo me está yendo mal con mi chacrita, y mis animales se amanecen enfermos, se mueren. Entonces le digo, voy a jugarte las cartas. En las cartas se sabe, ahí salen las cartas que hay daño en tu chakra. Entonces yo le digo, vas a traer la tierra de la chakra para hacerle un rastreo con la tierra de tu chakra. Usted tiene que ver el daño y después le voy a hacer ver quién es la persona que ha mandado a hacer ese daño, quién ha pagado, brujos, hechiceros, maleros, aunque sea tu propia familia, a veces hermanas, hermanos, cuñados, con cuñados, vecinos, vecinas, ahí vas a ver, va a decir maestro Carlos Sala, esa mujer es fulana, ese mujer, ese hombre es fulano, ¿eh? 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Te hace ver a tus enemigos, enemiga, y te cura para toda la vida tu chakra, tu negocio, tu casa, en la casa, en el hogar, todo te está yendo mal con tu pareja, con tus hijos, estás llorando, estás enferma, sufriendo con tu enfermedad, no sigas más llorando, no sigas más sufriendo. 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
1: 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Y la otra enfermedad es el daño, cuando te hacen brujería, te dan en comida, te dan en bebida, agarran una fotografía, una prenda de la persona, lo trabaja, el brujo, bruja, lo trabaja en los 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No, ¿qué te va a hacer daño? ¿Qué te va a hacer bien los remedios cuando hay daño? El daño malogra todito, rechaza todo lo bueno de la medicina. No es que sea malo los remedios que has tomado de fármaco o remedios del naturista que te ha dado las hierbas. No, son buenas, pero no te hace nada cuando hay daño. 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Cualquier problema, salud, trabajo, negocio, tienes tu negocio que te iba bien, ahora está fracasando con tu negocio. Echan cochinada, echan brujería en la puerta de tu negocio para que ya no tengas venta, para que tus clientes que entraban a comprar tus productos se van a otro sitio, a otro lugar. Entonces usted de día en día va fracasando con su negocio. Esos son pagados por gente mala, gente envidiosa que te tiene envidia. Pagan brujos, hechiceros, maleros, para que vayan en la noche y echen cochina en la puerta de tu negocio. Entonces va fracasando. Chakra, a cuántas personas que le curó su chacrita, está bien. Pero hay que ver, hay que jugar las cartas para ver si hay daño o no es daño, ¿no? Si sale la carta de la chakra con la carta del daño, entonces yo le digo, vas a traer la tierra de tu chakra para hacerle un rastreo. Así como esa señora, una señora también que ya hace ya varios años que me visitó, que me trajo de sus animales, que se le moría sus pollos, toditos, mi pollo amaneció muerto. Y cuando le hice ver, quién había sido, porque su amigo, el maestro Carlos Sala, no solamente te hace ver el daño, no solamente te cura, le hace ver, él es espiritista, te hace ver quién es la persona que le hizo ese daño, había sido su propia hermana. A veces las hermanas, hermanos, ahí están los envidiosos, cuñado con cuñado, nuera, que a veces pagan brujos, hechiceros, no, cuando la suegra tiene casa, tiene chacra, tiene bienes, no ven las horas que se muera la suegra para quedarse con la chacra, con la casa. Entonces paga el brujo, brujas, maleros para hacerle daño. Yo le hago ver, usted tiene que ver con sus ojos, pero hay que jugar las cartas, como le digo, para ver si hay daño o no hay daño en tu casa, en tu chacra, en tu negocio, en tu persona, algún familiar, algún ser querido, no, el esposo, la esposa, los hijos, a veces le hacen daño a tus hijos cuando echan cochinada, brujería en tu casa, le cae no solamente al esposo, a la esposa, le cae también a los hijos, a las hijas, nietos, nietas. 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Si hay daño en tu casa, tienes que traer la tierra a la casa. Si es que sale el 3 de basto con el 1 de copa es la casa, el 3 de basto es el daño. Si no sale en 3 jugadas que le hace el maestro Carlos Sala, no solamente una jugada, 3 jugadas de carta, ahí va a salir. Si sale el 3 de basto con el 1 de copa, quiere decir que hay daño en tu casa. Yo le digo, vas a traer en una bolsita, en una bolsa, trae usted un poco de tierra para hacerle un rastreo en su presencia. Usted tiene que ver, no el maestro Carlos Sala te va a decir que hay daño en tu casa, en tu chacra, no, usted tiene que ver con sus ojos el daño, y vas a decir, maestro Carlos Sala, hay daño en mi casa, quiero que cure mi casa. ¿Cuántas personas le curó su casa? No solamente su casa, chacra, negocio, su persona. Me han traído fotografía de un hijo, de una hija, de su esposo, que ya se había ido, me dice, quiero que vuelva, maestro, tengo 3 hijos, y cuando él ha jugado, le han hecho daño al esposo, el 12 de oro con el 3 de basto, le digo, le han hecho daño para que se vaya, no, tu pareja, pues, por eso te ha dejado, yo quiero que vuelva, maestro, me dice. Yo no solamente le curo, como le digo, no solamente le doy la consulta, el maestro Carlos ahora te va a curar y te va a hacer ver quién es la persona que te ha hecho ese daño, porque su amigo el 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Ahora lo dejo para... No, tengan todos ustedes muy buenos días. Será hasta mañana. Mañana miércoles estaré con todos ustedes a partir de las 10 de la mañana. Muchísimas gracias.
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0: 11 y 3.
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1: La gente de Lima con tanto desprecio nos miraba, con tanto odio nos miraba. La gente de Lima con tanto desprecio nos miraba, con tanto odio nos miraba. Nos decían, ¿a qué vienen campesinos? Huelen mal, nos decían. Y eso, pues prácticamente nos ha dolido en el alma. Nosotros como campesinos siempre hemos producido nuestra papa, nuestra quinoa, para abastecer a ellos, para abastecer al mercado nacional, en este caso para los limeños, ¿no? Para que ellos se puedan alimentar. 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Para que ellos se puedan alimentar. Ellos nos han despreciado, ellos incluso nos han escupido a la cara, nos han dicho que somos cholos, somos indios, somos campesinos, que nosotros no valemos nada. Eso es lo que nos han dicho. 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
1: 11 y 9.
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2: Buenas noches, soy Sonia Sullón y esto es La Pista Clave. Hoy iniciamos un ciclo de entrevistas y bueno, qué mejor que la doctora Carmen González. Ella es psicoterapeuta, psicoanalítica, y la hemos invitado porque en La Pista Clave consideramos que es importante la salud mental de todas las personas, en especial de los candidatos presidenciales que justamente están llamados, bueno, uno de ellos, a gobernar el Perú por 5 años, nada menos. Entonces, bienvenida, doctora Carmen González, a La Pista Clave.
3: Muy bien, muchas gracias, Sonia, y un saludo especial para toda la gente que nos está escuchando y viendo. Lo primero que puedo decir, lo que tú me preguntas sobre Keiko Fujimori, es que es una persona con una personalidad fría. ¿Qué cosa quiere decir eso? Que sus sentimientos están absolutamente castrados. Y no voy a repetir lo que se viene diciendo desde hace muchos años, en el sentido que estuvo contra el indulto de su padre. Su madre dijo que era práctica, dijo textualmente que es como un demonio, y al hermano no solo lo sacó del Congreso, sino que hizo que lo condenara. Ahora, lo que ocurre es que primero esta señora se ha identificado con el padre. Entonces el padre es un hombre pensante, pero no era intelectual, era un hombre que era pero él también privilegiaba lo que le convenía, sus pensamientos, antes que sus sentimientos. Cuando un ser humano tiene sentimientos, entonces es capaz de tener empatía, no solo con las personas con que trata, sino una empatía con el dolor ajeno. Y nuestra patria es una patria quebrada. Como dice algún sociólogo, esto es como que cada elección es como que fuera un esparadrapo. Cuando se levanta el esparadrapo, otra vez aparece nuestra patria quebrada, nuestra patria hambrienta, con niños, con anemia, sin servicios de salud, sin servicios de educación. Es decir, la mitad de la patria es una patria sufriente. Y para eso necesitamos a un presidente que sea capaz de sentir el dolor ajeno, que le importe el bienestar común. Keiko Fujimori, en su personalidad, solo le interesa su poder. La prueba está que hace 10 años que gobierna. Cuando PPK le gana las elecciones, ella dijo textualmente: voy a gobernar desde el Congreso, y lo ha hecho. Hizo un pacto con Renovación Popular, con Avanza País, incluso con el Partido Perú Libre, también con el Partido Podemos de Acuña, Podemos de Luna, también con Alianza para el Progreso de Acuña. Y casi todos han salido, porque la población los ha rechazado, porque era un Congreso donde solo y únicamente hizo leyes que les convenía. Eso es un alma fría. Si Keiko no hubiera tenido un alma fría, no hubiera permitido que se dieran leyes a favor del crimen. Y pensamos, ¿por qué las leyes a favor del crimen? Porque más de las 2/3 partes del Congreso han estado investigados por delitos. Entonces, ablandaron las leyes por beneficio de ellos. Y lógicamente favorecieron a otros criminales. También han ido. ¿Cómo?
2: Sí, ahora la gran pregunta es, perdón, no la quiero interrumpir, continúe, doctora, no la quiero interrumpir, estaba.
3: Bueno, también han dado leyes a favor y exonerando de responsabilidad a los militares que habían cometido delitos de lesa humanidad. Entonces, realmente, esta señora ha gobernado 10 años. Entonces, ¿qué gobierno quiere? No sea el crimen, la extorsión ha seguido en su apogeo, porque lógicamente para ablandar la situación de acusaciones y delitos de los congresistas, ellos han ablandado todas las normas. Entonces, estamos ante un país donde hay extorsión, hay chantajes, hay todos los delitos. Tenemos una economía, criminal que deriva de lo que es la minería ilegal que está contaminando el ambiente, de la trata de mujeres.
2: Es un rumbo. En realidad,
3: podemos querer.
2: El Congreso, ¿no? Es una dictadura parlamentaria. ¿Y quién ha manejado esa dictadura parlamentaria?
3: Claro, todo lo ha manejado Keiko Fujimori. Primero tuvo 73 congresistas. Decir que no ha gobernado en un país de 130 congresistas, tener 73 es obvio que ha gobernado.
2: Es abrumador.
3: Y ahora tiene 40 y tantos. Entonces, pero ella tiene sed de poder. Como una mujer con esa frialdad va a poder condolerse del ser humano, del sufriente que donde abundan en el Perú. Y lo que ocurre, basta mirarla. Ahora se ha presentado, en cada elección se presenta con más experiencia, con nuevos peinados, pero no tiene, pero además, al margen de eso, no tiene ningún mérito. Estudió en el extranjero administración con dinero que le pasaba, como lo declaró el mismo Montesinos, pero no ha hecho nada, aparte del daño que nos ha hecho el Congreso.
2: Ahora la gran pregunta es, ¿por qué la gente la sigue entonces? Ella no tiene ningún no tiene nada para demostrar, ¿no?
3: Yo creo que hay un resto, un residuo. Ella explota lo que ha quedado del padre difunto, donde la gente sin tener nada llegaba a un pueblo y les ofrecía cosas, y la gente tan necesitada le agradecía como si fuera que Papá Noel que llegara, olvidándose que él no nos dio nada, porque todo eso era dinero nuestro, dinero también de la gente pobre, donde pagaban su IGB, su impuesto a la renta. Sin embargo, acá la gente, por su necesidad, porque no piensa muchas veces en que tiene derechos, porque tanto maltrato nos han hecho olvidar que tenemos derechos y somos ciudadanas, le agradecían como si fuera un regalo, cuando Fujimori no regaló nada, porque todo era nuestro dinero. Entonces, y por otra parte,
2: de las empresas que privatizó, ¿no? De todas las empresas nacionales. Claro,
3: y por otra parte, somos un pueblo lleno de dolor, y cuando tú estás con dolor no piensas y no te das cuenta que la palabra vale, depende de quién la dice. La palabra no vale por sí sola, porque si no, no hubieran estafadores. Entonces, cuando ella ofrece y se presenta muy seria, la gente le cree, la gente cree que van a hacer algo. Tienen el norte, su trinchera, y probablemente por agradecimiento les habrá hecho algo en el Congreso, pero realmente es una persona que no tiene ideas nuevas. Además, ¿con quién trabaja? Dime con quién andas y de quién
2: eres. Así es. Ahora, ella justamente cada 5 años, o sea, es la eterna candidata, ¿no? Ella se alimenta, se retroalimenta de cada campaña electoral, porque existe por las campañas, por su candidatura, porque más allá de eso no hace nada. Entonces, encima,
3: cada 5 años ella llega, recolecta millones. La última vez le dio, la penúltima, cada año le dan millones, cada 5 años, le dio 3 millones de dólares el Banco de Crédito. A través de Jaime Yoshiyama le dieron millones. Entonces, cada 5 años ella llega a recolectar, pero además es mochasueldos de todos sus congresistas, a los que le exige 10%, no solo sobre el sueldo básico, sino sobre todo, además de muertos y heridos. Porque yo no voy a creer que cuando uno de los siervos de ella, Miguel Ángel Torres, sacó una ley, movió una ley para exonerar de impuesto a las casas de juego, porque el estudio de sus hermanos era abogado de esas empresas, y le saca un impuesto, les exonera de impuesto. Yo no creo que ese sea gratis. Y por último, Keiko Fujimori ha cometido un sacrilegio en este país, que no tenemos nada, con niños con hambre. Se ha atrevido, siendo la dueña del gobierno a través del Congreso, a sacar una ley su padre dio una ley horrorosa, 15 años de exoneración a las empresas agroindustriales, 15 años, y ahora ella, también han vuelto a recurrir a ella, y ella ha hecho que se dé una ley para darles otros 15 años de exoneración a gente que contrata trabajadores durante el tiempo de la siembra y después los bota hasta la cosecha. Hasta hace poco les pagaba 36 soles diarios. ¿Eso al Perú para qué le sirve? Y sin embargo, los ha exonerado. ¿Y sabes a cuánto asciende la exoneración, Sonia? 20 mil millones de soles en los siguientes 15 años, que ha podido servir para muchas cosas. Entonces, una mujer fría, helada, no necesitamos, sino que las élites económicas les conviene, porque esas élites tienen un miedo existencial a cualquier partido que quiera hacer una redistribución de ingresos. No se trata de negar los ingresos de la entidad privada. Claro que son, está bien, pero la redistribución, no pueden hacer empresa con gente muerta de hambre, con viejos que salen de las mineras sin dientes y muertos no de frío, sino de condiciones inhumanas donde viven. Entonces, eso queremos para nuestro país, yo no quiero.
2: Ahora, ella definitivamente, la situación que ha vivido, ¿no? Usted, ¿desde cuándo, cuál sería el origen de sus traumas, ¿no? Porque necesariamente...
3: Yo quiero el origen de sus traumas, si es que una niña... Claro, mira, cuando una niña nace, todos sabemos que la hija mujer, porque somos nosotros mamíferos, se acercan, se identifican con el padre, se acercan al padre. Nosotros sabemos, porque lo sabe el país entero, que este hombre, el papá, maltrataba a Susana, la señora, y la maltrató hasta el final de sus días. Entonces, es una chica que ve ese cuadro, generalmente se identifican con el padre, pero más aún cuando ven a una madre adolorida. Entonces ella es peor que el padre, porque el padre, aunque sea estudió, fue notable en su universidad y fue rector. Ella no ha sido rectora de nada. Se comunica con universidades medias de medio pelo en Europa, en Estados Unidos, pero no ha hecho nada. No sabe ciencias sociales, nada. Lo único que sabe es ofrecer cosas y decir el orden y la fuerza. El orden es importante, pero cuando haya debajo una paz social, una tranquilidad social, el orden tiene que ser para los corruptos, el orden tiene que ser para los sicarios, para los extorsionadores, pero no el orden en general, no. Necesitamos un orden social donde no haya gente que se muera de hambre y donde haya élites que compartan sus ingresos y que no se la lleven entera.
2: Ahora ella evoca al padre, ¿no? Para decir el orden, voy a gobernar como mi padre, pero sin embargo a su padre lo maltrató en su momento cuando fue el indulto, y después el indulto lo volvió a mandar a la cárcel y al hermano hizo que lo condenaran.
3: Entonces, le negó el indulto al padre, le negó el indulto al padre, o sea, eso quería decir que siga preso. Entonces, esta señora no tiene sentimientos. Tiene la obsesión de ser la presidenta, pero también gana, porque si no es presidenta, vuelve a recolectar sus millones. ¿Y con quién trabaja? Trabaja con Patricia Juárez, con la Juárez, que fue la persona de confianza de un hombre acusado de corrupción, como fue Luis Castañeda, porque uno no porque se muere se vuelve santo. Ha trabajado, trabaja con Rospigliosi, que es un hombre que ha traicionado, ha sido un hombre siempre progresista y de repente todo lo que sabía del progresismo de izquierda ahora lo utiliza en contra, o sea, es un converso, así como ahora va por un lado, va a regresar al otro. Entonces, ¿qué persona es esa? ¿Qué intelectual la acompaña? No hay ningún intelectual. ¿Qué intelectual la acompaña? La acompaña Aguinaga, que ha seguido una política de genocidio, quitando a las mujeres a las andinas, ¿por qué no lo hizo en Lima? La posibilidad de ser madres. Entonces, para mí es una persona descalificada, no políticamente solamente, sino descalificada como ser humano, no tiene la cualidad superior, que es la empatía. Uno la ve y no expresa sentimientos. Y yo, eso será problema de ella personal, pero no que se atreva a querer ella gobernar el país y engañar a la gente. Y lo único que hace es usar que mi padre así, que mi papá así. ¿Qué es eso? ¿Qué mérito tiene? Que me digan un mérito.
2: Claro. Ahora, efectivamente, quizás ella está también con el trauma, bueno, de 3 derrotas, ¿no? Está como encaprichada, bueno, o caprichosamente empecinada en gobernar el país, ¿no? A pesar de las derrotas. Eso también, me imagino, afecta.
3: Bueno, es una obsesión que tiene. Ella quiere ser, ella cuando salió cuando lo estaban juzgando a Fujimori, y ella salió, cuando lo condenan, ella sale de la sala y los periodistas le dicen qué va a hacer, y ella dice, voy a limpiar a mi padre. Entonces yo creo que ella empieza como querer limpiar al padre, pero después se acumula un deseo, una necesidad de ser ella. Ya no quiere ser la hija de Fujimori, sino quiere ser Keiko Fujimori, la presidenta del Perú. Pero no es un deseo para servirnos, no, es un deseo de ella, un deseo narciso. Necesita ella ser eso para pasar a la historia o para ser nadie, porque al ser hija de un presidente es nada. Pero además para recolectar el dinero cada 5 años. Y si no sale, igual va a coleccionar los millones. Y no quiero ni hablar, porque de eso no hay prueba fehaciente de dónde están los millones que el padre sustrajo. Sí. Porque ahora, ha sido uno de los presidentes más corruptos de América o del mundo.
2: Conocido, exactamente. Ahora, ¿usted cree, es posible creerle cuando ella sale a decir, yo solo voy a gobernar por 5 años?
3: ¿Podría? No, ella va a querer, como ella quiere superar a su padre, va a querer quedarse mucho más tiempo. Y acá el peligro es que a las élites económicas les interesa, porque quieren que no se toque. Ellas tenemos 200 años de república y este país está quebrado, hay millones de muertos de hambre, 9 millones de pobres, y entonces, sin embargo, las élites no les interesa nada. Vienen con el refrán, ese San Benito, de que la empresa privada da plata. No, da trabajo, pero indigno, y necesitamos trabajo digno, donde solo el capital no sea un recurso importante, también que sea la mano de obra. Pero ellos la eligen, pero además tenemos tal falta de identidad que mucha gente que es, como decimos acá, marrón como yo, pero además que son siervos de las élites, se sienten como si fueran las élites, y entonces pueden querer quizás votar por ella. Pero cuando hay una reflexión y nos miramos nuestro origen, y cuando vemos que en esta patria, para subir de la clase pobre a la clase media, te demoras 300 años, tú sientes que algo tiene que cambiar, y no va a cambiar con Keiko Fujimori.
2: Usted incluso en algún momento la llegó a llamar, a calificar como una psicópata, ¿no?
3: ¿Cuál claro, es el perfil de una psicópata? Lo que pasa es que, ¿qué es la psicopatía? La psicopatía es aquella persona que tiene por lo menos 3 o 4 características. Todo lo que piensa y dice es a su favor. Pero es como si su lenguaje es tan educado, que es como si no estuviera destruyendo al resto. La psicopatía, el psicópata habla como si fuera normal, pero todo lo que dice, porque el cerebro está preparado para que salga a su favor. Punto uno. Punto dos, no tiene vergüenza. Y número 3, no tiene culpa. Puede ser, y número 4, no aprende de la experiencia, y puede ser muy religioso, ateo, como quiera, de acuerdo a lo que le convenga. Es un ser convenido que solo busca su propio beneficio, pero lógicamente tiene que decir que es el beneficio de todos, porque entonces no, nadie elegiría, y hay montones de políticos psicópatas que no piensan en esta patria tan adolorida, esta patria quebrada.
2: Como dicen, el poder intoxica, ¿no? Como decía el neurólogo.
3: Claro, lo que pasa es que el poder hace que salga lo peor de ti y lo mejor. Y cuando no hay mejor, estamos todavía en un estado de desarrollo tan precario, desarrollo humano, que los que la gente que es política quiere ser política porque ha tenido en su familia ausencia de poder o quiere seguir lo que el padre ha hecho. En eso estamos.
2: Claro, no necesita llegar a Palacio de Gobierno, y ella ya tiene el poder, o sea, en los últimos años...
3: Ella ha gobernado 10 años, ¿a qué se presenta si ya gobernó? Lo que pasa es que quiere ponerse la banda y quiere ser presidente de todos los peruanos, y sabe que la derecha la desprecia, porque la derecha no confiaría en ella, su propio dinero, no confiaría como ser humano, no sería amigo de ella, pero... le interesa porque
1: Radio más de la derecha.
2: Usted también llegó a mencionar, doctora, porque más allá de la psiquis también está el alma, ¿no? El alma.

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1: 11 y 33.
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2: La ternura, compasión, ¿no? La empatía. Pero, ¿se puede aproximar a ella habiendo tenido los antecedentes del comportamiento con la madre, con el hermano, con el propio padre? O sea,
3: no, lo que pasa es que ella, claro, ella no sabe de valores como la fraternidad, si no, no hubiera agredido de esa manera tan brutal a su hermano. No sabe lo que es la gratitud, porque si no, no hubiera maltratado a sus propios padres. Entonces, alguien que maltrata a sus propios padres, que manda a la cárcel al hermano, que trae como con personas de confianza a personas que han trabajado con corruptos o unas personas traidoras, está diciendo ya cómo es. A ella en el alma no le interesa nada, solo ella, ella y ella. Pero, no sé, pero engaña a mucha gente, porque mucha gente cuando la ve hablar suave, entonces piensa que es correcta. No, uno puede hablar fuerte, pero también de dolor, de rabia, de impotencia, de querer que las cosas cambien, ¿no?
2: Claro, eso es lo que... ¿Y usted cree que ella está asistiendo a alguna, sabe? Usted no sé si se comunican entre los profesionales. ¿Ella necesitaría ella necesitaría terapia, digamos, para que ayude?
3: Todos necesitamos terapia, con mayor razón los que se dedican a la política, porque sus decisiones y su propia alma, el alma está detrás de las decisiones que toman, y eso puede ser nefasto, ¿no? Mira tú, mira cómo ahora que vienen las elecciones, ahora que se dan las elecciones, va cada pueblo, les dice lo que va a hacer, siguiendo el modelo de su padre. O sea, ni siquiera tiene un modelo propio porque carece de creatividad. Ahora dice esto. ¿Y por qué no pensó en eso cuando exoneró a toda la industria, a la agroindustria? ¿Por qué no pensó en eso? O sea, habla lo que le conviene. Y eso me parece una persona monstruosa a mí.
2: Así es. Tremendo, ¿sí? Y claro, y cuando, como usted mencionaba y recordaba, la propia madre la llamó demonio, ¿no?
3: O sea, la madre, claro, está un video donde dice ustedes no la conocen, pero ella es un demonio. Es que es explicable por qué se ha identificado con su padre. Su padre se olvidó de que él, cuando se casa con Susana Iguchi, él era una persona sin dinero y la familia Iguchi le prestó 1 millón de soles. Y le firmó un documento, él le hace un reconocimiento y lo firma con la asesoría de Montesinos, hace la firma con tinta totalmente que se iba a borrar y se borró, ¿no?
2: Así es.
3: Entonces, Fujimori, ¿qué alma va a tener? Una niña se fabrica, un ser humano en el escenario familiar. ¿Cómo va? ¿Qué escenario familiar ha tenido? Una madre adolorida con la cual ella no se ha identificado y un padre cruel.
2: Claro, que llegó hasta la tortura, ¿no? Y después hizo pensar
3: claro,
2: ella misma.
3: Claro, hasta la tortura a la propia madre, ¿no?
2: Una leyenda, incluso lo mencionó, pero ¿no? Susana Iguchi, bueno, dio detalles de esa tortura, ¿no? Y la encerraba en palacio, están las evidencias ahí.
3: Claro, ha sido realmente monstruoso él con la madre, pero el problema no es solo eso, sino que su hija ha permitido, porque ella tenía 18 años, era una mujer con uso de razón. Sin embargo, el poder la hizo estar cercana, como muchos hijos, que cuando ven al padre poderoso y a la madre sin fuerza se van por el padre, porque así somos los seres humanos, estamos en evolución, pero no por eso nosotros vamos a cargar con una presidenta que está en involución en lugar de evolución.
2: Y dominada, creo, por el cerebro reptiliano, ¿no? Que es lo que se dice. ¿O no? El sí. Cerebro reptiliano que a veces domina.
3: Ah, claro, porque nosotros todos tenemos un cerebro mediano donde están las emociones, pero si no subimos, si no reconocemos con el cerebro pensante esas emociones feas que tenemos, entonces simplemente nos quedamos en eso, creemos que es la maravilla, utilizamos el cerebro para ejecutar los peores actos y vamos al cerebro reptil, donde simplemente ejecutamos lo que queremos y no hay un filtro, no hay una parte bondadosa, emocional. ¿Qué acto de emoción le he visto de bondad? Ninguno.
2: No la motiva, ¿no? Y bueno, ahora está en la farsa de la campaña, ¿no? Abrazo, beso.
3: Claro, abrazo, claro, porque es lógico, no se va a presentar tiesa como un palo, no se va a presentar seria. Si su gente, que en cada lugar ya le ha preparado al público, tiene que sonreír, tiene que decir que les va a dar cosas. Eso es lo lógico. Cuando no veía al público y estaba en el Congreso, ella legisló y fue la jefa de un grupo que ha hecho unas leyes espantosas y que no ha hecho nada por la gente pobre. Así que no diga ahora qué va a hacer.
2: Bien, doctora, sabemos que tiene compromiso. No sé si queda tiempo para poder analizar al otro candidato o lo dejamos
3: sí,
2: para una
3: podríamos, próxima. Podríamos dejar a López Aliaga para luego. Y para López Sánchez.
2: Y a Roberto Sánchez. Bueno, ¿ya? Para
3: la mucho próxima. Gusto de escucharte, Sonia, de verte, y me encanta que seas una guerrera.
2: Muy bien, no, gracias a usted, doctora, por ilustrarnos y por esta entrevista, que siempre la escuchamos atentamente porque hay muchísimo que aprender. Y bueno, así estamos.
3: Saludos a todos y lo mejor para mi parte.
2: Muchísimas gracias, doctora. Bueno, estuvo con nosotros la doctora González y hasta aquí llegamos, hasta otro capítulo de La Pista Clave. Gracias.

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1: 11:42.
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2: De las personas más necesitadas, empezando por las regiones del sur.
3: Sí, ¿y cómo van a financiar todas esas brigadas y todas esas medidas que dicen?
2: Es fácil, dejando de regalarle plata a Petroperú. Ustedes le han dado 30 mil millones de soles en 5 años.
3: Pero supongo que a sus amigos de las agroexportaciones y las empresas mineras que le adeudan miles de millones de regalías no los van a tocar, ¿no? ¿O sí?
2: Esta elección no es de derechas ni de izquierdas. Esta elección es para saber si vamos a continuar con el caos o vamos a poner orden.
3: Seguramente van a poner orden, como pusieron orden asesinando a 70 peruanos porque protestaban, reclamando el derecho a su voto, y Fuerza Popular exoneró de cualquier responsabilidad constitucional a la señora Dina Boluarte. Acá de lo que se trata no es de Keiko Fujimori y Roberto Sánchez solamente, se trata de decidir qué tipo de país queremos construir. Nosotros queremos refundar el país y le decimos a la gente que no tenga miedo, le decimos a la gente que no se contente con la desocupación, el no derecho a la salud, una educación mediocre, con el hambre que tenemos en nuestro país, con la desnutrición, con un trabajo precario. Podemos construir un país diferente, lejos de las mafias donde está Fuerza Popular, lejos de la corrupción y buscando transparencia y más equidad.
4: Y hablando del debate, ya tenemos en línea al reconocido analista político Gustavo Espinosa para que nos dé su punto de vista, su balance, su opinión sobre este debate que hoy pues es la comidilla de todos los medios de comunicación y cada quien hace su balance, sus valoraciones. Ganó Sánchez, ganó Keiko. Bueno, vamos a conocer entonces las declaraciones del especialista Gustavo Espinosa. Muy buenas noches, estimado Gustavo.
5: Muy buenas noches, queridos compañeros. Un placer estar con ustedes, ¿cómo no?
4: Por supuesto. Bueno, cuéntenos, ¿qué es lo que le deja este debate de los equipos técnicos el día de ayer, que ha sido hoy muy comentado en la jornada?
5: Bueno, en realidad este debate ha sido muy formal. Ha habido muy poco tiempo para hacer realmente una discusión de problemas de fondo. Exponer en 4 minutos o dividir 4 exposiciones para que sea una intervención de 1 minuto por cada tema, es simplemente una parodia, no es ningún debate. No da la posibilidad de hacer el menor análisis de la situación. En realidad lo que ocurre es que este tipo de confrontaciones se utilizan como mercancía electoral por parte de quienes tienen en sus manos los resortes del poder. Por eso es que hemos podido ver y escuchar, leer además y enterarnos a través de los medios de comunicación que los canales y los diarios, las emisoras de radio y en general los órganos informativos dan como absoluto ganador de este debate a Fuerza Popular.
4: Ah.
5: Todos dicen que estuvieron muy bien, que sus exposiciones fueron brillantes y que poco menos que hicieron papillas sus adversarios. En realidad esto dista muchísimo de lo que realmente ocurrió. Pero se puede especular porque cada quien tiene la posibilidad de sacar montura de lo que pudo arrancar en cada minuto de la discusión. En realidad, sin embargo, objetivamente, las exposiciones de Pedro Franque, de Sinesio López, de Gustavo Guerra García, del propio doctor Ceballos y del señor Zunino fueron exposiciones contundentes, claras y definidas. Y más bien, de parte de los voceros de Fuerza Popular, se notó claramente que había contrabandos y voces de alquiler. Sí. Por ejemplo, un economista importante, el señor Carranza, hizo alusión como si fueran méritos de Fuerza Popular, que en el gobierno de Alan García, cuando él fue ministro, habían mejorado determinadas inversiones. Bueno, eso puede ser un mérito personal de él o un mérito del gobierno de Alan García. Pero en todo caso no fue ningún mérito de Fuerza Popular. Sin embargo, todos los medios de comunicación se sirven del asunto para decir que el señor Carranza demostró que bajo su gestión Fuerza Popular podía organizar mucho mejor la economía. En realidad lo que están haciendo es levantar determinados mitos. El mito, por ejemplo, de la absoluta inmovilidad del sistema económico, del capítulo económico de la Constitución, como si estuviera horadado en piedra, como si estuviera formulado de tal manera que sea absolutamente imposible modificar un ápice de ese capítulo económico. Porque si se modifica un ápice, se cae todo. Y si se cae todo, es el fin. Y no solo es el fin de la economía, es el fin del país. Es el colapso definitivo. Es el hundimiento de todos los peruanos. Y esa es la crisis. A partir de ahí somos Cuba. O a partir de ahí somos Venezuela. O a partir de allí somos un Estado fallido. Eso es simplemente una...
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1: 11:49.
5: Excepcionalidad de expresión que no resiste el menor análisis. Hay otra formulación, por ejemplo, que se quiere considerar como definitiva: la estancia del señor Julio Velarde al frente del Banco Central. El señor Julio Velarde es intocado y además intocable. Nadie puede sugerir siquiera la posibilidad de cambiarlo, porque si se cambia el señor Julio Velarde, se cae todo. Y si se cae todo, la economía va a la ruina, el país a la miseria y estamos destruidos. Bueno, podríamos decir, toque madera. Ojalá que no suceda nunca. Pero ¿qué pasa si el señor Velarde sufre un infarto cardíaco o un derrame cerebral y pasa mejor vida mañana o pasado?
4: Se acaba el país.
5: Se acaba el país. ¿Desaparece el sistema financiero? No, pues. No se pueden crear mitos. No se puede gobernar con artificios pseudo legales. Lo que se está haciendo es politiquería. Y lo que se está haciendo es utilizar los medios de comunicación para hacer propaganda. Y propaganda financiada. Sabemos perfectamente, y esto está es público, que el Estado ha adjudicado 5 millones de soles a Fuerza Popular para que haga su propaganda electoral en vísperas de la segunda vuelta. ¿Qué ha hecho Fuerza Popular con estos 5 millones de soles? No ha hecho propaganda. Se los ha entregado, los ha distribuido en los medios de comunicación. Se lo ha dado a Canal N, al Canal 4, al Canal 5, al Canal 2, al Canal 9, a RPP, y algunos medios de comunicación escritos. ¿Para qué? Para que le hagan propaganda. Pero no para que le hagan propaganda poniendo avisos pagados, diciendo, este es el programa de Fuerza Popular. No, no, no. Sino para que hagan lo que están haciendo. Es decir, para que entrevisten a personalidades, entre comillas, que digan que en el debate Fuerza Popular ganó y que los equipos técnicos de Fuerza Popular fueron infinitamente superiores a los de Juntos por el Perú. Y entonces el gobierno de Keiko Fujimori es la única garantía de que esto va a marchar. Y si Keiko Fujimori no sale, entonces es el caos. Para eso les pagan. Y esos medios de comunicación dicen eso y utilizan como papagayos a los entrevistados para que digan eso, porque cobran por esa gestión, para que obtienen, porque obtienen dinero para hacer esa campaña. Bueno, eso es, como se dice, guerra sucia, política sucia. Eso es un burlarse de la inteligencia de la gente, porque la gente se da cuenta de que eso es falso y de que eso es un montaje. Por eso es que los indicadores formales están dándoles la razón más bien a los de Fuerza Popular. Por ejemplo, acaba de informarse, y lo ha dicho uno de los, digamos, politólogos de la derecha, que se ha hecho una encuesta entre los electores de Renovación Popular, es decir, de López Aliaga, y que entre esos electores de Renovación Popular hay un 20% que ya declara que va a votar por Sánchez.
4: Pero ¿cómo saben que son electores de Rafael López Aliaga? Supuestamente el voto es secreto.
5: No, pero se supone que deben haber preguntado. Uh-huh. Y a los que dijeron que habían votado por López Aliaga, les han preguntado, bueno, ¿y ahora por quién va usted a votar en la segunda vuelta? Bueno, el 20% de los que dijeron haber votado por Sánchez Aliaga, por López Aliaga, han dicho que en segunda vuelta van a votar por Roberto Sánchez.
4: El 20%.
5: El 20%. Uh-huh. ¿Eso qué significa? Significa que los electores de López Aliaga no quieren a Keiko. Por eso es que López Aliaga ha dado hoy día, al mediodía, una conferencia de prensa. Y ha dicho, nosotros no podemos votar voto en blanco. No podemos anular el voto. No podemos votar viciado. No podemos votar por el comunismo, ni hablar. Ni por la izquierda, ni hablar. Pero los dejamos en libertad para que voten. Dejamos en libertad para que voten por quién. ¿Por qué, hijo, pues? Porque si no tienen, si les niegan todas las otras posibilidades, no tienen ningún otro camino que votar por Keiko. Bueno, eso no va a ocurrir. Los electores de López Aliaga no van a votar por Keiko porque López Aliaga lo indica. Uh-huh. Porque los expertos dicen, la votación no es endosable. Acá no hay ningún caudillo que pueda decir, mi partido ha decidido votar por fulano de tal y por lo tanto van a votar así. Eso podía ocurrir en el Perú hasta en los años 60, con Haya de la Torre, hasta con Belaúnde podía ser. Pero en nuestro tiempo, y con estos líderes de los partidos, no sucede. Por eso es que estos caudillos ahora entran en crisis. El señor Jorge Nieto, por ejemplo, ha salido campante a decir, nosotros vamos a votar
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5: viciado. Vamos a escribir en el voto el nombre de nuestro partido por un gobierno bueno, no sé, una cosa así. Bueno, valdría la pena que después se cuente cuántos votos hay en esa, con esa inscripción en el,
4: la cédula.
5: Boleta, en la cédula. No van a haber ni siquiera centenares, porque la gente no es tan tonta. La gente no endosa su votación así. La gente decide votar. Y decide votar ateniéndose a dos consideraciones. A lo que se llama el instinto y lo que se llama la memoria. ¿Qué es el instinto? El instinto es el elemento subjetivo que nos permite avizorar dónde está el peligro y cuál es, y cómo evitarlo. Entonces, si nosotros vemos que nos va a caer un poste de alumbrado público, por instinto corremos. El instinto nos hace correr a la derecha o a la izquierda, pero nosotros nos ponemos a salvo.

0: esa decisión. Y el otro elemento es la memoria, que es el complemento al instinto. La memoria es el recuerdo, y es el recuerdo de la experiencia vivida. Nosotros hemos tenido una experiencia vivida. El pueblo peruano ha vivido una experiencia. La propaganda de Keiko Fujimori y Fuerza Popular tiene la desfachatez de decir que ellos nunca han sido gobierno. Keiko Fujimori dice, yo nunca he sido presidenta y por lo tanto no tengo nada que ver. No tiene nada que ver. Tiene todo que ver, porque fue ella la que derribó a Kuczynski, fue ella la que puso al presidente que sucedió a Kuczynski, Vizcarra, fue ella la que derribó a Vizcarra, fue ella la que puso a Merino, fue ella la que quiso impedir a como dé lugar que Merino fuera reemplazado, fue ella la que puso a Dina Boluarte, fue ella la que puso a Geri, y fue ella finalmente la que respalda la gestión actual, y la respalda en su peor dimensión. Por ejemplo, cuando decide, por poner un caso, eliminar las becas 18, arguyendo que no hay recursos para eso, pero al mismo tiempo dispone el pago de 3.500 millones de dólares para las empresas norteamericanas que dentro de 3 años nos van a proporcionar los aviones F-16. Para eso sí hay plata. Eso dispone Keiko Fujimori a través del presidente del Congreso, el señor Rospigliosi, que es el que da la orden de que se pague. ¿De cuándo acá el presidente del Congreso ordena al ministro de Economía que pague una suma de dinero? ¿Eso cuándo ha ocurrido en este país? Solo ha ocurrido ahora, bajo la férula de la señora Keiko Fujimori. Entonces, eso tiene la gente en la memoria, como tiene la gente en la memoria la sangre derramada. ¿Cuántos elementos de las fuerzas policiales o de las fuerzas armadas que participaron en las matanzas ocurridas en diciembre del 2022 y en los 3 primeros meses del 2023 están procesados, han sido detenidos?
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Hola, hola, ¿qué tal amigos? ¿Cómo están? Buenas tardes, bienvenidos, bienvenidas a esta segunda edición de Noticiero Pueblo para el día hoy que estamos día martes, día de la brujesa. Bienvenido, como siempre, yo soy Filomeno Quispe Flores y el popular Pechito los acompaño hasta las 13 horas menos 5 minutos. Estamos en el año de la esperanza y de fortalecimiento de la democracia. 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Recuerde que en Radio Mami, que lo quiere en amplitud modulada, se encuentra ubicado Parque Sangro, 105 letras, segundo piso. Y nuestros teléfonos son los siguientes. Atención, escuchen bien, ¿eh? 625174. 974-974-164 para servir los amigos oyentes de El Noticiero del Pueblo en Radio Mami Quilocer en amplitud modulada. Bienvenido, bienvenida como siempre a estas horas del mediodía en Radio Mami Quilocer en amplitud modulada.

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1: A las 12 del día, 12 del día con 12 minutos, bienvenidos en esta segunda edición. Caos y más caos en la avenida Venezuela, como también en la avenida Goyeneche, por la obra cerrada para la avenida Independencia, desde la primera cuadra hasta la calle Pocarpate. Es un caos, ¿eh? Es un caos. Faltó planificación. Señora alcaldesa, piense con la cabeza, no con las patas. La gente que quiere bajar desde el sector de Castilla hasta el sector de Paucarpata no puede llegar. Tiene que caminar, miren cuántas cuadras. La gente que quiere ir hasta Ormeño tampoco puede ir porque no hay ni un vehículo que vaya a Ormeño. O sea, se ha desorientado todo el transporte de servicio urbano, amigos oyentes. Yo, por ejemplo, he tenido que caminar en 7 cuadras de la calle Pocarpata. Y yo que no puedo caminar, sabe que la municipal me envíe, ¿no?, una unidad de seguridad ciudadana para que me lleve, pues, porque no puedo caminar. Tengo que ver ahora cómo caminar, en qué irme. Y ahí en una, me encuentro con Nachita. Me dice, toma taxi. ¿Taxi cuánto te cobran hasta Ormeño o hasta Pocarpata? Un ojo de la cara. Yo estoy micho. Salvo que alguien venga a recogerme todos los días, ¿no? Pero es un caos actualmente el transporte por la avenida Independencia, que han cerrado más de 4 o 5 cuadras, ¿no es cierto? 12 del día con 15 minutos, más titulares a través de Noticiero Pueblo en Radio Mami, Kilojer, en amplitud modulada. Esta mañana hubo un choque entre un bus y un camión cargador, sí, un camión de carga, en la quebré el todo, el camión, para evitar chocar con el bus, se fue al barranco y el chofer está entre la vida y la muerte, está en la Quebrada del Toro. Sigue la huelga. Sí, sigue la huelga de los señores arroceros en la provincia de Camaná, como también Valle de Tambo. Y hasta ahora el gobierno no hace nada. Este viejito está en la calle también. La Keiko va a meter mano ahí. La Keiko va a meter mano. Hoy hay más de 30 personas sospechosas en Cayoma sobre este problema de sarampión. A un viejo ya no le da sarampión, ¿no? A mí me dio sarampión cuando era niño. Usted que es viejito también, pues, amigo oyente, pero sin embargo ahí viejito dice que no, nunca les han dado sarampión. Que eso sabe nuestra madre. Pues. A mí mi mamita me decía, hijito, te dio sarampión, he tenido que curarte con remedios caseros. Oiga, los candidatos están a por doquiera. Uy, ¿cuánto tiene, cuánto vale? Dice Marcos Faconi y Picartal negociando cuando va a ser anulado, eliminado su partido movimiento. Mientras tanto, el equipo avanzamos con el pollo Benino, que no está vendiendo, que da miedo. Y su mujer es la cajera. Oiga, ha aumentado, ¿no?, el frío en Arequipa, pero en la provincia de Cayoma. Hay varios animalitos, alpaquitas, están muriendo en la provincia de Cayoma. Ayer hubo sismo de 4 grados, hoy sismo en Carabelí, 3.7. Cuidado que podría haber en cualquier momento un terremoto en Arequipa. Estemos preparados, amigos oyentes de El Noticiero del Pueblo.

12 del día con 16 minutos en esta segunda edición de Noticiero Pueblo. Por otra parte, la noticia a nivel nacional, 10 funcionarios de la OMP y Transportes Galaga por irregularidades en la primera vuelta electoral, Contraloría está observando. Mi tío Ricardo Beno Casinera ha dicho que va a apoyar a Roberto Sánchez. Es tiempo de volver a unir al Perú, dijo. ¿Usted sabía que varios congresistas, algo de 9 a 10, pasarán de ganar menos del sueldo mínimo a 32 mil soles? ¿Qué tal es chorazo, no? En cualquier momento vamos a tener los nombres. Y la Keiko está pagando a las poderitas limeños, ¿ah? El que recibe a 15 mil ahora recibe 20 mil dólares. Están pagando. Eso lo ha denunciado el excongresista y candidato a la presidencia, como Johnny Lescano. Ayer dimos la relación, ¿no? Hoy vamos a repetir, ¿eh? ¿Cuánto están ganando? ¿Cuánto están ganando? Roberto Sánchez presentará denuncia penal por presunto complot contra Pedro Castillo Terrones, ¿ah? Porque Miki Torres lo ha dicho y creo que viene de una voz autorizada. Presenta demanda en la capital del Rubio para restituir 20.000 plazas de la beca 18. 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Hasta aquí nuestros titulares. Amigos, bienvenidos, bienvenidas a esta segunda edición de El Noticiero del Pueblo para el Día, que estamos día martes, día de las brujas, ¿no? Día martes ya. Estamos 26 de mayo. 12 días quedan, ¿no? 12 días para la segunda vuelta. ¿Y quién está ganando? JP dice, ¿no? Sí, pues JP, porque le dio duro, dice, como a entrenado ajeno a la gente de la Keiko. Y ahora para el día domingo 31, para la segunda vuelta, 31, este domingo 31, debate entre Roberto Sánchez y la Keiko. Ahí la destrozará, pero Roberto Sánchez lo destrozará a la China. Hay que recordar que la China no es del Perú, es de Japón. Sí, de Tokio, Japón, no es peruana. Por su prueba dijeron que era, pero no es Perú. Ella no nació en el Perú, ella nació en Tokio, Japón, amigos oyentes, grábenselo bien. Y no nos dejemos superar por esta ignorante.

temprano porque la Keiko no sale, no sale. Ha puesto mi cabeza. Aquí hay unos apristas que ahora son fujimoristas. Sí, están regando, pidiendo a Dios que salga elegida, dice. Porque vamos a robar, así como el APRA robó, van a robar, dice. Lamentablemente, esto no va a pasar, amigos oyentes de El Noticiero del Pueblo en Radio Mami Quiero Creer, en amplitud modular. Así que no se olviden, no se olviden. Y no se olviden también esto. Yo me voy a la pollada, yo me voy a apoyar el día sábado 30, yo me voy a la pollada.

0: Ahí estará mis grandes amigos, ahí estará don Justo Maite Alivich, alcalde de Poker Pati. Ya se lo gana, ¿no? Se lo basurea. ¿A cómo se llama el otro? ¿Cómo se llama el otro? ¿Qué? ¿Cómo se llama? Ya me olvidé su nombre. Pero se lo va a almorzar. Así que el ingeniero Justo Maestro va a estar de cabeza ahí el día sábado 30 en esa gran polla que organiza Radio Más por su aniversario. También estará mi amigo, el doctor Jaime Chávez Flores, que también está casi seguro ganador de Caima. Sí, pues Caima. Ojo que la obra que tiene, que ha hecho el nuevo Palacio Municipal, es gracias al doctor Jaime Chávez Flores. Se hizo toda la documentación y de fácil se lo llevó pues el actual alcalde. Así que no se me olviden, este domingo, no es sábado 30, gran pollada que organiza Radio Más por su aniversario. Sábado 30, a partir de las 11 de la mañana en la calle San Pedro 234. Estoy ya tomando, voy a tomar lista, mis amigos, ¿eh? Voy a tomar lista, mis amigos. Por ejemplo, Justo Maite ya me ha pedido que separe 20 polladas. Jaime ya me ha hecho 10 polladas. Falta ahora mi candidato de Uchumayo, doctor Daniel Guaraya, el popular pollito también. También ahí me falta el de Yura, ¿no? Mi amigo Luis Javier Fuentes Salas.
1: ¡Conejita, conejita!
0: Ahí estarán mis grandes amigos candidatos también. Vayan, ¿eh? Vayan ahí, ¿eh? Vayan a mi nombre, pidan su pollada.
1: ¡Tan bonita,
0: conejita! Para sentar la polladita, pidan también su gasosito, si no su chelita. A mí me gusta el vinito. Ahí estará mi amigo Guillermo, estará Edgar Rivera, estará de cabeza llevando las botellas de vino. Así que ya saben, la pollada del día se va a estar riquísima, como siempre lo he hecho la radio. Doce del día ya con 25 minutos en esta segunda edición de El Noticiero del Pueblo en Radio Mami Kilogeren en amplitud modulada.

Bueno, y la verdad, amigos, en Lima corre plata que da miedo. Sí, lo ratificó el día de hoy a nivel nacional e internacional el señor Johnny Lescano. ¿Qué ha dicho Johnny Lescano? Que efectivamente la Keiko está pagando a los periodistas, a estos malditos que se van contra Roberto Sánchez. Ahora le han sacado la cochinada a su esposa. Ahora están hablando de su esposa. Son cobardes estos desgraciados, ¿no? Mantenidos por la Keiko. Sí, Johnny Lescano ha dicho. La Keiko sigue pagando. Aquí está. Miren, vamos a ver acá la notita que tengo. Acá está. Ahí está. Johnny Lescano. Lista de periodistas y analistas que reciben o reciben el año 2021. Ahora siguen recibiendo. Sigue recibiendo esta campaña del año 2019, les han vuelto a pagar. Sí, amigos, los han vuelto a pagar. Mavi La Huerta ya no recibe $18,000, sino $20,000. La Fe, la Magali Medina, ¿cuánto recibe? También está recibiendo. Dice que quiere irse al extranjero. Tremenda rateraza, chantajista, ¿no? Este viejito, por ejemplo, estoy viejito, oiga. A Humberto Ortiz, el popular chivato. Sí, Humberto dice por él. Beto Ortiz, $20,000. Sí. Álvaro Rodríguez, decía $15,000, ahora le han puesto $20,000. Ahora el otro viejito con la compañía en América Televisión. Juan Carlos Tajur, lo mismo, $20,000. Con razón te hablan maravillas de la Keiko y contra Roberto Sánchez. Pero así con esto, Roberto Sánchez lo va a golear. 7 de junio lo va a golear, le va a dar por todos lados, por la espalda. No sé por dónde más les darán, pero les van a dar duro. Y la Keiko va a llorar. Y va a decir, ¿saben qué? ¡Fraude, fraude, fraude, fraude! Porque ahora el Cholo les va a ganar. Anteriormente el Indio les ganó, ahora el Cholo les va a ganar. Porque ahora, ¿saben qué? Ah, pero que le decían indio. Ahora Roberto se le dice cholo. ¿Cómo insultan a nuestras peruanas, a nuestros peruanos, no? Yo prefiero un cholo, un indio, que un sinvergüenza ratero de la Keiko. Yo prefiero eso. Sí, yo prefiero eso. Porque esta ladrona nos roba todo y se manda a jalar. Y nunca más. Y para traerla allá a esta ladrona, decir, no, yo soy japonesa de Tokio. Ya no es peruana. Por eso, amigos. Usted que tanto está diciendo, voy a votar por la que se va a joder solita si sale. Va a desaparecer nuestra radio. ¿Quiere desaparezca la radio? ¿Quiere desaparezca yo, Ancón, entre varios de nosotros que trabajamos acá en la radio? ¿Sí quieren eso? De repente hasta nos hace matar esta desgraciada, porque es una maldita. Si no creyó ni en su padre ni en su madre, ¿se imaginan ahora?

0: que ya saben, en Lima están pagando a los periodistas en dólares. Oye, yo pensé que era en sencillo, en dólares. Provecho, carajo. Provecho lo que están ganando buena plata. Que la Keiko tiene plata de todo lo que roba, pues. De todo lo que roba, ¿no? Sí, pues, lamentablemente, amigos oyentes. Esto es lo que está pasando en el Perú, amigos oyentes, no cierro pueblo en Radio Mamey, que lo quieren amplitud modulada. Muy bien, ahorita pasarán de ganar menos del sueldo mínimo a más de 32.000 nuevos soles. Sí. A ver, ¿quién está acá? A ver si puedo. A ver, está. ¿Dónde está que no veo? No lo tengo acá. No. No está ahí. A ver. Vamos a ir hasta acá. Vamos a ir acá. ¿Qué dice la nota que nos ha enviado? Acá está. El Senado destacaron los casos del... Vamos a ir desde arriba ya, desde acá. Los políticos no declaran ingresos de la revisión de declaraciones juradas también permitió identificar a 15 virtuales congresistas que no registraron ingresos provenientes ni del sector público ni del sector privado. En la Cámara Baja aparecen tres representantes de Fuerza Popular: Francisco Gatica de San Martín, Liz Uli Mendoza de Peruanos por el Extranjero y Mario Ramos Rosales de Tumbes. Por su parte, junto por el Perú, concentra 6 casos: Daniel Varas, Ancash, Julio Ambrosio Huánuco, Luis o Luz Soto Apurímac, Jacqueline Molina de San Martín, Jessica Guevara, Cajamarca y Marco Antonio Flores Huánuco. También figura Romina Uribe del partido Buen Gobierno por Lima. En el Senado destacan los casos de Lourdes Alcorta e Iber Maraví, entre otros amigos oyentes de El Noticiero del Pueblo. Por otra parte, se da a conocer de que los nueve congresistas pasarán de ganar menos del sueldo mínimo a más de 32.000 nuevos soles, de acuerdo a las declaraciones juradas revisadas por la entidad pública. 122 congresistas verían incrementados sus ingresos personales al asumir sus funciones a acceder al salario mensual de 15.600. Algunos de los virtuales congresistas podrían experimentar su giro radical en su situación económica tras revisar las hojas de vida y declaraciones juradas de los candidatos con mayor posibilidad de llegar al Congreso. La República del Perú identificó también que 7 futuros diputados y 2 futuros senadores pasarían de percibir ingresos menores del sueldo mínimo de 1.130 a 15.600 mensuales por su labor parlamentaria. Sí, en la Cámara de Diputados el caso más llamativo es el Jennifer Paredes, y según su declaración jurada, la virtual legisladora registra ingresos mensuales de apenas 3.400 provenientes del sector privado. Esto equivale a 283 puntos mensuales, muy por debajo de las remuneraciones. O sea que ya con esto de aumento van a ganar 15.600 nuevos soles. Varios amigos oyentes de El Noticiero del Pueblo en Radio Mami Kiloher en amplitud modulada.
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0: El día con 30 minutos. Sacar a Castillo no fue sencillo, dicen. Eso dijo, pues, Miki Torres, ¿no? Como dice un dicho peruano, el pez por su boca muere. Lo que todo el pueblo peruano sospechaba ha quedado al descubierto de la realidad por la propia boca de sus perpetradores. Las declaraciones cínicas de este sinvergüenza, Miki Torres. Sí, no solo causan estupor, sino una profunda indignación nacional. Ya no pueden seguir ocultándose detrás de discursos de salvación nacional o defensa de la democracia. Ha sido una confesión en toda regla. Por eso fue que la China dijo: ya me compré los periodistas, ya me compré al Tribunal Constitucional, al Poder Judicial, al Ministerio Público, a la PNP, congresistas, todo está con la Defensoría del Pueblo. O sea, todo estaba comprado. Por eso dijo Miki Torres: ha sido difícil sacarlo, dice. las claves de una traición descarada, el cinismo de estos desgraciados del fujimorismo. Llamar gesta a una alianza bajo la mesa entre el sector Congreso, la Fiscalía de Patricia Benavides, corporaciones mediáticas, no es el patriotismo, es la radiografía de un complot estructurado para pisotear el voto popular desde el primer día. La mentira del autobato. Durante meses nos vendieron la narrativa de que Pedro Castillo Terone cayó única y exclusivamente por sus propios errores. Hoy, el fujimorismo admite, con total desparpajo, con total conchudez, que hubo una maquinaria concertada, planificada y ejecutada por sacarlo simplemente porque no aceptaban que alguien fuera de su círculo de poder gobernar al país. Democracia a sus conveniencias, ¿no? Para esta clase de política, la democracia solo es válida si ganan ellos. Si el resultado no les gusta, inventan fraude. Inexistente, viajan a la OEA a hacer el ridículo y activan sus tentáculos en el Ministerio Público para desestabilizar el Perú. Es el fujimorismo de estos delincuentes encabezados por la Keiko. Ahí está, Miki Torres lo ha dicho todo, toda la verdad, amigos oyentes de Noticiero del Pueblo. Esto era claro, era evidente. No fue sencillo, pero ha sido una realidad. Para que sepan, ahí está la verdad. Y todavía sí quieren votar por esta desgraciada. No, yo creo que no. ¿Alguien se encargaría de darle un duro golpe? Sí, Roberto Sánchez le va a dar un duro golpe. Y la China iba a morir ya con un infarto. Por eso, amigos oyentes, hay que estar preparados lo que vaya a pasar, amigos oyentes de Noticiero Pueblo en Radio Más.
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0: 12 el día con 35 minutos de esta mañana. Un bus invadió carril y tras provocar una peligrosa maniobra, se dio la fuga, dejando un accidente en la quebrada del Toro, en la provincia de Camaná. El conductor del tráiler, al intentar evitar el choque frontal, terminó despistándose y volcándose hacia una quebrada. A ver, ¿quién me llama? No creo que sea fujimorista. Aló, buenas tardes, Noticiero Pueblo en Radio Más, lo escuchamos adelante.
2: Buenas tardes, señor Filomeno, no soy fujimorista. Perdóneme, nunca he sido ni a su padre, jamás. Esa linda fecha ni siquiera sabía linda todavía política, no entendía. Nunca he votado y voy a votar a esta.
0: Perdóneme, mamita, pues le pido perdón, mil perdón, me equivoqué. Rara su mano, mamita linda. Adelante, lo escuchamos.
2: Ya, señor Filomeno, yo quiero decir, usted ha dicho que si saldría el cholo, dices, ¿no? Que
0: ahora le dicen cholo a Roberto Sánchez, pues. Antes indio era el Castillo.
2: Esos programas de esto no escucho casi, pues yo. Entonces digo que quieren irse. Si sale el cholo, me voy, dice el Humberto, no sé.
0: Sí, porque es mariconcito el...
2: Sí, Filio Gatter también, has dicho. Después, otro mariconcito. Sí, también la Magali Medina.
0: Esta fea pues tiene que ir.
2: Que se vayan. Nos haría el favor de irse. Porque esas basuras.
0: No se van, mamita, no se van.
2: Cloacas, ahí están. Ladrando nomás en ese cloaca. En ese cloaquero de ese canal. Ahí siguen ahí. Sería milagro que Dios quisiera que se vayan este sinvergüenza. ¿Qué crees que porque va a decir nosotros nos vamos a asustar y no vamos a votar a la otra? A la otra jamás, de los jamases. Por eso están haciendo ahora una desprestigiación de que Antauro Humala que es fujimontesinista. Entonces, ¿quién me ha puesto? Está infiltrado. Para mí que está infiltrado Antauro Humala y ¿quiénes le chancan? Los fujimoristas.
0: Sí, pues.
2: Que empiezan a sacarle. ¿Para qué? Para que la gente dice se va a decepcionar. Ay, no. A mí no me importa que el infiltrado apoye. La cuestión, yo voto a Juntos por el Perú. Sea como sea, porque no podemos meter a este japonés para que no se mueva. Eso no se movería ni de acá de 5 años, nada. Sabido el vivo con de su padre. Y estamos todos los que han pasado también con su constitución de Fujimori y todavía critican. ¿Qué tal sinvergüenzas esto? Hasta ahora, casi 40 años y ya estamos yendo, creo, con la constitución de Fujimori. Estamos muy mal nosotros, así que ahora tenemos que reaccionar sí o sí Ahora, estamos conociendo los candidatos que pasaron la valla electoral, según ellos. ¿Cómo están actuando? ¿Qué están diciendo? Hay que anular, hay que votar. Acá no hay con mayoría este simple, nieto, ¿no? Queda. Acá no hay ni anulaciones ni nada. Eso es lo que podría decirle el señor Filomeno. Muy bien que está usted informando, yo siempre le estoy escuchando. Gracias. Gracias, señor Filomeno.
0: Gracias también a usted por su comentario, amiga oyente. Sí, pues ahora este maricón del Montesinos, nieto Montesinos, es pues el aborto de la Keiko. Voto viciado, dice, ¿qué tal, señor? No sé cómo ha sorprendido acá al pueblo arequipeño. A todos los ha sorprendido por ser arequipeño. Nunca vivió en Arequipa. Su madre lo ha parido y se ha mandado a jalar a Lima. Sí, no conoce Arequipa. Si yo le pregunto dónde queda Congata, no sabe. ¿Dónde queda Huayco? No sabe. Cuando toda esta zona queda la entrada para Arequipa, amigos oyentes. Qué pena, ¿no? Que los arequipeños decidieron sorprender como por un ignorante, un tarado. Él ha sido ministro de la Keiko. Relaciones exteriores de la Keiko. Entonces yo no creo en este sujeto, ¿no? Quiero también que te informe del tráiler que se volcó en la quebrada del Toro, gracias a la rápida intervención de la Policía Nacional del Perú, de peaje de Camaná. Fue liberado el chofer, que actualmente está, se fue llevado a la emergencia de un hospital. Mientras la Policía Nacional continúa las investigaciones, porque este chofer del bus se ha fugado. Entonces ahora la policía está detrás de ellos. Cualquier momento lo va a capturar. Van a decir quién fue el causante. Porque invadió terreno, el carril ajeno, pues el bus. Y el bus estaba con pasajeros, ¿no? Así que, amigos oyentes, vamos a ver. Todo está pasando. ¿Por qué hay tanto accidente? ¿Por qué? Mala actitud de los choferes, ¿no? El chofer maneja por manejar. Sí, amigos oyentes, bueno. Me han mandado una señora, una amiga, no sé quién, de quién se trate, a ver.
3: Señores, miren esta prensa, la prensa chicha. Mira lo que dice La Razón. El equipo de Keiko aplastó al de Sánchez. Es completamente falso. Mira cómo nos quieren engañar. Ya no somos tontos. En las redes sociales pueden ver ustedes el debate. Dice Keiko aplastó, es completamente falso.
0: Después el diario chicha La Razón, pues... Si entra la Keiko, va a comprarse todos los periódicos. Ha habido, pero a ver, por eso hay que tener mucho cuidado, amigos oyentes, no cierre el pueblo en Radio Más. 12 el día, 40 minutos, en esta segunda edición de Noticiero El Pueblo. 8 hijos deberán de pagar una pensión de 1.715 soles a su señora madre. ¿Por qué en un juicio? Miren, la jueza Jenny Condori Fernández llevó la justicia directamente a la vivienda de la doña Josefina, una adulta mayor de 94 años de edad, postrada en cama, asegurando el pago de una pensión alimenticia mensual de sus 8 hijos. ¿Qué tal es sinvergüenza? Llegar todavía a un proceso judicial para que recién le den una pensión de 1.715 soles. La diligencia se realizó en su hogar, en Characato, aquí en Arequipa, priorizando la salud y bienestar de la beneficiaria. Durante la conciliación judicial, los 8 hijos de esta ancianita, que está para morir también, llegaron a un acuerdo sobre el monto destinado a cubrir alimentación, salud y cuidados permanentes. Uno de ellos recibió poder notarial para cobrar la pensión, garantizando la atención integral de doña Josefina. Oye, que los chicos a veces somos unos desgraciados, ¿no? Aunque yo no tengo padre, madre, mis padres se fueron. Están con Dios en el cielo. Hacer un proceso judicial. Que una jueza tenga que sancionar, dar un fallo para que den una pensión de 1.715 soles entre los 8 hijos. Y hay un hijo que tiene el poder para recibir. Y con ese dinero poder hacer curar a su viejita linda, que está delicada de salud, desnutrida, cuidarla permanentemente. Qué pena, no he visto ganas de llorar. ¿Eso me harán mis hijos? Puede ser, nadie está libre. Cuando el padre da lo mejor para sus hijos, cuando la mamá está embarazada, cuando nace la criatura, criarlo, alimentarlo, después el colegio, educarla, ¿no? Termina el colegio, de escuela, colegio. A veces hay hijos ingratos, amigos oyentes. No es justo llegar a este caso. Y Dios perdona a estos malos hijos, de 8 hijos, ¿eh? Que no han aceptado a su señora madre. 94 años tiene la abuelita. Mi mamita murió casi a los 100 años. Siempre estaba pegado con los hijos. Mi mamita se fue, pero como durmiendo, mi mamita linda, me acuerdo. La muerte de mi padre ha sido una muerte linda. De mi madre lo mismo. No han sufrido nada mis padres, gracias a Dios. 12 del día con 44 minutos.

0: Jorge Nieto salía muy digno a hablar de voto viciado cuando lo que realmente estaba haciendo era cotizar su silencio y cuidar de su propio cuello. La denuncia del patriota comandante retiro Gregory Paredes devela la podredumbre, una presunta organización criminal de MINDEF desde la época de Pepe Caca, como nombramiento a dedo, carta de renuncia fantasma, millones de soles en premio, diplomático para los amigos, los asquerosos que es sospechosamente el expediente fiscal número largo, desaparece de la fiscalía justo cuando Fuerza Popular empezaba a coquetear públicamente con Nieto Montesinos para consensuar temas de criminalidad, consensuar con chantaje. Esa es la criminalidad, como consensó que tanto defiende a Keiko Fujimori y sus aliados. Le limpió el expediente a cambio de tu apoyo o tu neutralidad. El pueblo peruano no es tonto y no se va a callar ante este pacto mafioso. Toda la solidaridad con el comandante Paredes, que hoy arriesga su vida por denunciar a este delincuente Jorge Nieto Montesinos. Sí, pues ahí está el comandante en retiro. Gregory Paredes lo ha dicho. O sea, la que metió mano para desaparecer este documento, este expediente de la fiscalía. Mira el expediente, le voy a leer el número de expediente, ¿ya? FSN C de casa ED 2020 30 2362. Es el expediente que habló de esa presta desgraciada, esta maldita, esta delincuente Keiko Fujimori. ¿Para qué? Para liberar a este desgraciado de Jorge Nieto Montesino, amigo. Por eso ha sido candidato, lo han limpiado todo. La Keiko ha hecho robar, pues, ¿cuánto pagó? Ha hecho robar porque maneja el Poder Judicial, el Ministerio. Para eso son buenos los Ministerios Públicos. Ahí está, pues en ese entonces como fiscal, ¿quién? Patricia Benavides Vargas, esta delincuente de alto vuelo, amigos oyentes de El Noticiero del Pueblo.
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0: Todo se sabe. Todo se sabe, amigos oyentes, todo se sabe, esta cochinada. Qué asco, ¿no? Qué asco, por mi madre. Este es una delincuente de alto vuelo. No hay confianza con esta desgracia. Mire cómo lo ha limpiado Jorge Nieto Montesinos. Y para que sea candidato. 12 del día con 45 minutos. 12:45.

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Espero que ahora mis amigos oyentes no sean los locos, ¿eh? Ahí está Edgar Rivera, ya seguro que está. Guillermo estará ahí, porque también me ha dado floco Guillermo, ¿no? Soltero, no hay hijos, debe ir. 12:49. Roberto Sánchez apunta contra Keiko Fujimori previo al debate. Le vamos a decir sus verdades, dice. En mitin en Manchay, el correísta y candidato a la presidencia de la República por Juntos por el Perú, don Roberto Sánchez refirió a lo que será el debate presidencial de cara a la segunda vuelta el día domingo 31 de mayo. Me toca debatir a mí. Debatiremos con la señora acá y le vamos a decir sus verdades, que ella es la responsable de este caos que pasa en el Perú, que por más que quiera vestirse de orden, pero la mona, aunque se vista de seda, siempre será mona, dijo. Se lo vamos a decir respetuosamente, pero directo, porque no se puede tapar el sol con un dedo. Si un gobierno no legisla y no está para los más pobres, para todos los peruanos, es un gobierno que no representa a nadie. Roberto Sánchez apunta contra que fue esta tremenda ladrona en este debate del día domingo 31 de mayo, amigos oyentes de El Noticiero del Pueblo.

0: Nunca olvidemos que Fujimori despidió a 550 estatales y cerró 1000 empresas, dejando en la calle 2 millones de obreros. Vamos con esa llamada telefónica. Aló, buenas tardes. Noticiero Puebla en Radio Más, lo escuchamos, adelante.
1: Aló. Buenas tardes, señor Filomeno.
0: ¿Cómo está usted, distinguida dama?
1: Ahí preocupados porque, bueno, se escucha algún sector de la población. Obviamente, son pequeños sectores, menos mal, que están con esa paranoia que si es que se elige al candidato de la izquierda, yo no sé, yo no le veo de izquierda al señor, pero en fin, son posiciones.
0: Yo tampoco.
1: Claro, son posiciones. Uh-huh. Pero aquí se trata de estar difamando de día y de noche, colgando rosarios que ni siquiera tiene la menor idea el señor JP, Juntos por el Perú, señor Sánchez. De modo que aquí la pregunta es, si es que es todo lo que dicen, porque es que en el mismo Congreso no lo vacaron, no lo defenestraron, no
0: así
1: le quitaron
0: es
1: la curul. Y lo otro, porque es que este Jurado Nacional de Elecciones lo dejó participar a un extremista, a un izquierdista y no sé qué tanto San Benito que están inventando. Recordará usted que lo mismo hicieron, no quiero salirme del tema, pero viene a cotación del candidato López Chao, que también decían que era un ladrón de bancos, que había robado todos los bancos. Bueno, ¿por qué si robó tanto los bancos, por qué en este momento no tiene un proceso, una denuncia y una sentencia para que esté bien guardado el señor que era rector o es rector de la UNI en la cárcel? ¿O es que alegremente se hablan, alegremente difaman?
0: Se calumnia.
1: Y detrás hay un todo un aparato logístico el cual se encarga de estar difamando, yo lo llamo así, difamación. Esto debería tener una sanción, señor Filomeno, pero bueno, esperemos que la gente sea lo bastante responsable, concienzuda, de no dejarse llevar por estos cuentos chinos para mí, que es un extremista que se va a terminar como Venezuela, como Cuba, con nosotros. Nuestra realidad es diferente, señor. Definitivamente nosotros tenemos contratos ley que doña Dina genocida, antes de irse, pues los renovó. Usted recordará que sacaron a Castillo justamente para ampliar, porque ya se vencían esos contratos. Y tenemos a 30 años, si no fue el mismo Jerí, vino aquí, Hilo también está concesionado, ha renovado un contrato como de 20 a 30 años más. ¿Consultó con la población? No. Bueno, como están en el gobierno, hacen y deshacen lo que quieren. En cuanto a las propuestas que hace el partido de la línea naranja, dicen que van a tocar las puertas de cada familia para ver si hay anémicos, enfermos. ¿Y por qué no lo hacen ahora? ¿Por qué no lo hacen todo lo que están prometiendo hacer? Sobre todo la inseguridad que se vive, señor Filomeno. No podría darse políticas de desarrollo económico a nivel nacional si es que primero no se ve y no se prevé esta situación de la inseguridad que se está viviendo, que está enlutando a familias. Pareciera gracioso para esta línea naranja, para este pacto mafioso. No lo permitamos, señores. En juego está nuestra democracia, nuestra institucionalidad y sobre todo la tranquilidad de cada una de las familias peruanas, porque de entrar esta señora, crean usted que ni siquiera podríamos tener libertad a opinar o a dar una libre opinión sobre lo que creemos conveniente darla. Pero en fin, ojalá que no estén tan nubladas las mentes
0: Perfecto.
1: De los peruanos
0: okay.
1: para que permitan semejante atrocidad de permitirle gobernar a la señora si ya tiene todo, Senado, la Cámara de Diputados, el Tribunal Constitucional.
0: Así es, perfecto, señora. Perfecto, señora.
1: Y de Yapa.
0: Perfecto.
1: La policía y los militares. Claro, bueno, con bonos ellos caen.
0: Muchas gracias, señora linda. Gracias por su llamado telefónico. Amigos, nos vamos. Les digo muchas gracias. Volvemos mañana en este mismo punto de Tudial Radio Mami. Creo que era en amplitud. Gracias. Buenas tardes. Permiso. Hasta mañana.

De esta manera, hemos presentado El Noticiero del Pueblo, segunda edición. Amigo, gracias por su sintonía. Será hasta la próxima.

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0: La hora del deporte. Llegó la hora del deporte. Hoy martes. En vivo y en directo, Fernando Lizárraga Tapia. Pero antes de empezar, aquí no hay comunismo. No hay izquierda. Lo que hay es un candidato de fuerza, el señor Sánchez. Hay que votar por el señor Sánchez, nada más. Ni vote por esta japonesa, que es una corrupta, ¿ya? ¿Me escuchó? Muy bien.
1: Pero el otro fue terrorista.
0: Ahora, el único terrorista es Fernando. ¿Ah? Bueno. Señoras y señores, abran cancha. Llegó la hora del deporte. 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Reiteramos, aquí no hay comunismo, no hay izquierda, solamente hay un candidato de fuerza. ¿Cómo se llama? ¿Cómo apellida? Hablamos del señor Sánchez. ¿Ah? Nada más, su voto por el señor Sánchez. 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Amigos oyentes de Onda Deportiva, hoy estamos martes 26, ¿no? 26 de mayo. Martes 2026. 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Y perdió Nacho Bus en el Roland Garros, pero hay que recibirlo como debe ser. Perdió ante un grande en el Roland Garros. Hablamos de tenis. Mientras tanto, Garcilaso, como visita, sacó un empate a Comerciantes Unidos. ¿Qué tal les parece este titular? El entrenador de la selección de España ya ha elegido a los 26 jugadores, 8 jugadores del Barcelona, ningún jugador del Real Madrid. ¿Qué opina? Solamente pregunto. Esta noche, todo o nada, Universitario de Deportes por la Copa Libertadores frente al Tolima en el Estadio Monumental. Debe ser un lleno. Y Alianza Lima o Alianza Violín, aprovechando este receso, según ellos, van a ser partidos amistosos, ¿ah? Según ellos. También tenemos información de la etapa provincial de la Copa Perú. A ver, ¿verdad? Muy bien, correcto. Y Cienciano, bueno, define su oncena para recibir mañana a Juventud de Uruguay. Esto por la Copa Sudamericana, amigos oyentes. Y Sporting Cristal, 5 bajas, puro lesionado. Caramba, ¿qué pasa con este equipo celeste? Todo esto y mucho más en lo próximo. Minuto Mayor Información. 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Preguntar por el señor Hipólito Supo y una buena chicharronería, don Oscar. Caramba, perdónenme el término, para chuparse los dedos. Ah, buen sazón. Don Oscar, su chicharronería, en El Filtro, en Miraflores y en Dolores. Listo, Fernando, buenas tardes a todos los oyentes de Onda Deportiva.
1: ¿Qué tal, mi querido Abel? Amigos oyentes de Onda Deportiva por Radio Más Frecuencia 1000, Amplitud Modulada. Hoy estamos martes 26 de mayo, ya faltan 4 días, ¿no, mi querido Abel? Para que se vaya este mes de junio, ¿no? Ah, no, perdón, este mes de mayo, 5 días todavía, ¿no, mi Luchito, no? Claro, 5 días todavía para que se vaya este mes de mayo. Bueno, vamos con nuestra reflexión para el día de hoy, una pequeña palabra de cariño puede bastar para llenar un corazón de felicidad. Una pequeña palabra de cariño puede bastar para llenar un corazón de felicidad. Bueno, los onomásticos, tenemos a Matías Lontop, 24 años defensa del Sport Boys. Yair Céspedes, ex defensa de Binacional, 42 años. Nicolás Figueroa, delantero de Melgar, 24 años de edad.
0: Eso es todo, ¿no?
1: Sí, sí, sí.
0: Tres cumpleaños de jugadores no tan importantes, pero son jugadores, ¿no? Sí, de fútbol, correcto. Claro. Amigos oyentes de Onda Deportiva, ¿qué nos tienes para hoy? Porque hoy es tu día. Digo tu día porque te toca tu turno, martes. Adelante.
1: Bueno, empezaremos por la Liga 1, ¿no? Porque después vamos a dar la etapa provincial. Un adelantito, fue eliminado Huracancito. Qué pena, hasta ahí nomás llegó. Juan Pablo 1, Melgar 1, Moquegua 0, La U 0, UTC 0, Boy 0, Cusco 1, Atlético Grau 0, Alianza 3, Los Chancas 0, Cristal 2, ADT 1, Huancayo 2, Cinciano 2, Alianza Atlético 1, Cajamarca 1, y ayer, lunes 25, Comerciantes Unidos con Deportivo Garcilaso empataron 0-0. Esa es la penúltima fecha. De acuerdo a estos resultados.
0: Sexta fecha.
1: Sí, sí, ya falta la última fecha que se juega entre viernes 29, sábado 30 y domingo 31.
0: Hay un receso, dicen.
1: Claro.
0: ¿Por cuántos días?
1: Desde el 12 de junio empieza el receso. No. No, esa es la última fecha, pues. Acaba el 31 de mayo la Liga 1.
0: Ya.
1: Ahí empezará, pues, el 15 de...
0: El receso.
1: 15 de julio.
0: No, el receso, te hablo del receso. El descanso, señor.
1: Hay descanso, pues, un mes más aproximadamente, pues.
0: Por lo menos.
1: Claro, pues, empieza el Mundial el 12.
0: Por el Mundial, ¿no?
1: Claro, por el Mundial.
0: Bueno, muy bien.
1: Bueno, de acuerdo a esa fecha, que la penúltima, Alianza ya tiene 39 puntos, Los Chancas 33, Cinciano 30, La U 26, Melgar 25. Esos son los cinco puestos. En el sexto está el Cusco con 24, Garcilaso 23, Alianza Atlético 21, Comerciantes Unidos 21, ADT de Tarma 20, Sporting Cristal en el 11º con 19 puntos. Mala campaña de Cristal este año, ¿no? Deportivo Moquegua en el 12º con 18, 13º UTC 17, Boys 17, 15º Cajamarca 16, 16º Huancayo 16, Juan Pablo 16 y Atlético Grau con 13 unidades. Ojo, el Atlético Grau se ha quedado con 13 puntos. ¿Ah?
0: Sigue en el último lugar.
1: Último lugar, le sigue, o sea, en el antepenúltimo está 16, que es Juan Pablo, y segundo. Huancayo también tiene 16, y Cajamarca también tiene 16, ¿ah?
0: Ah, bueno.
1: Están a un puntito, ¿no? Bueno, el que está...
0: Y Cajamarca ya, en la última fecha recibe Alianza Lima, sí, o Alianza Violín.
1: Juegan el día domingo a la 1:15 en Cajamarca. Acá me parece que Cajamarca le va a ganar a la Alianza Lima. Va usted a ver, ¿ah?
0: Se adelante
1: y con todo, goles de, con goles de Barco.
0: Bueno,
1: ya. Barcos, ahí Barco tiene que vengarse. Bueno, y Walter Tandazo será baja por entre 1 y 2 semanas por la lesión ósea originada por la falta sufrida por parte de Martín Peralta.
0: Pero en buena hora.
1: Sí, tiene descanso, pues ya. O sea, no juega este partido, ya claro. Tiene un mes.
0: ¿Cuándo juega Melgar?
1: El día domingo.
0: ¿Con quién?
1: No, perdón. Ah, no, sí, el domingo, ¿ah? Mire usted la hora que le
0: ¿con
1: pone.
0: ¿Con quién?
1: Con Alianza Atlético de Zuliana. En el Monumental, 11 de la mañana es el partido.
0: 11. Bueno, la verdad, hacen lo que quieren, ¿no? ¿Quién hace gente, esto? Pues. ¿Quién hace esto?
1: No sé, la verdad, quisiera
0: los
1: averiguar
0: corruptos
1: quién pone
0: de la federación.
1: Bueno, según dicen
0: esa
1: que es la
0: televisión 1190, que son otros corruptos.
1: No sé, la verdad.
0: La verdad es una desgracia. Esta Liga 1, qué lamentable, ¿no? Cómo se ha apropiado este corrupto sicario de Agustín Lozano. Se ha apropiado, él manda y deshace, hace lo que quiere con el fútbol nacional. Bueno, tenemos un llamado, a ver, vamos a ver. qué nos dirá este llamado. Adelante, Onda Deportiva.
2: Muy buenas tardes, don José Romero y su colega. Y usted, hablando, ¿no? ¿Cómo puede ser posible que al Melgar lo ha puesto 11 de la mañana? Cuando sabemos que el Sullana allá hace una calor infernal, ellos están a pierdo, empate ese día. No lo sé. Este sujeto que funge de administrador, el tal Betochi, Betoki, Betoki, no sé qué me apetece ese sujeto, tiene que dar un paso al costado, pues mucho daño le está haciendo al Melgar. Aparte de los paquetes que ha tenido todos los años desde el 2019, es completamente incapacidad, es inútil. Yo no sé por qué el señor Jader no lo vota, pidiendo, como le digo, no a la talla, señor. Ah, la vez pasada lo hace fuera al Melgar el sábado a la 1:00 p.m. ¿Quién va a estar a esa hora, pues? ¿Ah? Nosotros trabajamos. Ahora mire usted, 11 del día, que no sabemos almorzar. ¿Qué le pasa a Betoki, al señor Jader? Yo no sé. Ahora, usted, ¿qué novedades hay para el clausura, para el Melgar? ¿Hay más jales? Ya que los voten pesos mexicanos, al Sanelato, a De Santi, acá se da, están de más, acá en el Melgar. Están cobrando sin trabajar. Y eso ya ellos ganan en dólares, están no ganan en soles. No sé cuál es su opinión y cuál es la última del Melgar, señora Abel. Muchas gracias.
0: Bueno, las gracias a usted. 11 de la mañana. Y estos señores de Sullana están acostumbrados a jugar
1: en calor.
0: Claro, pues. Imagínense. Yo no sé qué pasa. Bueno, Jader simplemente se limita a poner, ya tú sabes,
1: así es,
0: el billete. Aquí el señor Betochi tendría que reclamar, porque él es el administrador del Club Melgar. Qué lamentable, no pesa, no es puntual en los pagos de esta empresa 1190.
1: Hasta ahora no les paga.
0: Empresa corrupta. No, caramba, imagínense. No paga y hace lo que quiere este corrupto de Agustín Lozano. Hay otro llamado.
1: A ver,
0: ¿no?
1: Adelante, amigo oyente. Buenas tardes. Onda Deportiva.
3: Sí, con respecto a
1: los partidos
3: de Partido de Melgar, que es el domingo.
0: Un poquito más fuerte, señor.
3: ¿Aló?
1: Señor. No se escucha bien, ¿ah? ¿Eh? A ver.
3: ¿Aló? Bueno, sí, mire, el caso de Melgar que juega el domingo es una medida que seguramente lo ha ordenado Lozano, el corrupto. ¿Por qué? Porque Melgar no se dejó ganar con su equipo, el Juan Pablo. Sabemos que Juan Pablo es el equipo de Lozano. Y como empató y casi pierde, entonces ese es el castigo para Melgar. ¿A esa manera se conduce el fútbol peruano? ¿En manos de quién está el fútbol peruano? De este corrupto. Que aparte, ¿dónde se ha visto? ¿En qué parte del mundo? Si es que de repente me estoy equivocando, pueda que un presidente de la Federación de Fútbol de cualquier país pueda tener un equipo en la liga que él conduce. O sea, ¿en qué país más se ha visto este, por ejemplo? Un ejemplo quisiera que me den, un oyente o de repente ustedes, señores periodistas. Ahora, con respecto a las novedades, por supuesto que tiene que haber novedades. O es que a Betoki no le interesa el equipo, solamente le gusta hacer sus negocios turbios contratando a paquetes, porque los jugadores que ha traído como supuestos refuerzos hasta ahora no rinden, no juegan como debe ser. Entonces creo que Betoki está acostumbrado a hacer sus negocios contratando paquetes, y novedades tiene que haber, por supuesto, y si no las hay es porque Betoki está amarrado con el corrupto de Lozano, con los corruptos de la televisión, y qué más estará pasando. Pero lo malo que aquí cae el canal es el que, como dicen, pone la plata, pero a veces no sé si tampoco le interesa el equipo, porque no solamente es inversión. Claro que Betoki debe estar dando la suya o la ganancia, pero aquí vemos el prestigio, pues, de la institución de Melgar y el prestigio del equipo, porque Melgar nos representa. Muchas gracias, señores.
0: Bueno, gracias, amigo. Opiniones correctas, tienen su manera de pensar. respetamos su óptica, pero ¿qué podemos hacer, amigo oyente? Nosotros estamos frente a un micro. Usted en su casita nos llama, da su opinión con veracidad, con la realidad del caso, pero señor Betoch, tiene usted un mes, ¿ah?, de receso, ¿no?
1: Sí.
0: De para.
1: Y empieza vamos también a ver. Ya el libro de pases.
0: Pues, señor Rondelli, vamos a ver, hay que, ¿cuántos refuerzos deben traer? Y algunos tienen que ir forzosos. Ya, pero ahora sí, Fernando, rápidamente.
1: Todo es silencio en el Club Melgar, mi querido Abel. Bueno, el Atlético Pisco se impuso por 1-0 al equipo de Olimpo de San Francisco y lo eliminó. Se ha clasificado el equipo del Atlético Pisco. Huracán 3, Wanderers de Sachaca 0, también eliminado. Y el equipo de
0: Huracancito,
1: amigos de la PNP.
0: ¿Qué pasó?
1: 1, Deportivo Huracancito 0, eliminado.
0: Eliminado, ¿no?
1: Así es.
0: Huracancito, creo que es la primera vez que participa en una etapa provincial de la
1: así
0: Copa
1: es,
0: Perú.
1: Así es, mi
0: primera vez, ¿no? Sí. Bueno, la PNP, subcampeón del fútbol de Caima, le ganó, lo eliminó a Huracancito de la Liga del Cercado. Fernando.
1: Sábado 30 de mayo, Estadio La Tomilla. Todos los partidos se juegan en La Tomilla, en Caima. Grupo 2, 1:00 p.m, Sportivo Huracán frente al Atlético Pisco de Hunter. Estos son también partidos eliminados, si no me equivoco. 15:00, CIMAG de Paucarpata frente a Yarabamba. Esos son los dos partidos que se van a jugar el sábado 30 de mayo. Domingo 31 de mayo, Estadio La Tomilla, Caima. Simón de José Luis, FBC Simón de José Luis Bustamante Rivero con Carilza o Melgarcito. Acá también tienen que definir, ¿eh?, porque ha habido una batalla campal. Entonces todavía no se sabe con quién jugará el equipo de Simón. Yo creo que esta noche ya debe saberse ya. Porque tienen que jugar un partido pues aparte, ¿no? Porque no han suspendido el partido. Claro, no han suspendido el partido porque hubo una, antes de que empiece el partido empezaron la bronca, toda esa nota. Lo tenían que suspender. Defensor Arica de Mariano Melgar el día domingo con amigos de la PNP de Caima. Defensor Arica de Mariano Melgar con amigos de la PNP. Y Defensor Cruz en La Joya con Real Católica de Caima. Si alguno de estos encuentros, dice, culmina empatado, de inmediato se procederá a los lanzamientos de tiro penal hasta definir al ganador. Son 10 equipos que han quedado de la etapa provincial de la Copa Perú.
0: ¿De 48?
1: 40 equipos.
0: ¿De 40 equipos? ¿Qué pasó? La verdad, yo no entiendo cómo es la programación, cómo es el fixture, cómo es el sistema de estos campeonatos, perdónenme el término, basura. Porque solamente saben hacer esto estos corruptos de la Federación Peruana de Fútbol. Hacen lo que quieren, caprichosos. Bueno, en fin, continuamos con mayor información aquí en Onda Deportiva.
1: ¿Cómo?
0: Te cuento que Lucho Ancón está contento.
1: ¿Motivo?
0: Dicen que Radio Más cumple un año de existencia. Un año, o ya cumplió.
1: ¿Qué día cumplió? ¿Qué día?
0: No sé, la verdad. No sé, pero ha cumplido un año.
1: Bueno,
0: pues. ¿Y sabes qué va a ser?
1: Sí.
0: Un evento.
1: El día sábado.
0: El día sábado, ¿no? Caramba. Y todas las parrilladas gratis.
1: ¿Dónde
0: caramba
1: va a ser? ¿Dónde va a ser el?
0: En San Pedro.
1: Ah, en San Pedro.
0: Claro. Dice que Alberto Monge va a estar presente.
1: Habrá que darse un escapadito.
0: La voz de Arequipa, caramba.
1: La voz de Arequipa, ¿ve?
0: No pierde la voz, ¿no? ¿Cuántos años ha cumplido Alberto Monge?
1: ¿Usted más o menos 40 años está de artista?
0: No, ¿cuántos años?
1: Ah, de edad. Ya está llegando para los 80 años.
0: Usted ha estado en el cumpleaños de él.
1: Claro, claro. Está ahí.
0: Y sin embargo,
1: 75,
0: mantiene su voz, ¿no?
1: Mantiene su voz, ahí ha cantado, ¿eh? En vivo y en directo.
0: Ha cantado,
1: todavía le queda todavía.
0: ¿A cuántos les
1: todavía
0: ha cantado? A 3, 4,
1: sí, un grupito de 8.
0: Lo importante que les ha cantado Alberto.
1: Pero no pierde la voz.
0: Y va a estar en este festival en esta gran parrillada que organiza Radio Más, Frecuencia 1000. ¿Algo más?
1: Claro, martes. Sí, sí, tenemos. Hay Copa Libertadores, mi querido Abel.
0: Ah, bueno.
1: Ya usted lo dijo, ¿ah? Hoy, todo o nada. ¿Por qué le digo?
0: ¿A qué hora juega?
1: A las 7:30 de la noche, el árbitro será el señor Paulos Zanobelli, brasileño.
0: Ya.
1: Esto en el estadio de la UP. Tiene que ganar, ¿ah? Porque está en la tabla de posiciones. La U tiene 5 puntos. Y Deportes Tolima de Argentina, de Colombia, tiene 7. No le conviene el empate.
0: Ah, no.
1: Tiene que ganar.
0: Conviene.
1: La U tiene 5. Más 3, claro, hace 8.
0: Claro,
1: y Tolima
0: claro.
1: Ya pues se queda con 7. Y Tolima pasaría a la Copa Sudamericana y la U a los octavos de final.
0: Bueno, vamos a ver. Ya, ¿qué más?
1: También tenemos otro partido.
0: A ver.
1: A las 7:30, Flamengo de Brasil frente a Cusco FC. Cusco ya no tiene nada que hacer, ni para arriba ni para abajo. Cusco tiene un punto.
0: Ya.
1: Ya está eliminada, pues ya. Bueno, y el día de mañana, miércoles 27, Cinciano con la Juventud versus Juventud.
0: Juventud de Uruguay.
1: Ah, de Uruguay es, ¿no?
0: Sí, de Uruguay.
1: Uruguay es. Ya, bueno. Cinciano está... ¿Cómo está Cinciano ahorita en la
0: tiene
1: tabla?
0: Tiene 6 puntos,
1: no,
0: creo.
1: No, tiene 7 puntos.
0: ¿7?
1: 7 tiene. Entonces...
0: A ver.
1: Pero el partido es allá en...
0: No, creo que es en el Cusco.
1: Perdón, no, en el Cusco es.
0: En el Cusco, sí.
1: ¿Tienes Juventud?
0: ¿Cuántos puntos tiene? Juventud.
1: Juventud tiene 6 puntos.
0: Ah, caramba, se juega
1: también,
0: todo por el todo.
1: No, el Cinciano también tiene que ganar.
0: Bueno.
1: Tiene que asegurar Cinciano.
0: Bueno, vamos a ver qué va a pasar. Esto para mañana.
1: Eso es para mañana a las 5 de la tarde. El árbitro será el señor Yael Falcón.
0: Ya.
1: Y el día miércoles, el día jueves 28, 5 de la tarde, Cristal. También Cristal, ¿ah?
0: También todavía, tiene 6 puntos, todavía, pero va a jugar como visita.
1: Pero juega como visita con
0: frente a Cerro Porteño
1: de Paraguay. No, yo creo que ahí no me quedo ya.
0: Yo creo que también.
1: Ya quedó ya. Sí. Encima bueno, usted lo dice que...
0: Pero,
1: esa es verdad.
0: Pero milagrosamente,
1: tiene 5 jugadores que están ya,
0: pero
1: lesionados.
0: Hay milagros,
1: pues. Hay milagros, pues, como le sucedió pues en Moquegua, pues. Se pierde el penal.
0: O lo llamamos al señor Carlos.
1: No sé.
0: Que hay publicidad acá.
1: ¿Cómo se pierde
0: a
1: ese
0: ver,
1: penal?
0: Que nos diga ese qué podemos hacer para
1: ese,
0: que...
1: Ese sí ha sido un milagro, ¿ah? Porque yo lo dije, ¿ah? Pierde la U. Y mira, se pierde el penal. Moquegua.
0: Ah, Moquegua.
1: Ese sí es un milagro. Ese es
0: pero
1: un milagro.
0: Pero imagínate, son cosas del fútbol. El fútbol es así.
1: Y Alianza Atlético...
0: Ya, nada tiene que hacer.
1: No tiene, tiene 2 puntitos.
0: Pero ya no tiene nada.
1: Juega también con el Tigre. ¿Quién es el Tigre?
0: De Argentina.
1: Argentina. ¿Cuánto será? No sé.
0: Bueno.
1: Esa es la fecha para... Entre la Copa Libertadores y la Sudamericana. La última fecha.
0: Ya.
1: Fecha 6.
0: Muy bien. 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
5: 1:37.
0: 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Bueno, en cualquier momento el llamado de don Marco Willy. Fernando, rápidamente.
1: Ya, Melgar debutará ante Ventín de Tacna en la Copa de la Liga, torneo organizado por la Liga Profesional de Fútbol Peruana, que se disputará durante la Copa Mundial de Fútbol 2026. Los rojos y negros integran el grupo H junto al cuadro tacneño y Moquegua. En este campeonato participarán los 18 clubes que disputan tanto en la Liga 1 como en la Liga 2. El bueno, primer partido es el día 11 de junio, 3 de la tarde, Melgar, Ventín de Tacna.
0: Melgar Heroica, con Esther Grande de Ventín.
1: Melgar, claro, en Jorge Basadre, allá en Tacna.
0: Bueno, 3 de la tarde. 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Adelante.
6: Buenas tardes, compañeros en cabina central, amigos de Onda Deportiva, a través de Radio Más, en la frecuencia 1000 de la amplitud modulada. Buenas tardes, señores, estamos en martes 26 de mayo del año 2026. Seguimos con el número 6, faltan 16 días exactamente para el inicio del Mundial en América del Norte.
0: Hoy mañana vas a venir.
6: Señor Ignacio Bus perdió en el Roland Garros. En primera ronda, el ruso Rublev le ganó por 3-1. Ayer decíamos que estaban jugando el cuarto set y Ignacio Bus estuvo ganando por 5-2. Y era cierto, ganaba por 5-2. Pero luego el ruso Rublev hizo 6 puntos seguidos y le ganó. Entonces ese cuarto set te significó el 3-1 para Rublev y la derrota de Ignacio Bus. Pero aquí hay una explicación no simple. Toda la semana anterior ha jugado Ignacio Bus, toda la semana. El sábado ganó en Hamburgo y el domingo ya estuvo ya en París. Pero y Rublev, que es el puesto número 13 en el ATP y que varias veces ha estado en el top 10, señores, no ha participado pues en ningún torneo hace buen tiempo. O sea que ha estado descansadito. Ha tenido para jugar 5, 6 sets. Ignacio Bus ya no, pues, tiró la esponja prácticamente, el cansancio. Sí, de estar ganando un 5-2, se hizo ganar y voltear 6-2. ¿Y qué pasaría si hubiese llegado al quinto set? Ya no se levantaba. Claro, pues eso es tremendo, ¿no? Eso de jugar al tenis. Y ahora en estos Grand Slam, que son del primer nivel a nivel mundial, hoy Universitario, señores, se enfrenta a Deportes Tolima. Bien, señores, este equipo colombiano viene también a jugarse la suya, pero tenemos confianza en que el equipo nacional, el equipo crema, logre un triunfo y pase a octavos de final de la Copa Libertadores de América. Sería bueno, señores, que pase Universitario, porque el año pasado también lo hizo. El año pasado también llegó hasta octavos de final. Pero bueno, quedó ahí, pero llegó pues a octavos de final, por lo menos, ¿no? Hace años no llegaban a nada bueno, solamente en grupos ya los eliminaban. Esto por el grupo B. Nacional también juega, recibe a Coquimbo Unido, que ya está clasificado. Nacional, de ganar Nacional y de ganar la U, van a empatar en puntos. Pero ¿qué pasaría acá? La U clasificaría porque le ganó a Nacional en Lima por 4-2. Ya no son quién tiene más goles de diferencia, sino yo me refiero a que quién ganó el último partido cuando se enfrentaron estos dos equipos. Y que ganó fue la UPE por 4-2, ustedes recuerdan. Una actuación muy buena de Universitario y mal les fue pues a los uruguayos. Señores, ayer en el último encuentro por la fecha 16 de la Liga 1, Comerciantes Unidos de local 0-0 para Garcilaso del Cusco. Entonces, 0-0, no se hicieron nada. Luis Horna, señores, capitán del equipo de tenis de Perú, ya prepara a la gente, claro, por supuesto con Ignacio Bus a la cabeza, para la Copa Davis que va a jugar frente a Paraguay. Estos cotejos van a ser en Lima. Paraguay tiene también un joven tenista que ha ganado ayer en la primera ronda, o sea que sigue en Roland Garros, y es lo mejorcito que tiene Paraguay. Claro que este muchacho no ha participado pues en el torneo que ha ganado Ignacio Bus. Entonces vamos a ver qué tal nos va en Copa Davis. También les diríamos, señores, que Hernán Barcos, se habló de que se iban a salir, ¿no?, varios jugadores del equipo este de Cajamarca Fútbol Club, y esto parece que cada vez va tomando más cuerpo, porque hay buena inversión, han llegado varios jugadores de la Liga 1, cuatro creo de Alianza, y sin embargo los resultados no son tan buenos. No, bueno, tan buenos es decir regulares, no, es de regulares para abajo. Y entonces se habló de Barcos también habló esto, ¿eh? Dijo que iba a haber, que ya le habían avisado a los dirigentes, que probablemente él también deje el equipo. Pero se habló de Sporting Cristal, y parece que esto de Hernán Barcos para Sporting Cristal va tomando más cuerpo cada vez. Se sigue hablando en algunos programas de que se llama Deportivos de la Capital, de que Hernán Barcos estaría, pues, ¿qué se llama?, en la mira de Sporting Cristal, porque no tiene pie delantero. Claro, tiene un brasileño, ¿no?, Viseu, pero hace todas las 500, hace un gol. El otro delantero que tiene, Ávila. Ya Ávila también está dando sus últimos toques a la pelota ya. Entonces, Hernán Barcos, pese a sus años, es un goleador penato. No sería mal. Yo creo que lo podrían llevar hasta el torneo clausura, nada más. ¿Qué tal si convierte goles? De repente lo contratan para el año que viene. Bueno, en fin, veremos qué sucede, ¿no? ¿Qué se llama? Con Sporting Cristal y Hernán Barcos. Pero aquí, ¿no?, señores, quien ha jugado por Alianza Lima, ha jugado, sí, bueno, 11 minutos en este torneo de apertura. 11 minutos, pero aquí no. Señores, ex seleccionado de fútbol y tanta cosa más. Y ahora culmina, ya falta una sola fecha de la Liga 1, culmina el apertura y tendrá que regresar a su equipo, a México, porque él pertenece a la Santos Laguna. Esto si no tiene algún interés de algún equipo de acá de Perú, pero no hay nada, pues si no lo han visto jugar, 11 minutos, ¿por qué un técnico pone 11 minutos nada más a un jugador? Tenía buen cartel, buen cartel, Pedro Aquino. Cuando llegó Pedro Aquino, a muchos decían que se va a ir a Cristal, pero el que puso la guía fue Alianza Lima, se fue ahí, y 11 minutos, señores, ha jugado, 16 partidos, 11 minutos, en fin, plata botada, ¿no? Señores, Neymar me parece que está en algún problema por ahí. Señores, parece, he leído yo una noticia que llega de Brasil ayer, hoy día no, ayer, sobre Neymar. ¿Qué es lo que sucede? Pero en otros medios, no he leído, yo pensé que iba a salir en otros medios, yo leo varios medios ahí, pero ¿qué pasa? Neymar se dice que lo habría mentido, ¿ah? Porque no está bien. En los dos últimos partidos que ha jugado el Santos en el Brasileirão y la Copa Brasil, no ha sido convocado. Pero él tiene un certificado médico del cuerpo médico de Santos donde dicen que está bien. Porque ha jugado algunos partidos. Pero la situación viene pues de Brasil, de gente que conoce, y dice que Neymar no está bien. Parece que esto ha llegado a oídos del técnico Carlos Ancelotti, y según la nota, Carlos Ancelotti estaría muy molesto, ¿eh? De repente lo sacan. Tiene un tumor, dicen, muy peligroso, desde hace mucho tiempo en el en la pierna izquierda, en el en la pierna izquierda, y eso es lo que de hace tiempo pues lo está molestando. Yo no sé por qué no lo han operado, si está de antes, no sé, pero en la pantorrilla es donde está, dicen, el tumor. No, ahora no sé si debe ser, si será peli, si será, ¿qué se llama? Un tumor pues maligno o qué sé yo, pero de todas maneras, si está lesionado, si está con esa lesión, entonces han debido decir la verdad, pues, han debido decir la verdad, porque si sale, él seguramente va a jugar hay un delantero que está en el Chelsea de Inglaterra, Joao Pedro, que es brasileño. Todo el mundo pensaba que le iba a convocar a Joao Pedro, pero no lo convocaba Carlos Ancelotti. Entonces, de salir Neymar, yo creo que Joao Pedro estaría en la selección. Pero no, pero saldría mal, ¿eh? Esto es un engaño, porque no se puede pasar así nomás por así. Ayer, señoras, para la fecha 38, jugó su último partido Villarreal frente al Atlético de Madrid en la Liga Española. Villarreal se paseó prácticamente con Atlético de Madrid, le ganó por 5-1. Coque, jugador, dijo, señores, la campaña fue un desastre. Fue un desastre la campaña, dijo, señores, Coque, con esto del 5-1 del Villarreal. No solamente ha hablado del 5-1, no, está hablando de toda la campaña. No sé, parece que el Atlético no ha clasificado como tantos años que ha clasificado a la Champions. Parece que se ha quedado, parece que no tiene Champions. Señores, más de 20.000 personas le prepararon un homenaje de despedida al Pep Guardiola. Señores, desfilaron con todos los trofeos ganados de Pep Guardiola durante los 10 años que ha estado dirigiendo al City. No, Pep Guardiola estaba con su polito blanco ahí y miraba el paso de la gente, las felicitaciones, el chao Pep Guardiola en el City. Ahora no sabemos quién va a ser el técnico. Se dice que va a ser el técnico que estuvo alguna vez en el Chelsea. Ay, fue ayudante de Pep Guardiola en el City, ¿no? El señor ese, Caresma, algo así. Parece que va a ser ahora el titular en el Manchester City, porque ha trabajado también en el Chelsea ya como técnico. Entonces, la situación está así en el Manchester City. El que ha perdido la categoría en Alemania es el Wolfsburgo de Alemania. Señores, ha perdido la categoría después de 29 años, ¿no? El año 2008 festejaban el título en Alemania, y ahora este 2000 les toca, 2026 les toca perder la categoría. Wolfsburgo, entonces, la segunda división. Mientras que el Sporting Praga, con Oliver Son, el peruano danés de titular, ganó, señores, el segundo lugar en el fútbol checo, de la República Checa. Ha quedado en segundo lugar, pero aquí en estos países pequeños solamente clasifica el primero directamente a la Liga de Campeones o Champions. Ahora, el equipo de Sporting de Praga, donde está también Leao Grimaldo, que no ha jugado porque está lesionado, tiene que jugar como segundo, tiene que jugar con otro equipo de estos pequeños también, que solamente clasifican el que campeona, clasifican directamente a la Liga de Campeones de Europa. Pero bien por Oliver Son, en la mayoría de partidos desde que ha llegado, ya ha sido titular. ha sido titular, y mejor que se fue ahí, ¿eh? Porque su equipo que estuvo en la Premier ha perdido fue la categoría. Será el mundial más grande de la historia, y el más espectacular, dice el presidente de la FIFA, Infantino, en unas declaraciones que ha hecho para la prensa norteamericana, que ha sido, lo hemos escuchado, ha sido en castellano, ¿eh? Ha sido en castellano. Bueno, él sabe varios idiomas, y el que lo ha entrevistado también, que se llama, parece que es de algún país de habla hispana, un muchachón, ha hablado bastante sobre el mundial, y lo más resaltable es que ha dicho que va a ser el más grande de la historia del fútbol. 3 países, 16 localidades, no sé cuántos estadios, y de todo se ha acordado. Y claro que él está sumando con su cabeza ya cuánto le va a tocar, ¿no? Eso ya pues es grande. Colombia, señores, presentó sus 26 jugadores, Luis Díaz a la cabeza. Bien, señores, hasta aquí nuestro informe por el día de hoy. Dios mediante, estaremos con ustedes el día de mañana a la hora de siempre. Gracias, buenas tardes.
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0: Hola, hola, hola, hola. Hola, mis estimados ambulantes, ¿cómo están? Seguramente muchos de ustedes se sienten ofendidos, ¿no? Cuando se les dice ambulantes. ¿Qué tal ahora? Probablemente estén con mayor felicidad, ¿no? Ahora, ¿qué ha pasado, pues? Y ha pasado desde el día viernes, sábado, domingo, lunes. 3 días han pasado. Y el domingo ha sido el debate. Debate entre el fujimorismo y el JP. Y yo tengo que aclarar lo siguiente antes de continuar. Quien habla va a votar contra el fascismo. Y eso debe de entender la gente, ¿qué significa el fascismo? Sería una tarea para que cada uno de vosotros que no entienden qué es el fascismo, si se ilustren, al menos hagan ese esfuerzo, ¿no? Porque no es necesario que yo les diga. Ustedes también tienen sus deditos, tienen sus manitas. Además, ustedes son recontra inteligentes, pues, hermanos. Entonces, con toda la capacidad que tienen, indaguen qué significa el fascismo. Ya, por favor, indaguen. Entonces, como les decía, yo voy a votar contra el fascismo. ¿Ya? ¿Qué significa votar contra el fascismo? Significa no viciar el voto. No viciar el voto, ¿ya? No votar blanco. No votar, ¿qué más viene? A ver, son 3 cosas, ¿no? Vicio, nulo, o sea, anular, no sé, vicio. Creo que es lo mismo, nulo y vicio es lo mismo, ¿no? Ah. Ya, escúchese bien. Entonces, no viciado, no blanco y no nulo. Ya. Eso significa, además, es que tienes que ir a votar. Eso significa votar contra el fascismo. Pero si la gente no entiende qué es el fascismo, entonces voten por la señora que ustedes tanto aman. ¿No? Voten por los asesinatos. Porque los asesinatos actuales que hacen las organizaciones criminales, los extorsionadores, los delincuentes, ¿no? Todos ellos son asesinatos indirectos del sistema, del modelo económico. Entonces la gente también dirá, pues, ¿qué significa indirecto? Eso. No, pues ya tienen que aprender, pues, mis estimados hermanitos. No, pues tienen que ya indirectos. Porque el sistema es así, el sistema, el modelo económico tiene sus formas de defensa. Tiene sus formas para, ¿no es cierto?, sus instrumentos para poder continuar y mantenerse este modelo económico aquí. En el Perú, no solamente en el Perú, sino en América Latina, no solamente en América Latina, sino en el mundo entero. Porque los imperios económicos reinan en el mundo, ¿ya? Especialmente los imperios económicos que nacen o que nacieron en Europa, luego se trasladaron a Estados Unidos. Y ya, pues, y luego ya están en Israel o Estados Unidos, lo mismo. Entonces, camaradas, compatriotas, hermanitos, vos entender qué significa el fascismo, entonces ya sabes qué es lo que tienes que hacer el 7 de junio. El 7 de junio, votar contra el fascismo. No es que voy a votar por JP, no. No es, JP es ya es también un instrumento del modelo económico, del también en cierta forma del fascismo. Pero el fascismo puro y duro lo representa o los representan, ahí están. Ahí están las naranjas, naranjas. Entonces, el día domingo ha habido este debate entre los de lo que son pues el grupo de las naranjas y el grupo de los JPs. ¿Cómo hemos cambiado, no, camaradas, compatriotas, hermanitos? Si ustedes, nosotros somos revolucionarios, ¿qué nos ha pasado? Hemos retrocedido y seguimos retrocediendo. ¿No es que esta radio es revolucionaria? ¿Sí o no? Esta radio es revolucionaria, ustedes son revolucionarios. Pero ahora, ¿a dónde hemos llegado? ¿En qué punto estamos? No decían que yo tenía el error, o sea, el defecto, y ustedes tenían la verdad. ¿Qué ha pasado? Y hablando en ese sentido, ustedes decían el fujicerronismo, pero el cerronismo está en el infierno y el fujimorismo está en la gloria. ¿Cómo es eso? Yo quisiera que alguien me responda eso. Fujimorismo en la gloria y el cerronismo en el infierno. ¿Qué significa? Se supone que ustedes son los ganadores. Se supone de que yo he perdido. Se supone que en estos momentos debería haber una posición revolucionaria, ¿no? En esta candidatura. Se supone. ¿No es cierto? Se supone, pues, no, que ustedes son contrarrevolucionarios y a mí me han tildado de fujicerronismo. Entonces yo debería estar ahí, después de la gloria, un poquito más abajo, ¿no? Porque no dicen que son uña y mugre el cerronismo con el fujimorismo. ¿Dónde está esa lógica? ¿Dónde está esa lógica? No hay pues lógica. Hay una brutalidad. Entonces, ¿dónde está el fujicerronismo? El problema es que nosotros somos pescados, ¿no? O sea, pescados y de no sé cuál será el peor pescado para comer, ¿no? Parece la lorna. Aunque la lorna es el mejor pescado nutricionalmente hablando, ¿eh? Por si acaso. Eso no saben, ¿no? Pero a la lorna la botan, ¿no? O sea, porque se supone que lo consideran como el peor pescado porque tiene bastantes espinitas, ¿verdad? Entonces, camaradas, compatriotas, hermanitos, ¿cómo es la situación? ¿Cómo es la nuez? Después del debate, ¿qué viene ahora? A propósito, ¿quién ganó el debate? Había un compatriota que decía, oiga, sí, este es mi, ya, yo, no va a llegar el compatriota, pues ya, voto perdido, votar por el cerronismo, Perú Libre, voto perdido. Entonces ha votado al ganador, ya, el ganador es, fue el ganador, JP, ¿no es cierto? Ganadores, ya. Entonces se supone que ahora han tenido la razón y ahora tienen una posición revolucionaria, ¿sí? Eso es, ¿no? Porque a lo mismo estaba pues, el otro, el Ronald Atencio, la hojita de coca. Entonces ve, camaradas, compatriotas, hermanitos, eso es la política. La política es el arte de mentir, sobre todo la política entre comillas, el arte de engañar. Ahora la Asamblea Constituyente, camaradas, hermanitos, ¿por qué son tan hipócritas? Hablen pues de la Asamblea Constituyente, hablen, Hablen pues de la nacionalización. Hablen que van a nacionalizar el gas de camisea, hablen. Porque son una tira de cobardes. Hablen y digan, oiga, el compatriota Roberto va a nacionalizar, va a convocar a una asamblea constituyente, va a nacionalizar el gas de camisea, hablen, pues hablen. Algunos dirán, pues sí, ya, pues es peor es nada. Pues. Peor es nada, pues sí. Yo pienso, y mucha gente me critica, me cuestiona, porque yo he puesto los puntos al gobierno desde el inicio del gobierno de Pedro Castillo. He puesto los puntos sobre las IES ahí. Y he dicho que ahí era el punto de quiebre, 2021. Y ahora ustedes decían que el compatriota Pedro Castillo era el revolucionario, era el algo mítico, comparado solamente con Che Guevara o si no con Jesucristo. Y así la gente lo considera, eso es todavía lo más desgraciado en política. La política, la gente común y corriente, se le ha metido en su cerebruto, ahí en su cacaseno se le ha metido ahí. Que el liberador, el ilustrado, el dios, el revolucionario es Pedrito Castillo. El amado Pedro Castillo. Un error político, pues. Una persona puede ser amado por una cuestión humana, pero la parte política es distinta. ¿Qué función pública, política ha cumplido el compatriota Pedro Castillo? Ahí está. ¿No? Y recordando, a ver, acá en Arequipa, recordándome del bombo, a ver, el revolucionario bombo, a ver. ¿Te das cuenta que es un oportunismo nomás? ¿Ahí nos damos cuenta? ¿Te damos cuenta, hermano? Los otros, a ver, que floreaban, que recitaban, ahí, que por el pueblo, que... Ahorita van a escuchar el debate que yo tengo que resaltar del debate. El último encuentro, ¿no? En el tema de salud, sí. Van a escuchar porque tengo que darles algún consuelo, pues. No, y también tiene en cierta forma razón. Y ahí van a ver la hipocresía del fujimorismo, la hipocresía del modelo económico. Cuestionan, critican, vociferan en contra cuando los causantes son ellos los que defienden el modelo económico, quienes defienden el modelo económico, quienes defienden la constitución de 1993 que ampara el consenso de Washington. ¿Quiénes son? Ahí están representados por el fujimorismo. También representado por tontos útiles, ¿no? Que se ganan alito y hay otros partidos más. Adictos al modelo económico. No es porque les gusta el modelo, sino les gusta la chancaca que dan los grandes empresarios a esos instrumentos políticos que se llaman políticos, pero políticos de derecha. Políticos de derecha y tienen un... Ahí está incluido el gran arequipeño Jorge Nieto Montesinos. Ve, camaradas, ve, compatriotas, ve, hermanitos, tú votaste por Jorge Nieto Montesinos. Yo sé que mucha gente que escuchan esta radioemisora vota por Jorge Nieto Montesinos. Ahora Jorge Nieto Montesinos les da su chancaquita. Dice Yo tengo mis puntos de vista, estoy hablando como persona. Es mi opinión. No tengo que ver nada con la posición sí, no, del Partido Perú Libre, del compatriota Vladimir Cerrón. Él tiene sus puntos de vista, yo las mías. Respeto sus puntos de vista. Yo pienso que en algunos puntos tiene sus errores, sus decisiones políticas. Y creo que no lo hace de mala fe, sino son errores, errores, errores. ¿Sí? Entonces, camaradas, compatriotas, la hipocresía del modelo económico y sus instrumentos políticos, ¿quiénes son? ¿Quiénes son? Ahí está el fujimorismo y sus lacayos. Y han defendido, ¿no?, con una hipocresía fatal, tirándole el problema a los 20 años de gobierno de quienes desde el Toledo, para el fujimorismo y el modelo económico, o para los fascistas, el gobierno de Alejandro Toledo fue un gobierno comunista. Ya pues, ¿qué podría ser un gobierno de Perú Libre? No, Vladimir Cerrón, no, ya sería el acabose, el cielo se les cae a los fascistas. Por eso ese es el problema. Ese es el problema, el meollo del problema. ¿No? El meollo del problema es evitar que la ciudadanía, que la población, que el pueblo vea su verdadera realidad, la causa de sus problemas. Y la causa de sus problemas es la política económica. Que causa, que parte desde hace más de 200 años e incluso desde la colonia que hemos vivido. Hemos sido colonizados. ¿Hay alguien que está en la línea? Ya, muy bien. Entonces, camaradas, compatriotas, hermanitos, ya saben que el gobierno de JP va a ser un gobierno revolucionario. Yo, como les decía, que el tema es el modelo económico, y hemos escuchado a Pedro Franklin, ¿no? Sí, han escuchado, ¿no? Va a convocar a una asamblea constituyente, ¿no? Va a renegociar los grandes contratos, ¿verdad? Sí. Va a nacionalizar el gas de camisea, ¿verdad? Mis estimados compatriotas, mis estimados castillistas, ¿sí? Nacionalización del gas de camisea, ¿verdad? Sí. Sí, pero el castillista que está temblando dirá, pero oiga, pero no había otra. ¿Qué querías, que vote por Vladimir Cerrón? No, ese es el fujicerronismo. Pero si Cerrón está en el infierno y la Caico está en la gloria. No, es el fujicerronismo, ¿no? Es la izquierda del fujimorismo. Qué bonito, la izquierda del fujimorismo está ahí, está enterrado, ¿no? Ustedes lo enterraron, ¿verdad? ¿Y por qué no lo enterraron al fujimorismo? ¿Por qué no lo enterraron al fujimorismo, camaradas, compatriotas, hermanitos? Ustedes son pues lacayos del fujimorismo, ¿no? Hicieron un buen trabajo. No solamente ustedes, sino digamos casi el 100% de los peruanos. ¿Ya? Y en esas condiciones, ¿cómo sueñan por una liberación, por un gobierno con dignidad, un gobierno con soberanía, un gobierno antiimperialista? ¿Cómo sueñan, camaradas, compatriotas, hermanitos? ¿Cómo lo harían? Tanto que defienden al gobierno, que defendieron al gobierno de Pedro Castillo, porque yo cuestionaba desde el saque ese gobierno, porque se volvió un gobierno neoliberal. Ahora viene el fujimorismo y le hice un gobierno fracasado. un gobierno fracasado. Y eso cala, cala, cala, cala. Porque la capacidad política de análisis de la ciudadanía pues no tiene, ¿no? Escucha y califica, ya, ya. Si el fujimorismo lo dice, será cierto. Claro, hay un caos en el sistema sanitario, no hay medicamentos en los hospitales. Los hospitales son un caos, es muy triste. Oiga, no hay medicamentos, tiene que ir a comprar a la farmacia privada. ¿Qué es esto? No hay sala de operaciones. El fujimorismo es la salvación. La gente común y corriente piensa así. Común y corriente, pues no, no es que tu voz sea común y corriente, o sea, tú, no, la gente ahí, la gente que son millones de peruanos piensa así. Que el gobierno de la izquierda, que dice Pedro Castillo es de izquierda, es una gestión fracasada con la Keiko, ahora con este Balcázar, ya al diablo, ese es el gobierno de Perú Libre, de remate. Es el gobierno de izquierda. La izquierda no sabe gobernar. Eso es lo que cuenta el fujimorismo. Y eso la gente aprende. Por eso es que el fujimorismo ha crecido. Mientras que tú, vos, tu camarada, y tu compatriota, tu hermano, decías, Fujiserronimo, que Cerrón traicionó a Pedro Castillo, Cerrón traicionó a Pedro Castillo. Los compatriotas que están renegando de este espacio, cambian de dial, ¿ya? Vence a otro programa, a otra radio. Porque dice que yo siempre tengo que meter, hablo de Pedro Castillo. ¿Qué diablos quieren que hable? A ver, el día de hoy es un día especial, pues, lamentablemente. ¿Por qué? Porque ahí está, se ha desnudado las cosas. Hemos visto nuestra triste realidad el domingo, ¿ya? Nuestra concepción política falsa. Sí. Ahí. Y esa desgracia es que nosotros mismos nos la hemos construido. Porque nosotros hemos sido tontos útiles de los medios de comunicación, tanto oficiales, tanto redes sociales, tanto por todos los lados. Te han metido el cuco del serronismo, el cuco de Perú Libre. ¿Por qué? Porque el mítico Pedro Castillo, ¿no?, fue sujeto de, digamos, de maldad, para que entienda, a ver, de maldad, de daño, le han hecho daño él, Vladimir Cerrón y Perú Libre. Gracias a Vladimir Cerrón y Perú Libre es que el gobierno de Pedro Castillo fue un fracaso. Muy bien, camaradas, compatriotas, van a ustedes. ¿Cuánto falta ya? Ya han corrido ya media horita. Entonces van a disfrutar, ¿no? Aunque en cierta forma, Hernando Ceballos, yo voy a saludar el mensaje. Quizá discrepe con el mensajero. Y es el, creo, el que ha puntualizado mejor las cosas. Desde el minuto cero. Sí. Entonces es algo de 16 minutos. Van a disfrutar, pues, ustedes. No es que estoy en contra, ¿no?, de ese segmento del debate, pero no hay. Eso es. Mire, la conducta y la actitud del fujimorista. Van a ver cómo tapa la cochinada del modelo económico neoliberal y se lo chanta, ¿no? ¿A quién? A los que no supieron gobernar, pues, los hermanos castillistas. Y eso es totalmente falso, ¿no? Quienes generan todo tipo de crisis en el Perú son, pues, esos que están pues al servicio del modelo económico, al servicio de la no, de los poderes fácticos, de los poderes fácticos, de los poderes ocultos, de los poderes oscuros, de la mano negra. Entonces yo realmente no estoy alegre ni contento, camaradas. Estoy muy, muy deprimido. ¿Por qué? ¿Por qué? ¿Por qué debe suceder esto? ¿Por qué tiene que suceder? ¿Por qué nosotros como pueblo, como Perú, tenemos que equivocarnos? Aunque ya les decía, sí, pues, si eso ha pasado en Bolivia, ha pasado en Chile, ha pasado en Argentina, ha pasado en Ecuador, ¿qué excepción podría haber? Perú es otro país parecido, semejante a los países de América Latina. Entonces la ciudadanía, la población, y es un sistema de dominación, camaradas, compatriotas, hermanitos. Acá la mentira es la que reina. Entonces el modelo económico, para mantenerse, construye una serie de hechos para engañar a las ciudadanías, en este caso el Perú. Entonces construyeron el Fujicerronismo, construyeron que Perú Libre, Vladimir Cerrón, traicionó a Pedro Castillo, construyeron la victimización de Pedro Castillo, hasta construyeron el golpe, supuestamente, ¿no? Que ellos dicen, la derecha dice que Pedro Castillo golpe, pero si eso ellos mismos lo construyeron para agarrar para lograr un argumento de que es un golpista Pedro Castillo, que la derecha hace todo, nosotros somos simples tontos útiles para mantener a esa derecha. A esa derecha fascista, ¿no? Fascista. Porque derecha liberal, pues, compatriotas, y eso es certero, derecha liberal es Pedro Sánchez. ¿De qué nos vamos a enojar? No me vas a decir, oiga, porque ahí está el bombo, que el bombo es izquierdita, que el bombo por dónde va a ser izquierdita. Este es un oportunista. Es una piraña. ¿No? Es de un pirañón. Sin embargo, reitero, tengo que aclarar que yo voy a votar contra el fascismo, ¿ya? Ya fueron al diccionario, ya encontraron qué es el fascismo, ¿no? Entonces ya saben qué es el fascismo. Voy a votar contra el fascismo. Voy a votar contra, ¿no?, lo del el genocidio que genera Israel, Estados Unidos, Europa, en países débiles como el nuestro. Voy a votar en contra de mantener, ¿no?, en silencio, luego que han asesinado a promedio 70 peruanos en el año 2022, 2023. Voy a votar contra eso. ¿Ya? Yo no voy a ser como el... No voy a ser, pues, camaradas, como el compatriota César Gildebrand, que dice, voy a viciar mi voto. César Gildebrand va a viciar su voto. Y viciar el voto es votar por el fujimorismo. Votar por el fascismo, me están corrigiendo. Son puntos de vista, no me crean, ustedes analicen. No me crean, son mis puntos de vista, es mi opinión. Respeto las opiniones, pero que los argumentos que uno encuentre, ¿no?, que a uno haga que logre de fijar una decisión. No es por una emoción, no es por una emoción. No es por una doctrina, no. Es por una causa. Por una causa. Por una causa. La verdad, es un poco difícil dar claramente una posición que, ¿no?, causas tantas, pero la causa es humana. Yo no digo que el compatriota Sánchez es de izquierda. Yo no digo que estoy votando por él. Yo no digo que voy a votar por él. Yo no digo que voy a votar por JP. O por joder al Perú, ya está, aunque sea así, JP. Digo que voy a votar contra el fascismo. ¿Ya? Entonces, la gente, ahí estoy viendo bien claras las cosas. Si Jorge Nieto Montesinos va a votar viciado, entonces está votando por el fascismo. Y no hay que olvidar que Jorge Nieto Montesinos trabajó con Pepe Causa, ¿se acuerdan, no? Fue el ministro de Defensa, o de Ollanta. Ministro de Defensa. Entonces es ultra neoliberal. Y la gente arequipeña se ha convertido en ultra neoliberal. Y decir que yo, es mi punto de vista, decir que yo voto viciado, pues ya es respetable, ¿no? Pero no. Mi punto de vista es votar contra el fascismo. ¿Ya? Yo he estado en muchas regiones del Perú, por si acaso, camaradas, compatriotas, hermanitos. He recorrido y he estado en muchos puntos donde, así, lo que me cuenta la gente, lo que me contaba cuando estuve en esas zonas, me decían, oiga, acá, esto que tú ves acá que está verde es una fosa común. Llegaron, fusilaron, enterraron y nadie vio nada. Ese es el fascismo. ¿Ya? Tantos pueblos profundos, acá en el Perú profundo, tantos pueblos que fueron enterrados. Centros poblados fueron enterrados. Asesinados. Justicia, justicia, justicia, es una utopía. Justicia para esos hermanos asesinados, acribillados en el año 2022, 2023. Justicia es una utopía. Justicia para estos jóvenes que fueron asesinados en Huancavelica, Ayacucho, ahora último, hace algunas semanas. Justicia, una utopía. Este es el fascismo. Justicia para estos hermanos que diariamente son acribillados, asesinados por el crimen que extorsiona a la gente. Ese es el fascismo indirecto. Porque el fascismo crea esos problemas para decir que el Perú necesita orden. ¿Sí o no? Orden el Perú. Orden. Meterle fierro al Perú. ¿No? ¿Qué te parece? Ahora yo qué falsedad estoy hablando. ¿No? Eso es lo que pasa en el Perú. ¿Dónde está la justicia? Justicia no es José Domingo Pérez. No seas tontín. ¿Dónde está la justicia? Entonces, todo tiene que ver con el modelo económico. Para mantener el modelo económico no hay escrúpulos. Y no va a haber. Y no va a haber. Porque el Perú estamos ya poblacionalmente, políticamente estamos corroídos nosotros, los peruanos. Desorganizados, decapitados políticamente. No es que tú hables llamas acá por la radio o llamas por teléfono a la radio y bueno, ya te creas de que el Perú está en consonancia con tu punto de vista. El Perú, Perú, el pueblo de a pie, ahí está, feliz, con el modelo de, con el modelo económico. Y eso, ahí ve como, como fruto de esa felicidad, tú ves ahí a Keiko Fujimori con casi 18% de simpatía, por eso votaba por ella, ¿verdad? ¿Y dónde está, recalco, el Fuji Cerronismo? ¿Dónde está Cerrón? Pues debería estar, aunque sea de portero, puede ahí de del Palacio del Fujimorismo, ¿no? ¿No dicen que es el Fuji Cerronismo? Entonces, camaradas, compatriotas, van a escuchar pues ya este debate, ya que para que ustedes pues lo valoren, ¿no? Es que es difícil, ¿no?, que ustedes participen, porque ¿qué pueden argumentar, pues? ¿Qué pueden decir? Van a decir que JP va a nacionalizar el gas de Camisea, van a decir eso. Que hay que darle oportunidad, que es una estrategia, van a decir eso. ¿Qué pueden decir? Por si acaso, yo voy a votar contra el fascismo. Estoy avisando bien claro. Estoy avisando bien claro, ¿ya? Ya les dije, compatriotas, hermanitos, que Pedro Franchi era pues la yunta de Verónica, y la Verónica era, y es, y sigue siendo la hojita de coca, ¿no? A Vicente la Noca lo usaron, ¿no?, y le quitaron su chuspa de, y su coquita. Vicente la Noca, Aymara Puneño, profesor de la Universidad del Altiplano, también, ¿no?, metido en la caviarada. Porque la caviarada pues te premia, ¿no? Tú eres, resaltas algo en algún tema académico, te manda a estudiar a Madrid, te manda a estudiar a Estados Unidos, donde tú quieras, te paga tus estudios, te da tu beca, y tú como eres, como, ¿no?, como cualquier persona ahí que quiere sobresalir, te ganas una beca, ¿no?, te premian con una beca, entonces te vas, eres un académico, y lo jalan pues para que sea candidato a la presidencia por Nuevo Perú, a Vicente La Noca, el puneño, y luego lo votan con, no, pues con un taquito lo habrán votado, no creo que le hayan dado un puntapié. Sí. Pues lo votaron, pues eso es que eso le gusta a los peruanos. Nos gusta. Ya vamos, se está yendo los minutos como, ¿no? Rápido, entonces vamos.
1: Invitamos entonces y saludamos a la última dupla, conformada por los especialistas, el señor José Francisco Recoba Martínez, de Fuerza Popular, y el señor Hernando Ceballos Flores, de Juntos por el Perú.
2: Cada representante tiene, como ya lo hemos dicho, 3 minutos de exposición. De acuerdo al sorteo, damos el pase a la exposición de José Francisco Recoba Martínez, representante de Fuerza Popular. Adelante.
3: Muy buenas noches, tengan todos ustedes, compatriotas. Este mensaje va para aquellas familias que se endeudaron para poder curar a un ser querido. Este mensaje va dedicado a todos los peruanos que han perdido la confianza en un sistema de salud que les ha dado la espalda. Hoy nos encontramos frente a una encrucijada. Si continuar con el caos o volver a recuperar el orden que el Perú necesita para sanar. Nosotros estamos aquí para poner orden donde hay caos. El caos mata. En estos 5 años... lo único que ha logrado el caos es que haya más anemia, más desnutrición, menos hospitales, más colas, no hay medicamentos y es salud al borde de la quiebra. 1 de cada 2 niños de nuestro país, menores de 3 años, tienen anemia. 4 de cada 10 peruanos no tienen vacunas. Largas colas de espera, infraestructura deteriorada, ese es el caos que nos han dejado. 9 de cada 10 establecimientos de salud está en condiciones de abandono, de gran y profundo deterioro. No hay medicamentos, el recurso humano es escaso y está mal considerado. pero sobre todo es salud al borde de la quiebra. Y eso no es casualidad, porque en la vida de los peruanos las casualidades no existen. Eso es consecuencia única y exclusivamente de la falta de determinación, de la improvisación, de la irresponsabilidad. 10 ministros de salud, 9 de esta gestión en 5 años y 12 presidentes de salud han determinado que hoy día estemos colapsando y estamos en un caos, un verdadero caos. Todos los días hay largas colas. Los centros de salud atienden pocas horas cuando existen, pero la mayoría de las veces están en donde los peruanos necesitamos espacio para ser atendidos. Los diagnósticos del cáncer demoran 3, 6, 9 meses, 1 año en el tratamiento. Millones de peruanos se ven obligados a atender consultas en farmacias. Y ese es el caos. Hoy nosotros venimos a poner orden donde hay caos. La salud no se negocia. Orden significa tener atenciones, que no hayan colas, que no haya anemia, que hayan vacunaciones. Nosotros somos el orden frente a eso. Porque el caos mata, el orden alivia y cura.
4: Tiene todavía 30 segundos. Perfecto. Vamos ahora entonces con el turno de Hernando Ceballos Flores, representante de Juntos por el Perú. Adelante.
5: Muy buenas noches. Sí, el caos efectivamente genera desorden y no permite que se puedan que se pueda transitar un camino de verdadero desarrollo. Pero ese es el caos con K. Pero lo cierto es que cuando cualquiera de ustedes van a un establecimiento de salud, también les van a decir, no hay medicamentos, no hay profesionales, no hay equipos, y es porque conceptualmente la salud en nuestro país no es vista como un derecho. Entonces tú vas al establecimiento de salud, no te atienden, te vas a tu casa, y si tienes algo de plata, vas y lo compras al frente. El Estado no garantiza el derecho a la salud. Ni siquiera lo ha puesto el fujimorismo en la Constitución. Ni siquiera se ha preocupado por modificar eso, luego de haber sí modificado más de 60 artículos de la Constitución. Nosotros, desde Juntos por el Perú, sí decimos que el Estado debe garantizar la salud, porque la salud es un derecho fundamental. Y garantizar la salud quiere decir que, independientemente de tus posibilidades económicas, la salud sea gratuita y de calidad. ¿Eso pasa? No pasa. Y el peor ejemplo es que luego de tener 250,000 ciudadanos fallecidos por la pandemia, que no fallecieron por el virus, sino fallecieron por la miseria de un sistema excluyente de millones de peruanos, que llevó a un sistema de salud a una fragilidad incapaz de asumir una emergencia, y que tiene responsables. Y hay que hablarlo con claridad, pues, porque aquí lavarnos las manos es muy fácil. ¿Quién controló el Congreso desde el año 2016 para adelante? ¿No tenía el fujimorismo mayoría absoluta? ¿No tenía el fujimorismo la posibilidad de sacar todos los presidentes que le dio la gana? ¿Quién preside ahora el Congreso y quién controla el Congreso después de que vacaron al presidente Pedro Castillo? Una cúpula donde tiene la hegemonía Fuerza Popular. Entonces aquí hay un modelo que no le interesa que la salud se convierta en un derecho, que no le conviene intervenir la salud incrementando los presupuestos. Desde esa época, el gasto de salud en nuestro país ha estado cerca de la mitad de lo que señala la Organización Mundial de la Salud que deben tener los pueblos. 3.3%. ¿Y quién estipuló ese monto de porcentaje del PBI? ¿La izquierda? ¿Pedro Castillo? No. Eso lo señaló un sistema que controlaba Fuerza Popular. Así de simple. Entonces aquí hay responsabilidades claras. La señora Dina Boluarte.
6: Su tiempo ha culminado, señor Ceballos, los 3 minutos, porque ahora daremos inicio a este intercambio de ideas y diálogo entre los especialistas. Esta parte que se denomina bolsón de tiempo, que permite que los propios participantes, que representan a cada una de las
7: posiciones políticas,
6: administren su tiempo de participación. Y para ello, les recuerdo, deben levantar la mano o finalmente esperar que se les ceda la palabra.
2: y cada representante tendrá, por cierto, 4 minutos. De acuerdo a los lineamientos entregados ya con los partidos políticos, cada especialista puede hacer uso máximo de 1 minuto con intervenciones. Pero será para garantizar que puedan contar con el tiempo y continuar con la interacción. Así que vamos con el tema que está relacionado a desnutrición, anemia y salud preventiva. Casi el 35% de los niños menores de 3 años enfrentan problemas de anemia, según el último informe del INEI. ¿Qué proponen ustedes? ¿Qué política integral implementarían para frenar ese problema estructural? Adelante, señor Ceballos.
5: Por supuesto, pero la responsabilidad sobre la anemia, sobre la desnutrición, tiene muchísimo que ver con el modelo económico y con que no les ha interesado implementar políticas para mejorar la nutrición de nuestro pueblo y un sistema de salud que le dé cobertura. Los últimos 4 años, quien ha manejado los rumbos del gobierno ha sido Fuerza Popular, o no ha confirmado a la señora Boluarte en 7 pedidos de vacancia, o no han impedido que cualquier interpelación a los ministros de salud, que han jugado un rol desastroso, ¿no?, pueda ser interpelado y sacado de las carteras, no solamente por su incompetencia, sino por denuncia de corrupción.
2: ¿Alguna respuesta?
7: En nuestro país, el gasto de bolsillo de las familias para curarse es 1/3 de lo que ganan. 1/3. La mitad de los peruanos se atienden en farmacias porque no tienen a dónde llegar. No se ha invertido 1 sol en telemedicina. Y la anemia en menores de 3 años sí golpea a los niños en 43%, pero en Puno 7 de cada 10 niños tienen anemia. Yo no entiendo cómo, asumiendo un compromiso hace 5 años, en donde el país estaba bastante deteriorado, sabían lo que venía, han tenido 5 años, porque ellos han sido gobierno. El doctor ha sido su primer ministro de salud, duró 6 meses, y después vinieron 9 en total. Y no hicieron absolutamente nada. No entiendo qué obsesión de culpar a Fuerza Popular, que con 20 congresistas podía haber hecho todo el desastre y el caos que ellos generaron.
6: ¿Alguna réplica, señor Ceballos?
5: Claro, me llama la atención, estando acá el señor Miki Torres, que justamente señaló que Fuerza Popular se preocupó por hacer todo lo posible y logró finalmente sacar al presidente constitucional a 1 año y 3 meses. Todo el resto del tiempo, señor Recoba, quien tomó las decisiones económicas y de salud fue la bancada de estas agrupaciones que eran encabezadas por Fuerza Popular. Entonces no hay que lavarse las manos. Aquí hay responsabilidades que no empiezan en esta gestión, sino que vienen de muy atrás, de sostener un modelo económico-social que lo que menos le ha importado es la salud.
0: Se ha metido una promoción publicitaria de YouTube. Sí, sí. Tengan paciencia, ya bien. Ahorita se arregla. Ya está, continuamos.
7: Es curioso cómo hay una desconexión total de la realidad del señor Ceballos con su responsabilidad.
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7: Y con los que vinieron después, que claro, el señor al lado de ellos parece Einstein. Es una cosa que no logro terminar de entender, pero no me voy a perder en esto. Yo creo que hay cosas más importantes. Nosotros vamos a estar mapeando casa por casa, niño por niño, madre gestante con control prenatal. Vamos a llegar a donde ellos no han tenido nunca capacidad de llegar, para tener una trazabilidad sobre la anemia. La desnutrición ha aumentado 2 puntos porcentuales. Hoy tenemos más niños desnutridos que no van a poder surgir en la vida. Nosotros hemos venido y vamos a tener la fuerza del orden para poder solucionar esta situación.
2: ¿Alguna réplica?
5: Sí, nosotros sí sabemos cómo financiar esto, porque no le vamos a regalar exoneraciones tributarias a las grandes empresas agroexportadoras. Sí vamos a fortalecer un sistema nacional de salud, vamos a fortalecer la atención primaria de nuestra salud, vamos a fortalecer la participación de los trabajadores del sector salud dignificados con su nombramiento y vamos a trabajar sin ninguna duda una política de medicamentos y de desarrollo de la historia clínica electrónica y también, por supuesto, de la telemedicina, que sea absolutamente eficaz para bajar las posibilidades de enfermedad y muerte que tiene nuestro país.
2: Correcto. Hablemos ahora sobre uno de los subtemas, el 2, infraestructura de acceso a los servicios de salud. Conseguir una cita
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2: es realmente muy difícil en la actualidad. ¿Qué reforma, y además también lograr atención, qué reforma impulsaría para fortalecer el sistema de la salud pública? ¿Quién levanta la mano? Adelante, señor.
7: El 97% de los establecimientos de salud de nuestro país está deteriorado, en condiciones realmente deplorables. No hay mantenimiento, no hay equipamiento, no hay nada. En Piura, de donde viene el señor Ceballos, sus 7 hospitales están al 100% en malas condiciones y necesitan 22. La diferencia en otras regiones es mínima. Para eso tenemos que implementar una red de telemedicina que ya existe, pero lo vamos a fortalecer. Nos vamos a encargar de que la telemedicina llegue precisamente a esas regiones en donde no hay nada, ni nadie que los pueda atender. Vamos a tener brigadas de salud que van a llegar a casas de las personas más necesitadas, empezando por las regiones del sur, regiones que han sido dominadas y gobernadas por el partido o los partidos que el doctor Ceballos hoy día representa. No podemos dejar de perder el tiempo. En nuestro país el cáncer tiene rostro de mujer. Cáncer de cuello uterino y la mayoría en la selva.
6: Señor, acabó su tiempo. Es turno del señor Ceballos.
5: Sí, ¿y cómo van a financiar todas esas brigadas y todas esas medidas que dice?
6: Señor Recoba.
7: ¿Puedo? Gracias. Es fácil. Dejando de regalarle plata a Petroperú. Ustedes le han dado 30.000 millones de soles en 5 años. Es fácil. Ya no le daremos plata. Tenemos que financiar lo que ustedes han abandonado, lo que ustedes le han dado la espalda, a lo que ustedes han dejado atrás. Y sobre su conciencia, eso no tiene ningún valor.
6: Señor Ceballos.
5: Pero supongo que a sus amigos de las agroexportaciones y las empresas mineras que le adeudan miles de millones de regalías no los van a tocar, ¿no? ¿O sí?
6: Bien, continuamos con el tema de salud. Señor Recoba, ¿quiere usted responder? Bien. Vamos entonces con otro de los subtemas que también preocupan, que es la modernización sanitaria y la salud mental. Y la salud mental se ha convertido en una preocupación creciente para familiares y jóvenes, pero además se carecen de centros, de establecimientos que estén en diversos territorios a nivel nacional. ¿Qué estrategia se impulsaría para ampliar esta atención y prevención? ¿Quién quiere empezar? Señor Recoba, ¿no? Señor Ceballos. ¿Tampoco?
5: Bueno, hay que pasar a tener más de 1,000 establecimientos de salud mental, y hay que repotenciar el primer nivel levantando la importancia de la salud mental y del conjunto de especialistas que necesitamos en el primer nivel para no saturar los hospitales.
6: Señor Recoba.
7: Uno de los grandes flagelos de la salud mental en nuestro país, sobre todo en los jóvenes, son las drogas. Y el guardaespaldas de su nuevo jefe tiene una historia de consumo de marihuana que es preocupante. La marihuana ha malogrado una generación en nuestro país. Pero hoy vimos cómo los que dicen hablar en nombre del pueblo vienen al lugar de dar soluciones, vienen a dividir. Ellos ya gobernaron, tuvieron su oportunidad y quieren seguir con la misma receta. Proponen usarte, usar tus sueños para su propio beneficio. Cuando ellos tuvieron la oportunidad, les dieron la espalda. Esta elección no es de derechas ni de izquierdas. Esta elección es para saber si vamos a continuar con el caos o vamos a poner orden. Nosotros tenemos el orden. Los invito a todos a poner orden en nuestro país con la fuerza de la salud. Muchas gracias.
6: Señor Ceballos.
5: Seguramente van a poner orden como pusieron orden asesinando a 70 peruanos porque protestaban reclamando el derecho a su voto. Y Fuerza Popular exoneró de cualquier responsabilidad constitucional a la señora Dina Boluarte, cuando no tuvieron la valentía de interpelar al ministro Vázquez cuando apareció el escándalo de los sueros fisiológicos, de la falta de productos genéricos, cuando apareció el problema de la corrupción en el Ministerio de Salud, no lo tocaron a Vázquez porque obviamente comparten un conjunto
6: señor
5: de
6: Recoba,
5: intereses
6: comunes. Permíteme, señor Ceballos, señor Recoba, las reglas son claras, está en el turno de la participación del señor Ceballos. Retome, señor Ceballos.
5: Sí. Acá de lo que se trata no es de Keiko Fujimori y Roberto Sánchez solamente, se trata de decidir qué tipo de país queremos construir. Nosotros queremos refundar el país y le decimos a la gente que no tenga miedo. Le decimos a la gente que no

saquen sus conclusiones. ¿Qué es el fascismo? El fascismo, como dice acá el compatriota, es mentir, engañar, ¿no? Echar, no tirar la pelota, ¿no? A ti, a nosotros, que nosotros somos los culpables de la desgracia que somos, de lo desgraciado que somos los peruanos. Ay, mire, el gobierno, ¿quiénes están en el gobierno ahorita? ¿No está el Fujimorismo y sus serviles? ¿No están? Por más que Balcázar quiera ir, Balcázar es una figura decorativa, nada más. Nada más. ¿Quiénes gobiernan? ¿Quiénes manejan, manipulan el sistema sanitario nacional? A través del modelo económico vigente, ¿no? La política fascista. Entonces, ya bueno, solamente para ya cerrar, estoy diciéndoles, camaradas, reiterar ustedes, quien habla votará contra el fascismo. No viciará su voto, no nulo, no blanco, y asistirá a votar. Votaremos contra el fascismo. O sea, ya hay muchos peruanos que estamos sumando en esto. Ha sido Pueblo en Marcha, hasta siempre, hasta la victoria, Pacarenca.

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0: Hola a todos, soy Abraham Olivera Mamani desde Arequipa, Perú, para el mundo entero. Estaremos hablando sobre diferentes aspectos de la vida de Keiko Fujimori con la finalidad de conocer a esta personaje. No lo digo en sentido despectivo, sino creo que para todo ser humano civilizado es tan fundamental conocer a los diferentes candidatos. Yo particularmente estaré comentando aspectos de la vida de Keiko Fujimori para ir conociendo y entendiendo la personalidad de Keiko Fujimori. Ella ha dicho que gobernaría como lo hizo su padre. Con eso nos dijo mucho. Para esto necesitamos nosotros, por ejemplo, entre otras cosas, mencionar que ella estuvo de acuerdo y avaló y defendió el golpe de Estado llevado a cabo por su padre, Alberto Fujimori. El 5 de abril de 1992, Alberto Fujimori anunció la disolución del Congreso, la suspensión de la Constitución y el control del Poder Judicial. Y todo esto se llevó a cabo, se ejecutó. Es decir, sí hubo un golpe de Estado por parte de Alberto Fujimori. Recordando a Pedro Castillo Terrones, no podemos decir lo mismo acerca de él. Él simplemente leyó una proclama política y nadie cerró el Congreso, ni se suspendió la Constitución, ni se intervinieron al Poder Judicial o a la Fiscalía. Simplemente Pedro Castillo leyó una proclama política.
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0: Los grandes medios de comunicación masiva, como ustedes saben, han repetido permanentemente, acusando a Pedro Castillo de golpista, golpe de Estado, golpista, comunista. ¿Qué tal mentirosos? ¡Qué vergüenza! Estos grandes medios de comunicación masiva. Ya el Poder Judicial y el Congreso han dictaminado que Pedro Castillo no dio ningún golpe de Estado, es decir, no cometió el delito de rebelión y punto. Él está injustamente encarcelado. Pero bueno, volvamos al tema del 5 de abril de 1992 para entender la persona de Keiko Fujimori. Se denominó autogolpe. Según Fujimori, Alberto Fujimori, para él, para luchar contra la corrupción y derrotar a Sendero Luminoso. Esa fue la justificación, pero en realidad, de acuerdo a muchos investigadores y mi conclusión, se trató de una toma de poder que concentró toda la autoridad estatal en el poder ejecutivo. En aquel entonces, Perú se encontraba en crisis. La hiperinflación, terrorismo y un gobierno paralizado alimentaban la frustración de las grandes mayorías. Muchos apoyaron estas medidas autoritarias de Fujimori para restablecer el orden. No olviden que Keiko Fujimori ahora está con esa misma narrativa, la candidata del orden. Sin embargo, el autogolpe destruyó los controles y equilibrios democráticos. Fujimori consolidó su poder con la ayuda de los militares y su turbio asesor de inteligencia, Vladimiro Montesinos. Los servicios de inteligencia comenzaron a operar con impunidad. Como dice Gustavo Mendoza en su libro Los cómplices del presidente, estas actividades de inteligencia implicaban la recopilación y el uso de información para decisiones de seguridad nacional. Pero, en la práctica, servían para perseguir, para silenciar a la oposición y controlar autoritativamente el Estado peruano. El autogolpe contó con el apoyo de elementos de la comunidad de inteligencia estadounidense. Perú se convirtió en un aliado en la guerra contra las drogas, por ejemplo, y en la lucha anticomunista. En otras palabras, la continuación de la Guerra Fría. Estados Unidos se hizo de la vista gorda ante la represión autoritaria, porque Fujimori estaba impulsando políticas económicas neoliberales que abrieron Perú a los mercados internacionales. Esta agenda globalista priorizaba las ganancias corporativas sobre los intereses de las grandes mayorías peruanas o sobre los derechos humanos. De este modo, el autogolpe sirvió a los intereses del poder, a la élite corrupta del Perú y a la élite financiera internacional. En otras palabras, Fujimori trabajó principalmente para estas élites corruptas y no necesariamente para las grandes mayorías del Perú. Y eso mismo representa Keiko Fujimori, porque ella dice que gobernará como su padre. Fujimori reescribió la Constitución para asegurar su reelección. También comenzó a preparar a sus hijos, principalmente a Keiko. Ella se convirtió en primera dama tras la separación de sus padres e incursionó en la política. Olga Wornat, en su libro La Jefa Doc, ofrece un vivido retrato de Keiko Fujimori. Bajo la sombra de su padre, Keiko aprendió el arte de hacerse del poder y la dinastía Fujimori se consolidó. En el plano económico, Fujimori, Alberto Fujimori, impuso una terapia de choque, de shock. Este gran mentiroso había dicho que no impondría el shock económico.
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0: Pero mintió a todos los peruanos y él impuso esta terapia de choque. La privatización de empresas estatales, la eliminación de subsidios y la desregulación. Estas políticas complacieron a prestamistas internacionales como el Fondo Monetario Internacional y el Banco Mundial, pero perjudicaron, devastaron a los peruanos de a pie. Los beneficios recayeron en una pequeña élite y en corporaciones extranjeras. Sí, el fujimorismo desde sus inicios trabajó principalmente a favor de estas élites nacionales e internacionales. Y Keiko Fujimori representa la continuación de esa clase de trabajo. Con razón ella dice, yo gobernaré como mi padre. El autogolpe permitió a Fujimori eludir cualquier debate legislativo sobre estas medidas, imponiendo reformas neoliberales por decreto. Este es el patrón clásico del globalismo autoritario, abusivo, corrupto. Utilizar medios autoritarios para imponer políticas económicas que enriquecen principalmente a unos pocos y empobrecen a las grandes mayorías. Y esa es mi gran preocupación, porque estoy compartiendo estos comentarios y análisis. Salió a la luz, ya sabemos, el lado oscuro del régimen de Fujimori: abusos contra los derechos humanos, esterilizaciones forzadas de mujeres originarias o andinas, corrupción y alianzas con narcotraficantes, etc. Montesinos, un ex capitán del ejército vinculado a los carteles de la droga, se convirtió en el líder de facto del aparato de inteligencia peruano. Sabemos nosotros, con el visto bueno de Alberto Fujimori y también de Keiko Fujimori como primera dama, Montesinos sobornó a jueces, políticos y dueños de comunicación, etcétera, etcétera. como sugiere Mendoza, la red de inteligencia se convirtió en una herramienta de represión, de robo, de chantaje, no de seguridad. Tras la huida de Fujimori a Japón en el año 2000 y su posterior condena por violaciones de derechos humanos, etc., la dinastía no llegó a su fin. Keiko Fujimori continuó, heredó esta maquinaria política y postuló a la presidencia en varias ocasiones. El autogolpe, y claro, ahora es su cuarta ocasión en el que postula para ser presidente del Perú. El autogolpe de Estado de 1992, llevado a cabo por Alberto Fujimori, sentó un precedente: el uso de medidas autoritarias para lograr, entre comillas, el orden. Una vez más, no olvidemos que la actual narrativa de Keiko Fujimori es que ella es la candidata del orden. El Fujimorismo es una organización criminal que considera el golpe de 1992 un mal necesario. Keiko sigue distorsionando la democracia al socavar las instituciones democráticas de nuestro país. El autogolpe demostró que con respaldo de Estados Unidos o Washington y las instituciones financieras internacionales, un líder autoritario podía imponer una agenda favorable a las grandes empresas mientras reprimía la disidencia. Este modelo globalista se ha replicado en varios lugares. El golpe de Estado de Fujimori en 1992 sirve de advertencia, compatriotas, sobre la alianza entre el autoritarismo o la dictadura y el capital global. En definitiva, el autogolpe de 1992 fue el momento fundacional del Fujimorismo, cuya cabeza en la actualidad es Keiko Fujimori. Creó este golpe de Estado las condiciones para una dinastía política que controla el Congreso, el Poder Judicial, los medios de comunicación, el Tribunal Constitucional, la Junta Nacional de Justicia, etcétera, etcétera. Comprender entonces el golpe es crucial para entender el poder oculto y siniestro de Keiko Fujimori. Por ahora hasta aquí, muchas gracias por su atención. Mi nombre es Abraham Olivera Mamani. En una próxima ocasión hablaremos sobre otros aspectos de la vida de Keiko Fujimori. Gracias. Hola a todos.
2: Hola, ¿qué tal? ¿Cómo estás?
0: Mi nombre es Abraham Olivera Mamani desde Arequipa, Perú, para el mundo entero. Estamos hablando sobre la figura de Keiko Fujimori. Para conocer y entender la presencia de Keiko Fujimori en el Perú, concretamente en la política peruana, es necesario tomar en cuenta algunos aspectos de su proceder. Retrocedamos al año 2021, el tercer intento de Keiko Fujimori para llegar a la presidencia de la República del Perú y la batalla contra Pedro Castillo Terrones. Las elecciones del 2021 fueron una vez más el tercer intento de Keiko por alcanzar la presidencia. Se convirtieron en una de las contiendas más polarizadas de la historia reciente del Perú. Su oponente fue Pedro Castillo Terrones, un maestro rural y líder sindical que representaba una ruptura radical con la clase política limeña dominante. Fue un choque entre dos mundos, podemos decir. Por un lado, la élite neoliberal arraigada y las masas frustradas que exigían un cambio. Keiko basó su campaña en la continuidad. Prometió preservar el modelo económico que su padre Alberto Fujimori había instaurado en la década de 1990. Dicho modelo, como documentó la periodista de investigación
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0: En su libro sobre el ascenso de Keiko, se fundamentaba en estrechos vínculos con Estados Unidos, con Washington. Se fundamentaba en dogmas de libre mercado y en un fuerte nepotismo. La campaña de Keiko dependió en gran medida de donantes corporativos, de grandes empresas estamos hablando, muchos de los cuales se habían beneficiado de las privatizaciones de la era Fujimori. También contó con el apoyo abierto de los principales medios de comunicación masiva limeños, que presentaron a Pedro Castillo Terrones como un peligroso comunista, comunista. ¿Qué tal difamadores? ¿Qué tal mentirosos? ¿Qué tal fanfarrones? Acusaron a Pedro Castillo que destruiría la economía peruana. Y ahora eso mismo están hablando en esta coyuntura política electoral. Estoy grabando este análisis hoy 22 de mayo del 2026. Pedro Castillo Terrones, por otro lado, basó su campaña en la promesa de reformar la Constitución y redistribuir la riqueza. Provenía Pedro Castillo de orígenes humildes en la Sierra Andina, una región que había sido olvidada durante siglos o décadas. Sus seguidores lo veían como un auténtico representante que se enfrentaría a la élite corrupta. Podemos decir que fue un auténtico representante principalmente de los descendientes de los pueblos originarios, de quechuas, aymaras y pueblos amazónicos. El establishment le temía precisamente por eso. Utilizaron todos los medios a su alcance para presentarlo como un simpatizante terrorista, vinculándolo con la insurgencia Sendero Luminoso. Puras acusaciones, puras difamaciones de estos fanfarrones, de estos criminales. Las elecciones fueron un referéndum sobre el fujimorismo en sí. Muchos peruanos estaban hartos de los escándalos de la dinastía Fujimori y las acusaciones de corrupción. La propia Keiko había sido investigada por lavado de dinero y financiación ilegal de sus campañas políticas. Sin embargo, los principales medios de comunicación restaron importancia a estos temas, como siempre. En cambio, se centraron en la inexperiencia de Castillo y sus propuestas radicales. Esta cobertura selectiva es típica de un sistema injusto y corrupto donde la información está controlada por unos pocos intereses poderosos, controlada por esta oligarquía descendiente de aquella oligarquía invasora desde 1492. Ellos controlan las instituciones centralizadas y manipulan la opinión pública para proteger su propio poder y beneficios. La primera vuelta de las elecciones de abril del 2021 le dio a Pedro Castillo una ligera ventaja. Keiko quedó en segundo lugar, lo que obligó a una segunda vuelta. La campaña entre ambas rondas fue aún más feroz. El equipo de Keiko empleó tácticas basadas en el miedo, así como estos criminales usaron el miedo durante la supuesta pandemia, advirtiendo que una victoria de Castillo provocaría hiperinflación y un colapso similar al de Venezuela. También recurrieron a financiación opaca de grupos empresariales que se habían beneficiado de las políticas neoliberales de Fujimori. Mientras tanto, la campaña de Castillo carecía de fondos suficientes y se
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0: constantes ataques de parte de los medios de comunicación limeños. Aún así, logró formar una coalición de partidos de izquierda, movimientos de base, ciudadanos de a pie, esa clase humilde y trabajadora que miraba a Castillo como su auténtico representante. El día de la segunda vuelta, el 6 de junio, los resultados fueron ajustados. Los primeros recuentos mostraban a Castillo a la cabeza, pero Keiko se negó a reconocer la derrota. Alegó fraude, señalando irregularidades en zonas rurales que favorecían a Castillo. Su partido, Fuerza Popular, presentó decenas de impugnaciones legales. Sin embargo, observadores internacionales, incluida la Organización de los Estados Americanos, no encontraron pruebas de fraude sistémico. Esto no impidió que Keiko afirmara que las elecciones habían sido robadas. El enfrentamiento se prolongó durante semanas. Los partidarios de Keiko organizaron protestas y el país se encontraba en vilo. También en esta coyuntura presente, están amenazando incluso con un golpe democrático militar. ¡Qué sinvergüenzas! Se aprovechan del sistema democrático para hablar de golpes. ¡Qué contradictorio al mismo tiempo! ¿Golpe democrático, cívico-militar? ¿Qué es eso? Finalmente, en el caso de Pedro Castillo Terrones, el Tribunal Electoral certificó la victoria de Castillo. Fue un golpe devastador para Keiko. Y no solamente para Keiko, sino también para la maquinaria política de los Fujimori, financiado por grandes empresas. Fue un golpe devastador para esta clase rica, pudiente, dominante en el Perú. Durante años habían controlado el Congreso y los tribunales, y siguen controlando, a propósito. Ahora habían perdido la presidencia ante un hombre al que tanto se habían esforzado por desacreditarle. Las elecciones pusieron de manifiesto la fragilidad de las instituciones democráticas y la profunda desconfianza que muchos ciudadanos sienten hacia la clase política tradicional. La tercera derrota de Keiko supuso también un duro golpe para los intereses globalistas criminales que le habían respaldado. Sus vínculos con redes internacionales, incluyendo supuestas conexiones con el narcotráfico y la CIA, eran objeto de rumores desde hacía mucho tiempo, pero no se habían probado en los tribunales. No obstante, la elección demostró que la vieja aristocracia ya no podía dar el poder por sentado. La victoria de Pedro Castillo Terrones representó un rechazo al control centralizado dictatorial de esta oligarquía peruana. Un anhelo de descentralización, de un gobierno que sirviera al pueblo, en lugar de servir a corporaciones extranjeras, nacionales e internacionales, e instituciones financieras internacionales. Las elecciones del 2021, entonces, no se limitaron a dos candidatos. Fueron una batalla entre dos visiones para el Perú. Una que abrazaba el globalismo dictatorial, la deuda y el control corporativo, y la otra que buscaba, por medio de Pedro Castillo Terrones, la soberanía nacional y la independencia económica. El hecho de que Castillo ganara a pesar de la presión mediática y económica en su contra, sugiere que la gente común y corriente aún tiene esperanzas. Aún tiene el poder para resistir a la arremetida de estos ricos, pudientes, poderosos que se sienten dueños del Perú. El fujimorismo no desapareció. Empezó a complotar contra el presidente Pedro Castillo Terrones desde el primer día del gobierno de Castillo. Estos días pasados, Miguel Ángel Torres Morales, o más conocido como Miki Torres, candidato a la segunda vicepresidencia de Keiko Fujimori y electo senador, ahora estamos hablando del 2026, hace algunos días dijimos, en Willax Televisión dijo lo siguiente, que sacar al señor Castillo no fue sencillo. ¿Se sacó solo? No, no fue así. Los periodistas lo hicieron, el Congreso también lo hizo y el Ministerio Público también lo hizo. Fue verdaderamente una suma de esfuerzos para que ese señor se vaya. Prácticamente el mismo lenguaje que la de Marta Moyano. Esta organización criminal se desenmascara delante de todos los peruanos. Desde el primer día del gobierno de Pedro Castillo, esta mafia complotó para destituirle al presidente Pedro Castillo Terrones. Solamente decir que esa supuesta vacancia en el Congreso fue absolutamente ilegal e inconstitucional, obra propia de criminales. Hasta aquí nuestro comentario y análisis. En una siguiente ocasión continuaremos hablando sobre otros aspectos de la presencia del fujimorismo en el Perú. Muchas gracias por su atención. Una vez más, mi nombre es Abraham Olivera Mamani. Gracias.
2: Continuamos con el programa. Gracias por la atención, distinguida audiencia. Trataremos de presentar más información, comentarios, análisis sobre esta coyuntura política electoral, donde dos candidatos están disputando la presidencia de la República del Perú. Nos preocupa esta coyuntura muy profundamente, porque están dos candidatos y uno de ellos representa la continuación de aquella dictadura criminal que se implementó en la década de 1990. No estamos diciendo de ninguna manera que la otra candidatura de Roberto Sánchez sea perfecta, de ninguna manera. Incluso podemos dudar de que todas las promesas hechas en campaña se cumplan durante el gobierno. Tenemos serias dudas. Por lo tanto, si emitiremos nuestro voto, será un voto vigilante, un voto que exija permanentemente rendición de cuentas. No es un voto en blanco, no es luz verde, no es simplemente darle el poder y haz lo que quiera. Ya veremos si Roberto Sánchez realmente cumple lo que está produciendo. Lógicamente que aquí tenemos que tomar en cuenta diferentes factores. Está esta derecha bruta actorada que ahora ya está hablando de golpe cívico, democrático, militar, no sé cuánta palabrería más. Están amenazando con que van a seguir entorpeciendo a cualquiera que quiera cambiar las cosas. Especialmente en contra de este modelo neoliberal. Cualquiera que se atreva a querer pensar a favor de las grandes mayorías del pueblo, Radio realmente más. Empieza la persecución, empieza el plan de complotar, de conspirar y finalmente secuestrar, como hicieron con Pedro Castillo Terrones. Que nadie venga a decir que dentro de este

0: Continuamos, disculpen la interrupción, continuamos entonces con el programa. Keiko Fujimori dijo, entre otras cosas, que gobernaré como lo hizo mi padre. ¿Cree que es necesario repetir una y otra vez para que vayamos entendiendo qué tipo de gobierno piensa implementar Keiko Fujimori? Ya está diciendo claramente, no tiene que haber sorpresa, no tiene que haber duda alguna. Keiko Fujimori nos dice que gobernará como lo hizo su padre. Gobernaré como lo hizo mi padre. Entonces es necesario conocer cómo gobernó Alberto Fujimori. Por eso, estos programas los estamos dedicando a mencionar, a analizar y denunciar algunos excesos que en nombre de la democracia, del orden, de la ley, cometieron los gobernantes en la década de 1990. Keiko Fujimori dice que gobernará como lo hizo su padre. Ya hablaremos con más detalles sobre el Grupo Colina, hablaremos sobre el comando de aniquilamiento de Montesinos en los siniestros sótanos de la Salita del Cine y otros lugares. Hablaremos sobre los hornos crematorios, donde desaparecían todo rastro de los opositores, de algunos opositores a la dictadura Fujimontesinos. Gobernaré como mi padre lo hizo. ¿Qué quiere decir exactamente esa frase de Keiko Fujimori? Entonces, ¿se unirá una vez más con Montesinos? ¿Con Vladimiro Montesinos? ¿O alguien semejante o similar a Vladimiro Montesinos? ¿Qué significa que Keiko Fujimori gobernará como lo hizo su padre? Keiko Fujimori se presenta en esta ocasión, como lo hizo también su padre, como la candidata de la ley y el orden. Vamos a mencionar algunos aspectos del papel de Fuerza Popular. Para algunos, una organización criminal. Ellos dicen que son un partido político. Vamos a analizar el papel de Fuerza Popular en la configuración de esta narrativa de que Keiko es la candidata de la ley y el orden en el Perú. ¿Usted la cree? ¿Es Keiko la candidata de la ley y el orden? ¿De qué clase de ley? ¿Ley para quiénes? ¿Ley para las grandes mayorías? ¿Ley para la pequeña minoría, la cúpula fujimontesinista? ¿Una clase de ley para las grandes mayorías y una clase de ley para la cúpula pequeña minoritaria fujimontesinista? ¿Qué clase de ley? Keiko Fujimori dice que es la candidata de la ley y el orden. ¿Y qué clase de orden? ¿Orden obedeciendo a las grandes mayorías? ¿U orden impuesta desde las pequeñas minorías para implementar una especie de dictadura en el Perú? Revisemos entonces lo que hizo su padre, porque Keiko Fujimori dice, gobernaré como lo hizo mi padre. No estamos aquí nosotros exagerando. Sí, alguien podría decir de que Keiko Fujimori y el partido Fuerza Popular no tienen una sentencia firme de que sean organización criminal. Sí, pueden decir todo eso. Y también nosotros estamos absolutamente conscientes de eso. Pero al mismo tiempo estamos conscientes de que la presencia y la influencia del fujimorismo en diferentes estamentos del Estado, en diferentes instituciones del Estado peruano. Es obvio, es obvio. ellos influencian, están presentes en el Congreso, ellos influencian y están presentes en el Tribunal Constitucional, ellos influencian y están presentes en el Ministerio Público, ellos influencian y están presentes en el Poder Judicial, en la Junta Nacional de Justicia, en la Defensoría del Pueblo, y así sucesivamente. Por lo tanto, el hecho de que Delia Espinosa haya denunciado, entre comillas, la ilegalidad de Fuerza Popular no está al margen de la razón, de las evidencias, de los indicios. Sí hay muchas evidencias de que indica que Fuerza Popular anda muy de cerca con la criminalidad. Creo que es un análisis, no una acusación. Y el objetivo es que realmente ellos trabajen para el Perú y no para los extranjeros. Dejen esa actitud dictatorial criminal y pórtense realmente como demócratas. Ese es el objetivo de nuestros análisis, de nuestras críticas y denuncias. Sí, podemos nosotros decir que son posiblemente organización criminal, presumiblemente organización criminal, pero es obvio que esta señora tiene tantos casos, tantas acciones, tantas declaraciones que hacen dudar a cualquier persona que usa la razón de que realmente esta señora sea demócrata. Todo indica para mí que esto tiene una actitud dictatorial, autoritaria. Y lógicamente que nosotros criticamos ese aspecto dictatorial, tirano, no solamente de ella, sino también de su padre. En el caso de su padre, sí hubo una sentencia firme. Su padre fue condenado por corrupción. Su padre fue condenado por criminal, asesino. Y cuando Keiko dice, gobernaré como lo hizo mi padre, ¿qué está diciéndonos? ¿Que seguirá el ejemplo de su padre? ¿Seguirá los pasos de su padre? Recordemos la década de 1990. Cuando Alberto Fujimori prometió también, de la misma manera, con mano dura, aplastar a Sendero Luminoso y traer la paz al Perú. Y también él se presentó como el candidato de la ley y el orden. Y ahora Keiko Fujimori está repitiendo esa misma consigna. Aquella promesa de Alberto Fujimori se convirtió en leyenda. 20 años después, su hija Keiko Fujimori construyó una maquinaria política llamada Fuerza Popular. Este partido, entre comillas partido político, no solo basó su campaña en propuestas políticas, vendió una narrativa. La narrativa decía que Perú necesitaba mano dura una vez más. La delincuencia va en aumento. La economía es frágil. Y solo un Fujimori puede restaurar el orden. Esa es la figura que han publicitado de Alberto Fujimori. Y con esta figura piensa convencer a muchos peruanos Keiko Fujimori en esta segunda vuelta. Participaremos el 7 de junio. En escoger si votamos a favor de Keiko o a favor de Roberto Sánchez.
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0: Keiko
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0: Está usando esta figura de su padre entonces, que ella, como Fujimori, siguiendo los pasos de su padre, es la candidata de la ley y el orden en Perú. Y nos preguntamos quiénes han creado las condiciones materiales de existencia que en estos últimos años se multiplique e incremente la delincuencia, el sicariato, la extorsión, los asesinatos. ¿quiénes han permitido este orden de cosas? ¿Acaso dentro de ellos el fujimorismo no está presente al aprobar las llamadas leyes pro crimen desde el Congreso, por ejemplo? Entonces, señores, al repetir esta historia diario, Fuerza Popular moldeó la percepción que los peruanos tenían de la ley y del Estado. Hicieron creer o quieren hacer creer a la gente que la seguridad ciudadana solo provendrá de un poder centralizado, de un poder autoritario, no de los pueblos originarios, no de las grandes mayorías, no de las comunidades, ni siquiera de un sistema de justicia honesto, sino nos quieren hacer creer que solo Keiko Fujimori tiene la clave para poner el orden en el Perú, restablecer la ley y el orden para frenar el crecimiento de la delincuencia a través de medidas autoritarias, como lo hizo su padre, con mano dura. ¿O me equivoco en este análisis? Pero hagámonos una pregunta. ¿Quién se beneficia cuando impera el miedo? ¿Quién se beneficia cuando impera las extorsiones, la delincuencia, el sicariato, etcétera, etcétera? ¿Quién? Los líderes del partido, entre comillas, Fuerza Popular, utilizaron y utilizan esta narrativa para ganar escaños en el Congreso, porque ellos son los que se presentan supuestamente como candidatos de la ley y el orden. Una vez más, ¿quién se beneficia cuando impera el miedo y los sicariatos y otros actos delincuenciales? Y la otra pregunta sería, ¿quiénes han permitido esta situación? Todo indica, y al parecer estos mismos han creado esta situación de miedo, de delincuencia, ahora se presentan como líderes, como mesías, como salvadores, como los únicos candidatos que van a restaurar el orden. ¿Qué tal manipuladores de la opinión pública? Los líderes, una vez más, de este supuesto partido político, Fuerza Popular, usaron esta narrativa de que son candidatos de la ley y el orden, y de esa manera ganaron escaños en el Congreso. Tienen una buena cantidad de senadores y una buena cantidad de diputados. Claro, con todo eso quieren seguir controlando las diferentes instituciones del Estado peruano, especialmente controlar los tribunales. Cada noticia sobre un robo o una redada antidrogas, por ejemplo, se convertía en prueba de que solo su agenda, solo la agenda de Fuerza Popular, solo la agenda de Keiko Fujimori de mano dura podía salvar al país. Solo nosotros podemos salvar al país con mano dura. Keiko Fujimori es la candidata de la ley y el orden. Esa es la narrativa. Con ese argumento quieren convencer a la mayoría de los peruanos para que voten por ellos. Estos que forman parte de Fuerza Popular impulsaron penas más severas, otorgaron más poder a la policía y debilitaron muchas instancias, debilitaron la supervisión. Y nosotros estamos convencidos, y seguramente usted ha escuchado también en diferentes artículos noticiosos, diferentes comentarios, que ellos formaron parte de un pacto mafioso que aprobaron estas leyes pro crimen desde el Congreso. Entonces, ellos facilitaron de alguna u otra manera que la criminalidad en el Perú crezca. Entonces, señores, ellos de alguna u otra manera son cómplices de esta situación zozobra en la que vivimos, de esta situación de miedo, de muerte, sicariato, extorsiones en el que vivimos. Y los medios de comunicación, muchos de ellos propiedad de familias poderosas que también están ligados a partidos de la derecha bruta, achorada y criminal. Estos medios de comunicación les siguieron el juego, o les siguen el juego. Emitieron y emiten reportajes sobre la inseguridad sin cuestionar casi nunca las cifras ni las fuentes y sin cuestionar quiénes facilitaron esas condiciones. Cuando se controla la narrativa, se controla la opinión pública. Y ese es el papel de los grandes medios de comunicación masiva, cuyos financistas, cuyos dueños, cuyos accionistas están ligados a los intereses de estos partidos de la derecha. Y estos son los que van a repetir una y otra vez en contra, por ejemplo, de Roberto Sánchez, que es comunista, que nos va a llevar al fracaso como lo fue Bolivia, o como lo es Bolivia, o como ocurre con Venezuela, etcétera, etcétera. Comunistas ligados al Movadef, a Sendero Luminoso, las mismas mentiras que usaron para desacreditar a Pedro Castillo Terrones. La campaña y la propaganda del miedo. Y muchos peruanos atemorizados dicen, sí, posiblemente nos va a llevar a la bancarrota, por lo tanto, la única candidata de la ley y el orden es Keiko Fujimori, votemos por ello. Así es como manipulan la opinión pública, así es como engañan, así es como mienten estos candidatos de la derecha. Y Keiko Fujimori, como su padre, conoce muy bien esto psicosocial, estas técnicas de manipulación masiva. Una vez más, cuando se controla la narrativa por medio de los grandes medios de comunicación como la televisión, radio, periódico, se controla, señoras y señores, la opinión pública. Eso es precisamente lo que hizo Fuerza Popular. Eso es precisamente lo que hizo su padre, Alberto Fujimori. Y Keiko, quien dice, gobernaré como lo hizo mi padre, seguramente se está refiriendo a este aspecto antidemocrático de su padre también. Porque eso es lo que vemos. Eso es precisamente lo que vemos en lo que hace Fuerza Popular y todos aquellos que apoyan a Fuerza Popular, especialmente grandes empresarios o medianos empresarios que se han aprovechado y beneficiado de estas políticas neoliberales implementadas por Alberto Fujimori a través de un golpe de Estado, supuestamente cambiando la Constitución. Esta Constitución fujimontesinista, delincuencial, es una táctica clásica de instituciones, de grupos, de partidos que están comprometidos profundamente con la dictadura, con la imposición, con la tiranía. Y eso se viene arrastrando, señores y señores, desde 1492, desde que estos invasores católicos romanos llegaron a nuestras tierras tahuantinsuyanas. Creo que tenemos una llamada telefónica. Estamos en los últimos minutos, le escuchamos, adelante, si hay una llamada telefónica.
1: No, ya cortó, siga usted.
0: Muy bien, continuamos entonces con este comentario de la candidata de la ley y el orden. De la ley y el orden. La ley y el orden será restaurada a través de fuerza popular. Este partido con raíces autoritarias, este partido político, entre comillas, usó estas herramientas que pueden convertirse en armas contra los opositores políticos. Y eso es lo que vemos con los que significaban peligro para sus intereses. Intereses para unos pocos, tanto nacionales como internacionales, tanto a favor de empresarios peruanos como a favor de empresarios extranjeros. Se usó la mano dura, se usó, entre comillas, la ley y el orden para perseguir a los opositores. Por eso secuestraron al presidente Pedro Castillo Terrones, por eso le tienen también en la cárcel a Vizcarra, por eso no le han permitido y todavía siguen persiguiendo a Antauro Humala, y allá hablaremos sobre Antauro Humala, dedicaremos posiblemente todo un programa. Creo que hay una llamada telefónica y hay comentarios de nuestros oyentes, adelante, le escuchamos, buenas tardes.
2: No.
0: Adelante.
1: No, siga usted.
0: No hay entonces. Muy bien, continuamos entonces. Ya dedicaremos posiblemente todo un programa para hablar de Antauro Humala, especialmente frente a una de sus propuestas, una de las tantas propuestas que tiene Antauro Humala, de promover la composición, el establecimiento de una iglesia tahuantinsuyana. Y eso atemorizó, eso hizo que la jerarquía católica romana se despierte de sus sueños, eso hizo temblar los intereses político-económicos de la Iglesia Católica Romana, de la jerarquía católica romana, otra mafia enquistada aquí en el Perú que a través del concordato nos siguen robando y saqueando, mintiendo y engañando. El hecho de que el concordato esté vigente es prueba de que estos curas católicos romanos forman parte de una mafia. Lo vuelvo a repetir, el hecho de que el concordato siga vigente es evidencia o prueba de que estos curas católicos romanos forman parte de una mafia. Ya hablaremos por qué Antauro Humala está siendo perseguido, incluso por el consejero de Roberto Sánchez, hay un cura católico romano.

a dos males, el mal mayor y el mal menor. Miraremos siempre con ojos vigilantes a Roberto Sánchez. No confiamos al 100%, porque una cosa dicen y otra cosa hacen. Lamentablemente es así. Y eso está sucediendo no solamente con candidatos de derecha, de centro, también de izquierda. Lamentablemente nos han arrinconado a esta situación de escoger entre Keiko Fujimori y Roberto Sánchez. Y es obvio que Keiko Fujimori representa al mal mayor. Los aliados de Fuerza Popular en los servicios de seguridad, en los servicios de inteligencia, vigilaban a los críticos en la época de Alberto Fujimori. Y seguramente continuará esa política implementándola Keiko Fujimori, etiquetándolos como amenaza. Por lo tanto, dignos de persecución, de cárcel, de secuestro, hasta de asesinato. Bueno, señores y señoras, hemos llegado al final de nuestro programa. Mi nombre es Abraham Olivera Mamani. Gracias por su atención. Hasta otra oportunidad.

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0: Así que festejó feliz cumpleaños, señora Keiko. Lo hizo en privado, a puerta cerrada. Estamos en martes 26 de mayo. El noticiero del pueblo. Vamos, ayer tampoco apareció. ¿Cómo? ¿Qué pasó? Ayer no, ayer sí apareció en conferencia de prensa. ¿Quién? El cuco de la derecha. ¿De quién estamos hablando? Antauro Humala Tasso. Apareció Antauro Humala Tasso en conferencia de prensa. ¿Y para qué? Para afirmar que no es parte de la campaña de JP. No soy parte de la campaña de Juntos por el Perú y Roberto Sánchez. Pero sí reconoció el apoyo por sus convicciones ideológicas, dice, y que nunca pidió algún cargo político a futuro. Nuestro apoyo es por convicción, por doctrina.

Forman parte de esta campaña de Juntos por el Perú y Roberto Sánchez reconoció que sí lo apoya por sus convicciones ideológicas y que nunca pidió algún cargo político. Nuestro apoyo es por convicción, por doctrina. Reconoció sus cuestionamientos a Julio Velarde y el Banco Central de Reserva del Perú, añadiendo igualmente que respeta la posición de Roberto Sánchez. ¿Qué dirá ahora la gran prensa concentrada? ¿Qué dirá la prensa limeña? ¿Prensa basura? Echa basura a JP. Vamos a ver cómo rebotan la información ayer en horas de la noche de manera tibia. Oye, den cuenta de lo que está pasando en esta contienda política en esta segunda vuelta. No, han preferido callar, han preferido silenciar esta conferencia de prensa de Antauro Humala, donde ha dejado bastante claro. Nada tiene que ver en esta contienda electoral. Él no toma decisiones, no es parte del cogollo, como se dice, de toda esta estructura. No, de quienes llevan adelante la campaña proselitista de JP y Roberto Sánchez.

nos quedan cuántos días, estamos prácticamente ya ingresando a esta recta final. ¿Qué se nos viene? ¿Dónde están los candidatos? Contradicciones de la derecha fascista y golpista. Contradicciones de la derecha fascista y golpista. ¿Qué más se podía esperar? Rafael López Aliaga no se cansó de denunciar la corrupción de Keiko Fujimori. La acusó de conspiración contra su candidatura. Pero igual, el día de hoy está pidiendo votar por la corrupta y golpista. ¿Quién te entiende, oye, gordito? ¿Quién los entiende en verdad? Simplemente cierran filas en defensa. Sí, al final cierran filas en defensa de sus intereses económicos. Estamos en martes 26 de mayo 2026, el noticiero del pueblo. 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Juntos por el Perú, JP y su plancha presidencial, encabezada por Roberto Sánchez. Cierran campaña en el Gran Sur esta próxima semana. El día lunes 1 de junio están aquí en Arequipa, en una concentración masiva con mitin popular. El martes estarán llegando hasta la ciudad imperial del Cusco. El día miércoles harán lo propio en la ciudad lacustre de Puno. Y el día jueves, último día de campaña electoral, último día de campaña proselitista, lo hacen en Lima. La confirmación es del coordinador regional de JP en Arequipa, el ingeniero Ronald Fernández. Lo vamos a tener en los próximos minutos. Bueno, esperemos, está siendo requerido por la prensa. Bueno, por lo menos se han acordado que aquí en Arequipa existe un coordinador regional de JP, quien es la voz autorizada. Es la voz cantante del trabajo que se está haciendo a través de Juntos por el Perú. Y en esta recta final de la campaña electoral, segunda vuelta, domingo 7 de junio. Ronald Fernández como coordinador regional de JP está confirmando de que efectivamente la próxima semana hay cierre de campaña en la Macro Sur. El día lunes, toda la plancha presidencial, encabezada obviamente por Roberto Sánchez, está aquí en Arequipa. El día martes van a tener una actividad bastante ardua. Van a visitar un recorrido relámpago por los sectores más concurridos. Van a estar donde llegarán al Avelino, no sé si llegarán al Cono Norte, pero así de pasadita. Luego tendrán el meeting, la concentración popular. No sé si en la Avenida Independencia, está por confirmarse. Cuidado, a que está en reparación, están en mantenimiento esta Avenida Independencia. Entendemos, bueno, ya nos dirá el coordinador regional de JP aquí en Arequipa, Ronald Fernández, si ya tienen definido dónde va a ser esta concentración de masas, concentración popular, mitin de cierre de campaña de JP este lunes 1 de junio. Repetimos entonces, el día martes se van hasta el Cusco, el día miércoles en Puno hicieran su campaña proselitista en la ciudad capital, en la Gran Lima. Bueno, también se está adelantando a través de Ronald Fernández que se están haciendo todas las coordinaciones. ¿Para qué? Para la participación, la presencia de delegaciones de provincias. Vendrán delegaciones de provincias, las provincias de Arequipa también van a participar de este acto masivo, de esta concentración masiva, el próximo lunes, lunes 1 de junio. Obvio, vamos a tener a la señora Brígida Kuro, la vamos a conocer por fin, la vamos a tener aquí en Arequipa. La candidata a la segunda vicepresidencia. Ya lo tuvimos. A la candidata a la primera vicepresidencia. Vamos a ver, esto se pone realmente interesante. Sí, sí, entonces se confirma el arribo de la plancha presidencial con Roberto Sánchez para este día lunes 1 de junio aquí en Arequipa. Mitin de cierre de campaña de JP en Arequipa. Oye, ¿cuándo llega la señora acá? ¿Cuándo va a ser su mitin de cierre de campaña en Arequipa? No, no, la señora, ¿qué se va a exponer? No, ni hablar. Miren lo que ha hecho ayer en Huancayo la señora Keiko Fujimori. Oye, con mucha mayor razón, es mi cumpleaños. Lo voy a festejar con el pueblo a plaza abierta. Pero no, no, se tuvo su encerrona. ¿Cómo es esto? Tuvo su encerrona, puerta cerrada, nadie ingresaba. Bueno, sus portátiles, la gente de su entorno más cercano, más íntimo.
Oye, y aparentaron que estaban pues en plaza pública. No, porque la misma prensa limeña no tuvo que más que decir la verdad. No, señora, nosotros tampoco tuvimos acceso. Nadie pudo ingresar, ni la prensa tuvo acceso. Bueno, pues al festejo por el cumpleaños 51 de la señora K. Señora, estamos en campaña, ¿no me entiende? Tiene que estar pues con la gente, confundirse con el pueblo, el populurun, sentir ese calor humano. No, y eso no se siente, eso no se da con la candidatura de Keiko. Y ella lo sabe perfectamente bien. Oye, cuánto rechazo, cuánto repudio. No la quieren, pues entonces, ¿cómo ha ganado en primera vuelta? ¿Qué va a pasar el próximo 7 de junio? Así como van las cosas. A propósito de la señora K, le han salido al frente quienes nuestros amigos que han sido víctimas de no haber permitido las becas prometidas. Han conformado una asociación de becarios, de estos jóvenes, pues las familias, ¿no?, de los chiquillos que finalmente han terminado perjudicados. Más de 100.000 jóvenes, más de 100.000 estudiantes se presentaron para participar de un proceso de selecciones que finalmente determinó que 20.000 de estos chicos iban a gozar de esas becas. Y miren cómo se han burlado. El día de hoy se han organizado, nos parece muy bien, han conformado su asociación de víctimas de la beca 18, víctimas de la beca 18. Oye, de más de 20.000 becas, no solamente les han dado 5.000, nada más. Oye, ¿y el resto? ¿Qué va a pasar con estos chicos? 15.000 jóvenes que se han quedado, yo no sé, con los crespos hechos, como se dice criollamente, han sido víctimas de quién, de este gobierno. Bueno, y le emprenden contra Keiko, porque Keiko pues finalmente permitió que dineros, platita, oye, destinada, entendemos, para cubrir ese tipo de compromisos, ¿no?, de la beca 18, la beca igualmente de colegios bicentenario. Todo ese billetón se ha ido, ¿a dónde? ¿A manos de quién? A manos de Norteamérica. Keiko dio la orden, no, hay que pagar toda la plata que se pueda, desembolsemos, hay que honrar compromisos, tenemos que pagar por los avioncitos chatarra, por los cazabombarderos. Dios, oye, más de 12.000, 13.000 millones de soles, tenemos que honrar esa deuda. Y la señora acá, Keiko Fujimori, se olvidó de los compromisos del Estado para con los hijos del pueblo. Total, una prueba más de para quién se gobierna o qué finalmente, qué tipo de intereses son los que se protegen. Mi querida Keiko Fujimori, tremendo, cuántos errores más se van a seguir cometiendo. Pero por lo menos goza pues del blindaje de la prensa limeña, de la prensa concentrada. Porque si estos errores los cometiera el otro lado, la izquierda, pucha que la pulverizan, la hacen añicos. Pero como se trata de su candidata, la candidata de la derecha, entonces hay que cuidarle las espaldas, hay que blindarla, hay que protegerla. Y eso es lo que hacen. Si no fuera por la prensa alternativa, poco y nada conoceríamos de todo este accionar de una candidata de la derecha, de la señora Keiko Fujimori. Está en desgracia, oye, cuántos errores más van a seguir cometiendo. Solitos estos señores de la derecha han ingresado en una suerte de desesperación. Estamos escasos días y la gente lo va entendiendo, la gente la va comprendiendo mejor. No les ha quedado de otra que echar la mano a este último debate, o al primer debate en todo caso que hemos tenido para esta segunda vuelta. Bueno, y era comprensible y entendible, lo habíamos adelantado. ¿Qué más se puede esperar de la prensa limeña, la prensa concentrada? Esta prensa, como les ha dolido, ¿no?, que les digan prensa basura. Ayer también José Domingo Pérez fue consultado. No es posible que siga apareciendo en las concentraciones, en los mítines que está haciendo JP. ¿Quién? El señor Antauro Malatazo. Oye, ¿dónde está? Demuestren, pues no participa. ¿Dónde lo han visto? Pero ñatan, no se entiende. Y al como se pueda nomás, están inclusive presentando algún tipo de imágenes donde está clarísimo, no se identifica Antauro Malo, pero dale pues, ahí está Antauro, dicen. Bueno, porque aparecen algunos polos del partido de Antauro, que les van a prohibir, no tienen derecho a participar de estas concentraciones masivas.
Claro que los etnocaceristas, los reservistas, están impedidos, no pueden participar de las movilizaciones, de las concentraciones masivas de JP. ¿Qué les pasa? Un poco más de respeto, señores de la prensa limeña concentrada. Claro, no todos cometen el mismo error, pero hay de esta gentita. Yo, ¿qué está pasando con Willax? Ese canalucho de Willax. Estos mermeleros. Dios, Dios, oiga, mírense en el espejo. El dueño, Erasmo Wun, el mandamás de ese canal Willax, el día de hoy está siendo procesado, investigado. Oye, ¿cuánto tiempo más? El tiempo pasa, los años transcurren. Ese canal Willax, ¿con qué dinero ha sido comprado? Señor Erasmo Wun, responda de una buena vez. Tanta lentitud del Ministerio Público. ¿Qué está pasando con esos señores fiscales? ¿Cuántos años están en juego? ¿Cuántos? Más de 300 millones de soles. Lavado de activos. Lavado de activos del canal Willax. De ese señor Erasmo Wun. ¿Con plata proveniente de dónde? ¿Del narco? ¿De la minería ilegal? ¿Cómo es que se hizo dueño del canal Willax? ¿De dónde se halló la platita, señor Wun? La familia de los Wun. Estos no son tan Wunes para este tipo de negocios. Por eso es que se han insertado a la vida política del país. Porque al final, ¿qué creen? Si gana Keiko, los van a limpiar. Va a quedar limpiecita la familia de los Wun. Oye, ¿y los procesos que se están siguiendo? No, todo se va al tacho de la basura. Finalmente, todo lo van a querer archivar. Son pues mafias, las mafias que tenemos en el poder. Y para esas mafias, mires quiénes se prestan. Supuestamente periodistas de alto vuelo, pero la gente no entiende, no comprende. Y algunos todavía, ucha, que les hacen vivas, les hacen hurras. Hay que ponerles porristas nada más para esos canaluchos que tenemos en Lima. ¡Qué vergüenza, por Dios! ¿No saben, no conocen cómo ha sido adquirido ese canal Willax? ¿Y a quiénes han reciclado en ese canalucho? Bueno, ahí aparece, pues, ¿qué más le podemos pedir a Betito Ortiz? Bueno, solamente tiene espacio, tiene cabida en esos canales. El gran pedófilo que hasta el día de hoy yo no sabemos cómo camina. Pues total, no nos vamos a meter en la vida de cada uno de estos caballeros. Pero no hagan pues también ya el ridículo. En fin, en fin. Dice que se ha cansado ya más de 30 años haciendo periodismo. Ah, ni me va ni me bien. ¿Escucharon? Logramos copiar algo de la entrevista que tuvo con Aldo Mariátegui. Y los dos mismos, ellos pues son los únicos, se creen. Pucha, los todopoderosos señores de la prensa capitalina, de la prensa concentrada. Como manejan dinero, tienen billete, estos salen e ingresan al país como mejor les parece y cuando les conviene. Ya sabemos, ¿no? Un Aldo Mariátegui que le está sacando jugo, ¿a quién? A la mujer, a su mujer. Ya no nos vamos a meter en temas particulares, decíamos. Pero cómo viven, ¿no? Qué fácil, qué linda la hacen. Obvio pues, ¿qué tipo de intereses van a defender? Estos viven del billete, de la platita de quienes de la misma derecha. Y claro, tienen que defender intereses de los grupos de poder económico, de esas familias pudientes. Si no es una vergüenza, ¿no? Esta prensa limeña, esta prensa capitalina, bien ganado el título de prensa basura, prensa basura, prensa mercenaria, prensa mercantilista. Y la otra señora, yo no sé, da pena esta Milagros Leiva. Señora mía, un poco más de no sé, pues respeto por ti misma, Milagros, ¿qué estás haciendo? Oye, tú no tienes familia. Milagros, en verdad, bueno, toda la prensa limeña concentrada. El resto de canales, no hablamos de Latina, hablamos de ATV, hablamos de América Televisión, hablamos, en fin, en fin. Oye, igual están en la misma dirección, hacen la misma campaña, ¿no?, de guerra sucia, pero en alguna medida se cuidan, pues, de no caer ya en el hartazgo de no ser vistos como también esa misma prensa basura, como los otros, en verdad. Así que les entregaron una vez más el día de ayer. Esta vez la Asociación de los Amigos se han sido víctimas de estas becas. Los familiares de estos chicos que han sido burlados por el gobierno. Y todo porque la señora Keiko pidió
que pidió, exigió que se pague la platita, miles de millones de soles, para la compra de los avioncitos de los cazabombarderos, que no sabemos si algún día van a llegar o tal vez nunca lleguen. Pero ya hemos hecho desembolsos. Oye, esa platita que bien podría servido para atender las becas, hay que pagar las becas de nuestros jóvenes. Estamos hablando de la educación, tenemos que defender la educación del pueblo. Si no hay educación, ya sabemos, el pilar fundamental para el desarrollo de una sociedad es pues la educación, la salud, temas muy sensibles. Y lamentablemente desde el Estado no se cumplen mínimamente con el respeto al derecho que tenemos como seres humanos, como peruanos en este caso, de ser atendidos en temas esenciales como estos, la educación, la salud. Preferimos destinar dineros del presupuesto general de la República para honrar compromisos, como dice Keiko, no hay que pagar nomás por esos avioncitos. Oye, pero no hay aviones, no tenemos ningún avión, pero ya estamos pagando, no hay que pagar, hay que honrar compromisos. Señora acá, señora Keiko, Diosito, pero hay quienes todavía, no sé, sufrimos, ¿no? De amnesia, por un lado, nos hemos puesto anteojeras, no queremos ver la realidad que hoy estamos enfrentando los peruanos. No queremos escuchar, estamos con sorderas, en fin. Pero felizmente ya la gente, creo que un sector importante de nuestra gente ya lo tienen más claro. Tenemos un 25% promedio, ¿no? De gente que todavía no decide, voto blanco, te dicen voto viciado. Pero a raíz de estos últimos acontecimientos, van comprendiendo de que efectivamente el Perú ha sido tomado por las mafias. Estas mafias que están haciendo trizas la democracia. Ha quedado demostrado con las expresiones del mismo Miki Torres. La gente de Fuerza Popular están reconociendo que atentaron contra la democracia en el país. Se zurraron en el voto de las mayorías, en el voto del pueblo peruano. Y le dieron golpe de Estado a Pedro Castillo. Conspiraron contra el gobierno de Castillo y finalmente le asestaron el golpe mortal y lo sacaron del gobierno, lo sacaron de Palacio. Y hoy, ¿quiénes están? En fin, no quieren ser tremendistas los de Lima, porque claro, hay que cuidar a la candidata de la derecha. Pero al paso que vamos, bien difícil, ¿eh? Entendemos que empieza ya a desinflarse Keiko Fujimori nuevamente. Ese 25%, por lo menos la mitad de votos, no van a terminar en esa dirección. O sea, no van a viciar, no van a dejar el voto en blanco. Van a tener, entendemos, ¿no?, que apoyar una candidatura que de alguna manera, en alguna medida, va a atender pues sus demandas, porque estamos contra lo que significa este tipo de autoritarismo, la dictadura propiamente, que se le ha imprimido desde estos últimos gobiernos. ¿Quién manda en el Perú? Las mafias, el pacto de las mafias desde el primer poder del Estado, desde el Congreso de la República.

0: No se pueden burlar de la educación. Más de 100.000 jóvenes los hicieron participar de un concurso de selección. Bueno, finalmente quedaron 20.000 y de los 20.000, oye, y estaban los presupuestos, estaba el dinero, y al final dicen, no, no hay plata, no hay dinero. Pero si estaba eso presupuestado, estaba financiado el tema este de las becas, ¿no? Al final, esos dineros, ¿dónde han ido a terminar? Ya sabemos, pues, para la compra de los avioncitos chatarra. Se han burlado de nuestra gente, no se pueden seguir zurrando de la educación. 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A propósito del voto viciado, el voto blanco, nulo, en fin.
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0: Ha aparecido una nueva asociación, ¿no? Ya tenemos a esta gente y con justo derecho, por todo el tiempo que sea, porque están pidiendo simplemente y exigiendo justicia, respeto a las víctimas de un estado demencial. Rechazan el voto viciado, el voto blanco, el voto nulo para esta segunda vuelta electoral. Familiares de las víctimas de los crímenes de Estado, familiares de las víctimas de los crímenes de Estado, entienden que votar blanco, nulo, viciado simplemente significaría darle poder a quienes representan la impunidad y han afectado los derechos humanos de cuánta gente inocente. Y no les falta razón. Rechazan el voto nulo, rechazan el voto viciado, voto blanco para esta segunda vuelta electoral. Familiares de las víctimas de los crímenes del Estado entienden que esto significaría darle poder a quienes representan la impunidad y que han afectado los derechos humanos. Ante el peligro del poder absoluto del fujimorismo, ni nulo, blanco o viciado. Es la invocación de esta gente, de los familiares de las víctimas de los crímenes de Estado. ¿Quedó clarito? Que ahora van a decir que están haciendo campaña contra campaña. No, pues, en absoluto, para nada. Tienen toda la razón del mundo, tienen derecho a participar de la contienda. Y claro, ¿quiénes están implicados y comprometidos en la violación de derechos humanos? ¿Quiénes sometieron a nuestra gente? ¿Quiénes mataron miles y miles de peruanos? El terrorismo demencial de Sendero, pero tampoco podemos ignorar el terrorismo de Estado. Oye, los gobiernos, los dos gobiernos de Alberto Fujimori y Vladimiro Montesinos, cómo se violentaron los derechos humanos, fue terrible. Bueno, dice que la misma historia va a ser repetida. ¿Por quién? Por Keiko Fujimori. Lo ha dicho la señora. Voy a gobernar como lo hiciera mi padre. Voy a replicar el gobierno de mi padre, mamita. ¿Qué va a pasar entonces? Va a aparecer otro grupo paramilitar, otro grupo paramilitar Colina. Este será el grupo paramilitar Keiko. Ya saben entonces, ni nulo, ni blanco, ni viciado. Eso simplemente es hacerle el juego a quienes, a los violadores de derechos humanos. Ante el peligro del poder absoluto del fujimorismo, sí, pues, poder absoluto. Ya tienen el Congreso, ya tienen el Tribunal Constitucional, tienen el mismo Poder Judicial, tienen la Junta Nacional de Justicia, tienen la Defensoría. Oye, ¿qué les falta? Nada más el Ejecutivo. En eso están. Eso es lo último que podría pasar aquí en este país nuestro. Y para eso no estamos, pues, los peruanos. Por eso, bien por esta gente, a familiares de las víctimas de los crímenes del Estado. No puedes votar en blanco, no puedes viciar tu voto ante el peligro del poder absoluto del fujimorismo, ni blanco, ni luno, ni viciado. Es la invocación de esta gente. A propósito del voto viciado, blanco, nulo, oye, ha aparecido también, bueno, hay un pronunciamiento de otros partidos, bueno, que ya lamentablemente desaparecieron, pero ahí están, pues todavía tienen vida porque van a participar en las elecciones de octubre, en las elecciones regionales y municipales. Ha aparecido la gente de Avanza País. ¿Quién es el mandamás de Avanza País? Bueno, ¿qué han dicho? Como no quieren comprometerse con las mafias, porque todavía esos están pensando que van a volver. Van a, dice, resucitar de sus propias cenizas. ¡Ah, caramba! Si intenten, no, pues tienen todo el derecho del mundo. Oye, pero si quieren volver a levantar cabeza, o si quieren en alguna medida que la gente, ¿no? bueno, les reconozca algún tipo de méritos, entonces pues tienen que volver a reaparecer, tienen que refundarse, pero, oye, sacudiéndose de todo esto que significa la putrefacta corrupción que hoy todavía, que siempre ha destilado la patria nuestra. Entonces, miren, están haciéndolo de manera ya directa. No quieren saber nada con la corrupción que representa Keiko Fujimori. No quieren saber nada con el Fujimorato. Y tampoco, siendo partidos de derecha, van a pedir pues que voten por quién, por Roberto Sánchez y JP. Imposible. Eso es contravenir contra sus intereses económicos, contra sus intereses de clase. No les gusta, ¿no?, que hablemos en esos términos, pero eso pues estamos enfrentando el día de hoy. Hay una lucha de clases. ¿Quién puede negar esto? Los grandazos, ¿no?, los grupos de poder económico, los millonarios y el grueso de peruanos, que miren cómo estamos, en qué situación. Entre peruanos no nos vamos a leer las cartas. Bueno, decíamos entonces, avanza país, avanza. ¿A dónde han avanzado? Bueno, lo cierto es que han tomado la decisión de no apostar. Dicen, no, aquí no vamos a votar por Keiko Fujimori, así que el voto blanco, voto viciado. Miren a la discusión del voto blanco, voto viciado. Debiera estar pues fuerte. Eso además, ¿qué implica? Que no hay endose de votos, ¿no? Hemos escuchado, por ejemplo, a un Rafael López Aliaga. Primero dijo el gordito, voto blanco, voto viciado. ¿Cómo vamos a votar por Keiko Fujimori? Esta demonio, decía, ¿no?, esta señora que está vinculada a la corrupción. Claro que es una corrupta y además la acusó de conspiranoica. Esta señora sabía lo que estaba pasando y se ha prestado al juego. Hemos perdido por Keiko Fujimori. ¡Oh, sorpresa! Resulta que el mismo López Aliaga el día de hoy dice, no, vamos a invocar a nuestra gente, hacemos el llamado, llamamos a nuestra gente a no votar blanco, no votar viciado, no hay que viciar el voto. Oye, ¿y entonces por quién vamos a votar? Hay que votar por Roberto Sánchez. No, pero al final dice el gordito, el simpático, este porquis, ¿qué es lo que ha señalado? Ni blanco ni viciado, hay que votar contra el comunismo. ¿Contra quién? Contra JP, pues contra Roberto Sánchez. O sea, si no vas a votar por JP, si no vas a viciar el voto, ¿a quién vas a darle tu apoyo? Está claro. Oye, por Dios, ¿qué pasa? No te vengas a burlar de nosotros. Oye, ten un poco más de consideración por ti mismo. Este enfermo que tenemos, el loquito que tenemos, ¿no? Este hombre totalmente, no sé, sigue disvariando en esta segunda vuelta. Así que has renegado, has dicho que es una corrupta, o sea, vas a votar por una corrupta, vas a votar por alguien que ha saboteado las mismas elecciones. Total, ordena tus ideas, por lo menos, no te vengas pues a mofar de nosotros, mi querido amigo que Saliaga. No al voto nulo, no al voto viciado. No a la corrupción, vamos a votar contra la corrupción, contra los conspiranoicos. Pero al final mira cómo termina tu triste historia. En fin. Oye, ¿qué pasa con Ricardo Belmont? ¿También va por el voto blanco, nulo, viciado? Oye, si eso fuera así, el voto viciado, ¿cuánto tendría? Pues sería fuerte, ¿no? Por eso decíamos, aquí se está demostrando una vez más que no hay endose. No es que el loquito este de López Aliaga diga una cosa y la gente lo siga a pie juntillas. No, eso no va a pasar. Igual ocurre con las otras agrupaciones políticas o con esta suerte de líderes. ¿Qué cree lo más penoso, realmente lo vergonzoso, ¿no?, para el partido del buen gobierno? Eres una lágrima. Bueno, ya lo quieren silenciar, mejor dicen, ya no lo toquemos allí, nomás dejémoslo aquí en al señor Nieto. Pues no, Nieto se nos ha caído, pero bueno, para quienes no lo conocían, cuántos chicos, sobre todo jóvenes, ¿no?, aquí en Arequipa. Y Arequipa, ¿qué ha pasado con esta Arequipa nuestra? La revolucionaria, la contestataria. No, ya de eso Arequipa simplemente creo que nos hemos olvidado. Lo cierto es que Jorge Nieto tuvo una mayoría abrumadora aquí en Arequipa, pero miren lo que está haciendo el día de hoy Nieto. Este caballero dice, porque lo había dicho en todos los idiomas, nosotros jamás vamos a apostar por la corrupción, jamás vamos a dar nuestro apoyo, nuestro respaldo a las mafias. Nosotros no podemos ser parte del pacto mafioso desde el Congreso de la República. Lo dijo clarito y en todos los idiomas. ¿Cómo vamos a caminar con la corrupción? ¿Cómo vamos a apoyar el pacto de las mafias en el Congreso de la República? Y el día de hoy, esa corrupción, ese pacto de las mafias en el Congreso, tiene su candidato. Bueno, termina siendo una mujer, termina siendo Keiko Fujimori. Entonces, oye, tú que vienes de las canteras de la izquierda, pero no, el día de hoy el hombre está comulgando con la derecha, con los postulados, ¿no?, del modelo económico, del sistema. Igual, la misma figura. Oye, dice que no hay que votar por JP por sus diferencias. ¿Qué diferencias? Mejor dice, no me hago problemas, no me complico la vida, así que se va por el voto nulo, el voto viciado. No, pues, o sea, te nos caíste. ¿Qué crees que va a pasar, mi querido Jorge Nieto? ¿Cuánta gente ya lo están diciendo en las redes sociales? Te me caíste, Jorgito, te me caíste, Nieto. Y recién, algunos o muchos, oye, recién se están informando que este Jorge Nieto Montesinos, es pues sobrino de quién, de Vladimiro Montesinos. ¿Qué cosa? Claro, al final termina siendo parte de la misma mafia. ¿O no, mi querido Jorge Nieto? Se va a molestar, seguramente se va a incomodar, va a levantar, va a poner el grito en el cielo. No me pueden confundir, no me pueden... ¡Ah, caramba! De repente va a querer hasta querellar. No, caballero, las cosas son claras. Dicen que están contra la corrupción, dicen que están contra, bueno, contra todo lo que ha significado tremendo daño, ¿no?, para la patria. Pero al final, oye, dicen votar nulo viciado, pero ya sabemos que eso, oye, ¿a quién le va a permitir de alguna manera abrigar la esperanza de que llegue a ser gobierno? Pero repetimos una vez más, el grueso de nuestra gente creo que lo tiene clarito y lo vamos comprendiendo mucho mejor el día de hoy. No al voto blanco nulo viciado. Ese voto blanco nulo se va a caer y también se prestan para esto, no es... Pero en fin, estamos en el Perú, pues. Oye, algunos periodistas, igual, ¿no?, periodistas por defender simplemente el modelo, como si eran filas al final. No, no vamos a votar por la corrupción porque no somos parte de ella. La misma Rosa María Palacios, ¿qué vas a hacer, mi querida Rosa María? También arequipeña de nuestro barrio, pues Miraflores, Rosa María Palacios. ¿Qué estás haciendo, Rosita? Rosita maravillosa, Rosa maravillosa. Ay, Dios, ¿qué? ¿También votar blanco nulo viciado? Oye, un César Hildebrand que fuera amenazado de muerte, no, por la mafia fujimontesinista. Igual, dice el caballero este, no, no, vamos por el voto viciado, blanco, total, ¿en qué quedamos? Ordenen un poco las ideas, eso que nos demuestra que esta es gente de derecha. Sí, sí, porque, oye, si no hubiese quedado, en este caso, Roberto Sánchez o Juntos por el Perú para la segunda vuelta, pues votaban por el otro candidato, ¿no?, de manera abierta. Entonces allí tenemos que entender que esa prensa limeña, periodistas connotados, ¿no?, entre comillas, de estos que son los más leídos, los más vistos, dice pues la gente, ¿no?, y los ponen como los grandes referentes, ¿sabes?, del periodismo nacional, los ensalzan todavía, y alguna gente de izquierda, no, pues, o sea, allí estamos viendo que no tenemos una personalidad definida. Nosotros nos dejamos llevar por el momento. Está bien, hacen un trabajo de destape, ¿no?, de la gran corrupción que destila el día de hoy el Perú. En fin, eso es plausible, es parte de la chamba. Pero al final se tratan de defender posiciones ideológicas, políticas, doctrinarias. ¿Dónde estás ubicado políticamente? Ese es el gran tema. Y allí nos demuestran su real cara, su real dimensión. Un Hildebrand que es de derecha, mínimamente pues será de centro, ¿no? De centro, ya pues soy de centro. Pero al final sabemos que el centro siempre termina apoyando las posiciones de la derecha. Ahí está el mismo Hildebrand y algunos otros periodistas como la misma Rosa María Palacios. Del resto, mejor ni hablemos, porque esos son periodistas, no, simplemente son mercaderes. Sí, sí, son mercaderes de la política, del periodismo. ¿En qué hemos convertido el periodismo en el Perú? Oye, que nos caiga también, que nos venga el palo encima. Porque, bueno, pues somos periodistas, Dios. No, no queremos agachar la cabeza con la frente bien en alto. Porque lo hemos dicho una y mil veces. Primero están los intereses de las mayorías, están en la defensa de los intereses del pueblo. Más allá de la profesión que tengas, más allá del trabajo que haces, más allá de los intereses, no, aquí hay defensa de intereses. ¿Qué tipo de intereses defiendes? ¿Está claro? Está clarísimo entonces. Bueno, ya están sonando los teléfonos. Hoy tenemos invitados, sí. Bueno, en cualquier momento deben estar llegando aquí a los estudios de la radio. Tenemos hoy, mañana igualmente tenemos gente que, bueno, va a sentar también posición. Está bien, ¿no? Todos son bien recibidos dentro de esa pluralidad que es característica de Radio Más. Aquí mismo, para que vean que las cosas las manejamos con total transparencia. Bueno, la percepción no existe, está clarísimo, pero, oye, qué mayor pluralidad de la que se practica, por lo menos en este medio de comunicación. Mírenla, entre nosotros a veces tenemos algunas diferencias y que todavía las hacen públicas. Hay quienes prefieren, puede decirlo. Claro, no se puede llegar a la agresión personal, particular, no haciendo uso de los micrófonos de la misma radio. Posiciones políticas, ideológicas, correcto, son válidas. No todos vamos a estar en la misma dirección, más allá, ojo, de que los objetivos sean los mismos, ¿no? Que tengamos un programa, que tengamos un plan de cambio, en fin. Pero los caminos, pues, de repente son diferentes, ¿no? Algunos son sinuosos, algunos queremos encontrar, en fin. Es parte del trabajo que uno tiene que desarrollar a través de un medio de comunicación. Y eso se respeta y al final eso se valora. Y para eso estamos. Y por lo menos aquí los espacios que manejamos permitimos que hablen todos. Aquí llaman fujimoristas, llaman apristas, llaman corruptos. Ya todo el mundo llama aquí a la radio y los escuchamos. Les damos esa libertad para que puedan expresarse. Claro, siempre y cuando no vayan más allá de lo que no está permitido, pues porque, ya saben, hay un código de prensa. Y ese código establece ciertas normas y reglas. Y tampoco se puede permitir el libertinaje, pues no, eso está clarísimo. Porque al final, ¿quiénes pagan? Los que estamos al frente del medio de comunicación. No se olviden, en este caso, reiterarles la invitación. Este sábado, hoy es martes, mañana pasado, el día sábado, tenemos esta fiesta de confraternidad, esta fiesta de solidaridad. Miren cómo ha pasado el tiempo, ¿no? Algunos dicen, ¿qué, tan rápido? Si estamos recién, ¿cuántos? ¿Cuatro o cinco meses serán? No, ya pasó un año, más de un año inclusive. Sí, un año que Radio Más está al aire. Con esta razón social, Radio Más, la radio del pueblo, tu mejor alternativa. Radio Más ya cumplió un año. Creo que tenemos derecho, ¿no?, a estar con ustedes, complacer también a nuestros grandes y buenos amigos. Oye, que han venido, nos han llamado, no puede ser posible, no puede pasar desapercibida una fecha como esta. Máxime cuando esta es una radio, bueno, pues la gente lo dice, más que nosotros, ¿no? Es la gente de la radio del pueblo. Este medio de comunicación que está abierto a todas estas voces, a todos los escuchamos. Así que todos apoyen, pues, por lo menos. Bueno, hay algo que no les queríamos confesar, pero hay que decirlo porque aquí ya saben que las cosas las compartimos con ustedes. Bueno, ya ahora sí tenemos esa libertad, ¿no? Sin temor alguno, porque el medio de comunicación ya es nuestro, es de todos nosotros, es de ustedes, amigos, es de toda esta gran familia de Radio Más, los que damos cuerpo a Radio Más. Ya el medio ya está con nosotros, ya es nuestro. Ahora sí, papelito manda, sí, papelito manda. Ya estamos manejando el medio ya con toda la contundencia que seguramente requiere la formalidad del caso, ¿no? Porque todos son formalidades, ¿ya? Muy bien, pero ahora, ¿qué resulta? Bueno, siempre hay, pues, bueno, situaciones que se presentan y lo importante es que tengas que resolver los problemas. Y en parte les hemos adelantado. Miren, no es como que te compras un pantalón, una camisa, te compras un artefacto, te compras un televisor, pues, y es tuyo. Y tú puedes hacer lo que quieras, porque te ha costado, pues. No. Un medio de comunicación no se compra. Bueno, entonces, ¿cómo se venden, pues? Bueno, ya. Lo cierto es que, a ver, las ondas sonoras, ¿cómo lo decimos? A ver, las frecuencias que tenemos en los medios de comunicación, ¿no? Antes éramos 1330. Hay frecuencias en los 845, en los 830, en los 1330, en los 1390, en fin. Esas son frecuencias que se utilizan por los medios de comunicación para irradiar señal. Ya, pues, las diferentes radios. Y eso ocurre ya con todos los medios de comunicación. ¿correcto? Bueno, hoy estamos ubicados en la frecuencia 1000. Esa es la frecuencia 1000 que utilizamos. No es que tú te compres la frecuencia o te compres el medio de comunicación y ya pues tú sabrás lo que haces. No. Se concesionan esas frecuencias. Y la concesión que la hace el Estado a través del Ministerio de Transportes y Comunicaciones es por 10 años. En otras palabras, cada 10 años uno tiene que renovar el permiso, la autorización. Tienes que renovar. Si no renuevas, pierdes la frecuencia. ¿Qué? No, ya no es más tuya, ¿no? La sacan a licitación y otros pues se harán dueños de la frecuencia. Esas son las reglas y están claras. Ya por si acaso. Repetimos entonces, cada 10 años uno tiene que renovar el permiso, la autorización y el Estado, tú cumples, muy bien, otros 10 años más para que puedas operar en esa frecuencia, para que puedas irradiar señal. Y curiosamente, ahora se cumplen los 10 años. Es este año, pues, o sea, oye, más endeudados no podemos terminar, Dios, todo lo hemos hipotecado, no somos, al final, no somos dueños de nada. ¿Por qué? Porque estás hipotecado. Porque si no cumples, no honras tus compromisos con los señores banqueros. Pues los señores banqueros nos tienen igual del pescuezo, del cogote. Y tienes que pagar y mensualmente, pucha, que hay que... Bueno, miren, para que vean que todo lo compartimos con ustedes, porque esta radio es de ustedes, es de todos nosotros. Somos la gran familia Radio Más. Bueno, nadie hace esto, ¿no? ¿Por qué lo hacen ustedes? Dirán... Porque nos debemos a ustedes, pues. Primero, los que integramos esta gran familia, los que hacemos, desarrollamos espacios periodísticos principalmente. A ustedes, amigos, agradecerles en verdad. Y otra vez repetimos, más allá de las pequeñas diferencias que podamos tener, aquí estamos los unos y los otros, ¿no? A veces, oye, no te quieren cruzar la palabra, a veces, bueno, pasa de todo. Pero al final, son partícipes, son... parte de esta gran familia. Y ustedes, amigos, que nos escuchan aquí, allá, en Arequipa, fuera de Arequipa, donde quiera que estén, todos damos cuerpo, todos sumamos a esta gran familia de Radio Más. Decíamos entonces, este año se cumplieron los 10 años, y ahora, ¿qué tenemos que hacer? Hay que renovar, pues, la licencia, hay que renovar los permisos, las autorizaciones. Si no lo hacemos, igualito, mañana nos quitaron la frecuencia. ¿Qué? Sí, así nomás. La pierdes, pues, y la perdiste. Oye, ¿qué se necesita para eso? Ya todos sabemos, pues. Una serie de documentos, hay que hacer papeleos y agradecer a grandes y buenos amigos que también tenemos. Y trabajamos con esa gente, se trabaja en equipo. Esto no es un trabajo de uno solo que como espadachín está por aquí, por allá. No. Aquí trabajan profesionales de nivel, ingenieros, trabajan todo tipo. En fin, es un trabajo compartido. Cuando aparentemente no se mira nada, pero no, es un trabajo que compromete a mucha gente. Y allí estamos y aquí estamos defendiendo el medio de comunicación. Entonces, ustedes mismos verifiquen, porque aquí las cosas que les decimos son producto de una realidad que tú la vas a confrontar. ¿Cómo te vamos a mentir? Imposible, pues. ¿Saben cuánto cuesta costos? Exclusivamente, ¿ah? Lo que significa la renovación, el pago de derechos que tú pagas en el TUPE establecido del Ministerio de Transportes y Comunicaciones, una unidad impositiva tributaria. ¡Pucha! ¿Qué? Una unidad impositiva tributaria. 5.500 soles y tienes que pagar, porque si no pagas, ya sabes lo que va a suceder. Entonces, para eso también estamos desarrollando esta actividad el día sábado. ¡Apoyen, pues! Y si no lo hacen, no lo hagan. Total, aquí no obligamos a nadie. Pero que quede bien claro, la identidad que tenemos con la gente, con nuestro pueblo, la defensa de los intereses de mucha gente. Miren, cuánta gente en tantos años que tenemos haciendo periodismo, conocemos a medio mundo. Cuántos han llegado a ser alcaldes, han llegado a ser gobernadores, han llegado a ser congresistas. ¿Qué creen? ¿Que se acuerdan del medio de comunicación? No, esa gente empieza a crecer, ya forman parte de las élites poderosas en el país, ya tienen propiedades, tienen pues dinero, ¿no? Ese es el poder económico. Ya han ingresado a otro mundo, están... Y nosotros seguimos siendo los mismos de hace 30 años y más, y aquí estamos poniendo el pecho. Bueno, por eso es que no abrigamos la esperanza, porque algunos te dicen, oye, ¿dónde está pues esa gente? Aquí les dieron el apoyo, hoy son autoridades, son congresistas de la República, ¿dónde está? ¿Por qué no los apoyan? ¿Qué creen, que estamos yendo y tocando puertas? No, para nada. Ya verán, pues, cada quien es responsable de lo que hace. Porque aquí tenemos esa autoridad de poder fiscalizar. Aquí no tenemos en algún momento algún tipo de, qué sé yo, pues, de mordaza, ¿no? Que, no, oye, tienes compromisos con este, con aquel y con el otro, ¿no? Tienes compromisos con la gran empresa, así que mejor calladito. No, para nada. Aquí sí gozamos de plenas libertades de expresión, de conciencia, opinión, en fin. Bueno, por lo menos creo que gozamos de esas libertades, ¿ya? Y por eso la única invocación que hacemos es a ustedes, a nuestra gente, a nuestro pueblo. No hay de otra, no tenemos de otra. Ustedes tienen que defender, nosotros todos sumamos en ese gran esfuerzo. Así que una vez más los invitamos para este día sábado, hoy, mañana, pasado, este sábado. ¿Qué día es? 30 de mayo, 30 de mayo. Todos están invitados a este día especial. Bueno, más allá de celebrar, ¿no?, el primer aniversario de esta tu radio, más nos vamos a permitir, con el apoyo que se pueda hacer, con el apoyo que se pueda dar, a sumar, ¿no?, para poder cubrir los costos que significan la autorización, el pago por la autorización, la renovación de la licencia del medio de comunicación. Alguna gente pensará y creerá, ¿no?, que... Y hay algunos, en verdad, piensan y creen que una apoyada que hacemos de confraternidad, pucha, que dirán, pues, ¿cuánto de plata saca, no? Como la mía. Keiko decía que sus costelitos ha sacado millones. Y con ese tipo de actividades, alguna gente cree que se sacan, pucha, ¿cuánto de plata se obtiene? No, ¿cuánto creen? Oye, para pagar probablemente la luz, ¿no?, que es lo que más cuesta para un medio de comunicación, los servicios de energía eléctrica, que están por encima de los, en el caso nuestro, por encima de los 1,000 soles, ¿ya? Mucho más de 1,000 soles pagamos. Por lo menos, bueno, pues para cubrir, ¿no?, un recibo de esos. Pero hoy miren cuánto necesitamos. No necesitamos 1,000, necesitamos más de 5,000 soles para poder cubrir los costos de seguir operando, ¿no?, en esta frecuencia 1,000. ¿Correcto? Listo, amigos. Esperemos hayan comprendido y esperemos también recibir el apoyo de ustedes. Hay gente que lo hace y en eso sí somos muy claros. Hay gente que se la juega. Para ustedes, amigos, no queremos dar nombres. Hay cuantos otros oyentes seguramente que recién han ingresado a la sintonía de la radio, como han ido apareciendo gente, ¿ah?, que viene, se suma, qué gusto, nos dicen, conocer a ustedes, a quienes hacen Radio Más el día de hoy, antes 13:30, hoy estamos con la frecuencia 1,000, Radio Más es el nombre comercial que manejamos el día de hoy. Oye, y mírenlos a estos grandes y buenos amigos, aquí están, estoy presente, ¿no?, y se portan, pues, ponen de la suya. Y cuánta gente también que se está comunicando, que recién han ingresado a sintonizar Radio Más. Agradecerles en verdad por ese cariño, ¿no?, que le han tomado a la radio. 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

Muy buenas tardes con todos los oyentes del programa El Mensajero y sus reflexiones. El día de hoy pedimos mil disculpas de la presencia de nuestro director Luis Catacora por problemas de salud. El día de hoy se comunica con ustedes Javier Francisco Flores Quicaño y vamos a llevar a cabo esta conducción de esta hora, el día de hoy y el día de mañana.

María Quispe, vengo de los Andes peruanos. La canción que voy a interpretar es un rezo a la Madre Tierra y suena así.

0: como toda nuestra población de la región Arequipa está preocupada, estamos muy, muy penosos de la actuación política que expresan muchos de los 6 candidatos que se presentaron al curul del gobierno central. Como todos sabemos, en Arequipa han salido 6 diputados que representan la, entre comillas, la expresión y los anhelos de nuestra región. Por pronto, todos conocemos que existen 2 diputados del partido Buen Gobierno que lo lidera el señor Jorge Nieto. Este señor Jorge Nieto, hijo del poeta cusqueño Nieto, militante en otros tiempos de una organización socialista en el Perú. Su comportamiento último de decidir, se supone que ha sido en un congreso nacional de sus militantes en todas las regiones, o en todo caso ha sido solamente de la cúpula que es dueño de esa organización. ¿Por qué lo tomamos en cuenta centralmente en la ciudad de Arequipa? Porque en esta ciudad y en esta región ha sido privilegiado con la votación mayoritaria. Y es más aún que el diputado, uno de los diputados, es hijo de uno de los independientes del Colegio Independencia que tomó parte en la revolución de ese centro educativo en 1950 y cuyas declaraciones en las últimas semanas ha sido muy claro de al manifestarse de que él cree que en este país no se está viviendo la polarización social. No existe la verificación de los intereses en los que se está polarizando el país o se ha venido polarizando en esta última década, por ejemplo. Llamamos, pues, que esta organización ya lo dijo públicamente de que va a votar viciado o en blanco. El horizonte al que se dirige esta votación es llegar a una conciliación. Siempre han sido amantes de la conciliación. En un país polarizado y que tiene raíces muy largas, que todavía se permanecen como herencia, están presentes, más aún en esta ciudad de Arequipa, que se ha considerado como la Roma de América y que tiene justamente como patrona hoy en día a una virgen también extranjera, cuya bandera también la dio en 1540 Carlos V, rey de la familia de los Habsburgos, y como tenemos que ver que la herencia de gobernar, la forma de gobernar y uso del poder, de decidir el destino de los pueblos en nuestro Perú, lo han hecho desde el 16 de noviembre de 1532, en que toma el grupo, la empresa que presidió Francisco Pizarro, hasta ahora no lo han dejado el ejercicio de ese poder. Entonces tenemos en estos momentos y llamamos a toda la juventud de todas las instancias de nuestras 8 provincias. Tenemos que ser bien claros de que la herencia y la forma de ejercer el poder sobre nuestros pueblos que hicieron posibles esta región, desde, en este caso, desde el Valle de Tambo, en la zona de Islay, lo que es de San Juan de Tarucani, lo que es Siete Esquinas en límite entre Arequipa y hacia Chumbivilcas, hasta Cotahuasi, y bajamos a los límites con la provincia de con Carabelín. Aquí había, ¿qué es lo que no había y qué es lo que había acá? Enorme progreso agrícola. Entonces, es más, le hacemos recordar a esta organización política que se llama Buen Gobierno, cuyo nombre lo trae, lo toma de uno de nuestros cronistas indígenas, Felipe Guamán Poma de Ayala, que en 1616 hace el diagnóstico de todo lo que habían destruido los invasores acá en nuestro Tahuantinsuy, en el estado tahuantinsuyano. Eso es el resumen del diagnóstico, y ahí dice que los pueblos que habían sido destruidos, enterrados, perseguidos, pueblos que habían sido completamente arrasados, incendiados, y toda la población que existía desde los valles del Valle de Tambo, río arriba, río Chile, río arriba, desde Quilca, río desde Camaná hasta el Colca, todo Majes y Alcolca, desde Ocoña, Cotahuasi en la parte alta. Lo mismo tenemos desde Chala para arriba, Carabelí. Todo eso estaba sembrado y fue justamente repartido, fue lotizado por los famosos caballeros e hidalgos que dice la historia oficial de esta región. Entonces llamamos a estos caballeros que nos van a representar, a estos dos diputados de Buen Gobierno, a que no hay ceguera, no vayan a creer que no hay memoria de nuestros pueblos milenarios que hicieron posible la vida en todos los valles del río, de los ríos que cruzan la región Arequipa. Por otro lado, tenemos también a un representante ya reelecto, que es por el Partido Renovación, propietario de centros educativos en la región Arequipa, comerciante a la educación. Tenemos otra diputada, representante del movimiento Arequipa Yo, cuyo ejercicio y respaldo le ha dado el gobierno regional. Tenemos estos congresistas que deben abanderar y que no, ni en la anterior, en esta gestión que está por terminar, no fueron posibles reunirse y concertar como beneficiarios de los votos de nuestra región. Nunca lograron concertar un consenso para poder llegar a tener un programa de gobierno para nuestra región, aportar de que nuestros municipios, desde los municipios delgados, puedan tener un horizonte claro, único, de ver que nuestra región o departamento sea uno de los abanderados en planificar su vida. No, cada uno jala su bandera y cada uno jala su religión partidaria. Entonces, además de ello, tenemos ahora un nuevo senador por Arequipa, que ya es reelegido de diputado, sale a senador. También creo que hoy también está bajo las banderas de JP y en esta organización política, que también está la diputada profesora Amalia Palomino Pacheco, que en estos momentos es una de las baluartes y lideresa del profesorado en la región. Ex secretaria general por una temporada del magisterio. Y hoy creo y estamos convencidos de que es una de las piezas más importantes que podría aglutinar a todas las organizaciones sociales de nuestra región. Y debe vertebrar y debe hacer congruir en proyectos de gobierno por cada una de las provincias. Si hay 8 provincias, cada provincia con sus municipios tienen que comenzar a darse la mano, porque el próximo octubre también se elegirán nuevas autoridades, tanto consejeros, o sea, regidores y alcaldes, que vendrán de diferente bandera o credo político. Entonces, como estamos viendo, también habrá un nuevo gobierno regional, nuevas autoridades regionales, y cuyas autoridades a elegir y que se van a disputar después del 7 de julio, también van a sacar sus propios credos partidarios y sus propias ambiciones de poder dirigir los destinos de la región, ya sea desde su municipio, desde su provincia y de la región. Hacemos una interrogante muy importante en estos momentos. ¿Cuán de todos estos candidatos, tanto los que han sido ya elegidos, que ya son autoridades, tantos diputados como senadores, los que van ya están inscritos para ser autoridades del gobierno regional, como presidente, vicepresidente y los consejeros, los municipios, los regidores? ¿Se ha hecho consulta a los pueblos? ¿Ha habido alguno de ellos que se ha dignado siquiera en invitar en este caso a las 121 comunidades que existen en el territorio de la región, para que puedan, que cada comunidad de cada provincia, de las 6 provincias, de las 8 provincias, hay 6 provincias que tienen comunidades campesinas? ¿Para qué ir tan lejos? ¿Cuántos delegados de las 7 comunidades que existen en el distrito de San Juan de Tarucani han sido invitadas a las autoridades de cada una de estas comunidades para que puedan presentar sus candidatos para ser delegados como representantes de sus comunidades? ¿En Cayloma ha habido? ¿En Condesuyos? ¿En La Unión? ¿En Carabelí? Preguntemos a las comunidades. Muchas de las autoridades elegidas hoy y las que se van a elegir a partir de octubre no conocen nuestra región. Entonces, se hace diagnósticos, se presenta programas de gobierno tentativos, Radio pero más. No responden a la realidad concreta. Por eso todavía son años, son siglos los que pesa sobre nuestra memoria, sobre nuestros cerebros, porque los invasores, desde que llegó Pizarro y compañía de guerreros que han sometido a nuestros pueblos, está presente y hoy lo ven en esta disputa por el gobierno central. ¿Cómo es el trato a los pueblos originarios que hicieron posible que sobre esos cimientos se ha levantado este Perú actual? El turismo, en este caso, se levanta ¿sobre qué reliquias, sobre qué joyas? El turismo en el Perú si vamos a Bolivia, si vamos a Ecuador. ¿Cuál? Los turistas, ¿a qué vienen? Lo vienen a querer conocer a los herederos de la familia Bustamante, a los herederos de la familia Pío Tristán, el tío de Flora Tristán. Vienen a conocer a los herederos de los Goyonechi. Vienen a los Requites, a los Mitchell, o vienen a conocer la creatividad y la sabiduría que ha creado y que hoy gozamos los que vivimos en todos los territorios de esta región. Quieren, ellos vienen a ver cómo se siembra, en el caso concreto de la agricultura, todos nuestros productos nativos. El turismo en esta región Arequipa, la mayor zona es para el Cotahuasi, o que diga para el Colca. Y van a Cotahuasi, conocen todas nuestras reliquias milenarias que ha creado nuestros pueblos. No, ellos no vienen a conocer la famosa catedral. Acá en esta Arequipa, una Arequipa formada, edificada, conservada y proyectada con toda la creencia, con todo el pensamiento y creencia colonial. Eso es Arequipa. La Arequipa que vive en el arzobispado. Es Arequipa que vive en los claustros de Santo Domingo, de la Merced, etc. Eso, hace poco tiempo, en el mes de octubre, se hizo toda una presentación pictórica de lo que, de quién fueron y quiénes fueron los mecenas del pensamiento de la nobleza, entre comillas, española que se instaló en la ciudad de Arequipa y vino el actual monarca de España a visitar. Y ya no es la última vez, sino también lo hicieron en 2005-2006, en el Colca. Entonces, hoy, el desafío grande que tienen nuestros pueblos en la región Arequipa de exigir que estas nuevas autoridades elegidas y las que se van a elegir tienen que pensar de que lo que perturba la mente de nuestros pueblos es la herencia colonial que está viva entre nosotros. Nosotros mismos, en nosotros mismos hay racismo. Y creo que una de las cosas centrales que tiene que empezar es de que el sistema de enseñanza, el sistema de educar a las futuras generaciones y presentes, de que esto tiene que ponerse de pie. Tenemos que empezar a partir de nuestras raíces, a partir de cómo se organizó la vida en este territorio. No estemos pensando que todo lo ha hecho, que todo lo que debemos que aprender es lo que nos han implantado desde Europa. No. Aquí esa es la falla central. Acá nos han tratado y nos han dividido y nos han clasificado a todas las poblaciones que existen en nuestra región, en nuestro Perú y en este continente, de las peores maneras nos han humillado, que somos los seres humanos más inferiores que existían hasta 1492, en que se inició la invasión a nuestro continente. Hay un novelista arequipeño, entre comillas, que dice y nos dejó una frase, que el Perú se jodió ¿Cuándo? La vida en el en nuestro continente y en el estado tahuantinsuyano se destruyó, se destrozó y fue expropiada, lotizada desde ese tiempo. Los verdaderos dueños, posesionarios y conductores del destino de la vida en este territorio que hoy se llama Perú, son los que hablan nuestros idiomas originarios. Ese es el orgullo que tiene que tener cada uno de los herederos de nuestros abuelos y abuelas que hicieron posible lo que hoy es el símbolo de nuestro subcontinente, Machu Picchu. Entonces, la señora diputada Amalia Palomino, desde este micrófono, desde esta emisora
1: más,
0: le solicitamos como conductora de un porvenir educativo regional, macrorregional y nacional, no cometer el error que cometió un ex gobernador de la ciudad de Arequipa al entregar de que se elabore un nuevo programa, un nuevo currículo, una nueva malla educativa para nuestra región, entregándoselo, se lo contrató al histórico SUTEP. Se tuvo que pagar y ese proyecto de educación ha pasado a ser parte de los archivos de la conciliación o de los cogobiernos que ha habido en este gobierno regional y como lo hay también en el gobierno nacional. Entonces, señora diputada, profesora Amalia Palomino, tiene usted la gran tarea y todo el magisterio en plena actividad, cesantes y jubilados, hemos puesto nuestra gratitud y responsabilidad en su persona para que pueda usted reivindicar en otros horizontes de que hay que poner de pie, de que la investigación, la reflexión de nuestro Perú parta a partir de nuestras raíces. No más, nunca más en las creencias y pensares de lo que nos trajeron los invasores. Tenemos que ser reivindicadores de la identidad de nuestros pueblos. Los chinos también fueron invadidos, pero han resistido y mantienen siquiera, no solamente ahora lo que son, mantuvieron sus lenguas originarias. Los hindúes, que también fueron invadidos y han conservado su identidad y ahora son lo que son. Los hermanos iraníes han hecho la inversa de toda la tecnología del pensamiento eurocéntrico que se creía y se cree hegemónico en el planeta. Toda la tecnología. Ustedes son verificadores, constatadores de los reportes militares que se dan ahí. Hay alguien, muchos de nuestros comunicadores sociales han dicho, se han pagado por los F-36 o F-16 cuántos miles de millones de soles y todavía para que sean entregados de aquí hasta el año 30. Ustedes compraron una casa al más humilde de nuestros pobladores. Ustedes comprarán una casa para que se le entregue de acá 5 años. Eso no son contratos. Esos tienen nombre y apellido. Es más, tenemos que ser muy conscientes, hombres y mujeres de todas las edades de nuestra región y de toda la macrorregión sur, de que acá tenemos que reivindicar nuestra identidad, de que los verdaderos dueños y los que vamos a decidirle el destino de este Perú son los 54 nacionalidades que existen en el Perú, desde la costa hasta a los llanos amazónicos, desde Tumbes hasta Tacna. Acá no son los propietarios de los partidos que dicen que creen que, no, que nosotros somos ejércitos de qué, de gallinero. No, nosotros hemos aprendido a reflexionar y a crear pensamiento en estos largos años y décadas de que nunca más todas las prédicas que se han venido y han sido puestas en práctica y las hemos escuchado, y las nuevas generaciones tienen que aprender a cernirlas, a repensarlas, porque son los creadores de la nueva forma de ventilar los destinos de nuestro Perú. En varias oportunidades lo hemos dicho, no se puede leer la realidad de nuestro Perú si es que no se aprenden nuestras lenguas originarias. Y acá viene otro reto para nuestra profesora Amalia. En Arequipa, nuestros territorios donde se habla el quechua todavía es más del 15%. Entonces necesitamos que la educación sea bilingüe, no se le dé importancia prioritaria con 3-4 horas semanales de inglés. Y nuestras lenguas, ¿qué es de nuestras lenguas? Pero si bailamos y nos disfrazamos con la vestimenta de nuestros pueblos originarios. Vayamos a la Universidad de San Pablo, a la Católica. ¿Y qué se dice cuando van a visitar a los nuevos imperios del capitalismo en el mundo? Bailen, muéstrenos su cariño, qué es lo que son en su territorio. Y hay nuestros estudiantes, hombres y mujeres, cuyos padres hacen ahorro para que vayan y vean ese nuevo mundo, no saben ni bailar una... No saben bailar a los errantes de Chuquibamba. No saben bailar ni cantar linda cotahuacina, etcétera. Entonces lo primero es primero nuestras raíces. Y creo que la canción que el día de hoy hemos escogido es de la señora María Quispe, que dice: ¿qué será cuando deje de cantar? ¿Quién cantará lo que nuestros hijos se criaron y nacieron agarrando frío y suelo y se van a los llanos y tienen otros hábitos y costumbres y son asimilados por la prédica clara y precisa de todo lo que nos vendieron en el pensamiento y creencias, el eurocentrismo, es decir, el pensamiento que nos trajeron de allá, ese pensamiento extranjero, forastero, que no nos ha ayudado más que todo a ser sumisos, humillados y gobernados desde lo alto y por autoridades que eran desde allá, decidían nuestro destino. Hoy, en estos momentos, tenemos también quien decide el destino. Ya lo conocemos, que justamente la señora, la expresidenta, se fue a arrodillar al comandante que dirige el capital internacional de Estados Unidos. Se fue al Vaticano, y acá también les tenemos que hacer recuerdo de que la venida, el inicio de la guerra de invasión a nuestro continente lo hizo el señor Cristóbal Colón, y no lo hizo gratis. No, fue con permiso y contrato elaborado, y ahí están los archivos, ahí están los textos originales en el Vaticano y en los archivos en Madrid y en Toledo. ¿Cuáles eran las prerrogativas? ¿A qué venían? Y tenemos que ser bien claros para que nos escuchen nuestra niñez y nuestra juventud. En ese contrato decían de que nos venían a civilizar y evangelizar con su Dios único. Este mismo contrato que ya goberna, que en ese tiempo todavía estaba Isabel y Fernando Católico, más tarde también firmará un contrato de invasión y de prebendas y privilegios. Hernán Cortés, cuando toma el poder en México, Francisco Pizarro en 1528-29 firma contrato con Carlos V para ver las condiciones que en las que ingresaba hacia la guerra en nuestro Tahuantinsuyo. Y ahí un dato importante que se le da a don Francisco Pizarro, entre comillas: mientras Almagro ganaba 100,000 maravíes al año, él ganaba 7 veces más. Y al cura Hernando de Luque le daban el arzobispado de Santiago en Piura, Tumbes. Así se reparte el poder. Ahora, ¿cómo se reparte el poder? ¿Cuáles han sido las negociaciones de reparto, de repartijas, como llama nuestro pueblo? Se están repartiendo el pan. Nuestro pueblo quiere limpieza, transparencia, entrega. ¿Por qué? Porque ahora tenemos que hacer lo siguiente: el respaldo masivo de todos los rincones de nuestros pueblos es para, en estos momentos, a Roberto Sánchez Palomino. Pero las condiciones en las que están poniendo su voto ya no es para acá, ya no es carta blanca. Es con el compromiso de que tiene que ser vigilado, tiene que ser completamente vigilado, y para esa vigilancia nuestros pueblos tienen que organizarse. Aquí en la ciudad de Arequipa, nuestras organizaciones gremiales tienen que repensar su papel que hicieron en las décadas pasadas, y el nuevo escenario tienen que ventilarse. Todos nuestros trabajadores del comercio en las calles centrales de nuestra ciudad, San Juan de Dios, Pierola, Perú, etcétera, tienen que formar su propia cámara de comercio. No podemos estar mezclados. Nosotros somos las hormigas que traemos e importamos desde diferentes ciudades de China, y nos vamos a reunir. ¿Alguna vez, le pregunto, ha estado Berkemeyer, ha estado Michel en la Cámara de Comercio? Ha estado los dueños de Arcata, han estado Cerro Verde, que dicen ver el destino económico minero en este caso, o textil o lanero. No. Se trata de crear nuevas organizaciones directas que agrupen a los nuevos actores y vivientes de nuestra ciudad, de nuestra región. tenemos que llamar a las autoridades nuevas que sumen la responsabilidad de representar a la región Arequipa, que la región Arequipa no es de, ya es un cuento de que los natos arequipeños eran los descendientes de aquellos caballeros hidalgos que tomaron la isla del Gallo, y que realmente no eran esos, sino los militares. Esa era su recompensa. Eran los corregidores que tenían que... Acá los libros de historia nos dicen qué papel tenían los corregidores. Tenían desde recaudar y vigilar el cobro de impuestos para que nuestros pueblos o nuestras abuelas sigan viviendo. Y ese dinero tenía que pasar por el cacique, el curaca, que fueron asimilados a la nueva administración virreinal. Eso es lo que tienen que enseñar nuestros profesores. Mientras nuestras autoridades en los diferentes valles de Arequipa se encargaban de recolectar y agrupar a nuestros pueblos, abuelos y abuelas, para pagar los impuestos y se traía la plata para que el gobernante en la ciudad de Arequipa pueda enviar, y cuánto iba y cuánto quedaba la distribución. Otro de las informaciones, señores y señoras, jóvenes, hombres y mujeres, tenemos que aprender a que es de más seguir insistiendo que la historia nos crea conciencia, identidad, y lo que queremos es asegurar un futuro a través de los recursos que nuestra madre tierra nos ha otorgado por ser posesionarios milenarios en este continente. Y eso no lo decimos nosotros, lo dice el convenio 169 de la Organización Internacional del Trabajo, que todos los pueblos milenarios ancestrales del planeta tienen derecho a continuar tal como son, porque son originarios de los territorios en los que aparecieron. Aquí a los collaguas, a los cabanas, a los cuntis, Radio a todo eso, más. A todos ellos se los ha desaparecido y se los quiere ignorar. Cuando llegan las poblaciones de huititeros de todo el Colca, acá baila Arequipa, o si no, vayamos a los andenes del Colca, en el cono norte de esta ciudad, o vayamos a Chivay, etcétera. Esa es la identidad híbrida entre nuestro pasado milenario y de cómo nuestros pueblos, para sobrevivir, tuvieron que la guitarra, el charango, etcétera, etcétera, ponerlo bajo sus pies para que se divierta los pueblos. Entonces, estamos pues en un dilema grande en estos momentos, y nuestros pueblos exigen claridad, lucidez. Nuestra universidad, acá viene el caso, de acá el próximo 11 de noviembre del 2028 cumple 200 años. Y de nuestra Universidad de San Agustín, ¿cuántos profesores especialistas en educación bilingüe salen para enseñar el quechua en los distritos de la parte alta de Cotahuasi o de la provincia de La Unión, de la provincia de Castilla, de Cayloma, o acá cerca, para que vayamos tan lejos? Chihuahua, para ahí en la planicie de Salinas. ¿Cuántos pueblos todavía, cuántos ancianos, abuelos y abuelos todavía siguen viviendo ahí? Y vive ahí el quechua todavía. Entonces, mire, estas nuevas autoridades que han salido electas para decidir en el Congreso y en el Senado el destino de nuestras vidas, y no lo estoy diciendo solamente humana, sino de la flora y fauna que existe en nuestro territorio, estarán demostrando que realmente se han hospiado en este territorio, o es que se están formando ya comisiones especiales, entre comillas, que son los únicos que dicen que conocen la realidad y los instrumentos para investigar y conocer la realidad. Los que salen de las universidades XZ, o es que nuestros pueblos que viven miles y miles de años todavía están guardando su sabiduría y la guardan en sus lenguas originarias. Y no lo van a decir porque es preferible no decirlo. Así nos dicen nuestros hermanas y hermanos en las comunidades, por ejemplo, de la Unión. Y de paso tenemos que decir, uno de los orgullos de nuestra región es de que la provincia de la Unión es una de los graneros conservadores de la biodiversidad de productos nativos de nuestra región. Otra, para una interrogante como anécdota, Arequipa, ¿por qué le decían en aquel tiempo ese nombre? No lo han podido cambiar. Río Chile. ¿Chile o Chiri? ¿O Chiles? ¿Por qué le dicen Río Picante? Porque a lo largo y ancho de este río se cultivaban muchos ajíes. Si no, veamos lo que es ahora Arancota, Uchumayo, Vítor, etc. Entonces estamos olvidando la memoria de nuestras raíces y queremos y hacemos un llamado muy grande. Tenemos que comenzar a recuperar las raíces que inició el profesor Guillermo Galdós Rodríguez. ¿Qué es lo que se encontró y qué es lo que se quiere enterrar de la vida que hubo acá todo el río Chile? Y ahí está también, ¿cómo se lotizó el río Chile? Todas las tierras agrícolas, ¿cuántas fanegadas de tierra se le entregó a cada uno de los famosos caballeros hidalgos? ¿Y qué les costó a ellos? Ahí están los ríos, ahí están las canales, las bocatomas, etc. Entonces, se viene a decir ahora de que los nuevos pobladores de los diferentes conos de nuestra ciudad son invasores. ¿Y quiénes son los no invasores? Si los invasores son los europeos que se vinieron a lotizar este territorio. Y es más, tenemos que ser precisos ahora, hablar las verdades, cantar las verdades. No es un delito, no es un crimen. Todo el mundo nos ha entrenado y educado de que el Vaticano, con su Papa Alejandro VI, dividió el planeta entre dos propietarios, potencias en ese momento. Para acá España y para acá Portugal. Y después vendrán los repartos entre todos los otros que no creían en esos grandes acontecimientos y movimientos comerciales, industriales que se iniciaba desde 1492. El planeta cambió. Para terminar este programa y con la anuencia de nuestro director Luis Catacora, tenemos que decir clarísimamente que es momento, como dice, de reflexiones profundas. Este país no lo vamos a cambiar, no lo vamos a transformar. Y quienes lo vamos a transformar somos los originarios, los milenarios que hemos asumido ese gran mensaje y convocamos a convivir, a armonizar nuestras esperanzas y anhelos, pero a partir de nuestras raíces. Radio que tenemos que empezar con lo que tenemos ahora, con todo lo que la humanidad ha compartido con nosotros, porque nosotros les hemos llenado los estómagos de este planeta. ¿Y acaso les hemos cobrado las patentes en biología, en genética? No, se la han llevado y se la siguen llevando. Entonces tenemos que ser orgullosos de eso. Y esa creación heroica, de, gracias a la sabiduría, al pensamiento que se ha fundado miles y miles de años atrás. No es porque nos trajeron el arroz, no es porque nos trajeron sus vacas. ¿Y qué más nos trajeron? A ver, hablen. Su cabra, su ovino. ¿Y nosotros qué le hemos llenado? Su barriga con papa, con maíz. Variedad de cultivos. Eso es lo que nuestros hijos, nietos, bisnietos y tataranietos deben sentirse orgullosos, que este planeta, que Europa, es lo que es hoy día, gracias a la gran riqueza que han saqueado a nuestro continente. Y no podemos las generaciones presentes perdonar ese delito. No podemos. ¿Cuántos millones de... Le preguntamos ahora, ¿con cuántos millones de malavíes trajo el empresario Pizarro para invertir en este continente? Almagro, Luque, ¿cuántos millones? Nosotros habíamos llenado de oro y plata todos los cuartos donde estaba encerrado el expresidente Atahualpa. Entonces, reflexionemos y mañana estaremos conversando nuevamente aquí y llevando más reflexiones. Mañana estaremos viendo el porvenir. ¿Qué porvenir y qué horizonte trazamos? En nuestro país hay otras formas de gobernar. Ya se están dando en toda la Amazonía Norte gobiernos autónomos territoriales donde están haciendo reconocer sus territorios y su ejercicio de gobierno directo. Tenemos en Bolivia también, donde el poder tiene que socializarse. Las autoridades son parte del pueblo, no son cúpulas, no son dioses o privilegiados para ejercer el destino de la vida.

0: un agradecimiento profundo y una recuperación pronta a nuestro director del programa, don Luis Catacora, y creo que en los próximos días debe estar nuevamente dirigiendo acá el programa y estaremos al pie también de su salud. El día de hoy, un abrazo grande a todos los radio oyentes de nuestra Radio Más y estaremos mañana a partir de las 5 de la tarde. Muy buenas noches.
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0: Ok, ¿qué tal amigos? Bienvenidos a Entre Voces, somos Radio Más 105.9 en la frecuencia modulada. Vamos con las informaciones a estas horas de la noche. Se suman 7 los casos confirmados de sarampión tras procesarse nuevas muestras del fin de semana. El titular de la Gerencia Regional de Salud, doctor Walter Oporto Pérez, confirmó que la cifra de infectados por sarampión en la región se elevó a 7 casos positivos. El reporte oficial detalla que el panorama epidemiológico actual se divide en 3 casos importados y 4 casos autóctonos. Los dos últimos diagnosticados confirmados corresponden a 2 jóvenes mujeres de 20 años de edad, procedentes de los distritos de Miraflores y Yanahuara, respectivamente. Estos contagios se suman a reportados al pasado viernes, los cuales afectaron a un adolescente de 14 años en la provincia de Camaná y a un joven de 21 años residente en el distrito de Miraflores. Actualizamos información a estas horas de la noche. Vamos con nuestro colega de labores, Roosevelt Zucari, Radio Más, Entre Voces.
1: Muy buenas tardes a todos los oyentes del programa Entre Voces a través de Radio Más, la frecuencia más sintonizada de Arequipa. Bueno, Miguel, nuevamente se han registrado casos de contagio de sarampión en nuestra ciudad de Arequipa. Un nuevo caso se ha registrado en el distrito de Cerro Colorado, según lo que han manifestado los voceros de la Gerencia Regional de Educación. El alumno, en este caso, que estudia en el colegio Juan Domingo Zamácola y Jauregui en Zamácola, bueno, como se dice, ¿no?, ha provocado pánico entre los alumnos, y la Gerencia de Educación evalúa de que los estudiantes hagan clases virtuales por el lapso de una semana. Obviamente que esto aún todavía está en evaluación. La situación es bastante de temor, principalmente en los padres de familia en el distrito de Cerro Colorado. Bueno, y nuevamente este tema de los casos de sarampión, Miguel, en Arequipa ya hay 7 casos, según lo que ha manifestado el doctor Walter Oporto. Se dice de que son 4 casos autóctonos de aquí de Arequipa, ¿no? Y también 3 casos serían de pacientes importados que no necesariamente viven en la ciudad de Arequipa. Entonces, poco a poco, se vienen incrementándose los contagios de sarampión en la región Arequipa. También hay alarma en el hospital Goyeneche. La directora Yulisa Pinto ha indicado de que actualmente este nosocomio no cuenta con reactivos para hacer las pruebas de sangre. Ya, entonces, a la fecha vienen haciendo las pruebas con hace ya 20 días que hay esa deficiencia, ¿no? Porque no cuentan con los reactivos para hacer la prueba de sangre. Se dice que son más o menos algo de 1,000 a 2,000 afectados por estas pruebas de sangre que no se pueden realizar con normalidad debido a que los reactivos se han vencido y el hospital no cuenta con este recurso. La situación es preocupante en el tema de salud en Arequipa. Mientras tanto, el gobernador regional, Rodríguez Sánchez, sigue paseándose por varios lugares y no se dedica a solucionar los problemas de salud en nuestra región de Arequipa. Y lo propio también ha indicado el mismo gerente de la Gerencia de Salud, Walter Oporto, ahí que puede que efectivamente en los hospitales, tanto en el Goyeneche como el Honor de Espinosa, hay desánimo en el personal médico, puesto de que no se cuenta con los materiales necesarios para trabajar adecuadamente en beneficio de los miles de pacientes que acuden a estos nosocomios. Entonces, Miguel, también el día de ayer y hoy día, los miles de agricultores, tanto de la provincia de Camaná como también de Castilla, han iniciado una huelga contra el gobierno. Ellos están pidiendo de que no se importe más arroz, porque usted sabe que los precios los precios de venta en el molino han bajado, y esto obviamente ya no les queda rentabilidad a los agricultores. Y esto ha provocado que el día de ayer y hoy día varios cientos de agricultores tomen los puentes de protesta, ¿no? Y inclusive han arrojado una tonelada de arroz a la vía pública en señal de protesta, porque evidentemente la política agraria en nuestro país más favorece a los exportadores, ¿no? A los importadores de grandes cantidades, ¿no? Estas empresas transnacionales que se dedican a importar arroz de Corea del Sur, de Japón, la China, y traen arroz acá. Pero esto afecta a que el agricultor nacional no pueda recuperar su inversión. Y el día de ayer han salido a protestar, hoy día también ha continuado la huelga, tanto los miles de agricultores del Valle de Majes, igualmente de Camaná, de Ocoya, han salido a protestar en contra de esta política liberal, ¿no?, que está importando demasiado arroz a nuestro país, en perjuicio también de los miles de agricultores de nuestro departamento, en este caso ya de todo el país, porque esto afecta a todos los agricultores a nivel nacional. Bueno, Miguel, vamos con más notas de carácter electoral. El 31 de mayo se viene el segundo debate presidencial entre Keiko Fujimori y Roberto Sánchez. Las preferencias, todo hace indicar de que el debate va a estar bastante polémico, tanto porque Keiko en el primer debate, su gente, su equipo técnico, ha quedado muy mal parado. Los voceros han dado pena, como se dice, y según los críticos, los especialistas, en este primer debate ha ganado, digámoslo así, los técnicos del partido Juntos por el Perú. Entonces ya esta es una señal de que la situación no está de buen ánimo en la gente del partido Fuerza Popular. Justamente a raíz de este tema también se ha pronunciado ya el jefe máximo del movimiento Obras, Ricardo Belmont Casinelli. Ha indicado de que pide a sus militantes, en todo caso a sus adeptos, de que tienen que votar por Roberto Sánchez, porque es la opción más democrática, es la opción que tiene mayor apoyo por parte de la población. La situación está en manos ya de los electores, que pasará el próximo 7 de junio. Todo hace indicar de que Roberto Sánchez, según las encuestas también, habría tenido un repunte encima de 2 puntos sobre Keiko Fujimori. Parece que Keiko se cae, se le viene la noche, y es más, ahora ha salido también Víctor Villanueva, ¿no?, el ex esposo de Keiko, ha dicho de que va a hablar todo lo que él sabe, porque también está harto de que lo haya involucrado en este tema de las ventas de inmuebles, y encima que lo han votado a Marvito. Así que Marvito Villanueva ha dicho de que va a hablar todo, así que evidentemente Keiko está más asustada, y entonces prácticamente ya creo que ahí ya sería el caos, ¿no? Depende de lo que hable Fran Vito Villanueva. Bueno, y otro que también ha hablado ha sido Carlos Torres, ¿no? El vicepresidente ha dicho de que ellos han tramado el golpe de Estado contra Pedro Castillo, ellos han armado con todas las fuerzas militares, con la prensa mediática y con los... y con las encuestadoras. Es decir que todo estaba ya confabulado para vacar al presidente democrático Pedro Castillo Terrones. Y todo esto ha hecho puede que bajen las encuestas Keiko Fujimori, Así que parece que se le viene la cuarta derrota. Todo esto ya sería bastante, ya sería ya específicamente ya se le viene la noche a Keiko Fujimori. Están preocupados los keikistas porque no saben qué hacer, a pesar de que los jales de Melcochita y Cuto Guadalupe no le han traído, más le han quitado votos. Imagínense, Miguelito, usted que es hincha de Melcochita, creo que Melcochita es más un payaso, un cómico. Entonces, esta persona, pues, ¿qué le va a sumar a Keiko? Pues, imposible, ¿no? Entonces, aquí tiene que ver también mucho los equipos técnicos, ¿sí? El hecho de que el fiscal Domingo Pérez se haya unido, ¿no?, al partido de Juntos por Perú, esto le ha sumado votos a Roberto Sánchez. Así que creo que una vez más Keiko va a tener que sufrir la cuarta derrota de su partido. Bueno, vamos con más notas de carácter político. Bueno, y Rafael Aliaga, ¿no? Rafael López Aliaga también ha dicho de que ellos van a apoyar el voto iniciado. Entonces, como que, porque aún está bastante molesto, porque dice que Keiko ha pasado con fraude. Y es más, lo que ha hecho porque dice que él no quiere, él no va a apoyar a Keiko Fujimori. Bueno, la verdad es que también porque tiene unas de cal y otras de arena, ¿no? Dice que parece que no se decide porque aún Timora también está esperando que hable Fran Vito Milanela, a ver qué va a decir. Y según eso también, obviamente, él va a pedir a sus tres apoyar a Keiko o a JP. Es lo que está dudando Rafael López Aliaga. Bueno, y otro candidato que ha sido bastante vapuleado, ha sido bastante rechazado por parte de la opinión pública, es Jorge Nieto Montesinos. Se destapó, es un tibio, no pasa nada con Jorge Nieto. Creo que se le cayó la mascarilla, ¿no? Y bueno, evidentemente su gente, sus adeptos, principalmente la juventud arequipeña, está decepcionada de Jorge Nieto. Todos pensaban de que Jorge Nieto iba a apoyar a Juntos por el Perú, pero con esta declaración prácticamente los tibios están ya, como se dice, más están para el otro que para este mundo. Así que, Miguelito, usted que ya tiene su voto definido, vamos a ver qué va a pasar el próximo 7 de junio, que ya está bastante cerca. Bueno, finalmente, Miguel, le cuento de que ya faltan pocas horas para el... faltan pocos días para el debate entre Keiko Fujimori, y según los especialistas indican de que en este debate va a ganar de lejos Roberto Sánchez, ¿sabes? Porque está más preparado, está más capacitado, más experiencia en la gestión pública, y ese es un detalle muy importante, ¿no? Conocer el aparato público, conocer el tema de la elaboración de expedientes. Es todo un trámite, Miguel, no sea, no es tan sencilla. Aparentemente muchos se dejan llevar por la misión, por el dinero, pero la gestión pública es bien tediosa, es bien complicada, y entonces creo que la gestión está más favorable a Guardo Sánchez para que este debate, como se dice, creo que este debate ya se define todo, ¿no? Porque en el primer debate ha ganado la gente de Juntos por el Perú de lejos 5-0. Entonces este segundo debate creo que ya ahí es el definitivo. Bueno, Miguelito, les cuento, única tú.
0: Ok, Rubén Zucari, simplemente en la parte final contigo. La Avenida Independencia, están haciendo obras por parte de la Municipalidad Provincial. ¿Cuánto tiempo va a demorar esta obra, Rubén Zucari? Tengo entendido que va a ser 30 días, está proyectado para 2 meses. Ha salido la alcaldesa y ha manifestado que va a ser por 30 días. Ahora, el problema se genera tanto para quienes van a la Universidad Nacional de San Agustín y también para los que están cerca a los colegios, dentro de ellos el Colegio Independencia Americana y también colegios adyacentes, Rubén Zucari.
1: Exactamente, Miguel. Esta calle que da ingreso al Colegio Muñoz Nájar, esta calle le van a intervenir. Según la alcaldesa Richie Osco, ha dicho de que va a durar 30 días, pero ya conociendo la gestión, va a durar por 2 meses. creo que van a haber problemas ahí en el tránsito. Creo que lo más recomendable es de que este trabajo se haga en la noche. En esta calle pasan pocos vehículos, hay poco público, pero creo que ya tendría que, en todo caso, acelerarse, ¿no? Porque es una calle pequeña, menos de un kilómetro. No tendría por qué demorarse 30 días, creo que se puede hacer en 15 días, siempre y cuando venga la voluntad, ¿no?, de los ejecutores de esta obra. Y bueno, creo que si se trata de trabajar en forma acelerada, sería importante de que se haga lo más antes posible. Bueno, finalmente también se ha dado a conocer, Miguel, de que ya el pasaje urbano nuevamente, ya según los regidores de minoría, han dicho de que ya no hay la esperanza de que el costo del pasaje urbano baje a un solo. Definitivamente, usted sabe que echa la ley, echa la trampa, y esto definitivamente perjudica a los transportistas, a los estudiantes, a los trabajadores, a las amas de casa y, en fin, a todos los que normalmente usan o se movilizan en el transporte urbano, que hoy en día tiene que pagar solo 50, Miguel, ¿no? Usted sabe que hay gente que normalmente usa 3-4 pasajes. Si usted lo suma, son 5 soles diarios. Al mes, 5, 3, 15, son 150. Es decir que prácticamente el presupuesto se va solamente en pasajes. Miguelito, algo más escucho.
0: Rubén Zucari, muchas gracias por haber estado con nosotros en Entre Voces.
1: Correcto, Miguel, hasta el día de mañana. Permiso.
0: Ok, ha sido Rubén Zucari desde Exteriores a través de Entre Voces en Radio Más. Vamos rápidamente a una ligera pausa, gracias a Policlínico Social Alemán Espíritu Santo. 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

0: Ok, Javier, estamos en Entre Voces con todos ustedes. Pueden participar al 974-974-164, línea abierta, para que puedan dar su punto de vista en Entre Voces. Estoy con mi productor Javier Cannon, un muchacho talentoso que está conmigo ya buen tiempo. Y bueno, y este año celebramos 25 años al aire, Javier. 25 años al aire. Y vamos a estar con ustedes dándoles las últimas novedades. Bien, vamos a escuchar al doctor Hernán Cayata Casani, que también nos va a hablar referente al tema de las elecciones. El doctor Hernán Cayata Casani es reconocido otorrinolaringólogo y también especialista en temas políticos. Y bueno, ¿qué le parece? Mientras el doctor Hernán Cayata Casani va dando su punto de vista, usted opina, participa con nosotros y bueno, 974-974-164-6251-74, línea abierta, somos Entre Voces, somos Radio Más 105.9 en la frecuencia modulada. Escuchemos al doctor Hernán Cayata Casani referente a esta segunda vuelta electoral. Escuchemos.
1: A su alcalde, a su gobernador de repente, ¿no? Pero ocurre que lo han usado para que voten por la presidencial, y no está permitido que voten por la presidencial. Son más o menos 600.000 votos, no sé, una buena cantidad. Y entonces,
0: ¿quién se beneficia en estas elecciones?
1: Estar en sexto puesto este Roberto Sánchez, ahora salió en segundo, apareció. Por esos votos ilegales, y además todo es una trampa, porque de la noche a la mañana apareció en segundo lugar, ¿no? Entonces, esos votos no son válidos, son ilegales. Además, ¿cuánto de trabajo habrán hecho que ni siquiera habrán votado por las presidenciales y la gente se ha sorprendido al ver que ha ganado o esa Keiko o ese Sánchez, ¿no? Bueno, entonces, eso está así. O sea, hay una voluntad de fraude. Hay que ser tonto o hay que ser poco inteligente para no darse cuenta de que todo lo que ha pasado estaba organizado para que Rafael López Aliaga no salga presidente, ¿ya? A que no salga, a pesar de eso que ha sacado una cantidad de votos, entre comillas, respetable, pero no. Han conseguido el objetivo, ¿eh? Esa China ha dicho ayer, hay que obedecer los resultados de la OMS, le conviene, porque ella ha dado la plata para que ella pueda salir de presidente, y eso no lo vamos a permitir. Hacemos un llamado a todas las fuerzas democráticas, e inclusive hasta a los militares, que salgan a defender el Estado de Derecho, que salgan a defender la Constitución y que eviten que se consuma este fraude ilegal. Es un fraude descarado, grotesco. Y son 15 razones que tiene López Aliaga para poder decir que esto es un fraude y que no vale, y que haya unas nuevas elecciones. Eso es lo que hay que pedir ahora, en este momento. Nuevas elecciones. Acá ya se han acomodado los izquierdos.
0: ¿Usted cree que debería haber nuevas elecciones? ¿Ha habido fraude? ¿Considera? ¿Es increíble? Habla mucho del voto viciado. Sigamos escuchando al doctor Hernán Cayata Casani y participe 974-974-164 o al 62-51-74. Somos Entre Voces.
1: Es decir, ahora hay un factor importante que va a inclinar la balanza muy pronto, porque esto no se va a quedar así. Estos señores que están ahí ya están frotándose las manos que se van a repartir el poder, no va a pasar. Y nada raro sería que en estos próximos días ocurra algo importante y van a tener que hacer nuevas elecciones con nuevas autoridades. Se ha demostrado que ese Corbeto y ese Burneo son gente podrida, corrupta, que ha corrido 14 millones de soles. Hace poco ha salido, hoy día salió la noticia. Entonces, es decir, esta gente para hacerse el ciego han recibido dinero, para no hablar han recibido dinero. Todo está, se explica por la coima. Y García Belaúnde, que es un gran abogado, es congresista, es muy, muy historiador, es de primera, ya lo ha dicho, esta es una organización criminal, y Burneo y compañía y Corbeto son gente corrupta e incapaz. Y eso no puede pasar, no debe pasar, y no va a pasar, van a ver, se acuerdan mis palabras. Esto se va a suspender, van a anular todo y van a tener que hacer una sesión con nuevas autoridades y que participe el ejército. Porque antes el Montesinos, Vladimiro Montesinos, tenía pues el dominio total de las Fuerzas Armadas. Él mismo en un video dice, cuando salió Fujimori elegido por segunda oportunidad, él mismo dijo, subían a los helicópteros las ánforas, y en los helicópteros había ánforas marcadas con Fujimori. ¿Ah? ¿Y qué hicieron con otro? Lo han botado ese en la cordillera, han botado los, esas ánforas, esos, los helicópteros. Así han hecho la trampa, porque este motivo dominaba todo. Y le tenía tanto miedo que incluso un coronel, hay un video donde dice, mi general, él no ha sido general, él ha sido capitán, hasta no, a este general no ha llegado. Pero fíjese, tanto terror producía en los altos oficiales que le decían, mi general, ¿no? Así a ese extremo era el miedo que le tenían los militares de alta graduación a este momento. Pero ahora ya no, ya está fuera ya del ejército. Entonces, puede ser posible que el ejército garantice y lleve las ánforas y lleve todo el material electoral como era antes, no como ahora, que todo ha sido un caos, una desgracia, pero todo está, por encima de todo está la mente que han fabricado este fraude. En todo momento, hasta esos digitadores les decían, para López Aliaga 4.000, digitaron 440, ¿no? Y así, así han hecho. Por eso ha aparecido que...
0: Los famosos hackers.
1: Claro, entonces, por favor, eso tiene que ser anulado de estas elecciones, ¿no? Ahora, en cuanto a la ciudad del equipo, pues estamos viendo...
0: ¿Qué le parece, doctor?
1: Sí, estaba viendo que lo han destituido a este Víctor Hugo...
0: ¿Rivera?
1: Que ha sido alcalde de Arequipa. Realmente un personaje mediocre, un personaje nada brillante y que prácticamente Arequipa ha seguido funcionando en piloto automático, ¿no? Y hasta que lo han destituido, y ahora ha venido una alcaldesa que parece que...
0: ¿De Trujillo?
1: Nunca ha gobernado nada y no sabe nada. Es lo malo. Cuando es como esta Fujimori, que nunca ha sido alcaldesa de un distrito, de una provincia, nunca ha sido gobernada, de frente que es presidenta, sin saber nada. Pero ¿qué sabe? ¿Saben qué sabe? Sabe recibir dinero. Acuérdense cuando se denunció hace unos 3, 4 años, cuando al Banco Quieta le depositó 20 millones de dólares.
0: ¿Un motivo?
1: A ella, sin ser presidente, sin ser nada. ¿Por qué? Porque ella políticamente domina, pues, dominaba. Hasta ahora domina el Congreso. Todas las leyes pro crimen, 14 leyes pro crimen, todo eso ha sido aprobado por esta Keiko Fujimori. Y muchas empresas que quieren tener dádivas, quieren tener ventajas económicas, lo acoimean a esta señora. Esta señora vive de esa coima. Ha vivido del oro de Paititi, de las empresas públicas que vendió su padre a precio huevo. Todas esas cosas. Y después acuérdense del avión, narcoavión, del narcobuque. ¿De propiedad de quién era? De este Fujimori y este Montesinos. ¿Ah? Y todo lo han tapado, lo han cubierto. Y ahora vive de las coimas, de las empresas que están. ¿Por qué? Porque ella, sin ser presidenta, recibe esas coimas. Porque sabe que ella domina el Congreso. Ella puede hacer aprobar leyes que le dé la gana. Eso ya no lo vamos a permitir. Eso ya... Hay que enterarla de por vida, esta señora, políticamente me refiero, porque ya no puede seguir esta señora haciendo daño al Perú. Que entre gente nueva, gente que sabe de finanzas, gente que es que tienen valores para ver primero a los pobres, como López Aliaga. Y lo ha demostrado en la municipalidad. Y hasta ahora no funciona ese tren. Porque siguen haciéndole la lucha política, ¿no? Porque si salía el tren... decían que iba a ganar, ¿no? Porque toda la gente quiere que ese tren funcione, ¿no? Uh-huh. Pero en fin, esto tiene que cambiar. Yo creo que va a haber factores externos muy poderosos, internos también muy poderosos, en donde estas van a tener que anularse. Y yo siempre digo, este sapo del fraude electoral no lo va a comer el pueblo, pero no lo va a digerir, no lo va a hacer. Esto tiene que suspenderse.
0: Bien. Muy bien. Ok, ha sido el doctor Hernán Cayeta Casani hablando al tema de las elecciones y bueno, todo lo que se está suscitando hoy en día, ¿no? Y se habla mucho del fraude. Javier, ¿tú consideras que haya habido fraude? De un momento a otro, la señora Keiko Sofía Fujimori aparezca en primer lugar con un 17% y el señor Roberto Sánchez aparezca con un 12% o 13%. ¿Y los demás candidatos qué, no? Ahora, Javier, va a ser una difícil decisión por quién votar. El debate técnico de este último fin de semana, ¿qué les pareció? ¿Ah? Miraba a Carranza, miraba al señor Curi, miraba también a este señor Pedro Franklin. Bueno, en fin, había una serie de exministros que, bueno, se han dividido y han estado en este debate, pero propuestas no he escuchado. No ha habido propuestas, solamente ha habido ataques. Alguien que diga algo referente al tema de la delincuencia, al tema de infraestructura, educación, salud, hay mucho que hacer. Vamos con la llamada, ya está Goyito Quispe, nuestro amigo taxista al volante. ¿Cómo está, Goyito? A este tema de las elecciones, no sé si estarás de acuerdo en viciar tu voto o votar nulo viciado, porque es la propuesta que ha lanzado Rafael López Aliaga. Jorge Nieto, ¿qué ha dicho? No hay que ser ni tibio, ni caliente, ni frío. Hay que ser tal como uno debe ser, pero tampoco no nos dice nada este señor Jorge Nieto, no nos dice. El señor López Chao está en la misma situación. Bueno, todavía, y estamos a pocos días de una segunda vuelta electoral. Goyito, ¿cómo estás? Bienvenido a Entre Voces.
2: ¿Aló?
0: Hola, Goyito, ¿cómo estás?
2: Buenas noches, señor Calazas, y a toda la población arequipeña. Bueno, al respecto, como transportista y arequipeño del sur, yo creo que hay que dejarnos, como se dice, a no oídos sordos a los candidatos que se han mencionado, ¿no? Ellos prácticamente han perdido, ¿no? Y ahora que Luis había hablado cosas que, bueno, no sé a dónde incomodarse. Yo creo que las cosas claras acá no somos tibios de nadie, no debemos convidarse. Tienen que aprender, saber perder y punto. Acá la población decide, obviamente, el 7 de junio, como se debe, ¿no? ¿Por qué las cosas claras? Porque a veces también escuchamos diferentes medios, hay opiniones, ¿no? De que el Keiko va a hacer una cosa, otra cosa, que el Sánchez va a hacer otra cosa. Así que estamos, son especulaciones de cada oyente, que nosotros no somos adivinos, ¿no? Simplemente la pregunta o les alcanzo a Arequipa es lo siguiente, ¿no? Hay que analizar cosas claras. Por ejemplo, yo le pregunto, el candidato a la población arequipeña, la pregunta es, ¿su esposa o de dónde es, no? El candidato. Habla de ¿es extranjera o peruano, no? Habla de la candidata, no lo mismo, ¿es su esposo o su esposo de dónde es? ¿Es extranjero o peruano? Y la pregunta es, ¿por qué?
0: Norteamericano.
2: Claras, ¿no? Ahora, obviamente como un peruano, elegir, ¿no? A un peruano neto o a una peruana neta. No puede simplemente, digo todo, ¿no? ¿Qué sería de participación lo que es el jurado nacional de selección? Porque en este momento simplemente ataques entre ellos, nada más, así como se decía, no hay propuestas claras que están, bueno, finalmente están en eso, ¿no? Pero los candidatos que han perdido así, chao. Ya, bueno, digamos, acá la población no puede mencionar tampoco que no, que voten por apreciado, no. O sea, que hay que votar y esperemos que en esta vez se aprenda realmente el que va a perder, ¿no? Ojalá que sea eso, ¿no, señor Carán?
0: Ok, Goyito, muchas gracias por estar con nosotros en Entre Voces. Siempre al volante, Goyito.
2: Perfecto, muchas gracias, Macías. Y ahora, al respecto de nuestro alcaldista,
0: ¿a qué tienes que decir?
2: Ahora tiene otra vez nos ven la cara. Eso justamente digo que a la población arequipeña, los transportistas, no, otra vez nos están viendo la cara a los transportistas, taxistas. Hoy por hoy están haciendo operativo a diario. ¿Con qué? Porque tiene nuevo gerente, otra vez de Ato de Lima. Como de Arequipa no hay especialistas, como los arequipeños, es una ofensa realmente. Una alcaldesa en Ciudad trae de otro lugar, de otra. No estamos en contra de los profesionales, pero acá en Arequipa tenemos, ¿no? Finalmente aquí simplemente buscan el beneficio. Ahora nos han cerrado la Avenida Independencia. Es un caos. Y lamentablemente así estamos. O sea, sinceramente las autoridades no sé realmente entran a peinarse con Arequipa, ¿no? Pero sí, realmente
0: cuando
2: cambiara eso, esperemos que en estas elecciones realmente elegimos a un alcalde, a un buen alcalde que realmente trabaje por Arequipa, no simplemente por beneficios propios, abusando de la población, abusando, engañando a los electores y a las electoras, lamentablemente bonitos, ¿no? Nos dicen todo. Y al final, cuando llegan al poder, hacen los regala gana. Muchas gracias, buenas noches, amigos de Radio
0: Más. Gracias, Goyito. Muchas gracias, Goyito, por estar con nosotros en Entre Voces. Vamos al celular. Buenas noches, Entre Voces, Radio Más, 105.9 en la frecuencia modulada.
3: Buenas noches.
0: Hola, Linares, qué gusto.
3: ¿Cómo está usted? De tiempo lo estoy llamando. Bueno, sobre la política, los candidatos, solo quedan dos. Ahora pues que escoger por uno. Pero lo bueno que usted no es tan izquierda radical como los otros programas. Cuando uno habla un poco de Keiko, ¡ah, es Keikito, fujimorista, que por aquí, por allá! Al toque le cortan o lo interrumpen. Entonces, eso no es democracia, ¿ve? Tampoco no ha hecho un panel de profesionales sobre el debate que hubo el día domingo. Yo pensaba que en Radio Más el señor Ancón Patiño hubiera invitado a economistas, a profesionales, a ver qué les ha parecido este debate. No, nada. El único panelista economista profesional es él. Y el resto, no, pues. Me ha gustado el enfrentamiento, se han dicho sus cositas. Otros, algunos de representante de, ¿cómo se llama? Del señor, bueno, el otro candidato, ¿no? También ha dado alguito en el debate. También de parte de Keiko también han dado alguito. Lo que más me ha gustado, el señor Carranza, lo prácticamente le dio duro al señor Pedro Franque. Le dio duro. Bueno, son cosas que pasan. Que, bueno, es un buen profesional el señor Carranza y sabe de lo que dice. Después el resto no. Estaba un poco más o menos, solamente les gustaba atacar, insultar, que por tu culpa, que popular, esa es tu acción. Fuerza Popular fue el que estaba manejando, que por acá, por allá. Entonces prácticamente no, pues no hay gobierno, pues solamente todo lo maneja Keiko. Bueno, eso es la opinión, ¿no?, de algunos. Bueno, ¿qué podemos hacer, amigo mío? Me gustaría que tú, el día lunes, después de este domingo, que haya el debate entre la Keiko y el señor Sánchez, que usted lleve a su programa unos cuantos invitados. Pero no puede ser solo de ideología, sino de la derecha, de la izquierda, okay, y del centro. Ahí ya uno saca conclusiones, que le parece un panel, un debate bien,
0: okay,
3: bien productivo. Gracias.
0: Bien, gracias, Linares. Una llamada más, Javier, la última. La última. ¿Cuánto? 30 segundos, Javier. 30 segundos tengo, por favor. Brevemente, lo escuchamos.
4: Buenas noches a usted, don Miguel Caraza.
0: Volcánico, ¿qué tal?
4: Bueno, mire, para ser muy breve volcánicamente, creo que este debate de este domingo último por parte del equipo técnico de Fuerza Popular sí me pareció muy interesante y muy, claro, llamativo. Y hay uno que me llamó la atención, lo que dijo la Rosán y la Barbarán, que lo que quiere el partido Fuerza Popular es poner el orden y no crear el caos que hace, pues, que ha hecho todo este tiempo, como lo que pasa en Bolivia. Entonces eso no quiero que suceda en el país. Entonces creo que la única opción o el mal menor sería pues la candidata del pueblo peruano, ¿no? Gracias.
0: Ok, gracias. Nos vamos, sigue la sintonía. Volvemos mañana con Entre Voces. Somos Radio Más 105.9 en la frecuencia modulada con todos ustedes. Nos vamos, sigue la sintonía.
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